0: eco, ¿sí? Ahí podrían llevar, el PJ podría llevar candidato a diputado, a senador, eso está más o menos...
1: ¿Nacionales?
0: No, estoy hablando provincial.
1: Ah, provincial, no, en la provincial va a haber una discusión bárbara.
0: ¿Por qué?
1: Y porque para armar la lista, ahora hay mucha gente que, lamentablemente, yo no comparto eso, que está medio resignada a que los candidatos nacionales lo va a poner Cristina de nuevo. Me parece una barbaridad que no haya, si no haya paso, no haya una interna abierta. Pero este,
2: ¿y cuántas veces pasó eso?
1: No, pues un montón de veces,
2: por eso. Así pasando.
0: Ponga a Cristina.
1: Aunque,
0: bueno, dice que
1: formalmente,
0: a ver, que Tincho, por ejemplo, ¿dónde va Tincho?
1: ¿Podría querer ser candidato a senador nacional?
2: Yo lo que pregunto es lo siguiente, porque estamos jugando a fulano, mengano, sultano, perengano. Yo creo que después de lo que pasó en la elección del año pasado, a más de uno le contaron las costillas.
3: Y sí.
1: Sí, pero ese
2: ya se sabe cuánto aportan y por qué. Yo pregunto, ¿Ricardo Colombi era visto como un ultra opositor o como un... como una opción de liderazgo dentro de la misma voluntad política?
0: ¿Cómo? No entiendo.
2: ¿La candidatura de Ricardo Colombi era vista como algo decididamente opositora o como un proyecto alternativo en términos de liderazgo?
3: ¿Y si hoy
2: Porque si uno mira los números de Vamos Corrientes y de ECO, está el mismo número del 2021.
3: No solo eso, el comportamiento
2: del 2023.
3: El comportamiento legislativo.
2: Por eso. Entonces yo digo, si Ricardo va con el kirchnerismo en alianza, yo no sé si se lleva 15 puntos porcentuales para sumarle al peronismo. ¿Se entiende lo que quiero decir?
3: Sí.
2: Bueno, y por otro lado, cuando uno mira lo que sumó La Libertad Avanza, ¿cuánto sumó Cassani? Teniendo a Milei detrás. Es un aporte en votos muy exiguo. Entonces, ¿será posible sostener eso de que puede ser senador nacional? Y eso a mí me hace dudar. Yo creo que a todos les han contado las costillas en los últimos tiempos, y hay ejemplos. O sea, hoy está diluido Cantero, por ejemplo, políticamente, después de haber sido protagonista de candidaturas muy altas. Cuando le comenzaron a contar los votos, dijeron, no, frenos.
3: También es cierto que en los
2: frenos.
4: Cargos nacionales, la elección provincial, legislativa, va por separado de la nacional.
3: Sí.
4: Acá en Corrientes, probablemente vayan
3: con seguridad.
1: Es probable.
3: Con seguridad.
4: O sea que los candidatos a presidente
1: en todas las provincias, que ese tablero de ajedrez,
3: ya la mayoría empezó a anunciar de que van a hacerlo antes. Creo que ya arrancó con Jujuy y Salta.
1: Todos los gobernadores van a tratar de asegurarse su distrito y después discutir la nación.
3: Y recién marcabas vos, mengano, fulano, cuánto lucen en la boleta sumando. Van a ir detrás del candidato presidente.
2: Me pones
3: a mí y yo voy a sumar.
2: Para pedir o para obtener, Marcelo, ya le contaron las costillas a todos.
3: Bueno, pero no todos miden de la misma forma.
1: Sí, pero eso es dinámico.
3: No cuenta la costilla todo de la misma forma.
1: Es cierto que la contada de costilla es una tarea permanente en política. Cada vez que tenés que hacer una alianza, decía, eche, ¿cuánto para tener vos? ¿Y qué tal es lo que querés?
0: De cuánto tenés vos, sino también a ver qué candidato tenés, porque yo estaba conversando hoy con alguien que me dice, no, fulano dice tiene candidatos que son muy mayores, muy quemados, ya muy, ¿no?
3: Grandes.
0: Claro, y no podrían encajar en nuestra lista, ¿no?
4: Pero va a haber una renovación.
0: Entonces va a haber una discusión
4: de candidatos
0: profunda.
4: En función. A ver,
0: no, digo,
4: la llegada,
0: quería llenar con esto.
4: Lo estás diciendo. Sí. La llegada de Juan Pablo Valdés marcó un cambio generacional.
3: Sí.
4: Aún con Gustavo Valdés, que no se lo considera como una persona mayor en la política, sin embargo,
3: pero hay más de 10 años de diferencia entre ellos.
4: Se considera, y muchos integrantes del gabinete son
1: jóvenes,
4: de menos de 40 años. O sea, hubo un recambio generacional. ¿Se va a dar ese recambio generacional en las listas legislativas provinciales?
3: Creo que sí.
2: ¿Y es la pregunta a responder?
1: ¿Sí o no?
4: Yo no sé si es un valor o no, digamos, si sumo o no la edad o resta, no, la verdad no sé eso, pero van a buscar listas.
1: Está muy mezclado todo, porque yo suelo ver que la gente y los analistas identifican mucho lo nuevo con lo joven. Y por ahí lo nuevo no es lo
2: claramente,
1: joven.
2: Claramente, Tito.
1: Hay tipos que son maduros ya y que de repente no participaron, pero que tienen
4: prestigio.
2: Y aparte, en base a lo que dice tu experiencia en política, si uno evalúa los cargos, no hay por qué pensar que en muchos casos la experiencia no es válida para un cargo legislativo.
1: Pero por supuesto.
2: Una cosa es lo ejecutivo y otra cosa es lo legislativo. Ahora, yo estoy convencido, respetando mucho lo que Cristina está planteando como fotos, porque en definitiva disparó el debate, que para mí le han contado las costillas a muchos actores de la política local. Y fundamentalmente también los han ubicado. Por eso yo digo, Ricardo Colombi, que claramente tiene una oposición en términos de liderazgo a los Valdés, la gente no lo ve como una oposición al proyecto provincial, lo ve como alguien que discute el liderazgo adentro.
3: Claro.
2: Cuando ya vaya con el kirchnerismo, ¿tendrá el mismo potencial electoral? Para mí no.
4: O sea, hipótesis totalmente de laboratorio. Ricardo Colombi encabezando.
2: Esa era una discusión que yo tenía contigo antes de que se dé o no esa posible alianza. Yo te decía, si se va con el kirchnerismo, se diluye.
0: Está con toda la furia, porque ya hizo varios encuentros. Y hubo gente que estuvo ahí, me contó. Ya hizo varios encuentros y va a trabajar con...
1: Perdón, ¿quién? ¿Con quién?
4: ¿Con Kicillof?
0: Sí, para Kicillof.
3: Bueno, pero estamos hablando de dos cosas separadas.
2: Ese es el proyecto nacional.
3: Porque estamos hablando de una cuestión nacional y después estamos hablando de una cuestión provincial, que es lo que marca bien Martín.
0: ¿Y vos crees que si lo nacional trabaja para la oposición, en lo provincial se va a separar?
2: Yo coincido con Cristina. Puede tener la tentación de potenciarse así a nivel provincial, pero para mí no va a haber esa potencia electoral. Perdón, porque para mí ha sido Ricardo él Colombia. Durante Ricardo mucho tiempo Colombia, un opositor al proyecto kirchnerista.
4: ¿Vos lo ves a Ricardo Colombia en una lista con Kicillof? Tito.
1: Coincido, tengo la misma información de que están trabajando con Martín, con Pitín, con gente...
3: Martín Barrio Nuevo, Pitín Aragón.
1: Sí. Pitín Aragón. Una vertiente del kicillofismo, para agregarlo a Ricardo. Ya, no sé si ya ha estado, por lo menos conversa.
3: Sin ir más lejos, en el balotaje, ¿él no se expresó en favor de Massa?
1: Sí, pues. Sí.
0: Ahora, también hay otro aspecto, ¿vieron?
1: Ahora, la pregunta que se estaban haciendo, perdón, Cristina, es, bueno, ¿y cuántos lo va, se hacía Martín, y cuántos lo van a seguir en esa jugada?
2: Ya no estuvo en alianza con Martín Barrio Nuevo, Ricardo.
3: Claro, Luis, sí, con
2: Chucarín. ¿Y se potenciaron?
3: No.
1: Sí, pero ahí hubo una cosa rara, alguien levantaron el pie del acelerador 7 días antes.
3: 15.
2: Y los números no le daban. ¿Cómo? Entonces los números no daban y bajaron la potencia electoral.
0: Y claramente. Lo que pasa que no estaban los cálculos que Tincho Ascúa iba a ir por fuera.
2: Pero Tincho Ascúa,
1: no, pero sí, si ya estaba presentado.
2: La última 2 semanas Tincho Ascúa tenía 3 meses de candidatura. El tema es que para mí el peronismo tiene ese 20% de piso histórico,
3: sí,
2: que algunos subestimaron y no va a llegar al 10%. Para mí ese 20% es un piso histórico. Y para mí la gente siguió viendo a Ricardo Colombi como alguien que discutía liderazgo, no otro proyecto.
1: Sí, pues.
2: Y en esa discusión por liderazgo, Valdés le ganó claramente la disputa.
1: Claro, pero ahora en una de esas, si juega directamente en la otra vereda, muchachos, todos los que están conmigo, todos los que están conmigo, vamos para acá.
2: Yo creo que no, porque más allá de que vos tengas dirigentes, esto se cuenta por votos ciudadanos.
0: Bueno, ustedes se acuerdan que en la elección a gobernador, a último momento, unos meses antes, desapareció de la escena un actor que venía jugando con el PJ, que fue José Otavis.
2: Sí, claramente.
1: Angaú desapareció.
0: ¿Cómo?
1: Angaú desapareció.
0: Bueno, dice que el año que viene, esto me han dicho, no va a jugar ni en Montecaseros, así que va a tener un escenario más tranquilo.
3: El peronismo.
0: Juan Carlos Álvarez.
1: Digo, en el peronismo está todo por debatirse, todo por resolverse, todo por conversarse. ¿Quién con quién? Esta jugada de muy inteligente de Cristina de plantear en el único lugar de todos los organismos de derechos humanos internacionales que podría tener un resultado más o menos concreto en el corto plazo. Fue realmente muy hábil. Muy hábil porque podría haber una respuesta jurídica interesante.
4: ¿La podrían habilitar?
2: No está obligada la Corte Suprema.
1: ¿Cómo?
2: No está obligada la Corte Suprema. Lo dijeron varios juristas, a pesar de que, como dice Tito, es un golpe de escena muy fuerte.
1: No. No es que no esté obligada, Martín. Lee el... Si tenés ahí el artículo...
2: Escuché la opinión de varios constitucionalistas.
1: Y sí, pero es que se equivocan, pues.
4: Pero ahora, y te pregunto...
1: El artículo 13... No, porque tenés un montón... El abogado de Milei, no me acuerdo cómo se llama, está por ahí, dijo que puede ocurrir, y sí ocurre. Es un tema discutido en el derecho internacional.
4: ¿Y ahí quién sería mejor candidato, Kicillof o Cristina Kirchner? En el hipotético caso que se la
2: habilitó. No lo pongas en ese momento, por favor.
4: O sea, ¿quién es un candidato más competitivo?
1: Creo que mucho mejor candidato sería Kicillof, acompañado, apoyado por Cristina y apoyado por la Cámpora, apoyado por...
2: ¿Qué es lo que no quiere Kicillof? Kicillof quiere diferenciarse de todo eso.
4: Yo creo... Ya no hay más que digan
2: tanto. No quiere nada.
3: Ustedes voten, pero no digan que vienen conmigo.
2: Pero es más que evidente.
1: No.
2: Está pidiendo una interna para poder ganarle y diferenciarse.
1: Que lo mejor sería que haya una interna.
2: Por supuesto, para diferenciarse.
1: El que más me gustó estuvo en mi programa de radio.
4: Cerrando este tema, Uñac,
1: y me encantó lo que dijo el tipo, que le falta conocimiento, le falta a veces. Yo quisiera que sigan, quisiera ser candidato en unas PASO, y si se derogaran las PASO, quisiera ser candidato en una interna abierta. Es la mejor manera de para cualquier partido.
2: Sí, yo creo que
1: bien. Para cualquier partido.
0: Cris, cerrá este tema, por favor. Pensé que Tito se iba a referir a la carta que escribió Axel, que publicó hoy el diario La Voz de Córdoba. ¿La leíste?
1: No. ¿Qué dije?
0: Y habla justamente lo que todos estamos esperando también, que se refiera a cómo va a gestionar la economía en caso de llegar a ser presidente. Y hace una especie de diagnóstico donde dice que esta gestión le va a entregar a la próxima un país fundido y las familias también fundidas. Eso es lo más fuerte que leí.
1: ¿Qué bueno, es así?
4: Bueno, esto va a ser así casi todo.
1: Pero para cerrar.
4: Dale, porfa, porque ya tenemos más de medio programa.
1: Si me van a pegar los compañeros por esto. Yo sospecho que, no sé si no hay en algún momento una charla, un acuerdo, un coso entre Kicillof y Cristina para decirle, mira, yo no quiero ser un nuevo Alberto Fernández, yo quiero ganarme la candidatura por mí mismo, con tu apoyo o sin tu apoyo. Y después, vemos.
4: Bueno, bajamos, salimos de la política y vamos al día a día. Cris,
0: no estaría dispuesto a darle.
4: Bueno, vamos a nuestro día a día. ¿Cuánto se necesita para no ser pobre en Argentina? ¿Cuánto necesita una familia? Un millón y pico, estaban los últimos datos más o menos.
3: Dependiendo si es con o sin alquiler.
4: ¿Cuáles son uno de los, por ahí, trabajos que creo Martín lo planteó en un programa, que se los plantea como la salida que tienen muchas personas, pero que quizás sea una precarización de lo que es el trabajo? Los motomandados, los deliveries.
2: Sí.
4: ¿Cómo los motomandados tradicionales sobreviven con estas plataformas monstruosas que acaparan gran parte del mercado? Bueno, vamos a tener acá al dueño de una de estas empresas de mensajería, de motomandado, y alguien que se dedica a trabajar como esto, para que nos cuenten realmente cómo es el día a día, ¿no? No los números, no todo lo que se plantea en la estadística, cuántos viajes tenés que hacer por día, hay días que no se hace nada realmente. Estas plataformas en algún punto le plantean una competencia desleal a estas pequeñas pymes que se dedican a esto desde hace mucho tiempo. Bueno, vamos a hablar un poco de todo eso. Este es el informe para introducir el tema y ya entran nuestros invitados.
5: Deliveries. ¿Cuánto necesitan trabajar para no ser pobres? En los últimos años, la alternativa de ser repartidor de aplicaciones creció en todo el país. Miles de jóvenes recurren a esta opción para sumar ingresos. Un informe del índice APP reveló cuántas entregas necesitan realizar para no ser pobres. El número generó sorpresa porque se estima que son pocos los que pueden llegar a esos números. Según detallaron, durante el primer trimestre, un repartidor debió completar 453 pedidos para cubrir los gastos de una familia. Es decir, 15 envíos por día trabajando de lunes a lunes. Es poco más de 1,5 millones de pesos, a razón de 3,165 pesos promedio por pedido, según informó la plataforma Pedidos Ya. Mientras que para no ser pobres, los repartidores tuvieron que entregar 147 pedidos o 5 por día. Actualmente se estima que en Argentina hay cerca de 200.000 personas que trabajan en apps de deliveries, mientras que otros informes revelan un agotamiento del sistema por la cantidad que no para de crecer.
4: Bueno, y como habíamos adelantado, nos vienen y nos van a contar cómo es esto dos personas que se dedican a esta actividad, la de motomandados, deliveries, mensajeros,

0: pero a la vez termina siendo un desafío en el que buscamos diferenciarnos con un trato más humanitario, más cercano a veces al cliente, que es lo que no tienen por ahí estas plataformas.
1: Bien, y la pregunta y el disparador del informe es, ¿se puede vivir siendo motomandado de los ingresos? ¿Cuántos viajes tenés que hacer por día para más o menos bancar, no sé si tus gastos, los de tu familia?
2: Yo, por ejemplo, vivo con mi novia nomás.
1: Ajá.
2: ¿Puedo pagar mi monotributo? ¿Puedo estar con la moto en regla? ¿Se puede vivir bien dentro de todo?
1: ¿Cuántos viajes haces por día promedio?
2: Y aproximadamente 20, 25 en un día tranqui, capaz en un día muy bueno se puede llegar hasta 30, 35.
3: ¿Trabajando sobre clientes fijos, es decir, te vas a un comercio que te hace trasladar el producto?
2: Tenemos nuestros clientes que son comercios que sí trabajan con nosotros, entonces siempre solicitan un motomandado, claro, y vamos. Y también suelen salir más espontáneos que son particulares, personas normales que solicitan una compra, un envío, inclusive medicamentos. No es ningún problema en ese caso traer los elementos que enviamos.
0: Claro, quiero hacer una salvación. Lo que nosotros tenemos es una empresa de mensajería.
1: Ver,
0: entonces
1: es
0: hacemos diferentes gestiones, no solamente envío de paquete de punto A a punto B, sino otras gestiones que por ahí se necesitan.
3: Cuando necesito que me vayan a hacer un pago en algún lugar.
0: Un pago, una averiguación,
3: claro,
0: que saquemos un turno, que suelen pedirnos por ahí personas mayores.
3: Mirá,
0: que saquemos turno de Nioscor, que autoricemos recetas. Entonces, bueno,
1: abarcamos diferentes áreas.
0: Exactamente, un servicio de mensajería.
1: Y en eso se diferencian con lo que son las aplicaciones.
0: Exactamente, ese es uno de los diferenciales. También a la hora de hacer un reclamo, que pasa, ¿no es cierto?, al trabajar con mucho grupo de personas, hay errores humanos. Y a la hora de hacer un reclamo, una mensajería como la nuestra tiene una respuesta más inmediata, más humana, si se quiere.
1: Y, a ver, no sé cómo tenés, ¿cuánta gente tenés trabajando?
0: Y están trabajando aproximadamente por turno, quizás en la base operativa nuestra, unas 12, 13 personas.
1: ¿12?
0: Pero sí, a la vez.
1: ¿Pero y en la calle haciendo los trámites?
0: Y por turno tenemos más de 20 personas trabajando, porque también se dejan algunos motos fijos en algunos locales que requieren una determinada cantidad de horas. Así que están los chicos trabajando en la base con un operador y están ubicados algunos en distintos sectores.
1: ¿Y todos tienen esa cantidad de viajes que decía él, más o menos? Para
2: siempre depende la eficiencia de cada moto. Por ahí hay personas nuevas que ingresan, no conocen mucho el rubro, entonces van creciendo mediante la cantidad de tiempo que tienen.
0: Exacto. Y la demanda, lógicamente, también.
1: ¿Qué decías? No solo hacemos envíos de paquetería. ¿Qué es lo que, para qué se usa más que nada hoy tu servicio?
0: Más que nada, si trabajamos con las ventas de los comercios, nos encargamos de llevar, hoy en día la mayoría de las ventas son virtuales, entonces nos encargamos nosotros de trasladar esos paquetes, esas ventas, y bueno, y todos los cuidados que requieren.
1: ¿Y quién es el que te pide más, el que vende o el que compra?
0: Más nos solicita el que vende. Nosotros estamos más apoyados en logística para empresas, digamos, ayudando en ese sentido.
1: O sea, yo tengo, por ejemplo, vendo algo que hoy por las redes se vende mucho. Yo les ofrezco a mis clientes llevarles el producto hasta la casa y ustedes son los que hacen ese trabajo.
0: Exactamente, exactamente. También trabajamos con particulares que soliciten retirar alguna compra que hicieron.
1: Claro.
0: Por ejemplo, gente que hacen pedidos en McDonald's o retiro inclusive de mercadería de Andreani, por ejemplo, o del correo, con el respectivo número de seguimiento.
3: Claro, te iba a preguntar, Andrea, y te pide documento, ¿cómo se hace? O al ser ustedes de una empresa, es más fácil.
0: Y a veces ya, sí, con el conocimiento, nosotros estamos ya hace más de 6 años,
3: claro,
0: ya nos conocen, tenemos nuestro uniforme, por ahí hay alguna mayor facilidad en ese aspecto. Pero sí, generalmente te piden fotocopia de DNI,
3: claro,
0: los papeles necesarios.
1: ¿Y cómo es el tema? ¿Se cobra un porcentaje de lo que sale el pedido? ¿Cómo es?
0: Exactamente, cada gestión tiene un costo que dependerá del tipo de gestión, dependerá de la distancia, de lo que pueda suceder, como las demoras,
3: claro,
0: ¿cierto? Y la empresa, la base operativa que se encarga de ir pasando las gestiones a los diferentes motomandados, cobra un porcentaje por ese servicio.
3: Recién hablaban de pagos, por ejemplo. El tener que manejar dinero significa también un riesgo extra para ustedes.
0: Lógicamente,
3: un cobro extra también.
0: Exactamente, un cobro extra, un riesgo extra. Y por ahí eso es algo que no se valora mucho. Una persona por ahí quiere pagar lo mismo por el precio de un mandado de llevar,
3: claro,
0: una docena de empanadas que trasladar 500 mil pesos en efectivo. Por ahí es una cuestión que falta valorar un poco más lo que es el rubro, los riesgos que tiene.
4: ¿Y eso tienen otros precios?
3: Claro,
4: ¿Hay precios diferenciales?
0: Sí, sí, sí.
5: ¿Cómo están ustedes respecto

0: de lo que les ocurre a los que trabajan con estas aplicaciones, con algoritmos que establecen, a ver, porcentajes de cobros en base al comportamiento que el algoritmo tira. ¿Cómo ustedes se comparan con eso?
1: Perdón, no entendí bien.
0: El otro día tuve la oportunidad de conversar al aire con un muchacho de una aplicación,
2: El rojo.
0: El Rojo, porque me tocó cubrir una situación desgraciada que fue un accidente por calle Santa Fe de un anciano que cruzaba la calle, ¿se acuerdan del episodio? Y él me hablaba de que muchas veces muchos motomandados van corriendo a una velocidad por encima de la permitida,
2: Tienen
0: porque por
2: premio.
0: tiempos
1: Exacto.
0: tienen que hacer más entregas para que el algoritmo les vaya entregando más trabajo.
1: Exactamente. Sí, esas aplicaciones funcionan con un sistema de incentivos por volumen,
0: A eso me
1: digamos.
0: refería yo.
1: Exacto. Bueno, nosotros justamente nuestra mensajería hace poco agregó, este año agregó un sistema de incentivos también. Más que nada para eso, ¿viste? Para competir un poco con estas plataformas que te brindan esos incentivos, que, bueno, uno se pone a estudiarla bien y a sacar números y en realidad no existe tal incentivo, un dibujo de las plataformas. Bueno, nosotros sí lo estamos implementando un poco ahora y tenemos buen número de chicos trabajando, tenemos reconocimiento, la gente por ahí ya nos conoce por la responsabilidad y el compromiso que tenemos para nuestro rubro.
2: Y decían ahí, bueno, ¿cuántos viajes para no ser pobre? ¿Cómo ven la economía? Te pregunto a vos, Andrés, a vos, Pedro, o sea, vos ya casi como empresario gestionando este negocio, vos laburando, no sé, laburás de lunes a viernes, de lunes a sábado, ¿en qué horario? Además, ¿haces otra cosa?
3: Generalmente yo por lo menos tengo un franco en la semana, pero por ahí pasa que tenemos varios francos en la semana, entonces por ahí solicitan ayuda y bueno, vamos nosotros dependientes ya de nuestra decisión. Pero sí, de ganar se gana no como capaz un laburo más en blanco todo, pero todo siempre depende de la demanda que tengamos.
4: Bueno, y hablando de eso en blanco, ¿cómo es la relación jurídica? ¿Vos sos
3: Yo soy
4: monotributista?
3: monotributista.
1: Claro, exactamente. Son prestadores de
4: Todo tu
1: servicios
4: gente es
1: independientes.
4: monotributista.
1: Exacto. Sí. Cada uno presta su servicio de manera independiente a la
4: Y
1: empresa.
4: todo usted le controla que tenga su seguro, que tenga
1: Exactamente,
4: todo eso,
1: tiene que tener por cualquier eventualidad que suceda en la calle. Sí, sí,
2: porque...
1: sí.
2: ¿Y cómo va la economía?
1: Se ve desastrosa. Sí, se ve desastrosa porque al trabajar con muchos comercios en el largo de 6 años, uno va viendo cómo van cerrando muchos que trabajaron mucho tiempo con nosotros y es desgarrador y asusta un poco. Nosotros, por
0: Esa es la
1: suerte.
0: foto más precisa que se puede
4: Sí.
0: palpar en la calle, ¿no? La gente que está
4: Diagnóstico.
0: trabajando en la
1: Totalmente.
0: calle
1: Y nosotros trabajamos
0: viendo
1: con
0: el desempeño
1: comercio.
0: comercial,
1: Claro,
0: trabajar con
1: trabajamos con la
0: comercio
1: venta de los comercios,
4: y
1: entonces
4: una
1: vemos eso todo el
4: radiografía.
1: tiempo. Vemos cómo un comercio que trabaja exclusivamente con nosotros, de pasar a darnos 15 envíos diarios, nos da 3 envíos diarios. Cambia mucho, cambia muchísimo. Sí. Nosotros arrancamos a fines de la cuarentena, el contexto era otro, el servicio estaba en auge también.
0: Sí.
1: Y se veía, ahora se siente el cambio.
4: Ahora, ¿eso tiene que ver con la disminución de la demanda global del mercado o también con que surgieron muchas competencias?
1: Con la disminución de la demanda global. ¿Por qué? Porque justamente estas competencias, como, bueno, no quiero mencionar los nombres,
4: Sí.
1: pero están disminuyendo su
4: Igual,
1: demanda
4: todo.
1: exactamente y disminuyen también los incentivos que brindaban en un principio para atraer, ¿no es cierto?, a los repartidores. Y bueno, y vienen hacia nosotros. O sea que se va viendo cómo la demanda es general que está cayendo.
5: Te pregunto, en estas circunstancias, ¿algunas de estas empresas, algunos de estos comercios, no establecieron el reparto propio con alguno de su personal porque los costos hoy no les permiten?
1: ¿Cómo, perdón?
5: He visto algunas casas que distribuyen repuestos y que mandan a su propio empleado para que se gane la
4: Siendo un
5: changa,
4: repartidor. Sí, totalmente.
5: y no dan a otra empresa.
1: Totalmente. Y muchas veces pasa eso, sí. Se ve también
4: Casa de comida.
1: casa de comida,
4: Claro.
1: que a veces sale uno de los trabajantes de la cocina a hacer el propio reparto, porque a veces también los locales para atraer a sus clientes quieren ofrecer envíos gratuitos.
5: Claro.
1: Y al trabajar con un servicio tercerizado, debemos
5: Tiene un
1: cobrar.
5: costo extra, claro.
1: Claro. Nosotros igual agregamos también un sistema de cupones y beneficios para comercios en volumen de envíos. Tratamos de equilibrar todo, que gane el moto, que gane el comercio, que sea rentable, ¿no es cierto?
2: Debe ser todo un desafío.
1: Es un desafío constante, sí.
2: O sea, ¿y vos cómo ves la economía? Vos ya desde otro costado, cuesta más por ahí
3: bancar y cada mes va costando, cada mes va costando más, porque de igual manera se sigue ganando lo mismo, pero a veces algunas cosas cuestan más, mantener la moto,
4: te iba a preguntar, la amortización de la moto es un tema,
3: no solo eso, por ahí el seguro también te aumenta cada tres meses, tenés otros gastos extra siempre,
5: combustible,
3: el combustible por ahí es lo más relativo que se mantiene, claro, siempre, pero además de eso también tenemos, por ejemplo, que pagar estacionamiento por ahí en algunos lugares, o sea, tenemos varios gastos en el día que se ven. Obviamente también esa gente que está trabajando, que está cuidando motos, también tiene su trabajo y por eso también nosotros les pagamos, porque mediante eso nos sentimos seguros de dejar un lugar y poder hacer, por ejemplo, una entrega en el correo.
1: Claro, no todo es color de rosa, tiene también muchos riesgos y costos.
4: Y hablando de los riesgos, uno desde el automovilismo y hasta como peatones por ahí ven conductas diferentes, ¿no? Ven móviles que son muy responsables, ¿eh? Y ven otros que circulan a una velocidad espantosa, no respetan las leyes de tránsito. ¿Hacen algún tipo de consejo, formación?
1: Totalmente, hacemos constante capacitación y justamente eso es algo contra lo que luchamos, porque ya hay como que una... está mal visto.
4: ¿Hay datos por ahí, de los accidentes? ¿Hay datos de los siniestros y de las víctimas
1: en el rubro? ¿Datos, ¿no? En número, cantidad. Por suerte, muy poco a lo largo de 6 años. Creo que hemos tenido 4 accidentes y uno terminó en hospital, ponele. Por suerte, muy bajo. Muy bajo.
2: Qué bueno, sí, es cierto, hay una mirada. Lo que pasa es que, está bien, no sé, uno ve a los de la mochilita roja y andan realmente de manera muy temeraria algunos, y eso obviamente genera por ahí para todo el rubro una mirada más estigmatizante. Bueno, gracias por venir, gracias por contarnos
1: gracias
2: esto,
1: a ustedes.
2: Porque viste, muchas veces hablamos y queríamos seguir conociendo a través de ustedes cómo es esto. Así que bueno, muchas gracias.
1: Muchas gracias a ustedes.
2: ¿Dónde
1: por
2: los
1: encontrás?
2: ¿Mensajería?
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2: Si dicen, te vi en Equipo de Noticias, ¿me haces un descuento? ¿Puede ser?
1: No hay problema, lo hacemos. Estamos, hay que adaptarse al contexto.
2: Y que pidan por Andrés, exclusivamente. Ahí está, todo más completo bien, porque tuvieron la generosidad de venir hasta acá un domingo. Así que bueno, gracias.
1: Muchas gracias a ustedes.
2: Nosotros hacemos la pausa y ya venimos.
1: Gracias.
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13: Es la hora 21:33. Temperatura 20 grados, 3 décimos. Humedad 94%.
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1: Hablando de la actualidad parlamentaria en Chaco y un problema que no es exclusivo de Chaco, sino que acá también lo tenemos. ¿Qué hacer con la puerta giratoria para los delincuentes? Se avanzan con iniciativas, se sancionan leyes, pero en el día a día sigue siendo un problema. Pero bueno, en un ratito nos metemos en eso, quédense a través de esta pantalla con nosotros. Pero antes, que necesito que Marce me dé la respuesta más importante a esta hora, que es, ¿qué vamos a comer, Marce?
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1: Bueno, y otro problema que siempre tengo y que me gustaría encontrar una respuesta es: pago mucho de luz, más ahora, ¿sí?, que hace calor desde agosto, que el aire no se apaga. ¿Tenés una solución?
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1: Bueno, y otra de las preguntas es: ¿qué hacer ante este dilema de la delincuencia? ¿Puerta giratoria o la otra opción es que no den abasto los centros de detención por, bueno, llevar ahí estos lugares a personas sin haber terminado con el proceso y las condenas? Pensé que el Chaco se mete en este debate de la reiterancia. Está con nosotros Carlos Salomón, que es diputado provincial de Juntos por el Cambio. ¿Qué tal? Bienvenido.
3: ¿Cómo ¿Qué tal? Buenas gracias. Noches, gracias por la invitación.
1: Bueno, decía, no es exclusivo de Chaco, sino que es un drama que enfrentan casi todas las sociedades. ¿Qué hacer con los delincuentes y qué respuesta se da a la sociedad cuando ve que esa misma persona que quedó grabada en su cámara de videovigilancia de su casa robando, a los dos o tres días lo ve de nuevo deambulando por el barrio como si nada?
3: Realmente, siente una suerte de impunidad total, injusticia. Y bueno, esta ley, tengo que decirle que ya se gestó hace muchos años atrás.
1: Estamos hablando del proyecto de reiterancia.
3: Reiterancia. Bien. La reiterancia es la proclividad a repetir el delito. Esa conducta de reiterar permanentemente el delito.
2: Claro, seamos realistas, personas que roban, arrebatan, los detienen, a las 24 horas recuperan la libertad.
3: Y posiblemente antes. Y vuelve incluso a veces a delinquir en el mismo lugar.
2: Sí.
3: Es realmente por eso. Este decía que este proyecto tiene historia, lo presentó Karim Peche ya en una gestión anterior, junto con el actual gobernador, el diputado entonces Esdero. Y nosotros presentamos el año pasado y la venimos trabajando con las comisiones vecinales, con los vecinos, obviamente hablamos con la justicia, hablamos con la fuerza de seguridad, con nuestro ministro. Es una herramienta fundamental, es una herramienta además donde el magistrado tiene un criterio para mirar todos los procesos que están abiertos, pero que tienen una relación directa con la misma persona. Así que lo estamos... Es muy sencillo, es más...
2: Me permite, sí, porque esa cuestión se aplica hoy en Corrientes, pero tenemos un inconveniente, que es el de la darle ejecutividad a este proceso.
3: Así es.
2: Y que no nos encontremos con que el fiscal te diga: mirá, no tengo tiempo, no tengo material humano, no tengo equipamiento, y por tal motivo lo denominado reiterancia después no se puede aplicar en el...
3: Felizmente es aplicable, sobre todo porque hay una directiva muy clara de esta gestión de gobierno, muy clara. Por eso se abrieron las escuelas de policía, por eso se lo preparó a las fuerzas de seguridad. Hay una sociedad que está clamando y nosotros gobernamos escuchando a la sociedad. Todo este trabajo que estamos haciendo con esta ley de reiterancia, que te reitero, hace un año la he presentado, pero que además se sumaron otros proyectos, la trabajamos con la sociedad. No hay otra forma. Así como otras leyes que hoy son leyes, eran proyectos y hoy son leyes, esta tiene que salir. Y sobre todo porque está en la puerta del tratamiento. ¿Qué quiere decir con esto? Que ya tiene despacho en la comisión, ya está en el orden del día. no pueden hacerse los distraídos quienes no están acompañados.
2: ¿Y la justicia qué le dice?
3: Acompaña, por supuesto, es una herramienta fundamental, es darle un elemento fundamental para tomar decisiones de acuerdo al criterio. Y esto también va a la respuesta que decían, ¿qué va a pasar con el hospedaje de esta gente? Bueno, claramente también el gobierno ha ampliado toda la capacidad de hospedaje, vamos a ponerlo entre comillas, ampliando en las penitenciarías provinciales, ampliando en las comisarías, pero también la tendencia va a ser distinta, porque quienes tienen esta ley de reiterancia en marcha hicieron que estos delincuentes que tienen conducta a reiterar el delito digan, epa, no, esta vez no, porque voy a tener castigo, voy a quedarme preso. Por lo tanto, y generalmente esto también hay que decirlo, las conductas delictivas de proclives a repetir son de unos pocos, están plenamente identificados, o sea que no son tantos, y van a aprender también de que aquel que comete y está fuera de la ley va a quedar preso.
4: ¿La población habla de menores o no hace alusión
3: en a...? En general, todos, incluso todos los delitos. Todos los delitos, abarca todos los delitos. Tengo que decirte que esto no vulnera los derechos constitucionales, tampoco se condena anticipadamente, pero se toma una decisión más expeditiva que en la práctica va a dar resultado.
5: Además de esto, y usted es médico, ¿no?
3: Sí, claramente.
5: ¿Se trabaja en la reinserción, trabaja en la reeducación, hay primero presupuesto y segundo profesionales?
3: Buena pregunta, porque es una cosa que uno no quiere.
5: Para hacer ese
3: y
5: trabajo,
3: como médico, claro, no solo en este caso, no estigmatizar al delincuente. También esto, se está trabajando mucho en esto, claramente toda la apertura esta no es solamente de condenar a los que están fuera de la ley, sino también tratar de reinsertarlos si hay posibilidades.
5: Sí, pues, por y amenazarlo nomás, mirá que si te pasa, si
3: es que van a aprender,
5: va a pasar. Mirá, pero y después, y una vez que ya estás preso, ¿qué hago con el tipo ahí adentro?
3: Exacto. Bueno,
5: ¿Cómo lo reduzco?
3: Justamente, o sea, hay un trabajo concatenado, articulado, con desarrollo social, con salud mental, con todo el andamiaje que necesita la atención, sobre todo de los menores. Obviamente falta mucho, claro que sí, pero hay un clamor, mira.
5: Pero y está empezando, ¿hay algún resultado práctico, digamos?
3: Se está trabajando. Reeducamos
5: a 5 y de esos 5, 3 están trabajando.
3: Se está trabajando, ¿sí? Se está trabajando. Reconozco y reitero esto, estamos arrancando de una situación que venía muy complicada, y esto no es cargar con las gestiones anteriores, pero francamente hemos tenido que acomodar las calchas, como decimos en el interior, para ordenar una serie de cuestiones, y esto no es un tema que quedó fuera. Por eso se tomó decisiones. Primero, como te dije, es abrir la escuela de policía, tratar de capacitar, preparar, después dotar de elementos, de uniformes, de armas, tenemos las taser y tenemos armas no letales, hoy en este caso también, cuidando y custodiando al delincuente mismo y a terceros. Obviamente, como te decía, falta mucho en el camino, sí, pero esta herramienta puede servir para ir paliando y demostrando de que vamos por el buen camino.
1: ¿Cómo está políticamente su provincia? Porque ustedes tienen la elección el año que viene de recambio de gobierno y siempre eso, digamos, genera un clima distinto que muchas veces se traduce en el ámbito parlamentario. ¿Cómo está?
3: Muy difícil. Además, la sociedad fue increíblemente, una sapiencia increíble, ¿no? Pero votó 16-16, claro. Hoy estamos muy empatados.
1: ¿Desempata siempre el presidente o cómo es?
3: Pero además, para tener quórum necesitamos uno de un lado o del otro.
2: Necesita uno del otro, claro.
3: Así que hoy se está conversando, por ahí tenemos algunos toletoles, algunas situaciones que no llevan a nada, pero francamente hemos sacado últimamente algunas leyes que clamaba la sociedad, y esta de la reiterancia también la clama la sociedad. Así que yo apuesto a de que haya cordura, que haya sentido común, que haya oído puesto en la sociedad y acompañe.
2: ¿El despacho de comisión fue unánime?
3: ¿O? No.
2: Ah, ahí ya arrancamos.
3: Ahí ya tenemos alguna dificultad.
2: Ahí ya hay una primer
3: es
2: problema.
3: Más, se venía llevando, dando vuelta carneras, como decimos también, pero he escuchado a legisladores que no estaban participando y que hacían un poco la vista gorda a esto, que ya prestaron atención al clamor de la sociedad. Y esto es bueno porque, sea del partido que sea, el delincuente no define, no identifica a los partidos políticos, así que creo que vamos a acompañar. Hay, dentro de la oposición, siempre digo que hay algunos que son muy zafaronianos, pero hay otros que tienen sentido común, que son exintendentes, exfuncionarios, han entendido lo que es el manejo de la cosa pública y han entendido también que hacer buenas leyes significa escuchar a la sociedad.
1: Y ese 16-16, mitad y mitad que tiene la Cámara de Diputados en Chaco, ¿representa también cómo está dividida la sociedad políticamente o no?
3: Creería que, por eso decía que fue realmente muy inteligente la sociedad, así que está muy repartida. Muy
1: ¿Y entonces
3: repartida.
1: Final abierto para las elecciones del año que viene?
3: ¿O? No, porque nosotros la mejor carta de presentación que tenemos es la contracara, lo que no queremos volver, que la sociedad de alguna manera lo ha manifestado. Fuimos mejorando cada una de las elecciones en cuanto a la participación de la sociedad para con nuestro gobierno y entendemos que nuestra mejor forma de hacer proselitismo en serio es gestionando. Y estamos gestionando, insisto, en épocas de vacas muy flacas, en épocas difíciles, con una herencia muy pesada, ha sido un ancla difícil de levantarlo, y sin embargo nuestro gobernador ha tenido el coraje, la sapiencia, la estabilidad emocional y para sacar adelante la provincia.
1: ¿Y la alianza con Milei, disculpame, claro, la alianza con Milei suma o resta en Chaco?
3: En general la sociedad acompaña al gobernador. Creo que las políticas nacionales que tiene que hacer cintura política nuestro gobernador para el equilibrio que necesita un gobernante para llevar adelante una buena gobernanza, la lleva él adelante y la lleva muy bien. Por supuesto que nosotros estamos claramente identificados, hemos fortalecido la Unión Cívica Radical, últimamente ha habido nuevas autoridades, una nueva conducción. Hoy el presidente del partido no tiene relación directa con la gobernanza, como en la anterior, que era el mismo gobernador. Así que estamos fortaleciendo la Unión Cívica Radical en la provincia del Chaco.
2: Habló de esta paridad en el ámbito legislativo, donde se iba a discutir si se dejaba sin efecto o no las primarias abiertas simultáneas obligatorias, que son ley en el Chaco. ¿Qué va a pasar con eso?
3: Otro tema que está agenda abierta.
2: Porque en realidad todos dicen que sí, que sí, que sí, pero después no se juntan para votar.
3: Está faltando justamente que nos den las posibilidades de suspender por un año las PASO. Creo que yo he sido muy claro, yo estoy acompañando la suspensión porque me parece que, primero, es un costo muy alto en épocas difíciles. Segundo, creo que la sociedad ha demostrado claramente la falta de participación cuando se estiran y hay un carnaval de elecciones. Un 40% votó la última PASO. Así que creo que no es un buen momento, hay que escuchar a la sociedad en general. Así se gestan las buenas leyes, te diría. Y en este caso también la oposición estaba en contra, muy en contra, y salieron con los tapones de punta, pero por allí saltaron algunos legisladores, también del peronismo, que entendieron de que había que conversar, que hay que dialogar. Es la mejor fortaleza que tiene la Cámara de Diputados, es el diálogo. Y el diálogo tiene que ser fecundo, pero muy respaldado de lo que diga la sociedad.
1: En más de una oportunidad habló de legisladores de la oposición que acompañan o al menos dialogan. ¿Tiene posibilidad de ampliarse su espacio político?
3: Sin duda, sin duda.
1: ¿Puede incorporar peronistas?
3: Estoy convencido, se han incorporado últimamente intendentes del sector del peronismo acompañando la gestión del arquitecto Esdero, entendiendo de que es una forma directa de trabajar en conjunto. No digo de los legisladores que se pasen a nuestro espacio político, pero sí que acompañen algunas leyes que clama la sociedad. Yo avisoro en algunos legisladores de la oposición, no los talibanes, digo yo, porque yo los entiendo, aquellos que están muy cerca de Capitanich, les cuesta mucho, mucho, muchísimo. Además están en campaña y muy fuerte ellos, algunos de ellos son candidatos, pero hay otros también que son de mucha preponderancia dentro de la oposición, pero que tienen un equilibrio emocional, una mesura en las apreciaciones y hablan con profundidad.
2: Bueno, hay un bloque ahí que no es peronista, sí, peronista, porque entraron por otro sector.
3: Así es.
2: Que es Oncheruk
3: y Magda.
2: Y Magda Ayala.
3: Así es, por eso. Pero bueno, esto hace también al candidato,
2: el picante. Ahora figura como candidata a gobernadora o precandidata al menos.
3: Y también Atlanto. Pepe también está candidato a gobernador. Bueno, son varios candidatos a gobernadores que tienen la oposición.
2: ¿Y usted, que termina el mandato el año que viene?
3: No, nosotros vamos a proponer, obviamente, apuntalamos
2: fuerte. ¿Es mentira eso que va a ser candidato a intendente entonces?
3: Tenemos una responsabilidad muy grande de acompañar a la reelección del gobernador Leandro Esdero. Obviamente uno tiene las aspiraciones políticas, pero creo que los tiempos todavía requieren una madurez. No, y esa madurez no se va a dar seguramente con el tiempo.
2: ¿No me respondió?
3: Sin dormirse.
2: No me respondió.
5: ¿Por qué no?
1: Bueno, me quedé a escuchar la respuesta, también me quedé así.
2: Sí, con... sí, sí. Está todo bien, vamos detrás del Leandro Heredero, pero me faltaba el candidato intendente.
1: No, porque me quedé pensando, y uno con lo que nos dijo Lisandro Almirón, diputado nacional, tempranito, que dijo, tuvimos una reunión política el viernes, el objetivo es apuntalar la candidatura de Milei, y lo que pase abajo se verá. Habilitó colectora, había un montón de cosas. Digo, Chaco, más o menos lo mismo.
3: Sí, y como hablaba de resistencias, hay algunos candidatos lanzados en la arena política. Yo soy de...
1: Creo que puede haber varios candidatos a intendente que acompañen a Heredero.
3: Sin duda. Y además estamos esperando también...
1: Varios candidatos radicales que acompañen a Heredero.
5: Que por ahí puede ser interesante las PASO.
3: Me parece que nosotros vamos a dirimir a través de una interna. Será a través de una interna. Que la vamos a tener que afrontar con nuestro bolsillo. Porque esto también hay en este caso las PASO pasarían a ser unas internas que la pagaría toda la sociedad. Y esto no creo que es justo en estos momentos.
5: Pero finalmente las internas partidarias también las paga la sociedad.
3: Pero...
5: De cualquier manera.
1: ¿Vos estás a favor de las PASO?
5: Absolutamente.
1: Bien. Usted está, que hay que como mínimo suspenderlas este año.
3: En estas circunstancias creo que no.
1: ¿Y de fondo eliminarlas o no?
3: Habría que discutirlas fuertemente, pero no la descarto.
1: No la descarto. Bien. Bueno, es otro de los...
6: A mí me da la sensación de que con tanta experiencia acumulada, por lo menos rediscutirla, porque obligar a las fuerzas políticas que no tienen una competencia interna a participar de las PASO me parece un despropósito.
1: Va la mitad de la gente a votar en las PASO. La gente no quiere votar.
3: Ahí me acerco a lo que dijo...
5: No, la gente no quiere votar cuando no hay candidatos interesantes. Y justamente el tema el desafío de la política es generar pluralidad de ofertas para que la gente pueda optar, incluso que los independientes, que es el tema que parece, los partidos políticos son reacios a poner en sus cartas orgánicas internas abiertas. Si todos estuvieran obligados a hacer internas...
3: Tenemos internas abiertas en la Unión Cívica Radical, Tenemos internas abiertas
5: en la Unión Cívica Radical. Ah, muy bien, sí, en el PJ Correntino también teníamos internas abiertas, pero ahora la liquidaron.
3: Lo discutible sería, queremos las PASO, sí, pero el financiamiento. ¿De dónde vamos a sacar el financiamiento? Y esto hoy, en épocas de vacas flacas, reitero, hay que pensarlo.
1: Parece algo accesorio. Gracias por venir.
3: Muchísimas gracias.
1: ¿Cuándo entonces llega al recinto la reiterancia?
3: Estamos en la próxima sesión.
6: Miércoles.
3: La tenemos que hablar. Exacto, el miércoles. Está en el orden del día, por lo tanto, no podemos soslayarla. Será este miércoles o la próxima sesión, pero no puede pasar de tres sesiones.
2: ¿Me puedo salir un ratito al libreto?
1: Dale, dos segundos.
2: ¿Nunca más rally? Fue un representante argentino en el Dakar,
3: La verdad que tengo un rally que es la política, una pasión que es la política, y quizás la biología ya no es la misma como para estar afrontando, pero...
1: ¿Usted corrió Dakar?
2: ¿Sí?
1: ¿En qué vehículo?
3: En una Amarok, y primero una Toyota y después en una Amarok.
1: ¿Cuando se hizo acá?
3: En la Argentina. Sí, tuve el honor de que el primer vivac era en mi ciudad.
2: Claro, en el autódromo.
3: Así es.
5: ¿Y? O sea que está acostumbrado a andar... A alta velocidad en caminos difíciles.
3: Y a los altos.
1: Mientras que no sea los tumbos.
3: No, a los altos nomás. No alcance.
1: Gracias, Salón, por venir.
3: Muchísimas gracias a ustedes.
1: Bueno, tenemos un informe para compartir porque a medida que estamos avanzando en esta parte del año, la mayoría de los expertos confirman que la llegada del niño es inminente. No está clara cuál será la magnitud, pero que hay que prepararse. No es solamente acá en Argentina, sino en toda Latinoamérica ya se están planteando consecuencias, probablemente anticipando lo que vaya a ser este fenómeno climático. Este es el informe.
7: Alerta. Corrientes se prepara para el superniño. Para las próximas semanas se aguarda la intensificación del fenómeno de El Niño. Se trata de una anomalía climática que en la región genera lluvias superiores a los promedios e inundaciones. Los especialistas anunciaron que este será severo o grave. Ante este escenario, la provincia de Corrientes puso en marcha un plan de obras para prevenir y mitigar riesgos en casi 500 puntos críticos. Las tareas se concentran en el saneamiento intensivo de cuencas urbanas, la desobstrucción de ductos pluviales y el perfilado de canales colectores. El gobernador Juan Pablo Valdés destacó que no hay tiempo que perder en la realización de obras y mantendrá reuniones con Diego Santilli y Karina Milei por este tema. Mientras que el intendente Claudio Polich supervisa obras y pide responsabilidad a la ciudadanía. Diferentes informes advierten que un escenario de precipitaciones extraordinarias podría anegar más de 3 millones de hectáreas rurales. Esto afectaría directamente la infraestructura vial y los sectores productivos clave. En la memoria colectiva queda lo ocurrido en 1998, cuando las aguas llegaron a cubrir el 58% de la superficie provincial, mientras que la última situación grave se registró entre 2015 y 2016. La naturaleza ya dio sus avisos y Corrientes se prepara para mitigar lo mayor posible los efectos. Valdés valoró que la provincia ya tenga varias semanas de trabajos activos en el territorio.
1: Bueno, está el informe. Esta semana que pasó, incluso lo tuvimos en la radio, en el programa Radio Tele que hacemos, al ministro José Irigoyen, donde nos estaba contando que ya hay localidades en Corrientes que están con inundaciones. Sí. El Malezal, un paraje muy remoto, contaba que a raíz de lo que había pasado con las lluvias muy fuertes en Curuzú, no lograba que los arroyos y el agua que los circunda baje, y había gente que ya estaba aislada por agua. Y eso que todavía, esto sería un ante Niño, el fenómeno se espera ya más para la segunda parte del año y estiman podría llegar hasta el mes de marzo. Así que, bueno, todo esto también busca concientizar para que se tomen las medidas de mitigación y de prevención necesarias. Bueno, Cris, tiene algo más. A ver, ¿qué te quedó en el tintero?
4: El gobernador Juan Pablo Valdés en Saladas, junto, sí, al intendente Noel Gómez.
1: ¿Fue el primer día del granadero?
4: Del granadero correntino. Me gusta la idea, y ahí podemos ver en esa foto con la urna detrás de nuestro gran granadero.
1: Claro, pues se repatriaron, o sea, este es el primer acto, restos, claro, sí, con los restos de Cabral.
4: De Juan Bautista Cabral. Así que la idea es buena y sirve para fortalecer la identidad cultural de ese magnífico pueblo y de toda la provincia de Corrientes. Y la otra, a ver si está la otra fotito.
2: A ver.
4: A ver, a ver, a ver, a ver. Ahí está.
2: Ah, mirá.
4: Yo creo que Corrientes le debe, cuando venga de visita, porque tengo entendido que no vino a San Lorenzo, le debe un homenaje a este gran deportista que integró la selección argentina, el Flaco López, como lo conocen todos, sí, oriundo de, sí, San Lorenzo.
2: Tengo entendido que ya se hizo un mural en San Lorenzo en su nombre.
4: Sí, y vos sabés que hoy fue el debut con el Palmeiras, sí, e hizo un gol.
2: Mirá vos.
4: Así que
2: y bueno, en algún lado tiene que tener una alegría, ¿no? Porque Clary Cremachi le dejó rapidísimo, ¿no?
4: Sí.
2: La pseudonovia,
1: no,
2: supuesta
1: era,
2: novia.
1: La era una amiga.
2: Y bueno, la que se puso la camiseta 21 para entrar gratis al Mundial.
1: La Mendocina.
2: La Mendocina, sí, ya está de novia con un brasilero, sí, sí. Rapidísimo se olvidó.
1: Pero no era la novia, sos muy malo, Marcelo.
2: Y bueno, pero la presentaban como una amiga.
4: Nosotros tenemos que hacer
5: una amiga nomás, pues amigo. Ay.
2: Sí, sí, sí, sí. Pero bueno, felices porque hoy ya convirtió. Y reiniciando el torneo ya.
4: Sí. Sí,
2: ya hizo
4: convirtió.
2: Gol. El que no convirtió fue River hoy.
4: Sí.
1: Ya.
2: No vamos a hablar mucho de Boca, pero no vamos a reír por River, ¿no? Porque nuestro Boca tampoco dio mucho.
4: El presidente de la Nación hizo declaraciones en el programa de Majula hace un rato y dijo que no confundan, que no va a haber plan platita. Lo que pasa es que hay que ver, ¿viste? Porque el plan platita puede venir de la mano de un aumento considerable en los planes sociales. Un plan platita puede estar dentro de un plan de obras, claro, que hasta ahora esos fondos se retasearon a las provincias porque los que más sufren...
5: Cada vez que le da plata a la provincia es plan platita.
4: No, Tito, pero en obra pública, los trabajadores de la construcción son los que más sufren también, y eso le da, ¿sí?, movimiento comercial a todos los pueblos, así que eso también sería un plan platita.
1: Bien, bueno, Marce, sobre el cierre, agenda mañana con presencia de 13 ministros e, exacto, integrantes del Gabinete Nacional en Chaco.
2: 9:30 de la mañana están convocados las personas que van a asistir a este evento, que tiene características en principio regional, pero que estará presente también la República del Paraguay, será en el Centro de Convenciones. 12:30, solamente dos ministros van a dar conferencia, ministro chaqueño Hugo Matkovic, la ministra Monteoliva, que es la única que hablará en representación de la Nación.
4: Las provincias afines me confirmaron, una persona importante, que van a ir con elecciones separadas aún con acuerdos electorales con el gobierno nacional. Y luego, inclusive, en las elecciones nacionales, podrían dejar libertad de acción, digamos, o apoyar cualquiera de las dos.
2: Bueno. El caso puntual de provincias afines o aliadas es el caso del Chaco, porque se habla y mucho de que pretenden imponer un candidato a vicegobernador. Y el radicalismo dice, nosotros tenemos los votos suficientes como para tener gobernador y vicegobernador. O vicegobernador.
1: Bueno, llegamos al final. ¿A vos te quedó algo que decir?
5: No, me puse a leer la carta que me recomendó Cristina y me gusta, pues se la plantea no a la interna, sino a Milei directamente sobre todos los temas que quiere conversar Kicillof con Milei. Y termina diciendo, el futuro de la Argentina no se construye con odio ni sometimiento, sino con respeto, cooperación y amor a la patria. Atentamente, Axel Kicillof.
1: Sí. Nos vamos. Gracias, como siempre, por acompañarnos cada domingo. El domingo que viene volvemos aquí a este espacio y a partir de mañana tempranito a cada uno de nosotros nos encuentran a través de Radio LT7 y en esta pantalla, como siempre. Nos vamos. Que tengan una excelente semana. Gracias.
0: 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Es la hora 22, un minuto. La temperatura 19 grados. La humedad 95%. 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

0: Es la hora 22:34 minutos. La temperatura 19 grados. La humedad 96%.
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1: Es la hora 23 en punto. La temperatura 19 grados. La humedad 96%.
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1: Es la hora 23:32. La temperatura 18 grados. La humedad 96%.
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1: Es la hora cero en punto.

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1: Es la hora 0:31 minutos. La temperatura 18 grados. La humedad 96%.
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0: del gran Abel.
1: Muchas gracias. Muchas gracias.
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4: Es la hora 1:02. La temperatura 19 grados. La humedad 96%.
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1: Es la hora 1:34 minutos. La temperatura 19 grados. La humedad 96%.
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1: Es la hora 2:02. La temperatura 19 grados. La humedad 96%.
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1: Es la hora 2:34. La temperatura 19 grados. La humedad 96%.
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1: Es la hora 3 minutos. La temperatura, 20 grados. La humedad, 96%.
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1: Es la hora 3:32. La temperatura 20 grados. La humedad 96%.
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1: Es la hora 4:03. La temperatura 20 grados. La humedad 95%.
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1: Es la hora 4:31 minutos. La temperatura 20 grados. La humedad 95%.
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1: Es la hora 5 en punto.
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La ruda es muy empleada en la medicina popular, que desde el tiempo, desde el principio, se ha valido de las propiedades curativas de la flora, aquí en Europa, de donde es originaria, y también donde se le han atribuido múltiples cualidades para diversas enfermedades. Don Félix Colucio, en su diccionario folclórico argentino, un diccionario editado en el año 1981, nos habla de la ruda hembra y de la ruda macho, y que la primera es de hojas pequeñas y tupidas, y que la segunda es de hojas grandes y es una planta más recia.

0: Es la hora 5:26 minutos. Temperatura 20 grados, 6 décimos. Humedad 95%.
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0: Muy buenos días para todos, bienvenidos a Remates Ganaderos, el espacio donde el campo tiene su voz y donde la información ganadera se vive minuto a minuto. Desde ahora y hasta las 6 de la mañana compartimos con ustedes el programa de mayor audiencia del sector, acompañándolos a través de LT7 Radio Corrientes AM900 y en simultáneo por FM Capital en el 95.3 del dial. Aquí vas a encontrar información del mercado ganadero, remates, precios, análisis del sector, actualidad del campo y la palabra de los protagonistas de la producción. La temperatura actual, 21 grados, la máxima para hoy, 30 grados, la humedad, 91%, y el pronóstico, despejado. Más de 80 operarios se capacitaron en el uso de fitosanitarios para el sector forestal. En Gobernador Virasoro, más de 80 operarios de la empresa Grupo Garaví participaron de un curso para obtener el carnet de aplicador profesional provincial de fitosanitarios, una capacitación impulsada por el gobierno de Corrientes para promover una producción más segura y sustentable. La actividad se desarrolló en el Parque Industrial de Virasoro, en el marco de la Ley Provincial de Agroquímicos, con la colaboración del CASAFE y Campo Limpio. Los participantes recibieron información sobre la normativa vigente, el uso responsable de fitosanitarios, la utilización de elementos de protección personal y la regulación y calibración de equipos de aplicación terrestre, con instancias teóricas y prácticas. Desde el Ministerio de la Producción señalaron que estas capacitaciones buscan profesionalizar a los aplicadores, mejorar la eficiencia de las aplicaciones, garantizar la seguridad de los trabajadores, proteger la salud de la población y preservar el ambiente, acompañando el crecimiento de la forestoindustria en Corrientes. Continuamos con Remates Ganaderos, pero ahora vamos a la tanda.
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0: atención a la audiencia de Remates Ganaderos, el segundo informe de nuestro programa. Ganagrín integra toda la cadena ganadera y produce 1,000 novillos por mes. La empresa Ganagrín, con base en Chavarría, Corrientes, integra toda la cadena ganadera desde la genética de la cabaña Santa Irene hasta la exportación de carne en la marca, con la marca Bravo, garantizando la trazabilidad del producto. La firma cuenta con un rodeo de 12,000 vientres, de los cuales 4,500 son Bravo registrados, y produce alrededor de 1,000 novillos por mes destinados a mercados de exportación. Su gerente general, el doctor Juan Baqué, señaló que el objetivo es producir novillos de 24 a 26 meses con altos estándares de calidad de carne para abastecer mercados premium, utilizando genética Bravo adaptada a ambientes difíciles con alta presencia de garrapata. El sistema incluye la cría en Corrientes, la recría pastoril en Buenos Aires y la terminación a corral hasta alcanzar unos 540 kilos antes de la faena y exportación bajo la marca Bravo. Además, el próximo 5 de agosto la cabaña Santa Irene realizará en Chavarría, Corrientes, su 29º remate anual, donde ofrecerá reproductores de su reconocida genética Bravo. Continuamos con Remates Ganaderos, pero ahora vamos a Latam.
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0: Atención a la audiencia de Remates Ganaderos, la temperatura actual 21 grados, la máxima para hoy 30 grados, la humedad 91% y el pronóstico despejado soleado. Tenemos los precios obtenidos el día 30 de julio en Caacatí. Los valores fueron los siguientes: vacas gordas, máximo 3.000, un solo lote que salió a pista. Para toros, 2.800, también un solo lote. Vacas conserva, 2.650, promedio 2.600. Vaca invernada, máximo 2.950. Para promedio 2.780. Ternero de 135 a 145 kilos, máximo 6.300, promedio 6.275. Novilito de 170 a 220 kilos, máximo 5.750, promedio 5.450. Para macho entero joven, máximo 4.420, promedio 4.270. Para novillos de 430 a 440, máximo 3.520, un solo lote. Y también tenemos ternero de 90 a 120 kilos a 6.950, promedio 6.550. Esto ha sido todo por hoy. Nos volvemos a encontrar, Dios mediante, mañana hasta las 6 de la mañana. 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
2: Es la hora 6, un minuto. 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

0: 6 de la mañana, 3 minutos, un placer enorme estar comenzando con ustedes este Valor Agro, que le vamos a anticipar el día, obviamente, con toda la información local, nacional e internacional, corazón del programa, el sector productivo. En este lunes 3 de agosto de 2026, arrancamos agosto, después de la Pachamama, la caña con ruda y demás, comenzamos agosto y ya vamos a estar con Marcelo con toda la información. Rolo Quintana en control y puesta al aire, Nico Romero en YouTube, Juan Martínez y Majo en producción, Pablo Miguel en las redes. Ya arrancamos este Valor Agro. ¿Qué tal, Marce?
1: ¿Cómo le va? Muy buen día, muy buen comienzo de semana, buen arranque del mes formalmente. Estamos ya hoy en 3 de agosto del nuevo mes, por
0: supuesto. Mes 8, ¿no? 8.
1: Mes 8, exactamente.
0: Queda poquito
1: mes,
0: para Navidad, ¿no?
1: mes que tiene en el medio, al menos para la provincia de Corrientes, un evento emblemático, que es la pesca nacional del Dorado con devolución, de la pesca del Dorado con devolución, así que un mes que tendrá mucho movimiento.
0: Y hay una fecha patria también, el 17 de agosto. Y
1: coincide ese fin de semana.
0: El mismo, mira.
1: Claro, por supuesto. Ajá. Eternamente
0: se hace el día de San Martín.
1: Se hace aprovechando ese feriado, ¿no? Hablando también, por supuesto, en cuestiones importantes, no pasar por alto el recuerdo de una personalidad que ha tenido la institución en la cual todas las mañanas nos levantamos y compartimos con ustedes. Nuestro permanente reconocimiento, un muchas gracias porque tuve la suerte de conversar mucho, de esos que automáticamente siempre te aconsejaba para bien. Dejó este territorio para mirarnos desde arriba y controlarnos cada vez que hablamos, don Adalberto Balduino. Una voz, una institución que tuvo Radio Provincia de Corrientes, que tuvo Canal 13 Max, y bueno, por supuesto, este simple y sencillo reconocimiento, decirle de que no ha pasado inadvertido en la tierra, y nuestro afecto para con su familia.
0: Sin haberlo conocido, obviamente me hago eco de las palabras de Marcelo por el reconocimiento a los grandes hombres que han pasado por esta casa. Vamos a contarles de qué se trata el programa de hoy. Vamos a estar en un ratito. Bueno, hoy se presenta formalmente, oficialmente, la Expo Rural, que en realidad es Expo Ganadera y Agroindustrial y Granjera de la provincia de Corrientes, de la ciudad de Corrientes. Se va a hacer en Riachuelo, en la sede allí de Riachuelo, el evento que será del 13 al 16 de agosto. La presentación oficial hoy se hace aquí en la ciudad capital, en la sede centro de la Sociedad Rural de Corrientes. Allí vamos a estar a partir de 11:30 más o menos, la hora que dé inicio. A propósito de eso, vamos a estar adelantando algunas cosas, algunos contenidos. Valor Agro va a transmitir el remate que hará Colombo y Magliano, la empresa que tiene un acuerdo con la Sociedad Rural de Corrientes. Va a ser el remate más importante que se va a hacer con bovinos y equinos allí en el predio de Riachuelo. Vamos a adelantar cuestiones que tienen que ver con eso y vamos a hablar con Mario Jiménez. Mario Jiménez es el representante de Colombo y Magliano aquí en Corrientes. También vamos a estar hablando con Víctor Tonelli, con durísimos conceptos que van a traer seguramente mucho rechazo y muchos cuestionamientos sobre la carne, el precio, el consumo y demás. Víctor Tonelli es consultor ganadero y no tiene filtro, y lo que dice, van a escuchar ustedes, es realmente muy fuerte. Vamos a estar hablando con Martín López, una nota que nos quedó pendiente el viernes sobre silo real. Silo real no tiene nada que ver con la soja, aunque se llame silo. El silo es almacenamiento, obviamente, pero tiene que ver con la tecnología y muy vinculado con la ganadería. Mucha información vamos a compartir, y también de la otra, de la que usted quiere saber antes de salir de casa, de la local, de la provincial, de la nacional e internacional, de la mano de Marcelo.
1: Sí, señor, y arrancamos como lo hacemos, perdón, sí, habitualmente.
0: Tómese un traguito de mate.
1: El ambiente acá no es de los mejores, ¿no? Bueno. Le decíamos, arrancamos con lo que habitualmente se quiere saber en torno a pagos. Estamos arrancando recién el mes, así que la grilla es bastante reducida. Contarles, sí, que se está pagando en el ámbito de la Municipalidad de la Ciudad de Corrientes, que hoy arranca formalmente el pago para el personal de planta y contrato bancarizados y los NEI que no bancarizados con terminaciones documentos en 0, 1 y 2. recién el día 10 inicia el cronograma de agosto para las pensiones no contributivas, jubilaciones y pensiones que no superen el haber mínimo, asignación familiar por hijo, asignación universal por hijo, asignación por embarazo, asignaciones familiares de pensiones no contributivas. Con un ingrediente, en esta oportunidad, como lo ha acordado el Gobierno Nacional, habrá un incremento del 1,89% actualización por inflación. La jubilación mínima pasará a 419.775 pesos, que sumado al bono de los 70.000, quedará en manos de 489.000 pesos. Pero todo esto recién a partir del próximo 10 de agosto.
0: Bien, y hoy, Marcelo, después me comentame, va a reanudar su actividad el Senado de la Nación, con muchos temas allí en carpeta. Uno de ellos es el famoso Super Rigi. Y bueno, se vienen unos días importantes a nivel del Congreso. Yo creo que lo que tiene que ver con el sector productivo, el 6 de agosto que cae, hoy es 3, esta semana tiene que ser, ¿no?
1: Sí, señor.
0: El 6 de agosto.
1: Y el jueves.
0: El 6 de agosto va a haber una manifestación fuerte de muchos productores agropecuarios pequeños y medianos, porque el 6 de agosto se trata en el Congreso de la Nación la famosa ley de inviolabilidad de la propiedad, que tiene un capítulo destinado a la ley de tierras y que tira por abajo este límite de 1.000 hectáreas que existe actualmente. Y bueno, vengan, vengan, muchachos, compren lo que quieran, ¿eh? Son extranjeros, vengan, llévense todo lo que quieran, que se lo envolvemos en un paquetito. Bueno, eso se va a tratar. Yo creo que tiene algunos disparates ese proyecto que seguramente en el Congreso se van a oponer, querido Marcelo.
1: Uno considera que sí, pero por supuesto, recordemos
0: todo
1: que
0: los puede números, pasar.
1: Recordemos que los números son los que mandan, e indudablemente el Gobierno de la Nación va a bajar al recinto el tema si tiene los números correspondientes.
0: Yo quiero saber.
1: Fracasó 4 veces en relación a este proyecto, ha hecho muchas modificaciones y considera de que en esta oportunidad los números le darían para bajar al recinto.
0: Yo quiero saber, porque más allá de los acuerdos políticos y la cercanía que tienen muchas gobernaciones con el presidente y con el ejecutivo, ¿qué van a hacer algunos senadores de las provincias del interior profundo de la Argentina, como esta incluso, a la hora de votar? Porque ahí me parece que van a tener una doble situación, un compromiso gubernativo y al mismo tiempo ver en la cara después de los productores que le están pidiendo que no lo voten. Entonces no sé qué van a hacer, sinceramente.
1: No quiero emitir opinión porque ayer he escuchado algunas cuestiones que nos dice consenso. Consenso es cuando todos estamos de acuerdo, no cuando me impones cuestiones que tengo que votar.
0: Eso sería imperativo, no consenso.
1: Porque termino votando cuestiones que necesita mi provincia, como pasa hoy en la provincia del Chaco, donde los senadores del oficialismo levantan lo que pide Javier Milei, porque la provincia está al rojo vivo. Entonces, eso no es consenso.
0: Sí, además
1: eso se llamaba en otra época apriete. Sí. Pero bueno.
0: Además, estamos atorándonos los dos.
1: Sí.
0: Me entró la yerbita. Hay una contradicción en el gobierno, muy flagrante. La secretaria de la presidencia, Karina Milei, lleva al IPCBA y lo hace pasear por todo Estados Unidos y hace una reunioncita en la Casa Rosada y se saca fotito. Y al mismo tiempo manda un proyecto para,
1: lo quiere eliminar,
0: para destrozarlo.
1: Bueno.
0: Son cosas que no se entiende. Pero te juro que eso lo día pensaba. Digo, esta mujer no se entiende. No sé si Milei está en eso.
1: Ellos entienden. Lo que no la entendemos somos nosotros.
0: Bueno,
1: ya lo dijo en su frase, ¿no? No la ven.
0: Claro, 6:12. Pausa y ya venimos con José María Rodríguez. Le voy a pedir, hay un dicho, no sé si acá se emplea, los grandes no dan pie con bola, ¿eh? El título del deporte. Boca estuvo un poquito mejor que arriba, ¿no? Pero vamos a hablar de eso en un ratito. Ya viene José María.
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0: Bien, vamos rápidamente con José María Rodríguez a las 6 de la mañana, 14 minutos. ¿Qué tal, José María? ¿Cómo anda? ¿Cómo comenzó este lunes?
7: ¿Qué tal? Buenos días, Daniel, Marcelo. Buenos días a la audiencia. Un gusto enorme también estar con ustedes. ¿Cómo andan? ¿Bien?
1: Bien, bien. Esperando lo que usted nos anunciaba, ¿no? Sábado con lluvia, respiramos el domingo y el lunes vuelve.
0: Sí, a mí me decía hoy el pronóstico tempranito, a ver si usted me dice que es cierto o no es cierto, 20% de precipitaciones. ¿Cómo se calcula
1: eso? No se viene el agua en un rato.
0: ¿No? ¿Más grande el porcentaje?
7: 20% de no precipitaciones.
0: Sí. Ah, y está
1: claro,
0: revés.
1: Claro, así es.
0: Bueno, así que se viene nomás.
7: Sí, lástima que no tenemos la imagen satelital en la pantalla para ver lo que es a esta hora. El sarpullido de tormenta que se empieza a generar en la zona.
0: Mirá, interesante.
7: Sí, son pequeñas tormentitas que empiezan a generarse en la región. No vienen de ningún lado, se están formando justamente ahí en el noreste de la provincia, el norte de Corrientes, en el este de Chaco, el este de Formosa, sur de Paraguay, todo un pequeño sarpullido de tormenta que van a ir creciendo las próximas horas. Estamos bajo alerta amarilla por parte del servicio meteorológico, ahora entre la mañana y la tarde por tormentas fuertes. Y bueno, coincido totalmente con esa situación. Estamos esperando tormentas de variada intensidad ahora en las próximas horas, que se van a extender en toda la jornada. Algunas tormentas pueden ser localmente fuertes. Puede haber caída de granizo, puede haber ráfaga de viento, puede haber abundante caída de agua en cortos periodos de tiempo. Así que atento con esa alerta vigente a esta hora para todo el norte de la República Argentina. Tenemos un ambiente templado y muy húmedo, 20 grados 7 décimas la actual temperatura en la ciudad de Corrientes, 94% la humedad, el viento del este a 8 kilómetros por hora. Por ahora el cielo está parcialmente nuboso y la presión atmosférica 1011 hectopascales. En resistencia está con 20 grados de temperatura, 97% la humedad. Así que bueno, para hoy lunes 3 de agosto, insisto, lluvias y tormentas de variada intensidad. Algunas pueden ser localmente fuertes. Una máxima prevista para hoy que va a estar muy condicionada por la inestabilidad.
0: Claro.
7: Si hay alguna mejora temporaria, podría llevar a 28 o 30 grados. Si se mantiene cubierto y inestable, no va a pasar a los 25. Así
0: ahí
7: que,
0: está,
7: como decíamos, muy condicionada la temperatura máxima hoy por las condiciones del tiempo.
0: Sí.
7: Los vientos del norte, suaves y moderados. Mañana martes, es probable que se mantenga inestable hasta la mañana o el mediodía, con lluvias y tormentas de variada intensidad. La mínima para mañana 20 grados, la máxima 25. Los vientos siguen del norte suaves con periodos de moderados. El miércoles, nuboso y húmedo. Nuevamente, entre la mañana y la tarde del miércoles, pueden generarse también tormentas y lluvia de variada intensidad. 19 la mínima para el miércoles, 26 la máxima, con vientos que van a estar del norte, luego variables suaves. Para el jueves nuboso, la mínima 19, la máxima 28 para el jueves. Y para el viernes nuboso, la mínima 9 grados, la máxima 15. Ahí ya el viernes el viento del sur va a traer un descenso en la temperatura. Así que, bueno, estimados, más complicado que lo imagino.
0: Sí, me gustaría preguntarte levemente si se puede ya ir viendo algo o falta mucho, porque del 13 al 16 de agosto se va a hacer aquí en Corrientes la Expo Rural local, la Expo Rural de Corrientes. Va a venir gente de muchos lados, es en el predio de ahí, Riachuelo, y la verdad que cuando llueve en ese predio se complica la cosa. El año pasado llovió exactamente en la jornada de la Expo, llovió todos los días, o sea, la Expo son tres o cuatro días, del 13 al 16, pero bueno, vamos más cerquita de la fecha, ¿no? Me imagino.
7: Sí, vamos a esperar un poquito, pero ahora de todas formas estaba mirando acá un poquito las tendencias a más largo plazo. Uh-huh. Es probable que la semana que viene, la que empieza el lunes 10, la semana próxima, tengamos una semana mucho más estable por varios días. Producto de que va a estar entrando aire frío, aire fresco y más seco, por lo tanto la semana que viene todo parece indicar de que
0: tendríamos
7: tiempo estable y dentro de esa estabilidad también estaría entrando ese periodo del 13 al 16. De todas formas, obviamente que vamos a estar analizándolo un poquito mejor a medida que nos acerquemos a la fecha, pero recordar lo que te estoy diciendo hoy, 3 de agosto, la posibilidad de que la semana que viene tengamos una semana mucho más tranquila, mucho más estable, más fresca, más seca, inclusive las madrugadas pueden estar frías, puede haber heladas en el sur de la provincia de Corrientes la semana que viene, así que con una fuerte entrada de aire frío vamos a tener el próximo fin de semana, que seguramente se vaya desplazando por todo el litoral del sur a norte, así que estar atentos. Antes de despedirnos, bueno, la ciudad de Corrientes está experimentando por estas horas una crecida del río, por ahora bastante tranquilo, pero bueno, me preocupa el río Uruguay, ¿no?
0: El río Uruguay, la zona sureste de la provincia.
7: Exactamente, con niveles muy altos por estas horas, Paso de los Libres, Monte Castero, todas estas zonas están con crecidas a esta hora, con un lago de la represa de Salto Grande que está a full. Está tratando de evitar que la crecida sea más importante, pero bueno, la verdad que el aporte al río Uruguay a esa altura de la cuenca media es muy alta hasta ahora, así que bueno, vamos a ver qué ocurre. Así que vamos a despedirnos con la resumen, atentos de hoy y mañana con tormentas que algunas pueden ser localmente fuertes, y bueno, una semana que en general va a estar bastante inestable, nubosa, y con ambiente templado a cálido. Hasta que no se vaya de aire cálido y húmedo, la situación va a permanecer inestable, por eso lo que decíamos, la semana que viene todo parece indicar de que la atmósfera va a estar mucho más seca y estable, así que vamos a tener que soportar un poquito esta semana con esta variabilidad, y después seguramente la cosa se tranquilice por varios días.
0: Muy bien, muchas gracias, José María, como siempre, muy atento. Nos reencontramos mañana a la misma hora, en este mismo canal, como se dice, radio. Bueno, nos reencontramos, hasta mañana.
7: Va a ser un gusto, una buena jornada para ustedes.
0: Abrazo.
1: Para complementar lo que recién decía José María, los datos de Prefectura Naval Argentina sobre los puertos en la orilla del río Uruguay. Si bien es cierto, está creciendo, recordemos que tuvo una merma considerable durante el fin de semana. Alvear está en 9 metros 30 centímetros, ha crecido en las últimas horas tan solo 6 centímetros. Sigue creciendo, pero es un aliciente, todavía está fuera del alerta. El único distrito que está en alerta son Costa del Río, Paso de los Libres, 8 metros 36 centímetros, recordemos que a los 8:50 comienza la etapa de evacuación. Todavía estamos con los márgenes realmente acordes a esta época del año. Solo 3 centímetros en las últimas 6 horas ha crecido, así que hay un pequeño impas en esa parte del río Uruguay. Sobre la margen del río Paraná, la situación es distinta porque ha, por suerte, mermado un poco la creciente en las últimas horas y volvieron los números a la normalidad. De los 3,77 metros que cerrábamos la semana, abrimos hoy sobre el puerto de Barranquera 3,42 metros.
0: Muy bien, el gobierno nacional avanzó con una profunda modificación del sistema de control de alimentos mediante el decreto 697-2026, publicado

0: viendo una editorial muy interesante de mi querido amigo Horacio Esteban, director de Portal Agropecuario, pueden entrar ahí y mirarlo, una editorial muy fuerte que habla justamente de esto, que concentra ahora las amplias facultades en la sanidad vegetal en el SENASA y le quita poder a la gestión sanitaria del Ministerio de Salud. Yo creo que hay que tener mucho cuidado, esto va por mi cuenta, Marce, en la desregulación. Con lo que se hace, ¿no? Porque desregular está bien, hay muchos que piden desregulación, pero muchas veces si vos desregulás y no controlás, y se vuelve peligroso, ¿no?
1: El Estado siempre tiene que estar presente.
0: Obvio.
1: Los controles siempre son necesarios. Pero
0: estamos hablando de alimentos, de lo que vos vas a comer.
1: Noto que por allí hay mucha gente en el marco de el combatir cuestiones vinculadas a eliminar todo lo hecho por gestiones anteriores, en donde hubo excesos.
0: Obvio.
1: Tampoco el permitir todo vale. Pero bueno, son cuestiones que
0: totalmente
1: uno las tiene que tomar y asumir en virtud de cómo se comporta cada gobierno.
0: Bien, ¿saludamos a alguien?
1: Sí, señor. Hoy es el día del pescador deportivo.
0: Ah, bien.
1: Arrancamos con esta cuestión que
0: o
1: tiene
0: sea,
1: que
0: pesco, ver. Pesco y devuelvo.
1: Tiene que ver con la fundación del primer club de pescadores en la República Argentina, el primero que nació allá por 1903. También hoy es un día muy importante dentro de lo que significa la familia, que es el Día Internacional de la Planificación Familiar. Cuestión que lamentablemente en muchos estados, en muchas realidades económicas del mundo, no se pudo planificar y nos fuimos acomodando a cómo da la cosa. Arranca la semana de la Semana Mundial de la Lactancia Materna y aquí en Corrientes, provincia capital, 8:30 en los consultorios externos del hospital Llano. Se estará dando, por supuesto, una charla sobre el lema de este año y la presentación de la Semana Mundial de la Lactancia Materna, que se va a desarrollar durante todos estos días en la Cámara de Diputados de Corrientes.
0: Bien, a las 6:26 vamos ya a escuchar a Mario Jiménez, representante de Colombo y Magliano en Corrientes. Le damos los buenos días y le preguntamos sobre la situación de los mercados y los precios. ¿Qué tal, Mario?
2: Buen día, Daniel. ¿Cómo está vos? ¿Todo bien, por suerte?
3: Todo muy bien. Bueno, con agua, que vino el agua, vamos a empezar por ahí. ¿Cómo ves esto para la ganadería? Porque siempre para la pastura es importante, ¿no?
2: No, sí, hay alguna zona que por ahí estaba haciendo falta un poquito. No es mucho lo que cayó, en general entre 20 y 30 milímetros.
3: Claro.
2: A la redonda, digamos, no fue mucha cayó de golpe, ¿viste? Y
3: sí,
2: eso
3: sí.
2: Vino bien porque había zonas que faltaba un poquito de agua, pero creo que al mediodía, aparentemente, según el pronóstico, ya mejora.
3: Sí, hay recomendaciones muy importantes que ha hecho el SENASA por esto que se viene, Mario, ¿no? Del niño, que hay muchísima preocupación y para la ganadería también es importante, ¿no? Sobre todo el traslado del rodeo, la evacuación. Vos que estás en contacto con los productores, ¿cómo estás viendo todo esto en la provincia?
2: No, seguro, lógicamente es una preocupación para todos, no solo la provincia, Chaco, Formosa, el norte de Santa Fe, lógicamente está todo el mundo preocupado y todo el mundo, digamos, para comprar un ternero, un novillito, una cosa, pensándolo bien, porque viste, no sabe qué se le viene, digamos, estos meses que están hablando de septiembre, octubre y noviembre, que sería lo grueso de agua que vamos a tener, digamos, así que realmente es una preocupación que la gente está muy atento a eso, ¿no?
3: Sí, y eso en materia, si uno analiza los precios, que ahora ha habido una pequeña recuperación, en los próximos meses con esto del niño, ¿puede tener alguna incidencia, Mario, en materia de precios, sobre todo en la zona, o eso va por otro carril, digamos?
2: No, sí, claro, pero depende, ¿viste? Depende la zona que más afectada pueda llegar a estar, digamos. La gente puede quedarse, lógicamente, salir a vender en vez de salir a comprar, a reponer,
3: claro,
2: ¿viste? O
3: claro,
2: sea,
3: claro.
2: Todo depende de dónde nosotros, teóricamente en la provincia, la más afectada sería la costa del Uruguay, pero viste que va cambiando día a día y no sabés qué puede llegar a pasar, si te llueve más acá en la zona norte, en la zona sur, ¿viste? No. Pero lógico, la gente está a la expectativa total
3: sí.
2: a ver cómo se desarrolla esto, ¿viste? No hay mucha gente, digamos, con intención de

0: va más para viste Santa Fe, Córdoba, provincia de Buenos Aires, inclusive hemos mandado unos lotes de ternero, viste, en estos días. Pero bueno, acá está la gente un poquito expectante, digamos.
1: Bien, siendo ya los precios, Mario, el ternero está más equilibrado, ¿no? Eso en la relación con el novillo está mejor la cosa. ¿Cómo lo has visto en los últimos remates? Y ahora hablamos un poquito de los últimos precios.
0: Sí, el ternero hoy ronda ahí entre los 6.200, 6.500 pesos, un ternero liviano. No son los valores que teníamos ahí en marzo, abril, de 7.000, 7.500 pesos, que lógicamente estaba muy lejos a lo que era el gordo,
1: Claro,
0: digamos.
1: claro.
0: Hoy es un poco más real, digamos. El gordo estamos en la carne en 8.000 pesos,
1: Sí.
0: igual que en marzo, pero ya con un ternero de 6, la reposición es otro número, ¿me entendés? O
1: Claro,
0: sea,
1: claro.
0: está más para que la gente pueda reponer. Que no los valores de marzo y abril, ¿no?
1: Y eso se vio en los últimos remates, por ejemplo, este de Cabaña Nueva Valencia, que es el más reciente que tuvo la firma, ¿no?
0: Sí, tuvimos bueno, venimos del remate grande de Palermo
1: Sí,
0: hace
1: claro.
0: 15 días, que
1: Sí.
0: hicimos 35.000 cabezas, más
1: Sí,
0: 5 del sábado, se hizo 40.000 cabezas, más todos los remates que hubo en la semana ahí en Palermo, creo que fueron, no sé, 120.000 cabezas, que
1: Sí.
0: también saturó un poquito al invernador, viste, se llenó de golpes. Entonces, viste, este remate de Valencia, que si bien fue un remate chico, pero viste, fue mucho más tranquilo. La
1: Claro.
0: gente está todavía con las compras de Palermo, entonces
1: Claro.
0: lógicamente se hizo un poquito más costoso de vender, pero bueno, se evaluó, se colocó ahí en los 6.000, 6.200 pesos. Tocamos un par de lotes ahí, 6, 7, 6, 8, así
1: Sí,
0: que
1: sí, sí.
0: valores, digamos, medianamente razonables, ¿no?
1: Sí, fue un boom lo de Palermo. Bueno, la firma Colombo y Mariano siempre
0: Sí.
1: da la nota, lo ha hecho en Expo Agro y lo hizo en Palermo también. Hay mucha retención, Mario, también ahora, ¿no?
0: Por suerte, sí, la gente está reteniendo un poquito más de hembra, que eso es buen síntoma, viste que hasta un par de años atrás la gente se vendía todo el macho y hembra. Hoy, bueno, sacan el machito y hembra, pero viste la colita, se guarda en la cabeza para reposición. Lógicamente que eso está bueno, es un buen síntoma porque quiere decir que el productor tiende por ahí a aumentar su producción, que lógicamente que sabemos que va a faltar ternero,
1: Claro.
0: falta categoría que está faltando ya, así que está bueno que empiecen por ahí a cubrirse para los próximos años, ¿no?
1: Clarísimo. Mario, ahora en un rato, hoy lunes a las 11 de la mañana, se presenta la Expo Rural de Corrientes y Colombo y Magriano, una presencia importante, como cada año, ¿no?
0: Sí, lógicamente vamos a estar ahí ahora a las 11 de la mañana del lanzamiento de la Expo. Nosotros hace 24 años consecutivos que estamos ahí con la venta, digamos, de todo lo que sea bovino, ovinos, equino, o sea, las tres razas que se venden en la rural de Corrientes, así que ahí estaremos, Daniel.
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1: Sí, la mañana 34 minutos. A propósito de esta última publicidad, vamos a contarles, a ratificar que estaremos obviamente cubriendo esta jornada arrocera. Le mando un abrazo a Jorge Borsato y a presidente, obviamente, de la Asociación Correntina de Plantadores de Arroz, que siempre escucha el programa, y a Guillermo Simón, también secretario. Mañana lo vamos a tener a Guillermo Simón, secretario de la Asociación Correntina de Plantadores de Arroz, para profundizar de qué se va a tratar esta jornada, Marcelo.
7: Buen día para don Humberto Ramírez, que nos está acompañando desde el barrio Bravo en San Miguel, provincia de Corrientes. Lo hace a través, por supuesto, de la plataforma de YouTube. A Catalino García, que nos desea buen comienzo de semana desde el barrio Serantes. A la psicóloga Espinosa, que no venga y nos trate a todos acá,
1: ¿no? Me hace falta.
7: Nos haría bien una...
1: ¿Podemos hacer a distancia? Pregúntale.
7: Nos pregunta si hay clases. Hoy hay paro nacional. Recordemos que hay un paro convocado por la CETERA, que en el ámbito de la provincia de Corrientes adhiere SUTECO, y en el medio de esto hay una decisión nacional de control en torno a lo que significa esta medida de fuerza. El objetivo de la nación es que se cumpla, tal cual lo ha establecido la nueva ley, el 75% de la prestación del servicio. El paro nacional convocado por la Confederación de Trabajadores de la Educación, en este caso le digo a la señora, a la psicóloga, de que es a criterio de cada docente.
1: Claro.
7: No existe, lamentablemente, una cuestión que nos permita a nosotros certificar. El gobierno nacional, por otro lado, presiona a los sindicatos para limitar la magnitud del paro nacional del sector que está previsto para el día de hoy. El Ministerio de Capital Humano advirtió que va a supervisar el cumplimiento del 75% de las actividades, tal como lo establece la reforma laboral sancionada en el mes de febrero. El viernes ya se había hecho el anuncio, recordemos, por parte de los gremios, y automáticamente el gobierno nacional había dicho esto. En el caso puntual donde se puede llegar a notar con mayor fluidez esta protesta es en la Ciudad Autónoma de Buenos Aires, en la provincia de Buenos Aires, en el Chaco y en Santiago del Estero, que hoy deben reiniciar el ciclo lectivo. Ellos están volviendo de las vacaciones. Acá en Corrientes, en algunos establecimientos ya le han comunicado de que no van a tener clases.
1: Claro. Bien. 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
7: Otro tema importante es lo que se va a producir hoy a partir de las 9:30 en la capital de la provincia del Chaco. El segundo Consejo Regional de Seguridad Interior se va a reunir allí con autoridades nacionales, provinciales y de la República del Paraguay, con el objetivo de fortalecer la coordinación de políticas de seguridad y prevención en el nordeste argentino. La actividad que se va a desarrollar en el Centro de Convenciones Gala, allá sobre Ruta Nacional 11, contará con la participación del titular del Poder Ejecutivo chaqueño, Leandro Esdero, la presencia de la Secretaria General de la Presidencia, Karina Milei, el Jefe de Gabinete de Ministros, Diego Santilli, la Ministra de Seguridad Nacional, Alejandra Monteoliva, el Ministro del Interior de la República del Paraguay, Enrique Riera Escudero, entre otras autoridades, por supuesto con la presencia de autoridades de toda la región. Tengo entendido que el propio gobernador Juan Pablo Valdés estará presente en este evento con un anuncio previo. 12:30, conferencia de prensa del ministro de Seguridad del Chaco, Hugo Matzkovic, y de la ministra de Seguridad Nacional, Alejandra Monteoliva. No habrá otro contacto con la prensa.
1: Si el otro día la ministra de Seguridad, Alejandra Monteoliva, le costaba decir 88º y le salió ahí, tuvo que decir 88, fue una cosa graciosa que pasó. en un discurso. Bueno, vamos a escuchar ahora a Víctor Tonelli. Víctor Tonelli es consultor ganadero. Dice cosas muy fuertes realmente sobre el consumo y el precio de la carne, y también hablamos de la situación de los mercados en general.
8: ¿Qué tal? Buen día, Daniel, ¿cómo estás? Mira, yo en realidad lo estoy viendo como son momentos que van ocurriendo, momentos de corto plazo, así como tuvimos explosiones de precios desde octubre, cuando ya arrancó la retención, noviembre, diciembre, te diría hasta marzo, los precios estuvieron muy picantes, subieron muchísimo por encima de cualquier otro parámetro. Obviamente pasaron de la raya respecto de lo que podía pagar la industria, que en el primer trimestre efectivamente perdió dinero. Después se fueron acomodando los precios en el mundo. Hoy la industria está ganando dinero nuevamente, afortunadamente, porque finalmente es el que nos convalida los valores a los ganaderos. Y ahora entramos en lo que yo te diría después de esa meseta que bien mencionás, que duró 3 meses o 4 meses. Yo creo que entramos ahora en un periodo donde nuevamente los precios van a ir recuperando, ¿no es cierto? Es decir, no sé si es la semana que viene, dentro de 2 semanas o dentro de un mes, pero en agosto vamos a ir viendo mayor presión y necesidad de la industria, una caída de la oferta, que ya en julio mostró una caída importante respecto de otros años, del año anterior, por ejemplo.
1: Hay mucha retención, Víctor.
8: Sí, clarísimo, recontra clavado. Otra vez vamos a estar por arriba del 10% menos de faena y con una retención muy clara en hembras, tanto en vaca como en ternera, en la retención en los campos de cría, ¿no? Esto ya no se debate, ya llevamos casi 10 meses o 9 meses de retención bien clavada. Y bueno, yo creo que ahora va a empezar otra vez a recuperar el precio, sobre todo de las categorías que ya la vaca está mostrando valores increíbles, ¿no es cierto? Una vaca conserva que valía 1.800 pesos, 1.900 pesos, 2.000 la mejor, hoy están 2.400 la peor, digamos, ¿no? O sea que no es que todas las categorías han entrado en amesetamiento, hay algunas que ya empiezan a mostrar ese cambio. De modo tal que lo que estoy viendo es que claramente va a empezar a recuperar el novillo. El consumo ya lo hizo un poco antes, el consumo en general, cuesta encontrar un consumo bueno, bien definido, por debajo de los 5.200, 5.300 pesos. El novillo que se había quedado, porque además el frío, los frigoríficos exportadores hicieron mucha presión y acuerdo para no subir. No lo digo de mala manera, manera de salvar su negocio. Ahora van a empezar a saltar la verja, porque claramente ya empieza a caer la oferta. De modo tal que te diría, vamos a ir viendo estos escalones. La vida, viste, sube por ahí rápido, después se escalona, se pone a meseta y vuelve a subir. Así que yo te diría, durante agosto yo preveo una suba de precios, no te digo exponencial, pero empieza camino a recuperación sobre la base de un negocio de rotación que está y se va a poner muy interesante.
1: Sí, el mercado interno siempre en la Argentina es un gran tema. Ahora vamos a hablar de exportaciones. ¿Y eso cómo va a traccionar? Me imagino que al gancho del mostrador va a influir, va a incidir, sobre todo en esta situación que muchos se quejan del precio de la carne, que ya con vos lo hemos hablado infinidad de veces. Pero ¿cómo estás viendo eso, sobre todo en el mercado interno y en el consumo de la carne vacuna en Argentina?
8: Sí, pero está muy bajo. Yo la cuenta que saqué para julio, tomando nada más que los datos de los DTE, que es parcial, pero en principio, en función de lo que se habría exportado en julio, por lo menos los certificados, estás hablando de un consumo que no llega a 44 kilos. Estábamos en 50 kilos el año pasado para esta época. La caída ya se dio. ¿Cuánto más puede caer? Algo más. Pero claramente ya se dio, a mí me da la impresión de que hoy, si la exportación empieza a traccionar y a pagar más, y se va acercando el novillo con el novillito, el novillito se va a volver a correr hacia arriba, ¿no? Ya para mí es casi inminente el corrimiento. Hay mucha presión, vos sentís en los remates como se cuidan en cada centavo, lo bien que hacen, pero lamentablemente va a haber corrección y si no se irá a la exportación, ¿no? Demanda hay, volumen hay, mercado hay.
1: O sea que vamos, Víctor, a un cambio de paradigma. O sea, va a ir creciendo la exportación y bajando el consumo.
8: Sí, definitivamente. Y es que es el camino inexorable. Uh-huh. A la carne vacuna en el consumo la va a reemplazar el cerdo. Y eso está escrito en piedra.
1: Sí, sí.
8: Seguimos discutiendo y debatiendo ese tema. Y yo entiendo uh-huh. que por falta de seguimiento o de conocimiento de
1: los temas. No, hay un país muy tradicional en el consumo de carne también.
8: Sí,
1: ¿no?
8: Pero está bien, pero tradicionales son todos y tienen que aceptar que los precios y las eficiencias de producción de las distintas carnes son diferentes. Si te sobra la plata, toma champán, pero si no, toma agua mineral o agua de la canilla. Es así, la vida es así, nos guste o no nos guste, y esto no se resuelve con un decreto de nadie, claro. Se resuelve con economía. Economía real, de modo tal que vamos camino a seguir cayendo. Todavía estamos en 40% de consumo de las carnes en carne vacuna, pero vamos el camino a 35 y a 30. Uh-huh. Y esto es inexorable, es estructural.
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0: 6:46, vamos a meterle mucha, mucha info. Le voy a pedir varias cosas. Le voy a pedir el dólar, a ver qué pasó con el dólar.
1: Oye, el oro, no mejoró hasta después de las 10.
0: Le voy a pedir el fútbol, ¿eh? Me están escribiendo acá los hinchas de River. ¿Qué pasó con River?
1: Espere un cachito que hay cosas más importantes.
0: Bueno,
1: que
0: primero vamos a lo importante.
1: Y voy a tratar de responder a la
0: bueno,
1: gente.
0: Bueno, el dólar es importante.
1: No, están... Sí, el dólar cuando los chicos quieren saber si va de clase o no hay clase. Bueno. La preocupación de padres no la podemos nosotros responder ni resolver. Hay una medida nacional inscripta por parte de la CETERA a la cual en Corrientes adhiere SUTECO. Me preguntan, ¿hay actividad escolar? Hay. Queda a criterio de cada docente. No podemos hacer una lectura. Los padres están, los entiendo, lo comprendo.
0: Claro, están como
1: seguramente
0: locos, ¿no?
1: El día viernes ya le habrán comunicado a los chicos si van a adherir o no van a adherir. A quienes no le comunicaron tienen que ir normalmente, porque repito, la actividad escolar está garantizada. Lo que no está garantizada es la presencia del docente. Si adhiere o si no adhiere al paro. Lo convoca CETERA y Corrientes dijo SUTECO que adhiere. No hay otro gremio que haya hecho una pronunciación similar, así que en estas circunstancias no podemos responder a la cantidad de padres que nos están consultando. Les repetimos simplemente de que hay una medida de fuerza inscripta, de que hay una resolución nacional por parte de la aplicación de la reforma laboral que tienen que garantizar el 75% de presencia docente, de que va a haber supuestamente controles en relación a este tema. Caso puntual, Chaco, ya se les anunció. Persona que no va a trabajar, se le va a descontar el sueldo y los descuentos son como que cobras en dólares, pero en realidad cuando te llega la liquidación es en pesos.
0: Marce, CETERA es la nacional.
1: Sí.
0: Y
1: SUTECO es acá en Chaco, en Corrientes, el sindicato único de trabajadores.
0: Y SUTECO adhiere, o sea, tienen...
1: SUTECO ya comunicó que adhiere, reitero, en estas circunstancias no tenemos la posibilidad concreta de decir sí. Actividad escolar está garantizada, o mejor dicho, los establecimientos educativos se van a abrir y quedará lamentablemente a suerte o verdad de cada alumno en virtud de cómo se comporta su docente.
0: Claro.
1: Pero repito de que a la escuela hay que ir en la jornada de hoy, después ya quedará a criterio interno. Ahora bien, dólar, que se está preocupando el señor Pepa, el único que tiene dólares a esta altura del año, porque el que...
0: Me falta la vez, tengo 100,
1: vamos a 100, cobrar 100, en dólares. 130
0: mil pesos tengo, no me alcanza, ¿no? Para 100.
1: ¿Cuánto?
0: 130 no me alcanza.
1: Nah,
0: me falta Pepa, poquito, ¿no?
1: 1460 para la compra, 1511 para la venta.
0: Si eso es lo oficial.
1: Si bien es cierto, retrocedió un poquito el día viernes, así cerró la semana pasada, el mes de julio. Veremos qué nos depara en el comienzo. No sé si usted se dio cuenta, ¿no?
0: A ver.
1: 1, 2, 3 de la semana, los tres primeros días, se va para arriba. Nos quedamos sin un mango y vuelve
0: y
1: a bajar.
0: Es cierto.
1: ¿Eh?
0: Sí.
1: El blue cerró también con tendencia a la baja, 1540, 1560. El dólar tarjeta se mantuvo en 1963 pesos. Ah. También la tendencia llegó al real, 2.92, mientras que el euro cotizó en 1755,
0: o sea,
1: un poquito hacia arriba.
0: Necesito para comprar 100 dólares ahí en el blue, en el mercado informal, 156 mil pesos.
1: Exactamente.
0: Me faltan 26. ¿Tenés ahí? ¿26?
1: Sí, tengo 26 mil pesos, Pepa, no vengo a trabajar, me quedo en mi casa.
0: ¿26 mil pesos?
1: No, señor.
0: ¿Rolo? No. Rolo es muy difícil. Rolo es muy difícil
1: nosotros,
0: que largue.
1: Nosotros apostamos al peso, ¿eh? Nos manejamos con peso.
0: Por eso, sí, bueno, pero para comprar 100 dólares te hablo.
1: Y si no llegamos a... No llegamos para... No llegamos para... Pero Pepa, no llego a juntar 156 mil, tengo que pagar las cuentas primero, Pepa.
0: Yo quisiera saber si la gente... Viste que se habla de lo... Hablando en serio esto, que Caputo pide... Caputo había pedido que saquen de los colchones.
1: Sí, pero no nos dirige el mensaje a nosotros, Pepa. Yo lo único que tengo bajo
0: que
1: la
0: colchón. Que
1: Pelusa, lo único que tengo bajo el colchón.
0: Usted levanta el colchón
1: y el que tiene hijo tiene un olor a pis del otro lado del colchón, déjense de jorobar. Vamos a la liga profesional. Sí, Pepa vive en otro planeta,
0: vamos.
1: ¿Viste? Se junta mucho con Macri, con Milei, con entonces
0: que vengo,
1: estuvo una semana en la Sociedad Rural de Buenos Aires y el auténtico frutilla se juntó con la crema y cree que ya es rico, ¿no? Vamos con los resultados del fin de semana. Arrancamos
0: despacito,
1: con el día sábado. Día sábado, con sorpresa. La primera de ellas es la derrota en su cancha del campeón. Belgrano de Córdoba perdió frente a Argentino Junior. Un Argentino Junior que siempre es parejito, ¿no? Constante. 1-0
0: bien,
1: en
0: Argentino.
1: Carácter de visitante. Gimnasia de Mendoza le ganó 2-0 a Unión de Santa Fe. Goleada de Estudiantes de La Plata, 3-0 frente a Defensa y Justicia. Estudiantes de La Plata está con algunos problemones terribles dirigenciales. Hablando de dirigenciales, Racing Club goleado en su casa, 3-1 frente a Tigre.
0: Pobre Milito, ¿no?
1: Sí, está muy complicada la situación de Milito, hay muchos enojos después de la resolución de haberlo alejado a Costa. Desde ese día la situación no ha quedado, porque la gente lo quería, Costa.
0: Convengamos, una opinión muy, muy arriesgada la que voy a dar, ¿no? Convengamos que los jugadores como presidente, a Riquelme también se le
1: está pasando lo mismo, exactamente.
0: Riquelme cuando hace elección, yo no sé cómo le va a ir.
1: A todos los que han sido, le ha pasado a
0: Verón. El único que le fue bien, yo creo que fue Verón.
1: No, y por ahí también,
0: Y Verón ahora es cuestionado.
1: Bueno,
0: no, pero Verón, lo que pasa es que tiene la AFA en contra.
1: Tiene fuerte. La AFA es el fútbol, te guste o no te guste, ¿no? En el día de ayer, Liga Profesional de Fútbol, Gimnasia Esgrima de La Plata, que sigue por buena racha, le ganó Aldo Civi en carácter de visitante 2-1. Riestra perdió de local frente a Barraca Central. Newell's Old Boys contra Boca Juniors 2-2, un primer tiempo para golear por parte de Boca, un segundo tiempo en donde le dolía la panza a todo el mundo. Llévenlo, por favor, a Merentiel, no lo traigan nunca más, pongan barreras, ciérrenle los... Qué desastre que ese muchacho, ¿no? Cuatro posibilidades de las cuales erró cinco. River Plate perdió en su casa y se viene la noche 1-0 frente a Rosario Central con gol en contra de Otamendi. Instituto de Córdoba dio también el otro batacazo de la jornada de ayer, ganándole en carácter de visitante a Lanús.
0: Muy enojada la gente de River, ¿no? Cantaban, sobre todo con Di Carlo, con el jovencísimo presidente.
1: A ver, en el medio de esto queda opacada la incorporación que han hecho ayer. Indudablemente.
0: Sí, de Thiago Almada.
1: Traerlo
0: está
1: Almada.
0: Confirmado, Marcelo.
1: Sí, ya está confirmado. Sí, ya está confirmado.
0: Bueno, yo creo que le va a dar resultado.
1: Hoy hay un hermoso partido, hora 19, Vélez Sarsfield frente a Independiente. Independiente, que está entrando en un proceso electoral muy fuerte.
0: Sí, con Grindetti ahí.
1: No, bueno, pero Grindetti se va.
0: Se va.
1: ¿Sabe quién es uno de los aspirantes?
0: No me diga que vuelve Doma porque me levanto.
1: ¿Usted sabe quién es uno de los aspirantes a ser presidente?
0: ¿Quién?
1: El Secanuca.
0: A ver, traducímelo, ¿viste?
1: Pues yo ¿quién es el Secanuca?
0: No sé, decime quién es el Secanuca.
1: Nitis, el Secanuca de Tapia.
0: Ah, ese hombre va a poder ser.
1: Es uno de los.
0: Le dicen el Secanuca.
1: Y es que así quedó, ¿no? Así lo conocen, a Nitis como el Secanuca. Y adivina quién propone. El gobierno nacional que se mete en la interna.
0: ¿También se mete el gobierno nacional?
1: Sí, señor.
0: Si el presidente es de Boca.
1: No, bueno, pero ¿y Bullrich?
0: Sí, Bullrich es independiente, Ritondo es independiente. Sí, tenés razón.
1: ¿Sabe a quién proponen?
0: ¿A quién
1: proponen? Y Grindetti es del oficialismo nacional.
0: Sí, también, también.
1: Proponen nada más y nada menos, y me parece que es un batacazo, al Gato Gaudio.
0: También es independiente, pero aparece en hincha independiente. Yo ni sabía que era independiente.
1: Sí, había sido que son muchos. Bueno, el gato.
0: Quedamos en la historia,
1: ¿no? El Gato Gaudio, que desde hace aproximadamente un año apareció en la platea en forma permanente del estadio de Independiente, bueno. Ahora el Rey de Copas tendrá la posibilidad de dirimir. Entre Nitis, que es Tapia. Y, por supuesto, Gaudio, que es el oficialismo nacional.
0: Fue ganador del Roland Garros, ¿no? La final aquí.
1: Sí, bueno, pues es fútbol.
0: Sí, vamos a los precios ganaderos, ya casi en el final del programa. 4.800 pesos se pagó el novillo mestizo de 431 a 460. Esto marca un poquito la tendencia que decía Tonelli de recuperación de la hacienda. Y les adelanto, después, y 7:30 lo voy a profundizar, les adelanto que... En las semanas de agosto, sobre todo la segunda quincena, se va a venir un leve aumento en el precio de la carne, más o menos acompañando la inflación un poquito por arriba. No van a ser un aumento tremendo, como ya hubo en otras ocasiones, pero sí va a aumentar la carne, eso no se va a salvar. 4.800, reitero, el novillo de 431 a 460, el de 461 a 490, 4.700, de 491 kilos a 520, 4.500, la vaquillona 5.300, el novillito 5.400, el toro se pagó 4.100, el mestizo, el macho entero joven, 5.000 pesos, está bastante arriba, que es el que se va a utilizar para la exportación de ganado en pie, que todavía no se ha concretado, Marce.
1: Bueno, ya que está hablando de productos vinculados a la gastronomía argentina, papa, cebolla.
0: Pasa con la papa.
1: Papa, cebolla, zapallo, anco, han aumentado de una manera considerable en el mercado en la jornada de hoy. Nos están pasando los datos. Se mantiene el precio del tomate, se mantiene el precio de todo lo que significa hoja verde, acelga, lechuga y espinaca. Así que hubo un repunte, yo creo que tiene que ver con estas precipitaciones.
0: Claro.
1: Indudablemente complica y modifica un poco los precios. Reitero, papa, cebolla y todo lo que significa sementeras bajas se ha incrementado en el mercado hoy.
0: Bien, aguánteme un poquito, lea algo más que estoy buscando acá, la cotización del mercado de Chicago de soja y... Ahí lo tengo.
1: Bueno, maíz. Perfecto, ¿hasta que lo encontró o no lo encontró?
0: Lo encontré. Maíz, vamos con el maíz. Septiembre 26, 177,56. Diciembre 26, 186,61. Marzo, 192,68. La soja se va a pagar el contrato futuro... De agosto 433,06, septiembre 432,62, noviembre 438,58. El trigo en septiembre 251,04, diciembre 257,21 y para marzo 27, 262,57. Ya el 27 está ahí a la vuelta de la esquina, ¿no? Ya estamos mes 8, 4 más, son 12.
1: Bien, andamos bien en matemáticas.
0: ¿Estamos ahí?
1: Sí, señor. Mascotas saludables. Recordemos que hoy estará en varias ciudades correntinas. Calle Turín y Tupac Amaru se suman a esta oportunidad. Ecotrueco. También el IPS vuelve a salir a las comunidades del interior de la provincia. Estará hoy en la Municipalidad de Cacatí, en el Centro Cultural de Loreto y en la Municipalidad de San Miguel.
0: Muy bien, muy bien. Hay mucha información que nos quedó pendiente. Mañana vamos a estar con lo que tiene que ver... con todo lo que se va a presentar ahora a las 11 de la mañana en la sede centro, allí en la calle Belgrano de la Sociedad Rural de Corrientes, de esta gran exposición rural de Corrientes, exposición en realidad ganadera, agroindustrial y granjera, transmisión especial de Valor Agro Argentina, con el remate oficial de Colombo y Magliano que se va a desarrollar dentro de esa expo y además una mesa ganadera el sábado 15 de agosto en el marco de esta expo y también estaremos cubriendo la gran jornada arrocera organizada por la Asociación Correntina de Plantadores de Arroz y el INTA, que será el 14, Marce.
1: Saludos para Javier que nos está acompañando desde Temperley, provincia de Buenos Aires. Qué bien. También saludo para Graciela, que nos saluda desde Santa Cruz. Para Alejandro Muñoz, también, por supuesto, está saludando y acompañándonos desde la provincia de Santa Fe.
0: ¿Sabe que yo soy medio hincha de Temperley? Porque de Temperley, el club de fútbol, ¿no? Porque la camiseta es celeste. Claro, todo lo que sea camiseta celeste que ande por ahí, sí. Tengo cierta afinidad. Por ejemplo, Belgrano de Córdoba, el celeste. Temperley, el celeste, ¿no? ¿Qué otro celeste? ¿En Corrientes hay algún celeste? ¿No hay nada celeste?
1: No. ¿El club de fútbol? El Deportivo Empedrado creo que es celeste.
0: Ah, no vamos, a hacer de Empedrado, entonces. Eso. Bueno, Marce, nos vamos y retornamos mañana a las 6 y nos quedamos ahora con Cristina y todo el equipo de mañana.

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0: día, buena semana, comenzando acá, estrenando el mes de agosto, que ya empezó hace un par de días, pero bueno, es el primer día que nos vemos en este nuevo mes. ¿Cómo andan? Hola,
1: bien,
0: Dani,
1: muy
0: hola,
1: bien.
0: Marcio,
1: bien.
0: Hola, Pablo, ¿cómo están?
2: Extremadamente feliz.
0: ¿El fin de semana de ustedes?
2: Hermoso.
0: Hermoso, bien. Lindo.
3: Yo tomé caña con ruda.
0: A ver,
3: bien. Tomé caña con ruda, me dice.
2: ¿Tres sorbitos?
3: Vos sabés que me pasó una cosa insólita, porque lo tomé en el supermercado al lado de casa, y había una botella en el supermercado que te invitaban con un vasito.
1: Una tradición nuestra.
3: Claro.
1: En todos los comercios hacen
3: tradición. En todos los comercios. Y vos sabés que yo, bueno, pero no quería, no, temprano, no, tarde la tomé. Creo que no sé si hice bien. Y cuando tomé tres sorbitos, viste, la chica ahí me sacaron una foto y todo, tomé tres sorbitos, pero después había un señor que estaba apurado y quería tomar, y yo no me quería tomar el resto porque me habían servido mucho. Entonces seguí tomando para vaciar el vaso.
2: Ah, claro.
3: Había que cambiar el vaso.
2: Usted quería ayudar al comercio, ¿no?
3: Y el hombre no quería saber nada con. Quería otro, obviamente otro vaso, porque vos dejás un vaso, uno toma. Y había un poquito de alcohol ahí.
0: Vos, o sea, decís que hiciste un bien
3: Claro, y me tomé seis sorbitos.
0: Seis sorbitos, que era lo que tenía.
3: Me bajé
2: el doble. Si
0: dentro de lo permitido, creo yo.
3: Y después fui y me tomé un whisky, porque además coincidía la hora del whisky. Yo tengo hora para el whisky. Entonces coincidía la hora.
2: ¿Cuál sería la hora del whisky?
3: Y las 7:30, 8:00.
2: De la tarde, imagino.
0: Ya estoy por arrancar.
3: ¿Cómo va a tomar a las 7 de la mañana?
2: Y cada uno hace lo que puede.
0: Con gusto. Muy bien, 7 minutos de las 7 de la mañana en esta jornada que está, te digo, amenazante. No está lloviendo hasta
3: pero está ahí,
0: ahora,
3: está ahí.
0: Pero está refusilando bastante. Sí. Así que, bueno, vamos a ver si el pronóstico se cumple, que dice para hoy, Marce, tormentas, ¿no?
1: Sí, a esta hora tenemos cielo ligeramente nublado, 20 grados 6 décimas de temperatura en la capital de la provincia de Corrientes, 96% el porcentaje de la humedad. Hay vientos del sector este a 8 kilómetros. Para el resto del día, tormentas fuertes, ha bajado la probabilidad. En principio era el 100%, ahora ha bajado al 70%. Habla de esta realidad durante todo el lunes 3 de agosto del año 2026. Tendremos una temperatura máxima, si no sopla viento, de 26 grados en la jornada de hoy. Esta realidad se extiende a mañana. En principio era solamente lluvia para hoy, mañana paraba, no. Mañana martes, 18 de mínima, máxima de 25, también tormentas aisladas durante casi todo el día. Lunes y martes con este pronóstico en esta parte del país, después de un día sábado complicadito, ¿no? Donde tuvimos bastante lluvia.
0: Bastante, sí, el sábado en la mañana estuvo muy, muy, muy complicado. Bueno, Rolando Quintana desempolvó algunos discos, se fue hasta la discoteca, claro, para despertar al municipio digital y a todos los que por ahí cuando son las 7:09 están haciendo fiaca, pero saben que tienen, que el deber los llama, ¿viste? Cuando decís, no me quiero levantar, pero lo debo hacer, que es lo que le debe pasar a la gran mayoría, sobre todo los lunes, que cuesta cuando el fin de semana tuviste la posibilidad de dormir un ratito más. Así que vamos pasando lista, vamos arrancando y saludamos.
2: A ver, dormidísimos están, ¿eh?
0: ¿Qué dormidos están?
2: Seis me gusta.
0: Una
2: vergüenza, ¿qué les pasa?
3: Esto es música de lunes, ¿no?
0: Esto puede ser.
1: Seis me gusta, de los cuales dos son míos encima.
0: No, así no. Bueno, bienvenidos a los que nos escuchan a través de la 95.3 FM Capital, los que a través de LT7, el gigante de la región AM900, están presentes, a los que nos miran por 13 Max, yo miro acá al costado a ver si ya tenemos el televisor prendido, y el municipio digital, que es cierto, está con muy poco.
2: Unos míos, o sea, la mitad somos gente.
0: Pero tendría que haber casi 30 me gustas.
1: Pocos me gustas y muy activo desde muy temprano. Hoy recordemos que a nivel país está inscripta una medida de fuerza docente convocada por la CETERA en Corrientes, adherido SUTECO. Y la gente nos pregunta a nosotros qué pasa. Bueno, la medida está inscripta. Lo que está garantizado también es que las actividades escolares o que las puertas de los colegios se abran normalmente. Ya queda criterio de cada docente. En muchos casos, nos contaba hoy Nicolás, que le pasó a él, el día viernes ya te comunicaba, yo adhiero al paro, yo no adhiero al paro. El resto no se dijo nada, así que quedará lamentablemente a suerte o verdad de los chicos. La actividad, el Estado te tiene que garantizar la apertura del establecimiento educativo y después ya quedará a ver si tu maestro viene o no viene, ¿no?
0: Hay otro punto también, y con esto me das pie para plantear la consigna del día de hoy. Ustedes saben que a raíz de lo que fue la ley que modificó el marco legal laboral,
1: sí,
0: se ha declarado la educación como un servicio esencial. varias veces lo comentamos, esto de la esencialidad no tiene que ver con la percepción que uno puede tener de que si eso no es importante la educación, sino es un marco legal que ubica determinadas actividades con una situación diferente a otras. E esto abarca lo que son las medidas de fuerza. Hasta antes de la reforma de la ley había pocas actividades que tenían este carácter de esencialidad, creo que era...
2: La salud...
0: No, vos sabés que por ley no. Antes, el marco normativo anterior eran los operadores de vuelos aéreos, una claro. determinación. Eran dos o tres, era muy puntual. Por eso, más allá de lo que uno pueda entender, es esencial y en la práctica se garantice con guardias, legalmente era muy acotada la esencialidad. ¿Por qué? Porque, entre otras cosas, entra en conflicto con el derecho a huelga. ¿Por qué? Porque si vos necesitás que se garantice el 75% de la prestación de un servicio por ser esencial, y el 50 y pico en caso uh-huh. de otras, la educación el 75, ¿se garantiza plenamente que todos los que quieran hacer huelga la puedan hacer o no?
2: No.
0: Bueno, por eso te digo, siempre era muy discutido este punto. Con la reforma se aplicó. Es cierto que también los sindicatos presentaron medidas cautelares que deberíamos ver en qué quedaron al menos las presentadas aquí en Corrientes, porque las cautelares generales contra la reforma laboral claro. han caído en su gran mayoría y está vigente la reforma. En este contexto, como bien decía Marcelo, hay paro docente convocado por CETERA, uno de los gremios que más afiliados y que más...
3: Es el gremio nacional, tiene. Digamos.
0: Sí. Esa es la central nacional. En Corrientes han adherido sindicatos locales, pero el Ministerio de Capital Humano, el de Sandra Petovelo, anunció durante el fin de semana que iba a mandar inspectores...
2: Sí.
0: aleatoriamente a distintos establecimientos escolares de todo el país. Recordemos que Nación no tiene colegios.
2: Claro.
0: No tiene colegios para controlar que se esté garantizando el 75% del servicio. Y por ahí va la consigna del día de hoy. Yo quiero saber qué piensan. ¿Está bien? ¿Está mal? Primero cuéntenos si sus hijos tienen clases. Es decir, el día de hoy, ¿tienen o no tienen clases? Primer dato que nos gustaría saber, haciendo ya este chequeo que hacemos casi uno por uno cuando nos cuentan en tal colegio, tal año, tal grado, da clases normalmente, en tal colegio no fue nadie. Primer dato de acá, de Capital, del interior, de donde sean. Y segundo dato, ¿qué opinan de esto? ¿Está bien, está mal que se garantice el 75% del servicio educativo aún en medida de fuerza? ¿Está mal porque desarticula el poder de fuego que tienen los sindicatos, que es el paro? Y después quedará las consecuencias, de todas maneras, más allá del descuento del día no trabajado al docente, pero las consecuencias o las multas son para los sindicatos, o el derecho a huelga es un derecho de los sindicatos. Claro. Así que bueno, este es el contexto. Manden mensajes, escriban en el municipio digital. Vamos a tener en un ratito ahí, Nico, si tenés la posibilidad de colgar la encuesta, está la consigna, en este día lunes 3 de agosto, cuando pasaron 14 minutos de las 7 de la mañana. Marce Chaco, va a estar agitadita hoy la cosa, ¿no?
1: A ver, arrancamos con el retorno actividades. Hoy se vuelve a la normalidad en la provincia del Chaco después de lo que ha significado el receso de invierno. Recordemos que ellos tenían una semana de modificación en relación a el calendario de Corrientes. Hoy tendría que volver toda la normalidad, la actividad en los tres poderes del Estado, incluyendo la actividad escolar. Hoy deberían volver los chicos a la escuela. En el medio de esto, muy tempranito, 9:30 de la mañana, centro de convenciones, hay un evento de jerarquía regional, diría casi internacional, porque han comprometido su presencia referentes del área de seguridad de la República del Paraguay. ¿De qué estoy hablando? De la reunión del Consejo Regional de Seguridad Interior, que trae a la provincia del Chaco nada más y nada menos que a la secretaria general de la presidencia, Karina Milei, al jefe de gabinete de ministros, Diego Santilli, a la ministra de Seguridad Nacional, Alejandra Monteoliva, ministros de la región, el propio gobernador Juan Pablo Valdés dijo que va a estar presente acompañando a Leandro Heredero, que será el anfitrión, 9:30, centro de convenciones. Se anunció ya, en forma anticipada, que no habrá contacto con la prensa, que a la prensa se le va a hacer el famoso corralito, y que a las 12:30 el ministro Matt Covid y la ministra Monteoliva van a tomar contacto para hacer una síntesis de la jornada.
0: Muy bien, Dani.
3: Tenemos en la información internacional algunos apuntecitos. Sigue el tema Estados Unidos-Irán. El presidente Donald Trump aseguró que las negociaciones con Irán comenzarán hoy, después de aplazar nuevos ataques para persuadir a la República Islámica a llegar a un acuerdo. Obviamente no quieren ser atacados. Sabían la magnitud del ataque porque lo vieron formarse, dijo Donald Trump a periodistas allí. Esa ronda que hace Trump, que son raras, ¿viste? No son. Es un estilo muy particular. Él anda caminando en la Casa Blanca y
0: va hablando,
3: y,
0: sí.
3: Y están siempre, obviamente son los mismos, siempre, ¿no? Que están ahí.
2: Los amigos.
3: Me imagino, no sé si tiene los controles que tiene aquí con Milei, que se armó un lío tremendo una vez. Otra internacional. Tragedia en Indonesia. Se incendió un ferry y hay al menos 5 muertos y 41 personas desaparecidas. Esta información es más de anoche, no sé actualizada cuántos fallecidos hay ahora, pero me imagino es muy complicado. Numerosos pasajeros se arrojaron por la borda para escapar de las llamas. El siniestro ocurrió en las Islas Célebres del Sur. Una información más de la región que tiene que ver con Nicolás Maduro. Algo está pasando con Nicolás Maduro. Respaldó el inicio de negociaciones entre el chavismo y la oposición. Saludo todo camino de diálogo, dijo un Maduro preso, ¿no? Un Maduro distinto. El proceso comenzó con un contacto telefónico entre el presidente del Parlamento, Jorge Rodríguez, y la exdiputada opositora Dinora Figuera.
0: Bien, Pablo.
2: Bien, el tema de la consigna de hoy, digamos, que es el tema de la protesta docente, en definitiva es el puntapié inicial de varias semanas de mucho conflicto que se va a ver porque las vacaciones de julio terminaron y también terminaron para los gremios que inician así la antesala de lo que va a ser un año electoral, obviamente. Y además también se viene una agenda legislativa en el Congreso que va a estar cargada de muchos asuntos que van a generar polémica y que van a generar también su correspondiente movilización. Es por eso que hoy, como bien decían, es paro nacional docente convocado por Cetera, pero no va a ser lo único que va a pasar incluso esta semana, ni hablar de lo que va a ir pasando para las próximas. Una pequeñísima agenda. Este miércoles 5 se va a hacer la habitual movilización de los jubilados en zona del Congreso. El jueves 6 se espera que haya movilizaciones en todo el país y especialmente en el Congreso para hablar específicamente de lo que va a ser esta ley de extranjerización de tierras, ¿no? Que no es la ley así, la ley es la ley de la inviolabilidad de la propiedad privada.
3: Que tiene un capítulo.
2: Que tiene un capítulo que va a generar muchas discusiones y que este sábado ya hubo una movilización acá en Corrientes. Este jueves va a haber una movilización nacional enfocada en el Congreso, donde van a estar gremios y también muchas organizaciones políticas y sociales para reclamar en contra, ¿no?, de este proyecto que habilita la compra de tierras a extranjeros. Después, el viernes 7 va a haber una marcha y la marcha y movilización tradicional ya por San Cayetano.
3: Claro.
2: Y que van a reclamar por las condiciones laborales que está atravesando el país. Pero esto obviamente no va a quedar acá. Se terminaron las vacaciones para todos, incluso también para los gremios docentes y para muchos sectores de la oposición. Así que atento a la gente por si le interesa, ¿no?, informarse de los temas que se van a ir hablando, de los temas que van generando polémica y por sobre todas las cosas, los temas que van a ir generando paros y movilizaciones en todo el país, incluido también en Corrientes. Van a ser muchas semanas muy movidas en ese sentido, ¿eh?
0: Está Roberto en Exteriores. ¿Cómo te va, Roberto? Buen día.
4: Muy buenos días, Cristina. Buenos días al equipo. Buenos días a toda la gente que está del otro lado. Muy buen inicio de semana para todos. Una semana que empieza a movilizarse en la ciudad y ya se nota el ritmo en las calles. Y recordamos lo que tiene que ver justamente con la circulación vehicular en la ciudad y los lugares donde están interviniendo para tener precaución a la hora de transitar por la capital. En primera instancia, allí continúan las obras y también los desvíos que se van a extender por un tiempo más, mínimamente por un mes, allí a la altura de Avenida Maipú y el arroyo Pirayuí, a las personas que ingresen a la ciudad por Avenida Maipú tienen que realizar el desvío ingresando por Avenida Larraté, allí del barrio Doctor Montaña, y retomar su rumbo por el paseo costero hacia el Puente Negro, calle Héroes de Malvina, y recalar en lo que es Avenida Guayquilaró para poder continuar ya sea o por Avenida Frondizi o salir hacia lo que es Avenida Maipú nuevamente. Las personas que vienen desde Avenida Maipú hacia la salida de la ciudad tienen que lamentablemente agarrar Avenida Guayquilaró, ingresar por allí y hacer el mismo recorrido, desde Héroes de Malvina, Puente Negro, paseo costero del barrio Doctor Montaña y luego salir por Avenida Larratea hacia Avenida Maipú para retomar el rumbo hacia la salida de la ciudad. También sobre Avenida Cuba, entre calle Trento y lo que es Ruta Nacional número 12, continúan allí las intervenciones de pavimentación de este último tramo de Avenida Cuba. Sobre Avenida Cazadores Correntinos y Río Bermejo, continúa media calzada habilitada por los trabajos pluviales que se están desarrollando en la zona y que han generado algunos baches en la calzada. Así que a tener mucho cuidado en estos puntos y en los que tiene que ver con servicios para la jornada de hoy. Hoy el operativo Mascotas Saludables inicia el recorrido del mes de agosto en el barrio Ciudades Correntinas a partir de las 8 de la mañana, allí por calle Tupac Amaru y calle Turín. Allí estará hoy el operativo Mascotas Saludables en el Centro Integrador Comunitario que se encuentra emplazado en ese lugar. Y la campaña de vacunación que continúa ya en los lugares establecidos, así en la Plaza Cabral y también en el hospital de campaña en un horario de 8 a 12 y de 14 a 18 horas, Cristina.
0: Gracias, Roberto.
4: Hasta luego.
0: Vamos a ver también con Miguel Peloso qué novedades, qué agenda tenemos para este inicio de semana. Hola, Miguel, ¿cómo te va? Buen día.
5: ¿Cómo les va? ¿Qué tal? Buen día a los oyentes, a los televidentes de la radio. Buen inicio de semana para todos. Bueno, nos metemos de lleno en el ámbito informativo porque tenemos, la verdad que arranca con todo esta semana. Ayer estuvimos en la ciudad de Saladas, que estuvo conmemorando por primera vez el Día del Granadero Correntino, en conmemoración o recordando lo que hace un año exactamente, el 2 de agosto del 2025, significaba la repatriación de los restos del sargento Cabral. En ese marco, el gobernador de la provincia, Juan Pablo Valdés, dialogaba con los medios de prensa y realizaba el anuncio de una inversión muy importante para Saladas y el desarrollo de un polo cárnico para Bellavista. Pero lo escuchamos, lo vemos y después nos referimos al tema.
6: También están consiguiendo recursos el gobierno de la provincia de Corrientes, inversiones que le permita poder tener un horizonte distinto ahora a Corrientes, en detrimento de otras épocas que era bastante difícil, ¿no?
7: Bueno, son momentos distintos. Claramente. Podríamos estar más cómodos, estamos en un momento donde nosotros tenemos fe y confianza en la recuperación de la economía de la República Argentina, donde claramente hay un cambio en la matriz, que todavía ese cambio en la matriz no alcanza a la mayoría de los hogares de los argentinos. Así que trabajamos, como recién le decía tu colega, mucho para que estas oportunidades, este viento de popa, traiga a los parques industriales y a las diferentes ciudades de Corrientes nuevas empresas, nuevas industrias, oportunidades para que juntos sigamos sosteniendo el futuro de todos los correntinos acá en nuestra tierra.
6: ¿En ese horizonte está Saladas también de parques?
7: En esa, el otro día tenía una conversación importante con el intendente, le comentaba un proyecto que todavía no podemos decir mucho del proyecto, que es un proyecto que puede llegar a ser el más importante de

0: profundas que tenga la provincia de Corrientes.
1: Proyecto industrial, entonces, que podría radicarse en el departamento Saladas.
0: En el parque industrial de Saladas, así es.
2: ¿En el de Bellavista?
0: Bueno, en el de Bellavista seguimos trabajando en lo que nosotros consideramos que va a ser uno de los polos cárnicos más importantes, donde venimos trabajando y tratando primero de seguir consolidando la conexión Bellavista-Villa Ocampo, donde estamos hablando con Maxi en la posibilidad de la terminación de las obras, donde nosotros hemos retomado obviamente las obras para hacer el embarcadero, donde confiamos que este paso, primero, que va a ser estratégico porque va a generar mucho más puestos de trabajo y mucho más ventas por parte de los correntinos en materia de piedra, que Santa Fe necesita justamente consolidar su camino a través de las posibilidades de la venta de piedra, y ese flete nosotros lo podemos aprovechar trayendo alimento. Estuvimos trabajando y mucho con distintas propuestas de frigoríficos y entendimos de que ahora tenemos que consolidar los pies de la industria. Consolidar el pie de la industria es tener feedlot, y para tener feedlot hay que tener acceso a los alimentos. Para tener acceso a alimentos, esta conexión Bellavista-Villa Ocampo puede ser crucial y puede cambiar totalmente la historia y la provisión de alimentos, ya que en Corrientes hay que destacar, bueno, venimos de la rural, hay que destacar el gran desempeño que han tenido los productores correntinos, donde hemos vuelto a demostrar a través de 4 o 5 categorías de que Corrientes tiene genética, de que Corrientes tiene con qué, de que nosotros tenemos la tierra, que nuestra gente conoce a la perfección lo que es el manejo del campo, y que sobre todo nosotros tenemos lo más importante, que son los terneros. Así que ahora hay que trabajar en conjunto con una visión estratégica, desarrollando cada punto de la provincia, esta provincia que tiene diferentes potenciales dependiendo de la zona del norte, la zona del sur, todas las partes de la provincia tienen un potencial distinto, y nosotros confiamos que Bellavista justamente se puede dar esto que es el polo productivo de la carne.
3: Pablo Valdés, el gobernador de la provincia de Corrientes, el desembarco de una industria para el departamento Salada, que podría ser la más importante para Corrientes, menciona el parque industrial de Salada, que está sobre ruta 118, camino a Santa Rosa, digamos, ¿no? En esa zona está emplazado el predio para el parque industrial de Saladas, y ahí podría concretarse esta inversión. Sorprendió a ver por ese dato, podría ser, dijo, la más importante para Corrientes en su rubro. Vamos a tratar de averiguar un poquito más, porque hay mucha inversión, digamos, se está resguardando mucho esa información, pues se está trabajando con el inversor, básicamente. Y después lo otro, lo de Bellavista, que sigue la línea de lo que comentábamos sobre el final de la semana pasada, tras la media sanción en el Senado, la creación de la comisión mixta biprovincial, digamos, que va a trabajar esta unión Bellavista-Villa Ocampo. Tenemos que fortalecer el pie de la industria, dijo. Bellavista como un polo cárnico, pero hay que fortalecer el pie de la industria. Necesitamos, ellos necesitan la piedra, lo que comentábamos el viernes, nosotros necesitamos el alimento. Pero ahora me queda esta duda, si tal vez el proyecto que estaba previsto en algún momento para la zona de Curuzú, que hablamos de la erradicación de una empresa muy importante, la de Britos, concretamente con un frigorífico y obviamente la instalación de un feedlot en esa zona, ¿permanecerá en ese lugar
4: o es la que se movió? Más. O sea, si son inversiones distintas o es la misma que cambió de lugar, decís.
3: ¿Britos
4: es de River?
3: ¿Cómo?
4: ¿Quién es Britos?
5: Sí, el mismo.
3: El de River.
5: El grupo Juramento.
3: En cuanto a producción de carne en materia por feedlot, que tiene el feedlot más grande de la Argentina, radicados en Salta. Y
5: inversora Juramento.
3: Exactamente, uh-huh. Y que sería el que estaba detrás del proyecto de Curuzú. Bueno, ahora resta saber si son proyectos diferentes o es el mismo proyecto que podría correr hacia la costa del Paraná, contando con la provisión del alimento necesario para esto. Pero dos anuncios que son muy importantes para el ámbito de la producción y de la industria en la provincia de Corrientes. Y si me deja, porque ya escuché el tiempo, cierro con una invitación para un evento que es importante para la industria del turismo.

0: Esta mañana, a las 10 de la mañana, Salón Verde de Casa de Gobierno, se lanza la segunda edición, y quedan todos formalmente invitados, de la fiesta del Chipá en Itatí. Esto va a ser el fin de semana largo de agosto, el sábado 16, aprovechando Itatí, que se propone como capital intergaláctica del Chipá a partir de la documentación que han rescatado.
1: ¿No será mucho?
2: Ah, es poco.
0: Bueno, Itatí dice, nosotros fuimos los primeros acá que hicimos, amasamos, fabricamos, descubrimos el Chipá, nosotros. No los paraguayos, no nadie, nosotros los itateños. Y en función de eso desarrollan un evento turístico el 16 de sábado, el 16 de agosto, y hoy se está lanzando oficialmente en el Salón Verde de Casa de Gobierno. Y no se pierdan, para el transcurso de la mañana, ahora cuando estemos ahí, la foto política del día. Hasta luego.
3: Epa. Ay, dejó misterio. Yo no sé si serán los...
1: La dejó picando, Miguel.
4: Diría una conductora de un programa nocturno de los días domingos, si hay foto y video, ¿eh?
3: No sé si serán los itateños eso que dicen ser, pero que están muy tentadores esos chipacitos.
1: Pero me encantó lo de intergaláctico.
2: Mira, hasta que no, Marte no es tan bueno, así que...
1: ¿Cómo será el chipá en Mercurio?
4: No, está tan bueno por acá. Yo escuché al señor Pablo Miguel en su momento que el de las cuatro bocas era el mejor chipá, y después algo así era el debate.
3: Entonces decían los nuevos tenían que traer chipá.
4: No.
2: ¿Quién es el
4: nuevo? A ver, en esta.
3: Bobby y Anto.
2: Nuevos
3: a esta hora. Acá la novedad pasa por el. Vos que sos el.
5: ¿Ya no trajo nada?
1: No traje nada de dónde.
3: Pero yo le trae bombones cuando viene.
4: Bueno, pero me excluye a mí.
3: Trajo la factura.
4: ¿Me excluye a mí?
3: No, pero.
4: Trae bombones, se me excluye a mí.
3: Yo creo que les toca a Antonella y a Pablo comprar los chipás.
1: Yo te voy a pedir un consejo, chipacero. Que compre el chipá congelado y lo ponga en el microondas, me dijo un remisero. Dice que queda exquisito.
4: No te creas.
1: No, el tipo me dijo, dale el microondas, hermano.
3: No, en el horno.
2: El horno. Vos probáis y contaros cómo te fue.
1: No, en el microondas. Vos ponés la pizza en el microondas, te queda un chico.
3: Microondas, no sé. Bueno, hacemos la pausa la primera, ya venimos.
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7: La temperatura 20 grados 3 décimas, la humedad 95%.
8: El presidente Javier Milei redobló sus críticas al presidente de Brasil, Lula da Silva.
9: Y corrupto, estuvo preso, con lo cual también es cierto lo de presidario, y no solo eso, lo liberaron por una falla administrativa del procedimiento, no por ser inocente. Lo liberaron por una falla en el procedimiento, no por ser inocente. Por lo tanto, es ladrón y es un corrupto.
8: Paro Nacional de CETERA.
7: Piden paritaria y restitución del FONID y fondos nacionales para la educación. Nación controlará que se garantice el 75% del servicio.
8: Comunicado de Rabat.
7: El gobierno marroquí aseguró que seguirá siendo un socio fiable y responsable, comprometido con la cooperación internacional contra la migración irregular y la trata de personas.
8: Torneo Clausura.
7: River perdió 1-0 con Rosario Central. Lanús 0, Instituto 1, Gimnasia y Esgrima de la Plata 2, Aldo Civi 1. Barracas 1-0 sobre Riestra. Boca igualó 2-2 con Newell's. Habló el técnico Ceneis, el Vasco Arruabarrena.
10: Situaciones que ya se repiten, cometemos errores que nos cuestan muy caro, errores tontos, y bueno, se nos puso el partido en contra, una reacción, eso es positivo, pero no podés jugar 65, 70 minutos en un buen nivel y tener este tipo de distracciones en este nivel.
7: La temperatura en la ciudad de Corrientes, 20 grados, 3 décimas.
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0: 8:38 de la mañana en este día, lunes 3 de agosto, y tenemos consigna: ¿estás de acuerdo con que se garantice el 75% de las clases durante el paro docente? Recordemos, hoy es una jornada de paro docente convocada por CETERA, con distinto nivel de adhesión que vamos a ir chequeando a medida que nos cuenten ustedes si los colegios a los que van sus hijos, sus conocidos, si son docentes, adhieren o no a la medida de fuerza, y en función de eso, esto de la esencialidad y esta tarea de inspección que anticipó van a hacer desde el Ministerio de Capital Humano de la Nación para realmente corroborar que se esté prestando el 75% al servicio educativo, que también es como raro, porque si 75%, ¿qué quiere decir? Que si un colegio tiene 100, no, con número redondo fácil, 100 docentes, 75 deberían estar dando clases y 25 es el tope máximo de adhesión, teniendo en cuenta que también hay un trasfondo que hace que la educación sea muy peculiar, porque el chico que no tiene clases es el 100% sin clases, o sea,
1: claro, y
0: el
1: chico, claro,
0: que tiene es el 100%, entonces es raro, pero de todas maneras es lo que está vigente, es lo que se anunció, se va a aplicar, y es la consigna del día de hoy. Anto, ¿tenés algunos consejos?
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0: ¿Hasta cuándo saludaron, Marce?
1: Hasta Muñoz.
0: ¿Hasta
1: saludamos
0: Muñoz?
1: Hoy, claro, porque recordemos, estaban muy activos con el tema de la medida de fuerza, si había, si no había clases, así que estuvimos bastante activos en la mañana con el municipio digital.
0: Bueno, Elsa Papaleo desde Esquina Presente, buen día para vos también, Elsa. Ana dice que tengan un excelente inicio de semana. Siempre miro el programa, está muy bueno. Besos, Rosa dice, muy y bendecido día, chicos de equipo de mañana, a todos. Acá un poquito tarde, pero doy mi presente en YouTube, dice Rosa.
1: Sí.
0: Bueno, de todas maneras hay varios que todavía no marcaron su planilla de...
3: ¿Habrá puesto me gusta, Rosa?
0: Y no sé, por ahora me parece que tengo menos me gustas de los que deberíamos a esta
3: 28.
0: Hora.
3: 28.
0: Y tendremos hasta cerca de 40 me gusta ya a esta hora. César también está presente. Víctor, buen día, dice, ¿cómo están? Los estoy escuchando, como siempre, desde la playa Molina Punta. Blanca, presente. Walter, también. Y la consigna, ¿estás de acuerdo con que se garantice el 75% del servicio educativo durante el paro docente? Tengo ya algunos votos, no llega a ser el primer boca de urna, pero bueno, vamos a ver si así incentivamos un poquito al Muni. ¿Qué dicen? En un 70% bajó ahora, un 67% dice que sí, que está de acuerdo.
1: Sí.
0: Con que se garantice, se controle la presencialidad del 75% aún habiendo paro. Y obviamente un 33% dice que no está de acuerdo.
3: Sí, ojo, me gusta, 31 recién todavía.
0: 31, falta como 9.
1: Bueno, dos cuestiones puntuales y después vamos al campo. Volvió a crecer el río Uruguay.
0: Bien.
1: Había bajado un poquito el fin de semana, volvió a crecer. Estamos todavía, a excepción de Paso de los Libres, que es el único que sigue en proceso de alerta. Todos los demás han salido de la alerta. Gracias a Dios también se ha salido de la etapa de evacuación, aunque en Paso de los Libres hay familias evacuadas y que tuvieron dificultades para retornar. Volvió a descender el río Paraná. Esto también es positivo. Es muy llamativo lo que está pasando con el río Paraná, con medidas muy por debajo de las que generan preocupación. Hay lugares que se han inundado.
0: Se nos habrá roto el hidrómetro.
1: Se nos hundió el pueblo, qué sé yo, no tengo una... No tengo una
0: zona, Marce.
1: No, hay zonas costeras que...
3: ¿Qué lugar?
0: ¿Y la playa y las Malvinas?
1: La playa y Malvinas desde la semana pasada entró en una etapa de precaución y de alerta. Y a esto le sumo, ya que estamos hablando del río, un poquito más arriba. Puerto Iguazú, el Parque Nacional, se cierra hoy.
4: Mira.
1: En el marco de una medida de prevención, la infraestructura del principal atractivo se va a retirar. No se olviden de que en algún momento por inundaciones nos arrastró todo y nos quedamos sin parque, todas las pasarelas. Así que durante 40 días no se podrá acceder a la Garganta del Diablo.
0: Bueno, ahora cuando venga Gustavo le quiero preguntar dos cosas. Uno, ¿qué pasó en la cárcel con Carlos Pérez, uno de los que está siendo enjuiciado por la desaparición de Loan, conocido como el Marino, que denunció que fue amenazado, y otro conocido como el americano Soria. Que dice que lo agredieron y que lo golpearon, lo cortaron, están en el Chaco, en la U7, detenidos. Y después también le quiero preguntar a Gustavo, no sé si ustedes escucharon, de estos dos policías que tendieron una trampa para robarle la moto a un hombre que estaba queriendo venderla. Tendieron como una especie de falso operativo, ajá, hicieron o simularon que les secuestraban la moto y en realidad se la robaron. Muy burdo, o sea, muy difícil pensar que iba a salir bien el plan, porque lo primero que hizo este hombre es ir a la comisaría y me secuestraron la moto y yo tenía todo en regla, dijo, y ahí rápidamente identificaron a esta persona, pero no deja de ser, digamos, osado y peligroso que policías se presten a una maniobra, más allá que sea burda, totalmente delictiva. Pero bueno, eso lo vamos a ampliar ahora cuando esté Gustavo seguramente. ¿A vos qué te quedó, Pablo?
4: A ver, ¿quieres algo espectáculos? ¿Querés divertirnos un poco o querés algo serio?
0: Vamos con lo serio y después nos divertimos.
4: Bueno, con lo serio, un asunto que viene generando mucha preocupación en las familias argentinas y es el alto nivel de endeudamiento que hay. Recordemos, bueno, los últimos años han sido muy difícil para la economía de las familias en la República Argentina y uno de los asuntos que viene generando es el alto nivel de morosidad, es decir, gente que ha tomado diferentes créditos bancarios o con la tarjeta de crédito y que después no puede afrontar esos pagos y eso le genera obviamente muchos problemas. Se ha comenzado a movilizar, muchos sectores han comenzado a pedir alternativas, a pedir una suerte de asistencia al gobierno nacional para estas familias, para estos sectores, y comenzaron a aparecer las respuestas. Javier Milei habló ayer, fue entrevistado por Luis Majul. Si querés, tenemos el video.
0: Bueno,
4: Nico, el video que te había pasado más temprano de Luis Majul con Javier Milei hablando de este tema, de las deudas familiares.
5: Entre los imponderables, usted nombró uno, la morosidad, las deudas.
6: Es uno de los efectos colaterales del ataque del kirchnerismo.
5: Usted sabe que hay un récord de morosidad, el Banco Central lo dijo, 14% creo que eran las familias endeudadas, con dificultades para pagar. Eso, cuando usted explica esto, muchos lo van a entender. Y otros van a decir, che, pero yo me saqué un crédito a una tasa y me rompieron todo. Y saqué el crédito porque creí en este gobierno y en el presidente. Presidente, ¿podría hacer algo por nosotros? Que yo creo.
6: A ver, la pregunta es, si yo tengo un acuerdo con uno de los muchachos de
5: privado,
6: aquí, un acuerdo
5: privado.
6: Y por algún motivo no. Una de las partes no está en condiciones de cumplir el acuerdo. La pregunta es, ¿es correcto que yo le haga pagar a usted eso?
5: No.
6: Ok, bien. Entonces
5: dice que quienes se endeudan tienen responsabilidad.
6: Obviamente.
5: Perdón, más allá.
6: La pregunta es, ¿le pusieron una pistola en la cabeza para hacerlo?
5: No.
6: Ok, listo. Y después decir que lo tiene que arreglar el Estado, es decir, pasarle la cuenta a todos los demás. Eso me parece que no está bien.
5: Pero hay bancos que están refinanciando la deuda y es correcto, bueno, eso.
6: Pero ese es un problema entre privados.
4: La palabra del presidente Javier Milei, que hablaba así, ¿no? De la situación de los endeudamientos, de las familias endeudadas, es un asunto entre privados. Y Luis Caputo habló muy en esa misma línea diciendo que no hay mucho que se pueda hacer ahí.
0: Bien, será cuestión de que cada uno renegocie con su prestamista, sea banco, sea financiera, sea las condiciones para poder pagar, porque por lo que da a entender el gobierno, no va a tomar ninguna medida desde el Ejecutivo y tampoco van a acompañar los proyectos legislativos que hay.
1: Importante destacar que en la grilla de deudores figura la gente más joven.
0: Bueno,
1: mayor a los 30 años.
0: Los bancos y la fintech, yo digo, si bien yo comparto que no se tendría que hacer una carga para toda la sociedad solucionar el problema de deudores, porque más allá que sean un montón, no dejan de ser un 14, un 15%. Sí me parece que.
4: Tasas muy altas.
0: Por eso, sí me parece que el Estado debería en algún punto. No sé si intervenir es la palabra, pero sí controlar si las condiciones y las tasas a las que se otorgaron esos créditos, muchos a través de fintech que no controlaban nada más allá de ser cliente y tener una cuenta, no pone a ese que te prestó también por negligente en un punto de responsabilidad. Es decir, es cierto, la gente se endeudó, tomó el préstamo, pensó que iba a poder pagarlo, no lo pudo pagar por varios motivos, por lo que la economía no arranca, pues fue un irresponsable a la hora de tomar el crédito. Es imposible saber la situación de cada uno, pero el que dio préstamos a personas que no iban a poder pagarle, cuando sabemos que clasificar para un crédito es una cosa bastante complicada, ¿no tiene también algo de responsabilidad ahora de asumir la consecuencia de esta mora?
4: Por ahí va también lo que tú quieres decir, o sea, o me parece que está bien o es entendible que el Estado no ayude a los endeudados. Me gustaría que suceda lo mismo al revés, porque pasa muchas veces que el que ayuda a los bancos y no a la gente. Entonces, ok, no le ayuda a la gente, pero que cuando un banco tenga problemas por la cantidad de gente que le debe, no haya también un salvataje al banco. Me parece que sería muy injusto.
0: Bueno, y lo divertido que
4: era. Lo divertido es, tuvimos un feed después del Mundial, viste, que comenzamos a, así cual narco, el francotirador, sí. Comenzamos a conseguir enemigos por todos lados. Sí, cualquier persona que, mira, este le puso una me gusta, es mi enemigo número uno.
0: Trasladar nuestra frustración.
4: Claro, entonces así como que comenzamos a insultar a una cantidad de gente. ¿Y quién fue una de las principales apuntadas, se acuerdan?
0: Rosalía.
4: Rosalía, la cantante catalana, la cantante española, que compartió un tuit, una publicación que había hecho Mia Khalifa, una influencer. Digámoslo así, un influencer festejando.
0: Sí, un influencer. Yo como actriz, pero bueno.
4: Pues sí, que... bueno, claro. Vemos. Bueno, la cuestión es que esa actriz, ella subida, ¿no?, a la campaña entre Argentina, como que festejó que Argentina había perdido, nos acusaba de racista, todo, y compartió con una canción de la Rosalía. La Rosalía compartió ese, dice ya sin mirar, y se le vino la de Dios. Y Rosalía vino, estuvo en Argentina. Obviamente no pasó absolutamente nada. Mucha gente pensaba, ahora la van a buchear, la van a tirar. No pasó nada.
2: Somos buenos.
1: Lleno total encima. Sí,
4: de las 50.000 entradas que había vendido en el Movistar Arena, solamente creo que 150 se habían devuelto. Sí. Así que no pasó nada. Y ahí pidió perdón, está el video ahí, si lo podemos escuchar, Nico.
7: A ver. Me pedió el otro día. Ahí, porque madre mía, te lió el otro día. Yo ahí escroleando, sin mirármelo mucho, y rápido le doy un reposteo ahí. Tremenda cagada, tú. Nunca fue mi intención, la verdad. Me salió fatal lo ocurrido. Y por eso hoy, más que nunca, quisiera compartir.
4: Y ahí compartió.
0: Ahí arrancaba la.
4: Su homenaje a Argentina. Te queremos, te la crees, está bien. ¿Qué
0: bueno, yo creo que no tuvo tampoco la intencionalidad.
1: Hubo una expresión directa de disculpas.
0: A vos no te convenció, Rosario.
1: No pide disculpas.
4: No, sí pidió disculpas.
1: No, lo noto.
0: Arboleda nueva.
1: Me mandé una cagada, siempre, perdón el término.
4: No, pidió disculpas.
1: Eso fue.
4: No, pero está cortito. No,
1: el recorte era con 4 minutos.
4: No, pidió disculpas.
0: Pero igual a vos no te convence.
1: No, sí pidió disculpas. Yo no escuché el
4: pedido. Pidió disculpas.
1: El diario duraba 4 minutos y
4: no. Sí.
1: La parte que yo escuché, no.
4: No, pidió disculpas. Y ahí es esa parte donde tal vez lo
1: mejor. Lo que pasa es que yo escucho a José Luis Perales y todas esas cosas. Isabel Pantoja.
0: No se meten en esos líos.
1: Isabel Pantoja no se chicanta.
0: Ya.
1: Lo que pasa
4: los
1: es
4: míos
1: que
4: no sé si cantan.
1: Esto cuando habló mal de Perón,
4: ¿saben qué película miré? La Discoteca del Amor.
0: ¿Cuál es? Canal Volver, Leo.
4: Canal Volver. Yo miro Canal Volver.
0: Sí, no.
2: Tiene buen nombre, igual. Tiene buen nombre.
0: ¿De quién era?
4: La Discoteca del Amor es una de las películas empleos. Hay mucha gente cincuentosa.
1: Rambito y Rambón se frena en breve para Pepa.
4: Hay gente de 50 y de 60 que escucha y que nos ve hasta ahora.
0: Sí, está bien, pero
4: La Discoteca del Amor con Cacho Castaña.
1: Cacho Castaña,
4: y están Franco Simone, está, que es impresionante. El autor de País. Paisaje, cuando escuchamos Paisaje por Gilda, o por el autor es Franco Simone.
2: Me interesa esa película ahora.
4: Acá, Majo, recomiendo, es un color medio raro.
1: Sí, porque no es color, en realidad.
4: No, ni color. Empezó el color, estamos hablando del año 84.
2: Hay películas antiguas que están remasterizadas ahora.
4: Pero esta no la remasterizaron, ¿no? Esta la dejaron con el color.
1: Majo, que siempre nos escucha, dice, ¿cómo voy a hablar mal de Argentina? Son el mejor público del mundo, dijo la Rosalía.
2: Sí.
4: Ah, entonces
2: yo le creo a Majo.
4: O sea, ahora le creo un poquito más.
1: ¿A Majo le crees?
2: Yo le creo a Majo.
4: No, a Rosalía.
0: Bien.
6: Y a Majo, por supuesto, que le creo.
2: Sí, por supuesto, sí.
1: Bueno, estamos tan susceptibles que por todos nos enojamos.
0: Y cuando,
1: ¿no?,
0: vos estás frustrado, tenés que trasladar, claro, tu frustración, claro, con alguien. Es cierto, y ligó Rosalía, bueno, tampoco, bueno, tampoco la pasa tan mal en Argentina, hacer todo lo que embolsa con, sí, estos recitales.
1: No, por supuesto.
0: Quedamos tabla, creo que quedamos tabla y ya está.
6: ¿Qué yo más, traigo qué un tema popular que va a generar rechazo? No se enojen conmigo, le pido por favor.
2: Me enojé, estoy enojado.
6: El tema que traigo, porque tengo a Nico Romero que me está bombardeando, me está... Y le voy a contestar al oyente. Al oyente Nico Romero le voy a contestar ahora. Se viene una suba en agosto del precio de la carne vacuna, que va a ser leve, no va a ser una cosa impresionante. Yo lo vengo adelantando hace bastante. Lo venimos adelantando en Valor Agro. Y eso tracciona el aumento del precio de la hacienda. Es por el precio de la hacienda que sube el precio de la carne levemente. Seguramente en el guarismo de la inflación o un poquito más. Lo otro importante es que se viene cayendo a pedazos el consumo de la carne vacuna, que puede, según este consultor que vamos a escuchar, que es Víctor Tonelli, puede llegar a un 30, 35 kilos por persona y por año. Argentina llegó a comer 70 kilos de carne vacuna por persona y por año. El año pasado estábamos en 50 kilos de carne vacuna por persona y por año. Y llegar a 35...
1: 49 estamos hoy.
6: Y estamos 49, sí, 44 dicen algunos, Marce, pero está ahí. Está entre el 50 y el 45, más o menos. ¿Qué pasa? Lo que dice Tonelli es que la carne está cara y prepárense para comer cerdo, para comer pollo y demás. Vamos a escucharlo, que es muy polémico.
8: Pero en principio, en función de lo que se habría exportado en julio, por lo menos los certificados, estás hablando de un consumo que no llega a 44 kilos. Estábamos en 50 kilos el año pasado para esta época. La caída ya se dio. ¿Cuánto más puede caer? Algo más. Pero claramente ya se dio. A mí me da la impresión de que hoy... Si la exportación empieza a traccionar y a pagar más y se va acercando el novillo con el novillito, el novillito se va a volver a correr hacia arriba, ¿no? Ya para mí es casi inminente el corrimiento. Hay mucha presión, vos sentís en los remates como se cuidan en cada centavo, lo bien que hacen, pero lamentablemente va a haber corrección. Y si no, se irá a la exportación, ¿no? Demanda hay, volumen hay, mercado hay.
6: O sea que vamos, Víctor, a un cambio de paradigma. O sea, va a ir creciendo la exportación y bajando el consumo.
8: Sí, definitivamente. Y es que es el camino inexorable. A la carne vacuna en el consumo la va a reemplazar el cerdo. Y eso está escrito en piedra. Seguimos discutiendo y debatiendo ese tema. Y yo entiendo que por falta de seguimiento o de conocimiento de
6: los... No, hay un país muy tradicional en el consumo de carne también.
8: Sí,
6: ¿no?
8: Pero está bien, pero tradicionales son todos y tienen que aceptar que los precios y las eficiencias de producción de las distintas carnes son diferentes. Si te sobra la plata, toma champán, pero si no, toma agua mineral o agua de la canilla. Es así, la vida es así, nos guste o no nos guste, y esto no se resuelve con un decreto de nadie, se resuelve con economía real, de modo tal que vamos camino a seguir cayendo. Todavía estamos en 40% de consumo de las carnes en carne vacuna, pero vamos el camino a 35 y a 30. Y esto es inexorable, es estructural. De modo tal que yo te diría, el precio de la carne va a reaccionar. No sé si, insisto, cuántas semanas van a pasar, pero para mí ya arrancó el movimiento, ya el agua empezó a burbujear. De modo tal que, de nuevo, son escalones, no, nada exponencial, vuelvo a insistir, pero como mínimo vienen acompañando la inflación y a recuperar por encima de la inflación. Los próximos tres meses vamos a tener aumentos interesantes de ganado.
6: Bien, allí estaba Víctor Tonelli, un tema muy polémico, esto del precio de la carne y obviamente del consumo, que le contesto a Nico y a la gente que se está preguntando esto. Obviamente se está vendiendo más, la hacienda se está exportando muchísimo más, entran divisas a las personas que exportan, y el consumo tiene que ver con dos razones fundamentales: el poder adquisitivo de la gente y sobre todo la poca materia prima que hay en producción en la Argentina, que está en caída.
9: Vamos a cerrar nuestro bloque agropecuario con algo que va a pasar a las 11 de la mañana en el día de hoy, la presentación de la Gran Expo Rural de Corrientes, Expo Ganadera, Agroindustrial y Granjera. Valor Agro va a tener una participación importante porque va a transmitir en forma especial el remate de Colombo y Magreano, y también vamos a hacer una mesa ganadera el sábado 15 de agosto. Todo esto en el predio de Riachuelo de la Sociedad Rural de Corrientes, del 13 al 16, en cuyo marco también hay una jornada arrocera muy importante organizada por la Asociación Correntina de Plantadores de Arroz y el INTA. Así que estaremos allí con todo y con todo el equipo,
4: Pablo. Una exposición rural que históricamente siempre fue considerada como la segunda del país, como que es Palermo, y ahí viene la exposición rural de Corrientes, que viene ganando hace mucho tiempo, recuperando el territorio que siempre se mereció, ¿no? Este evento. Así que estaremos ahí con...
9: Un predio que no tiene nada que envidiarle por su extensión territorial a las grandes exposiciones nacionales. Eso es impresionante.
4: Más con las obras que hubo en los últimos años, ¿no? Sí. Creo que hace poquito, el año pasado, fue que se inauguró el cambio. Y también un predio que ganó mucha más notoriedad de la mano de las nacionales.
9: Claro, claro. Las nacionales, como bien decís, las nacionales se posicionó muy fuerte ahí cerquita de Palermo. Y a lo que te referís con las obras, el Banco de Corrientes y la Gobernación y la Sociedad de Corrientes hicieron un acuerdo tripartita donde están los galpones de la Jura, que son la gente que quiera ir a verla. Es impresionante cómo están hechos.
0: Bueno, falleció Adalberto Balduino, hombre muy vinculado a esta casa, un excelente profesional. Aquellos que tuvieron la oportunidad de compartir y de coincidir en algún espacio de radio con él, lo destacan no solo por esa voz inconfundible, por esa presencia radial, sino también porque lo que se puede decir comúnmente era un tipazo, un buen tipo, muy culto, amante de la música. Nosotros que por ahí venimos después, es poco lo que pudimos compartir y aprender de él. 86 años, la verdad que me sorprendió la edad, lo hacía como, no sé, viste esa persona.
1: Sí, un hombre mucho más joven, ¿no? Sí. Además, una persona que cuando uno lo observaba, era muy, tenía la suerte de cruzármelo muchas veces por semana en la ciudad, y del oyente permanente en la radio. Y que vos te das cuenta porque te decía, vos dijiste tal cosa, vos hiciste tal cosa, y realmente un tipazo, como lo dijo Cristina, ¿no?
0: Vos sabés que hay un posteo muy, muy lindo que está en las redes de LT7 y Rolo también tiene para recordar lo que era su voz en la presentación de su programa, pero el periodismo correntino está de luto. Esta es la publicación en redes de LT7. Falleció a los 86 años Adalberto Balduino, una de las voces más emblemáticas de la comunicación de la provincia, con un extensa trayectoria en LT7, Radio Provincia de Corrientes, Canal 13 Max, entre otros. Dejó una huella imborrable por su profesionalismo, su calidez y su compromiso con la verdad. Balduino condujo programas que marcaron una época, como Con Todo Respeto, El Club del Jazz, No Me Dejes Dormir, este último distinguido con un Martín Fierro. A lo largo de su carrera también recibió importantes reconocimientos, entre ellos el Santa Clara de Asís, el Martín Fierro Federal y el premio Néstor Ibarra, consolidándose como uno de los grandes referentes del periodismo regional.
4: Además, también un sagaz analista político de la actualidad, de la sociedad, publicaba muchos matutinos también, una persona de un amplio conocimiento de lo que pasaba en la ciudad.
0: Sus restos serán velados en el salón de la empresa Salom este lunes a las 11, van a ser trasladados al cementerio San Juan Bautista para su inhumación. Con su partida, Corrientes despide a un periodista íntegro, respetado y apasionado por la comunicación, cuyo legado seguirá inspirando a generaciones de colegas y comunicadores. Vamos a la pausa con el recuerdo de su voz.
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Buen día, buen día, buen día, equipo de mañana, buen día, aquí, motivo de divorcio de Paso de la Patria, mucha felicidad para todos los pescadores, a los que le dejan ir a pescar y a los que no le dejan ir a pescar, no sé cuál es el motivo. Bueno, que tengan un buen día, hasta luego, 2.99 por todos los sorteos.

0: seguimos aquí avanzando en este día lunes 3 de agosto. Tenemos consigna que tiene que ver con el paro docente. Cuéntenos si tuvieron clases, no tienen, si les avisaron algo, de qué colegio. Bueno, para tener nosotros nuestro propio índice de adhesión a la medida de fuerza. Y después, si tienen ganas de participar de la consigna, está bien, está mal, van a controlar a través de inspectores desde el Ministerio de Capital Humano de la Nación que se cumpla la nueva normativa que exige, dada la esencialidad del servicio educativo, que se preste en un 75%. O sea, no más del 25% podría estar haciendo paro para que no sean multados. Les cuento los datos que tenemos por ahora de la encuesta de Silla. Tiene más de 50 votos. Bien. 67% está de acuerdo con que se controle y que se garantice esa especie de piso para el servicio educativo los días de paro. Y un 33% está en desacuerdo. Ahora me meto con los mensajes, así que vamos dejando, si quieren, algún comentario en relación a este tema o lo que tengan ganas. Ya está Gus Gamboa por acá.
1: Buenas. Buenas.
0: ¿Todo bien?
1: ¿Cómo le va? Bien, perfecto. Bien. Hasta ayer a las 7 de la tarde, todo bien.
0: Bueno, Anto, ¿qué consejos tenés para tengo nosotros?
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0: Anto, ¿te puedes quedar así como congelada?
2: Sí.
0: Y vos, Nico, ¿podés poner de nuevo la imagen del puente?
1: A ver.
0: ¿Estás con más ganas de salir al sol que de llover?
5: No, está lloviendo.
0: ¿Está lloviendo, Peloso?
2: No. Bueno, traje campera.
5: Está lloviendo.
0: Ya está, Anto, gracias.
5: Pero acá en la ciudad está lloviendo.
4: Ahí está, mirá.
1: Recién estaban lavando el auto.
2: Miren la señora, pobrecita.
1: Recién estaban limpiando el auto.
5: Esta zona está lloviendo.
2: Ay, no.
4: Fíjate que está lloviendo porque
5: está lloviendo con sol. Me confíen
4: y,
5: que...
4: Y está lloviendo con
2: qué
4: sol,
2: qué hermosa imagen.
5: No, pero es simplemente... Fíjate si por ahí tenés el satélite, Nico, porque...
0: Una nubecita.
5: En realidad es una nube...
4: Inchequinota.
5: Si pasa, pasa y nos da un respiro así hasta la tarde, que está activa la alerta.
0: Mirá, enlodeando la patada. Pelo porque se te
5: está acá en dirección a... Está en dirección a mí.
0: Bueno, cualquier cosa
5: no es, no es mi metier.
4: No,
6: hola, sí, ahí está, sí.
4: Exacto,
6: hola.
4: Estás hablando.
0: Hola, Peloso.
4: Hablas para todos lados.
6: Hola, ¿cómo le va? ¿Qué tal? Buen día.
4: Oh. El matuá mercedeño este no le canta el micrófono. Este.
0: Qué feos. No, pero en serio, está lloviendo con sol. Hay un dicho.
5: Una foto cuando estaba con los matuá.
4: Se casa la.
0: Ese era tu futuro.
4: Se casa la bruja.
0: Se casa una bruja con el...
4: Con la lluvia, con sol.
2: Así con el diablo, ¿no?
0: Con el, claro.
4: Se casa la bruja, dice, claro.
0: Se casa el diablo.
4: Se casa con quien quiera.
0: Cuando hay lluvia.
4: No le vamos a andar eligiendo nosotros la pareja.
2: Que invite al casamiento. Quiero ir a un casamiento, che.
0: Bueno, 13 de las 8 de la mañana. Vamos hasta el Chaco seguramente en un ratito. Pero antes me meto con algunos mensajes que están dejando y que son un montonazo en relación a los distintos temas que fuimos comentando durante la mañana de hoy. Me había quedado por acá, ¿no? Donde María decía: buen día, equipete. Arrancando con todo la mañana, vengo a dar like y recordarles a ustedes y quejarme como siempre del calor como corresponde. ¿No va a ser más frío este año?
4: Va a refrescar, pero no.
2: Sí.
4: Se habla que después de la primera mitad de agosto volverían algunas temperaturas bajas como tuvimos el mes pasado.
0: Mira, bueno, no.
4: Pero recién después de la primera mitad.
0: Bueno, decíamos, ¿no?, al principio que la mirada va a estar puesta en la provincia del Chaco porque se va a hacer una reunión del Consejo de Seguridad Regional. Van a estar funcionarios nacionales, entre ellos Karina Milei, en la provincia del Chaco. Imagino que esto obviamente genera no solo un movimiento especial, sino también distintos dispositivos de seguridad. Está en contacto con nosotros Fernando Romero, que es el jefe de la Policía del Chaco. ¿Qué tal? ¿Cómo le va? Buen día.
3: Buen día a ustedes, al equipo, a la audiencia de la radio. Gracias por el contacto.
0: Bueno, cuéntenos un poco de este segundo Consejo Regional de Seguridad que tiene como sede allí su provincia.
3: Bueno, en la jornada de hoy se va a llevar a cabo acá en la ciudad de Resistencia el segundo Consejo Regional de Seguridad Interior, con la presencia de la señora ministra de Seguridad, la licenciada Monteoliva, su equipo de trabajo. Van a estar presentes los jefes de policías del NEA, Misiones, Corrientes, Chaco y Formosa, más los cuatro ministros de seguridad de las cuatro provincias NEA, y se agregan en esta oportunidad el ministro del Interior de la República del Paraguay y el jefe de la Policía Nacional de Paraguay. Uh-huh. Se va a hablar, obviamente, todos temas relacionados a seguridad, delitos complejos, transnacionales, narcotráfico, vuelos irregulares, todas esas cuestiones que atañen a la seguridad regional. Y bueno, y en el a la siesta, y bueno, y en el transcurso de la mañana se va a hablar del fenómeno del Niño, con la presencia del ministro del Interior, Diego Santilli, Karina Milei, el gobernador de nuestra provincia, el arquitecto Leandro Herrero, creo que también viene el gobernador de su provincia, el doctor Valdés. Así que bueno, de eso trata un poco las reuniones de toda la jornada de hoy.
0: ¿La actividad está concentrada todo el día de hoy y termina o continúa este consejo mañana?
3: No, en la jornada de hoy finaliza a horas 16, 17 aproximadamente, depende la locución que tenga cada ministro de seguridad para debatir ahí en la mesa.
4: Comisario, ¿alguna medida de seguridad? Esto se hace allá en el acceso a la ciudad, ¿no? Salón de convenciones.
3: Sí, hace sobre la Ruta Nacional 11, claro. Kilómetro 1003, frente al ingreso al aeropuerto de la ciudad de Resistencia.
4: Pasando a otro tema, no quiero desaprovechar la posibilidad. ¿Se tiene más detalles de lo que pasó con el joven Álvarez Guardia?
3: Bueno, lo que se investiga es una discusión de pareja. Que terminó con la vida de este joven de 29 años por parte de su pareja, una chica de 25, quien le asestó una puñalada en el corazón dentro del domicilio que compartían. Eso es lo que tenemos hasta hoy.
4: La persona está detenida, ¿no? La joven está detenida.
3: Ya fue demorada en la madrugada de ayer.
0: Esa es la información que se tiene. Usted sabe que el caso, bueno, no sé, por ahí es muy injusto, pero ha trascendido mediáticamente como un nuevo caso Nair Galarza, haciendo referencia a esta chica que es la primer mujer, creo, en el país condenada a perpetua por haber asesinado a su pareja. ¿Podría haber algún punto en común?
3: A ver, no sé si de esa naturaleza. Lo que investigamos nosotros es un homicidio agravado uh-huh. por el vínculo de pareja, que seguramente tiene una condena severa, que va a ser la perpetua, sin duda.
0: No hay dudas de la autoría, en principio, más allá que eso sea una resolución judicial, pero en principio, por la investigación inicial, no hay dudas, era la única persona que estaba ahí en el domicilio.
3: En principio, es la única persona que estaba en el domicilio al momento del hecho. La víctima y el victimario, nada más, no había otra persona.
0: Bien. Comisario, volviendo al Consejo Regional de Seguridad, para la gente de Chaco, la gente que de Corrientes va a Chaco, ¿va a haber algún cambio en cuanto a los lugares para transitar, algún dispositivo de seguridad especial que pueda alterar lo que es el día a día o no?
3: No. Tenemos nosotros el dispositivo de seguridad en los alrededores del hotel y nada más que eso, el tránsito es fluido, así que no hay ningún inconveniente.
0: Comisario, muchas gracias, muy amable.
3: Gracias a ustedes, hasta luego.
0: ¿Cómo es la historia, Marce, de este asesinato?
4: Matías Julián Álvarez Guardia se llama, es un emprendedor gastronómico de la ciudad de Resistencia, muy conocido en la noche del Chaco. 29 años, tuvo una discusión con su pareja de 25 años, no se ha dado la identidad de la misma. Y bueno, en una discusión de pareja, sin más siquiera forcejeo, porque nadie tiene ningún otro, la chica le pegó una puñalada en el corazón.
0: Lo mató.
4: Lo mató. En realidad, llegaron a asistirlo, pero ya llegó con muy, muy delicado estado, mucha pérdida de sangre, al Hospital Perrán, donde trataron de salvar la vida y no pudieron concretar el esfuerzo de los profesionales para responder y solucionar esto. Poderosamente llama la atención porque además Matías estaba organizando un evento. Ayer era el Día del Gastronómico.
5: Uh-huh. Claro.
4: Y él estaba en el rubro gastronómico. Y estaban conformando una especie de mesa zonal que se había hecho muy fuerte después de la presencia de la Bienal en el Chaco, porque habían recuperado, bueno, la cantidad de gente que hemos tenido ha hecho de que ellos, y estaban buscando alternativas similares para utilizar ese predio cada 15 días, cada vez, una vez por mes, para tratar de traer artistas y todo. Bueno, y Matías estaba encargándose de estas cuestiones. La discusión de pareja pasa en torno a las redes sociales, lamentablemente.
0: ¿Cómo en torno a las redes sociales?
4: Y sí, por la mala o indebida utilización de las redes sociales.
0: Para fotos, o sea, el motivo que generó...
4: El motivo de la discusión y de la pelea, bueno, se habla y mucho de que la chica comercializaba imágenes personales en las redes sociales. Y por allí arranca la discusión de pareja.
0: Qué locura, ¿no? Bueno,
4: nada justifica el hecho, nada justifica la reacción. Lamentablemente en estas circunstancias le ha costado la vida a un joven de 29 años, su pareja un poquito más joven, 25.
0: Tenés un chico de 29 años, tenía muerto, y una chica de 25 probablemente enfrenta una cadena perpetua. Para entender, digamos, ¿viste? Por ahí se minimizan en sí lo que son las, ¿viste? Se dicen las relaciones tóxicas, las peleas, eso... No sé, y a mí siempre, insisto, de todas maneras, contextualizando, es un caso aislado, la mayoría de las parejas no terminan con este resultado, pero sí me sigue llamando la atención que generaciones que se suponen ya tienen otra cabeza o deberían, sigan teniendo o sigan llegando a estos extremos por cuestiones que se supone son de antaño, digamos, ¿no? Como que somos más libres, aceptamos más los proyectos de vida de cada uno, debería ser así, aprendemos sobre el apego, que no hay que, bueno, tanto de la boca para afuera, pero en la práctica, puertas adentro, seguimos teniendo estos casos de violencia o de relaciones que tienen una dinámica muy nociva, y en este caso termina con un chico muerto y con una chica probablemente condenada a perpetua de por vida, que como mínimo van a ser 30 años, ponele 20 y pico, que va a salir a los 50 años de...
1: La mitad de su vida está adentro.
0: Estamos hablando en hipótesis porque esta es la información necesaria. El mismo comisario dijo: hasta ahora lo que tenemos es un chico asesinado y una chica que era la única, estaba en el departamento, presa. La causa de la muerte, un puntazo, una herida de arma blanca en el corazón.
1: Una puñalada.
0: El contexto, una discusión o una pelea en el marco de una relación de pareja, por eso sería un homicidio agravado por el vínculo. ¿Qué cosa? Bueno, Gus,
1: ¿qué tenés? Tengo algo que mandaron los oyentes que están súper atentos,
4: ¿sí?,
1: a lo que estamos diciendo y haciendo.
0: Súper atentos.
1: Súper atentos. Como estos producciones en vivo.
0: Siempre cuando están atentos, bueno, están por retar por algo.
1: No, nada que ver. Como estos producciones en vivo, le recién le pasé a Nico que debe estar bajando. Nico, ¿tenés por allí la imagen que recién te pasé? Sí. Ahí está, ella viene a la una. Viene a las dos. Y viene a las. Ahí está, mirá. Está lloviendo en la zona sur de la ciudad de Corrientes.
0: Mirá. Eso es un parabrisas con gotitas.
4: Un parabrisas con gotas.
0: Qué lindo día, igual parece.
4: Mirá atrás el muro. Le da el sol.
0: Qué hermoso se ve.
1: ¿Viste? Los oyentes que están tan atentos a lo que estamos diciendo le dicen: sí, acá en la zona sur de la ciudad de Corrientes se está lloviendo.
4: Tenemos todos los climas.
0: La expectativa de que vaya a ser pasajera la lluvia.
1: ¿Pasajero el que está arriba de ese colectivo?
4: Sí, puede ser. Claro.
2: Yo estoy para reírme de todos los chistes de Gamboa.
1: Gracias, Anto. Anto, desde hoy sos mi mejor nueva amiga.
2: Por favor.
1: A ver, mi nueva mejor amiga. Ahí está. Ahí lo dije.
0: Bueno, ¿qué era el tema 1 y el
1: 2? Tenemos dos temas. En realidad trajimos un montón de temas, pero vamos a ir haciendo como
0: hoy más picadas que nunca. El 4, el 7, el 22.
1: Bueno, vamos al tema número 1, Nico, si sos tan amable. Bueno. Esto ocurrió en la ciudad de Mercedes. Vos sabés que estoy tratando de entender. Hicimos ahí una compilación de superposición de imágenes con la inestimable ayuda de nuestro compañero Roberto Ojeda, que sabe mucho mejor que yo editar. Mira. Porque lo mío era un desastre y me dijo: dejá, no, yo te voy a editar como corresponde. sobre esto que ocurrió en el Mercedes, en un bar que la verdad no termino de entender qué demonios pasó. A ver si da para agarrar el Nico para que se pueda ver. Este hombre está allí sentado, mira, hay un auto sobre la vereda, este hombre está allí en una mesa. Hay otro que está llevando unos cajones de cerveza, ahora lo vas a ver con... Hay varias cámaras de seguridad que tomaron esto que ha ocurrido. Mira este auto, va por la vereda, se lo lleva este hombre, se lleva al otro también, se lo lleva a todos por delante. Fíjate acá, desde el otro lado, el señor que está moviendo allá, que estaba cargando
4: los envases
1: de cerveza, que quiere huir del...
2: Uy, no. Uy,

0: Pero eso es el ámbito urbano, o sea, eso es en el medio de la ciudad, urbano, viste, sí. Que generalmente la gente que se duerme lo hace en ruta, porque vos tenés trayectos como muy largos sin...
1: A ver, ayúdame, Miguel, cerca de las inmediaciones de la estación, de la ex estación del tren de Mercedes.
2: No sé si está más para adentro. Sí, pero hay una populosa barriada ahí. Mucha gente que vive en esa...
1: En serio,
2: esa,
1: sí te escucho.
2: Está al revés. En esa... No, o sea, acá tengo el punto de... No anda el micrófono. Es la zona... hay mucha un barrio muy importante en esa zona.
1: Bueno,
0: allí la pero el auto es ese, a ver, ese que está allá.
3: ¿Está estacionado?
0: Ah, no, no, sí, no.
3: Está estacionado, aparentemente ya, está estacionado. Sí. Es como que baja una persona.
0: A ver,
3: fíjate.
0: Estamos en silencio, la gente
4: se salvó,
0: no
4: se escucha.
3: Es como que, ¿viste? O sale de atrás, no sé. No pero sé. Se ve una persona ahí del auto, no sé si baja del vehículo y él se va después. ¿Viste?
0: Sí.
3: El auto atrás. O el otro era un patrullero.
0: Una locura. Bueno, ¿qué más?
1: Bueno, tenemos. Y después tenés vos el último, Nico, si sos tan amable. El último. A nuestros queridos, amados,
3: sí.
1: Venerados,
3: sí.
1: Stunts.
0: Los Stunts, ¿qué hicieron a los Stunts?
1: A los Stunts, los tenemos ahí. Sí. Los Stunts estaban haciendo picada, maniobra, etcétera, etcétera, por la autovía de la Ruta 5. Donde sí tenemos autovía, donde sí hay autovía, digamos. Entonces le dijeron a los muchachos, qué lindo que está autovía, vamos a hacer picadas, maniobras, etcétera. De los dos lados, de las dos manos, o sea, mano y contramano, digamos. Sí,
3: para los que entren y para los que salen de la ciudad.
1: Absolutamente todo. Y
0: ¿qué le pasó a los Stunts? ¿Se desparramaron los Stunts o no?
1: ¿Lo podés, Nico? Lo desparramaron. Vos sabés que hubo un accidente que estuvieron involucrados motociclistas, pero no fueron esos.
0: Ah, no fue. Yo vi uno que terminó el capot de un auto.
1: Sí, pero no fueron estos.
0: Ah, ese no era, son
1: dos casos diferentes.
0: De
1: dos situaciones diferentes.
0: ¿Wheelero es igual a Stunt o no?
3: Son más o menos
4: son primos,
3: lo mismo,
4: primo, ¿no? Hermano.
3: Son más o menos lo mismo.
0: Ah, sí. El wheelero hace Willy, obviamente.
3: Claro, sí,
0: ¿y sí. ¿Hace además de Willy otras cosas o qué?
3: Y hacen la misma
4: hacen medio lo mismo.
3: La misma pavada ahí,
1: hacen, sí. Una cosa es que la policía los persiguió por Ruta 5 y las imágenes. ¿Podés, Nico?
0: Necesitas que te. No baja tu video.
1: No baja el video.
0: No bueno. Baja tu video, Gamboa.
3: Está en Willy tu video.
0: Ah, no. Bueno, pero ¿qué pasó?
1: La policía, vos sabés que. Tiene la función, la orden de dispersarlos.
3: Claro.
0: Cuando ve, dispersa.
1: Pero no los detiene, busca que pase lo que pasó recién en Chaco con el tema de encerrarlo para que se la...
0: No era Chaco, ¿dónde era que le hicieron un
3: emboscado?
0: En Sarpeña,
3: sí.
0: Era en Resistencia, perdón.
3: Claro, sí. No,
1: en Sarpeña como Boya, que no quieren ser chaqueños, pero son chaqueños.
3: Y más o menos.
1: Me gustó, no son chaqueños.
0: Entre Ríos.
3: No, pero también en la capital chaqueña, en su momento los quisieron detener, agarraron la ruta y fue peor.
0: Bueno, por ahí nosotros hace un tiempo compartimos un video de una genial idea que tuvieron, había sido en Sáenz Peña, de que cuando venía la manada de seguidores, de huileros,
3: le tiraron la valla.
0: Hicieron una valla cortando, ¿viste? ¿Y qué pasó? Se reventaron todos, claro. Pero, entonces la idea acá los buscan dispersar.
1: Los buscan dispersar. A ver, Nico, si ahí a ver si tenemos una mejor suerte. Intentamos nuevamente. A la una.
0: ¿Viste? Nunca hay que darse por
1: vencido. Ahí está, mira. Allí es lo que vemos. Ahí. Fíjate, lo está corriendo del otro lado. Aquel lado es contramano, digamos, donde va la policía.
3: Claro, patrullero está en contramano contra una cantidad de motos.
1: Fíjate que
3: los autos por el costado. Claro.
4: Por el.
3: Qué irresponsable del auto está viniendo por el sentido correcto, ¿no?
4: Se meten donde están los Stunts.
1: ¿Qué? En serio, lo del auto es tremendo. ¿Cómo se va a meter donde están los Stunts
0: yendo con su mano? Un Stunt de este lado y toda la otra manada también son.
3: No, aparentemente son varios Stunts.
4: Son todos.
1: Son dos tú porque hay uno que está filmando. El que está filmando.
4: Claro.
3: Son varios.
4: Claro. El que filma no hace nada.
1: ¿Qué te puedo decir? Bueno, esto es lo que ocurrió en la madrugada. ¿Y vos sabés cómo se pone de acuerdo?
0: Y la policía que hace los corre.
1: Y los corre, trata de dispersarlos.
3: Trata de dispersarlos. ¿Qué más?
0: Pero ¿no es más peligroso correrlo a contramano en pleno día que sí.
3: Todo es peligroso. Todo es peligroso. Tratar de detenerlo es peligroso. Es muy difícil trabajar con una manada de estas características. No me quiero poner los zapatos ni el uniforme de nadie en estas circunstancias. Porque si lo haces, corres riesgo de que pase algo. Y si no lo haces, también corres riesgo de que pase algo. Ese es el problema. No sé cómo hacer para legislar en estas circunstancias.
1: Bueno, ¿Cómo los detenés también? O sea,
3: pero por eso digo.
1: ¿Cómo hacer para detenerlo sin que no termine uno estampillado contra la camioneta?
3: Primero, ¿detener a quién? A 150, ¿cómo haces?
1: Ajá.
3: ¿Cómo elegís?

0: ¿Cómo hace? Decir, detenga la marcha, sí, dale, agárrame. O sea, es muy difícil, pues son vándalos. Te guste o no te guste, estamos hablando de vándalos. Son vándalos.
1: Bueno, vos sabés que se ponen de acuerdo por redes sociales también.
2: Sí, tienen grupos.
0: ¿Tienen grupo?
2: Y alardean de esto, O sea, este tipo de video está subido seguramente a sus redes y están re orgullosos de esto.
1: Este es un video de uno de ellos.
2: Y sí. Buen video igual.
1: Sí, está bueno. Gracias por colaborar con nosotros, señores.
0: No te tiembla el pulso, Alex.
2: Sí.
3: Buen celular. ¿En serio? Hacemos la pose ya. Sin fin.
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6: Extracto Quiniela Nocturna Correntina, primer premio, 4.068, segundo, 4.451, tercero, 5.163, cuarto, 2.501, quinto premio, 6.896, sexto, 2.293, séptimo, 3.630, octavo, 1.478, noveno, 9.787 y décimo, 4.069. Ciudad de Buenos Aires, primer premio, 9.150, segundo, 3.987, tercero, 4.496, cuarto, 0478, quinto premio 9422, sexto 7717, séptimo 5295, octavo 4720, noveno 3550 y décimo 7340. Bonaerense, primer premio 5871, segundo 1012, tercero 2068, cuarto 6346, quinto premio 2746, sexto 5415, séptimo 9846, octavo 4.353, noveno, 5.093 y décimo, 9.019. Santa Fe, primer premio, 9.712, Córdoba, 2.939, Entre Ríos, 5.838 y Chaco, 0.639. Reiteramos el extracto de la quiniela nocturna correntina, primer premio, 4.068.
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0: 8:35 de la mañana, seguimos aquí en Equipo de Mañana en esta jornada tan, pero tan rara, y tenemos consigna. ¿Estás de acuerdo con que se garantice el 75% de las clases durante el paro docente? Tengo los resultados de la encuesta que va sumando votos a través del canal de YouTube, se los cuento, y después Miguel tiene también información relacionada a este tema, Anto tiene algunos mensajes y tenemos también invitado en el piso, así que miren todo lo que tenemos y no son ni las 9 de la mañana, imagínate, en este día lunes 3 de agosto. Los resultados de la encuesta a esta hora,
1: sí,
0: en relación a esto que tiene que ver con las inspecciones y la esencialidad, determinan que la mayoría está de acuerdo. El 71% dice que sí, está de acuerdo con que se garantice el 75% de las clases como mínimo, aún habiendo paro, y obviamente un 30% no está de acuerdo. Anto, ¿qué tenés?
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0: Y saben que fue a buscar el día viernes ya, sí, el premio La Ganadora, que yo no sabía había sido que era su cumpleaños.
2: Sí, era su cumpleaños, ah, cumpleaños de la abuela Rosa. Sí, tenemos la fotito por ahí, tenemos el mensaje también de ella, le voy a pedir a Nico mientras.
3: Nosotros le dimos el regalo, ella no nos trajo la torta.
2: Ay, sí. Bueno, hoy no le vamos a pedir que está lloviznando. Oh, bueno, claro, tiene campera. Tiene campera. Bueno, les leo mientras el mensaje de ella. Bendiciones, buen día, equipo de mañana. Quiero agradecerles por el regalo que me dieron por mi cumpleaños, que fue el viernes 31. Cumplí 69 años. Muchas gracias. Soy Rosa Villordo del barrio Quinta Ferré. Muchas gracias a Castellana también. Dios los bendiga siempre y nos deja nuevamente sus tres últimos. Por ahí vuelve a tener suerte.
0: Mirá. Mirá vos, la felicidad de mi mamá al ganar una campera hoy justo el día de su cumple.
2: Miren lo que dice. Tomé mi pastilla del corazón porque me dieron una alegría muy grande. Así que bueno, felicidades nuevamente a la abuela Rosa.
0: Ahí está, bueno, muchas gracias. Nos visita el ministro de Salud de la provincia, el doctor Emilio Lanari. ¿Cómo le va?
4: ¿Qué tal? Buenos días.
3: ¿Hizo bien la señora tomar la pastillita del corazón o no?
4: Sí, yo creo que sí. Pero son las alegrías, no te hacen mal. Las que te conservan la vida, ¿no?
1: Pero te acelera un poco el ritmo cardíaco,
4: sí,
1: también, ¿no?
4: Sí, te aceleran un poco, pero creo que no tiene ningún efecto negativo. Estar alegre, estar bien, estar...
1: Eso porque no vio el Mundial con todos los partidos.
4: En realidad casi morimos todos.
0: Pero es verdad,
4: y en el último peor, en el último
0: que aumentaron
4: peor
0: las consultas. Yo vi alguna en provincia que sacaban sus...
4: No,
0: una crisis de ataques al corazón con
4: no,
0: esto,
4: ¿no? No, yo creo que hubo dos o tres personas que fueron internadas, creo que un fallecido en el tema, en los partidos, yo no me acuerdo, el de Inglaterra seguro, y el de Suiza o el de Egipto también, salió en todos los diarios, ¿no? Que hubo, sí, sí, varias internaciones por problemas cardíacos, infartos. La verdad que Argentina nos regaló una alegría enorme, me hubiera gustado tener un mejor final. Creo que el último partido fue pobre para el seleccionado argentino, para lo que podía dar.
3: Llegaron con lo que podían. ¿Entregamos o no entregamos el partido?
4: No, llegamos con lo que podíamos. Creo que se equivocó Scaloni en el planteo inicial, obviamente, pero mirando desde acá, y que los jugadores no estaban 100%. ¿No? Ya sabíamos al comienzo del Mundial que había varios lesionados y se notó. No, que un técnico tenga que cambiar los dos centrales en los primeros minutos del partido, porque uno fue el primer tiempo y otro al principio del segundo, ya te da una pauta de que las cosas no estaban bien.
0: Bueno, hablemos de salud pública. Ministro, ¿cómo están en relación a los recursos disponibles y a los recursos que deben llegar para algunos programas específicos e insumos de Nación? Porque lo he escuchado en más de una oportunidad que plantea su preocupación por las vacunas, por otros programas. ¿Cuál es hoy la realidad?
4: Bueno, en el tema vacunas, creo que fue un acierto, particularmente voy a hablar sobre Corrientes, un acierto haber comenzado el programa de vacunación un mes antes que lo que se hace habitualmente. Nosotros tuvimos una disponibilidad de vacunas adecuada y tenemos disponibilidad de vacunas para todo lo que tenga que ver con el calendario nacional. Estuve recorriendo la semana pasada en hospitales del interior y ahí se ve que tenemos todas las vacunas disponibles, aún en localidades muy chiquititas. Por ahí puede haber algún faltante mientras se repone, porque a veces la reposición no es en el mismo día, en algún lugar. Pasó en Goya hace un mes aproximadamente, pero en todos los hospitales hay. Nosotros cumplimos la primera parte de las vacunas que nos habían entregado para el programa para la influenza, para la gripe, y después fuimos recibiendo refuerzos de partida cada 15 días, como había sido establecido en el programa que hicimos en COFESA. Así que en el tema de vacunas, bien, en algunos puntos especiales, en el personal de salud, muy buena vacunación, en el personal, en la gente con más de 65 años, bastante bien. Nos está faltando un poquitito, que creo que tiene que ver con, por eso lo digo al aire, con lo que tiene que ver la vacunación de los chicos para la gripe entre los 6 meses y los 2 años, que parece que todos se olvidan de ese periodo, y algo más en las mujeres embarazadas.
0: Ah, esos son los grupos que hoy... Los
4: grupos que no han cumplido completamente las metas que nosotros nos pretendimos.
0: Y esas son las vacunas anuales, ¿no? La antigripal. Y el resto, porque cada tanto escuchamos, hay preocupación por el sarampión, bajó la cobertura en alguna de las, no sé, vacunas que tenemos incorporada como desde siempre. ¿Cómo está Corrientes?
4: Corrientes está muy bien en el resto de las vacunas. Nosotros hemos tenido algunos casos de coqueluche en el interior. O sea,
0: coqueluche, que es la tos convulsa.
4: Es la tos convulsa, la tos ferina, tos convulsa. Hemos tenido algunos casos en pacientes con vacunación a largo plazo. Y un caso grave, todos los casos respondieron favorablemente. Fuera de eso, de la sarampión, que es el otro brote que habíamos tenido, proveniente de Australia, en provincia de Buenos Aires, en otros lugares del interior, en Córdoba, nosotros, la verdad que bien, lo hemos tenido. Es más, el impacto de la vacunación ha hecho que el número de enfermedades respiratorias evaluados mes a mes en Corrientes ha tenido un pico inferior al del año 2025. Eso tiene que ver con el impacto positivo de haber comenzado un mes antes, a pesar de que hubo días realmente fríos. COVID, prácticamente no tuvimos casos de COVID, y sí algo que le afecta a los chicos, que es el virus sincicial respiratorio que produce los cuadros de bronquiolitis y que también requiere vacunación. Pero la verdad que si nosotros vemos las curvas semanalmente me presentan las curvas de este año comparado con el año pasado, realmente no fue mejor.
0: Mejor, qué bueno eso. Volviendo al tema de los recursos, hace poco se reglamentó esto que antes se llamaba el arancelamiento hospitalario, ahora se le dio otro nombre para que se entienda mejor de qué se trata, que es la posibilidad de que los centros de salud públicos recuperen a través de las obras sociales o las prepagas las prestaciones que le dan a los pacientes. ¿Ya está implementándose eso con la nueva reglamentación? ¿Le significa un alivio al sistema de salud?
4: Bueno, te voy a terminar de contestar la pregunta anterior, porque el problema que estamos teniendo nosotros en los programas nacionales son en dos programas. El programa Incluir, que tiene medicamentos de alto costo y diálisis. Diálisis está haciendo cargo la provincia y tenemos algunas dificultades. Y por el otro lado, en el tema las cajas del remediar, que iban a todos los centros de atención primaria y a los hospitales de baja complejidad, que en los últimos meses no están viniendo, y en los pocos lugares que están viniendo viene con una reducción significativa del número de medicamentos que venía, 165, y algunos ahora vienen únicamente para la parte cardiovascular, a pesar que el programa no se ha completado. ¿Cómo hemos reemplazado eso? Poniendo funcionamiento a full nuestra planta de medicamentos, y el gobernador nos ha dado las instrucciones suficientes para que, trabajando con el ministro de Infraestructura, nosotros podamos planificar la construcción de una fábrica de medicamentos ampliada, que nos va a permitir a nosotros ampliar el espectro de medicamentos que tenemos y de esa manera cubrir los que nos faltan por el plan remediar.
3: Doctor, muchas veces acá en la radio hemos tratado a gente que tenía el incluir y que dejó de recibir los medicamentos, de que todos terminan en salud pública solicitando de alguna forma que reemplace esta cobertura que tenía a través de algún programa o algo, que alguien le dé algo en la salud pública correntina a estos correntinos que estaban dentro de ese programa nacional. ¿Hay una idea de la cantidad de personas que recibían esta cobertura que hoy se tiene que hacer cargo de la provincia? Digamos, porque sí, estamos escuchando constantemente a los funcionarios de la provincia de Corrientes que se reduce el nivel de coparticipación, ingresa menos plata, ingresa menos esto, pero la provincia tiene que salir a hacer frente a digamos, erogaciones o a inversiones en la salud que era del Estado Nacional.
4: Bueno, en el plan incluir aproximadamente en Corrientes hay 45.000, digamos, beneficiarios del plan, esa sería la palabra correcta. Nosotros, los ministros del Norte Grande, nos hemos reunido en la ciudad de Santiago del Estero hace 2 semanas, presentando como conclusión de las mesas de trabajo una serie de alternativas a la nación para que el programa se mantenga. Realmente el costo de los medicamentos, que son medicamentos poco frecuentes pero de alto costo, nos representaría para nosotros casi un 40% del presupuesto. Así que del presupuesto asignado. Así que realmente en esa...
0: El 40% del presupuesto asignado se...
4: Si nosotros tuviéramos que cubrir a todos los medicamentos de poco frecuentes pero de alto costo, incluidos dentro del plan incluir, para no ser redundante, pero es la verdad, nosotros tendríamos afectado prácticamente el 40% de nuestro presupuesto de salud. Son medicamentos muy caros. El programa este tiene muchos años de vigencia, creo que se terminó de reglamentar en el 2011 o 2012, el programa incluir, y el problema máximo que está teniendo es que las compras se hacen individualizadas ante cada paciente, ante cada mes. Entonces, indudablemente, llegan al que la necesita, llegan en forma tardía y por ahí demasiado tarde en algunos casos. Así que hemos presentado una serie de propuestas para que se hagan compras centralizadas de los medicamentos de salida más frecuente, y por el otro lado, para que los plazos de auditoría, por ejemplo, que tiene Nación, que habitualmente tardan 2 meses, se reduzcan por lo menos a 10 días, 15 días, que sería un tema de lo normal. Tiene que incorporar más personal para la parte de auditoría de Nación, y de esa manera poder reducir el tiempo de entrega del medicamento, que se está haciendo, pero de una manera tardía.
3: ¿Se va a morir el paciente?
1: Y sí, queda feo decirlo, pero lamentablemente, sí, en algunos trámites sanitarios llegas tarde.
4: En ese momento, en algunos casos, llega tarde. Nosotros el lunes tenemos una reunión de COFESA, que es el Consejo Federal de Salud, donde el tema es incluir, y seguramente la propuesta que hicimos por escrito todos los ministros, todas las provincias del NOA, Del Norte Grande, excepto Formosa, que no asistió, seguramente va a ser discutido ese día.
0: ¿Y hay buena recepción o hay alguna...?
4: Mira, la recepción es buena, pero las respuestas son tardías, y ese es el gran problema, digamos. El diálogo es bueno, las soluciones nos llegan en la medida que nosotros pretendemos, que necesitamos tener.
3: Pero lo que pasa, ministro, usted recorre el hospital, recorre a esta gente le golpea la puerta del ministerio, y usted está en contacto con esta gente. El auditor está en Buenos Aires.
4: Sí.
3: Ni le importa.
4: Pero la realidad es esa, y nosotros lo que hemos visto, y en algunas provincias realmente el tema es muy grave, porque surgen amparos, surgen judicializaciones que hacen, complejizan más la situación, y terminan los ministerios haciéndose cargo de responsabilidades de Nación. Así que es un tema grave que va a ser, que seguramente va a ser el único tópico, el tópico más importante en la reunión del día lunes.
1: Ministro, se habla de un fenómeno climático para los próximos meses, donde indudablemente, por una cuestión lógica, van a necesitar una asistencia y un acompañamiento extraordinario. ¿Se prevé algo? ¿En COFESA se va a hablar de esto?
4: COFESA tiene la particularidad de que te mandan el cronograma del día, te lo mandan el viernes a la tarde, así que, pero supongo que va a estar incluido, supongo que va a estar incluido. De todas maneras,
1: ¿sabe por qué le pregunto? Porque hoy se iba a hablar de seguridad interior nada más en el Chaco y se incluyó el fenómeno del Niño, porque indudablemente es lo que... Claro.
4: Viste que hubo reuniones entre distintos gobernadores, incluso nuestro gobernador participó o va a participar de una reunión que tiene que ver con el fenómeno del Niño. Desde el gobierno, de la provincia, se han organizado ya varias reuniones que tienen que ver con el fenómeno del Niño. Nosotros en salud hemos establecido un referente especial para manejar esto, que va a ser una combinación del 107 con el doctor Levati, y el que va a estar a cargo del doctor Gustavo Imbeloni, de la articulación. Sobre todo vamos a trabajar teniendo en cuenta que nosotros tenemos siete regiones sanitarias, y vamos a trabajar con los directores y los coordinadores de las regiones sanitarias, que van a estar recorriendo permanentemente. Y mientras tanto hemos hecho un listado de necesidades en caso de la emergencia. En diciembre nos ha hecho una prueba muy fuerte para nosotros con lo que fue las inundaciones por lluvia en lo que es en San Luis del Palmar y en San Roque. Hemos salido airosos, pero indudablemente hay que pensar que hay una coordinación de todo el sistema, donde no solamente está salud, sino también asistencia social, donde está infraestructura, porque por ahí las condiciones climáticas se alargan y nosotros podemos esperar lluvias o también podemos esperar incendios porque va a haber calores muy altos. La situación que se vive en Europa, por ejemplo, es realmente impresionante. Así que tenemos que estar preparados para todos. El gobierno provincial está trabajando activamente en eso. Tenemos reuniones prácticamente, te diría, cada 10 días, cada 15 días. El coordinador general, indudablemente, es Bruno Lobinson, que es el responsable de lo que tiene que ver con defensa civil. Y cada uno de los ministerios tiene un área para control de este fenómeno del Niño, que bueno, lo estamos sintiendo hoy mismo, ¿no? Pareció un día normal y aparece lluvia.
3: Sí. Doctor, volviendo a la pregunta de Cristina, respecto al tema del recupero a través de esta ley, a ver si le pueden cobrar de alguna forma a las obras sociales en los hospitales.
4: Sí, públicos. No.
3: La segunda es, para agregarle a esa, es ¿qué va a pasar con los extranjeros? ¿Se va a cobrar o no se va a cobrar?
4: Bueno, mirá, primero que indudablemente la ley de recupero, lo que nosotros hicimos durante esta gestión y trabajando también en conjunto, y que el gobernador firmó hace 15 días, pasa todo tan rápido, ya no sé si son 15 días o 3 semanas, terminó de firmarla, implica primero asegurar que hay una gratuidad en la atención del hospital público, que la atención del paciente comprometido, cualquiera sea su origen, de dónde venga y cualquiera sea su obra social, la tenga o no la tenga, la primero es que la emergencia se atiende. Esa gratuidad está absolutamente. Y después tiene que ver lo más importante de esta ley de recupero, es que establece un nomenclador prestacional propio para Corrientes. ¿Qué pasaba? En muchas obras sociales, incluso obras sociales muy importantes, que no voy a mencionar ahora el nombre, pagaban valores muy, muy, muy, y digo varias veces muy, muy, inferiores a los que pagaba en Buenos Aires o en las prestaciones privadas cuando la atención se hacía en hospitales públicos. Entonces nosotros decimos, bueno, acá en Corrientes se estableció un nomenclador donde se estuvo trabajando prácticamente un año y medio antes de esta gestión, obviamente, se estableció un nomenclador correntino y esta prestación vale tanto en Corrientes. Y eso corre tanto para las RT como para las obras nacionales, o privadas, excluyendo a Ioscol y Pami, que tienen su propio AEMECUM.
0: Uh-huh. Queda pendiente a ver lo de los extranjeros, que le preguntó Gustavo. Sí. Avísame, Nico, si está urgente.
4: Está habilitado.
0: Espera un segundito, ministro. Ahí lo tenemos. Roberto, ¿qué pasó urgente?
5: Gracias, Cristina. Chicos, atención a las personas que ingresan al microcentro correntino, esquina de calle Jujuy y Carlos Pellegrini, totalmente cortada por un siniestro vial. En este caso, una mujer que venía conduciendo un vehículo, un automóvil, un Dodge 1500, terminó perdiendo el control, venía sobre Carlos Pellegrini, aparentemente recibió un bocinazo de un colectivo, perdió el control de su vehículo, dobló intempestivamente hacia Jujuy, terminó chocando este poste de alumbrado público y terminó con algunas lesiones. En este momento está siendo atendida por personal del sistema de emergencia 107. Ahí la vemos a la señora, está evidentemente en buen estado de salud. El vehículo terminó completamente destruido en la parte de su tren delantero. Reiteramos, está complicado el tránsito en esta zona de la ciudad. Esto sería Jujuy, Carlos Pellegrini. Está cortada en este momento por personal de tránsito. Está trabajando también efectivos de la comisaría cuarta, que por jurisdicción le corresponde a esta zona. Está con esta situación que ocurrió hace aproximadamente 20, 25 minutos y que involucró a una mujer de alrededor de 77 años de edad, es lo que me comentaban, que perdió el control de su vehículo, venía sobre Carlos Pellegrini, terminó girando hacia Jujuy de manera intempestiva y terminó tocando un poste de alumbrado público, terminando aquí en este lugar. Aparentemente la señora se encuentra bien, no va a ser trasladada, de hecho ya se está retirando la ambulancia del lugar, así que la mujer no tuvo que ser trasladada, evidentemente solamente un susto y los daños materiales que generaron esta maniobra que realizó esta mujer, Cristina.
0: Gracias, Roberto.
5: Hasta luego.
0: Bueno, ahí estaba viendo entonces este siniestro sin consecuencias graves, simplemente, bueno, se asustó, dijo, perdió el control del auto, chocó contra un poste, no fue llevada siquiera en ambulancia la mujer. Vemos un auto bastante bastante añoso, ¿no? Ahí en
1: un Dodge 1500, y por lo que muestra, no, yo no sé si lo van a poder poner en marcha, aparentemente el radiador lo rompió.
0: Bueno, quedó pendiente entonces la otra parte de la pregunta que le hacía a Gustavo en relación a este debate que bueno, que cada tanto toma bastante más fuerza en los medios o no. No sé si por la incidencia económica o por una cuestión conceptual del cobro de las prestaciones de la salud pública a los extranjeros.
4: Sí, con el extranjero que esté en condiciones de abonar. Primero ya te digo, es la atención. La atención de la urgencia, o sea, no de la guardia, de la gratuidad.
0: A nadie cuando alguien va a una guardia.
4: Absolutamente garantizada. Nosotros tenemos, para el que se interna, pues, tenemos claramente a través de los sistemas informáticos la capacidad de saber de dónde es, qué obra social tiene. A veces por ahí no en la guardia, pero sí al día siguiente podemos ver y hacer las facturaciones correspondientes. Se trabaja en eso, en lo que es el recupero de los gastos hospitalarios, y sí existe la posibilidad de cobrar a los extranjeros las distintas prestaciones que se puedan realizar.
0: Bien.
3: ¿Pero se va a cobrar o no? Está la posibilidad.
4: Sí, está abierta la ley y la reglamentación de la ley lo habilita.
0: Ministro, si le tendrían que preguntar hoy cuáles son los principales desafíos en cuanto a la salud de los correntinos, ¿cuáles serían esas cuestiones? No sé si son medibles en indicadores o no, que para usted integran ese ranking de prioridades.
4: Para mí el ranking de prioridades está dado por lo que estableció el gobernador en su discurso del 1 de marzo y que tiene que ver con atención primaria de la salud. Dentro de atención primaria de la salud implica el control de la madre durante la gestación y el control del niño, el control de las enfermedades crónicas no transmisibles, porque digamos que ya no es más un control clínico, sino ya tenemos que avanzar sobre las patologías emergentes que han subido, no solamente las emergentes infecciosas, sino las que han pasado a través del siglo, que son las enfermedades crónicas no transmisibles, el EPOC, la parte cardiovascular, la diabetes, etcétera. Eso por un lado. El segundo tema que puso el gobernador sobre el tapete, sé que ahí está, el segundo es telemedicina. Telesalud, podemos decir. Nosotros tenemos prácticamente y estamos haciendo ya pruebas de poder acercar los especialistas a todos los hospitales del interior. Estamos trabajando específicamente en los hospitales de cabecera y en las maternidades. La semana pasada hubo encuentros con Telco para mejorar la conectividad tanto de los hospitales de cabecera como las maternidades con condiciones obstétricas esenciales, que son las importantes, que son 7 por un lado, 13 por otro, algunas se superponen, pero estamos trabajando para dotarlas con Telco para dotarlas de todas las capacidades de poder tener la banda adecuada para poder realizar. Y durante esta semana, si bien ya se está haciendo, sobre todo la red de salud mental está trabajando, tanto en el interior, sobre todo Mercedes, Curuzú, Montecasero, a través de telesalud, o sea, hay una consulta programada, va el paciente, se sienta frente a un ordenador, digamos, y tiene la consulta con el psiquiatra a distancia. Eso se está haciendo ya en el interior de la provincia, lugares donde te das cuenta que los psicólogos y los psiquiatras no tienen la misma disponibilidad en capital de la que hay en muchos lugares del interior, y estamos cubriendo esa demanda ya con el sistema de telesalud, con turnos programados para poder darle una atención que es individual, es lo mismo, lo único que el contacto es a través de una computadora. Y por eso, hace prácticamente un mes, hemos entregado más de 50 computadoras con impresoras a los distintos hospitales y a centros de atención primaria, de tanto de capital como del interior, para realmente lo que nosotros pretendemos, que es una red de telesalud, de telemedicina, realmente exista y pueda estar a disposición de los médicos y de los pacientes de todo el interior de la provincia.
0: Ministro, gracias por la visita.
4: No, muchísimas gracias a ustedes. Indudablemente hay muchísimos temas para conversar, para ponernos contentos la mayoría de otros, y otros para enfrentar este momento tan difícil económico que atraviesa el país, pero la salud de Corrientes está adelante.
0: Una última antes de la pausa para no dejar pasar la fecha. ¿Por qué una mamá debería hacer todo lo posible para amamantar a su bebé?
4: Yo no me acuerdo, esta la semana de
6: lactancia. Hoy arrancamos la semana,
4: exacto. Sí, sí. Pasa tan rápido que la semana de lactancia materna ya pasa y pasa. Indudablemente que cuando uno una de las cosas más importantes no solamente es el contenido calórico y adecuado en cada uno de los nutrientes, sino también es el tema inmunitario. El niño que recibe el pecho de su mamá está recibiendo una inmunidad de la que la mamá ya tenía ante determinadas patologías. Y si no, a través de algo que es muy importante, de todo lo que tiene que ver con el banco de leche. Por eso en los bebés recién nacidos que realmente están internados y que la madre no puede darle el pecho, el banco de leche es fundamental. Nuestro banco de leche es espectacular y está brindando prestaciones no solamente en capital, sino en el interior y en localidades del Chaco.
0: Ministro, gracias por la visita.
4: Gracias a ustedes.
0: Hacemos la pausa.

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1: La temperatura 20 grados, la humedad 95%, cielo parcialmente nublado. Atención automovilistas por un siniestro vial, corte de tránsito en Jujuy Pellegrini.
2: Chaco será sede del segundo Consejo Regional de Seguridad Interior.
1: El encuentro se desarrollará en el Centro de Convenciones de Resistencia desde las 9:30. El jefe de la Policía del Chaco, Fernando Romero.
3: Con la presencia de la señora ministra de Seguridad, la licenciada Monteoliva, van a estar presentes cuatro ministros de Seguridad de las cuatro provincias NEA, el ministro del Interior de la República del Paraguay y el jefe de la Policía Nacional de Paraguay. Se va a hablar, obviamente, todos temas relacionados a seguridad, narcotráfico, vuelos irregulares, a la siesta y, bueno, y en el transcurso de la mañana se va a hablar del fenómeno del Niño con la presencia del ministro del Interior, Diego Santilli, Karina Milei. Creo que también viene el gobernador de su provincia, el doctor Valdés.
2: En Irán ejecutan a dos hombres.
1: Omid Besad y Pouria Sabat fueron condenados por su colaboración con el Servicio de Inteligencia de Israel.
2: Torneo Clausura.
1: 16:45, Sarmiento, Independiente de Mendoza. A las 19, Platense, Talleres y Vélez Independiente de Avellaneda cierran desde las 21:15, Central Córdoba, San Lorenzo y Huracán Atlético Tucumán. La temperatura en la ciudad de Corrientes, 20 grados.
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0: con 10 minutos, seguimos aquí en Equipo de Mañana. Bueno, vos, Miguel, habías dicho hoy cuando hablamos, todavía no lo digas, te quiero anticipar lo que te voy a preguntar en un ratito para no sorprenderte, claro. Sí. Habías dicho cuando cortaste esa comunicación fugaz de las 7 de la mañana.
1: Una foto en la fiesta del Chipá.
0: Algo del Chipá y después dijiste, tengo...
1: No, va a
2: un
1: haber
2: mundo de sensaciones.
3: Un mundo de sensaciones.
0: Dijo, hoy se va... lo que dijiste que
3: sí, va a producir una foto, estaba despierto.
0: Bueno, entonces ahora vamos a retomar ese punto.
3: Tengo el protocolo también, tengo el protocolo a seguir.
0: No era lo mismo, son dos cosas distintas.
3: Una es la foto política
1: del día.
3: Sí. Y otro el protocolo a seguir por parte de los inspectores de la Secretaría de Trabajo de Nación cuando llegan a la escuela.
0: ¿Disfrazados de tizas?
3: No sé si de tiza, pero
0: de
3: borrador, malo de la película.
0: Bueno, ahora Miguel cuenta todo eso, pero Anto, ¿tenés algo antes?
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4: Antonella, tené de vuelta los números, por favor, de Simogas, porque Coudet, el técnico de River, está solicitando.
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4: el equipo.
2: 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Y también les voy a hablar a las personas que están del otro lado, que como yo hoy, que tuve un problema con la puerta.
1: Sí.
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0: Bueno, ¿cómo es eso, Miguel, de los inspectores que hoy van a estar controlando? Esto tiene que ver con la consigna también del día. Te cuento antes, con 118 votos,
1: sí,
0: le preguntamos a la gente si está de acuerdo o no que la gente que se controle esto de la esencialidad, que estén el 75% de los docentes en cada establecimiento dando clases y demás. Y sí.
3: Artículo 101 de la ley 27.802 dice.
0: El 74% está de acuerdo, el 26% no. Después te leo los comentarios en donde justifican algunos.
3: Según dice el protocolo establecido por Nación y enviado a las provincias, dice que entre las 8.30, ya deben estar llegando, y las 11 en el turno mañana, y de 13.30 a 16 van a llegar los agentes. No,
0: ¿pero
3: mentira,
0: llegan encubiertos o llegan a viva voz?
3: No, deben presentarse. Ah. Es más, dice, pasos. Paso uno.
0: Eso es el protocolo para
3: inspectores. Este es el protocolo, en exclusiva.
0: Pero escuché, ¿los inspectores quiénes son?
3: Ah, no sé.
1: Si tendrá inspectores. Pero perdón, con el vaciamiento que hicieron.
0: Esto es de Capital Humano de Nación, ¿no?
3: Esto es Nación, que articula a través de la Secretaría de Trabajo de Nación, que no sé si tiene inspectores.
4: Mira, Capital Humano es lo que menos no tiene de Capital
3: ir,
4: Humano.
3: No va a ir a todas las escuelas si no tiene referenciada escuelas.
1: La más quilombera, disculpe el término, ¿no?
3: Demuestra, seguramente en toda la Argentina, porque este es el protocolo de aplicación en toda la Argentina. Ponga acá en Corrientes, diga, bueno, una del centro, otra de los barrios,
4: no hay más inspectores.
3: Pero de acuerdo a la cantidad de inspectores.
4: No, te digo.
3: Va a llegar uno y va a golpear y va a decir, hola, soy el inspector.
4: Soy inspector,
3: el inspector. Se presenta, yo soy el inspector. Me presento ante el establecimiento y exhibe su credencial. Hola, soy el inspector.
0: No. ¿Tenés la música del inspector Gadget, Rolo?
3: Bueno, yo soy el inspector, dice, y exhibe ahí su credencial. Solicita la estructura del personal docente y auxiliar de turno, no el listado del personal. que corresponda a, es decir, solicita la estructura del personal docente y auxiliar de turno que corresponda a fin de comprender cómo funciona la escuela con el servicio educativo al 100%. Entonces yo digo, me presento y le digo, señorita Cristina, usted es la directora, ¿qué? Yo soy el inspector.
0: Sí, yo soy la, ahí está, mirá, ahí yo llega el inspector, así llega.
3: Ah, ahí, ahí, ahí. Llega el inspector, llega el inspector. Señorita Cristina, ¿usted está a cargo acá?
0: Sí, señor, bueno, ¿y usted quién es?
3: Necesito, yo soy el inspector.
0: A ver, muéstrame su tarjeta.
3: Acá tengo mi credencial.
0: Ah, tiene en mi Argentina. Tengo,
3: en
0: mi
3: Argentina. Dice ahí, bueno, ahí dice inspector. Ajá, habilitado por nación. Necesito la estructura del personal docente y auxiliar del turno que corresponde. Este sería turno mañana.
0: Claro.
3: ¿Cómo sería la estructura de este establecimiento educativo si está funcionando al 100%?
0: No, señor, tenemos
3: Gamboa, profesor, docente, docente, ¿qué aula es?
0: Gamboa no vino a trabajar porque está de paro.
3: Constata. Si se cumple el 75% de la cobertura del servicio, identifica si la escuela efectivamente está abierta. ¿Está abierta su escuela, Cristina?
0: Sí, señor. Si yo estoy
3: y
0: acá,
3: funcionando no
4: estoy
3: para,
4: abierta, sí,
3: para los alumnos. Ajá. O sea,
4: acá,
3: que los
4: chicos,
3: distintos grupos de alumnos estén con docentes a cargo, identificando cuáles son cada uno y supervisándose cada situación, con un mínimo de un 75% de los grupos de alumnos que deben estar a cargo de los docentes. Entonces seguramente le dirá, señorita Cristina, me puede llevar por las aulas, debo comprobar sí, si efectivamente el 75% del alumnado siendo atendido como corresponde.
4: Pero estos chicos están todos saltando acá, no hay nadie. No, así todos los días, señor.
3: Así es todos los días. Son todos medios cabezudos acá en esta escuela.
0: Señor inspector, pasa que nosotros no es que no estamos con el 75%, lo que pasa es que no vinieron hoy a clases. Estaba por llover.
3: Bueno, eso también puede pasar, porque viste que ahora los alumnos modernos sí, se ponen de acuerdo y se mandan mensajitos entre ellos.
4: Señor inspector.
3: Y no va nadie.
4: Yo le quiero hacer una pregunta, señor inspector.
0: Señor inspector va a huir a la
4: Señor inspector, yo le quiero hacer una pregunta.
3: ¿Usted quién es? Porque acá dice...
4: Usted
3: se calla la boca, porque acá el protocolo dice...
4: Perdón.
3: Dialoga con el director.
4: Únicamente con el director.
3: Dialoga con el director.
0: El gremialista.
3: En general.
4: Yo soy el vicedirector.
3: La asistencia de los alumnos, dejando constancia.
4: Mientras el director no goza.
3: Si es la habitual...
4: Tu voto no es positivo.
5: Pero se fue al baño la directora.
3: Es la habitual. No, yo dialogo con la directora según el
5: protocolo.
3: Un golpe
5: estado acá.
3: Necesito saber si esta cantidad de alumnos es la habitual.
5: Yo le pregunto nomás, señor inspector.
0: Sí.
5: Usted viene y constata de que acá solamente había el 40% docente y todo lo demás, y eleva ese material a capital humano de la nación.
3: De la nación.
5: ¿Cómo capital humano de la nación puede tener alguna injerencia con la educación si la educación es provincial?
4: Claro, ¿qué descuento me van a hacer?
0: No, para. No le van a descontar nada a los docentes. Los que van a tener multas son los sindicatos.
4: ¿Qué sindicatos?
0: Los sindicatos
3: adheridos, porque en el mío protocolo aclara que SADOP
4: perfecto, pero yo pregunto, ¿la medida de fuerza es nacional?
0: Sí.
4: Entonces tengo injerencia sobre un gremio nacional. ¿Puedo tener injerencia sobre un gremio provincial que la mayoría de las negociaciones me mandan a negociar?
3: No, pero el gremio provincial está adherido, tiene su gremio.
0: Yo supongo que las...
3: Sí,
0: a ver, está primera adherido. Aclaración, la penalidad no es para el docente.
4: Da.
0: O sea, eso primera al docente lo que le va a pasar es que le van a descontar el día. ¿Que se acuerdan el lío que hubo que les terminó con la salida de Rivas Piacentini?
4: Sí.
0: Fue porque le descontaron el bloque completo de presentismo y no se hizo proporcional al día no trabajado. Bien. Eso ya es una cuestión de práctica que descuentan el día no trabajado a los docentes. Esa sería la consecuencia directa de un docente que adhiere a la medida de fuerza. Todo esto de la esencialidad y las multas son para los sindicatos. Yo de todas maneras digo, me parece muy pintoresco esto de los inspectores y el comunicado que hizo Capital Humano. Hoy, año 2026, ¿no hay manera a través de planillas de asistencia de controlar directamente qué parte de tu personal adhirió al paro y qué parte no? Porque así como se pasa lista para los alumnos, también los docentes afirman si van o no Y ahí vos vas a, así como van a tener la base de datos para saber a quiénes le van a descontar el día, tranquilamente saben qué porcentaje de docentes fueron o no, y si se garantizó la esencialidad sin necesidad de que vaya un inspector vestido de inspector Gadget, no sé si va a ir así, pero a pedir las planillas en la puerta de la colegio.
3: Pero tiene siete pasos esto. Tiene que recorrer, tiene que recorrer la escuela, tiene que constatar, tiene que decirle,
0: no confía en los
3: señorita
0: papeles.
3: Directora, escúcheme, ¿esta cantidad de alumnos es habitual acá o cuando hay cuando alerta amarilla, no nadie, los docentes, señor. Los alumnos
5: se vienen? Bueno, a veces vienen, a veces no.
3: Bueno, yo pregunto, sería más o menos el paso 4.
1: No, pero yo pregunto, la medida de fuerza es de los adultos, ¿qué culpa tienen los chicos? O sea, no entiendo el porqué.
3: El 75%
1: de docentes, ¿no tienen nada que ver los chicos?
3: No. El 75% del servicio educativo tiene que estar cubierto. Eso es lo que dice.
1: El servicio educativo.
3: El inspector no tiene que recorrer la escuela y constatar.
1: No, los chicos no tienen nada que ver.
3: Ya sé, pero.
1: No, el señor inspector, señor veedor.
0: Saber si le avisaron antes que no había clase, entonces no fue nadie por el paro.
3: Claro. Bueno, hace la recorrida. Punto 6. Labro el acta, labro un acta acá. Nombre, el nombre y dirección de la escuela, lo actuado, y se firman dos copias. Una la firma el inspector, yo la firmo. Y usted como directora la copia.
0: Firmo bajo protesta, ¿viste? Que exacto. Cualquier cosa firmo bajo protesta.
3: Remite, yo inspector, remito una copia escaneada o fotografiada. Yo tendría que sacar una
0: por WhatsApp.
3: Una foto así al acta, a la superioridad. Dice acá, remite copia escaneada del acta de posible a la posible
5: superior.
3: A fin de consolidar las bases nacional del relevamiento. No sé a dónde va la foto, qué sé
0: yo. Yo te digo, a mí me, a ver, evidentemente hay un gran porcentaje.
3: Atención, de gente. Si el director no está o se niega a recibir al inspector, deja constancia por escrito.
0: Le ponen la
3: de lo sucedido. Con por lo menos dos testigos. Nada de decir. Cristina no me quiso.
5: ¿Quién va a salir de testigo?
3: Cristina no me quiso recibir.
5: ¿Qué maestro va a salir en contra de la directora? Dale, vos firmame en contra de la directora.
3: Bueno.
5: Te queda poco hilo,
3: pues. Tiene este protocolo a seguir
0: por el
3: inspector Gadget. Hoy cada vez
1: se llama la ministra
0: Sandra Petovelo.
1: Qué en pelota que viene la ministra, ¿no? Con el mayor de los respetos.
0: Yo creo, te digo, evidentemente hay una gran mayoría que está a favor de que se garantice la prestación del servicio educativo aún días de paro.
1: Sí.
0: Parecería que es una discusión entre comillas saldada porque se aprobó la ley. Si bien había medidas cautelares, no sé en qué quedaron las que presentaron los gremios locales, evidentemente. Después tendrás que discutir cuando te apliquen la multa, el sindicato tendrá que discutir allá. Pero hay un acompañamiento mayoritario de gente que entiende que más allá del paro se tiene que garantizar clases. A mí me parece que es arcaica la manera en que quieren hoy comprobar esto, habiendo maneras mucho más piolas que mandando un inspector in situ a las escuelas. Porque también, más allá de que sean escuelas muestrales, no sé, qué sé yo, el 75, ¿cómo se mide? El 75 de cada establecimiento, el 75 de todas las escuelas. Para un chico que no tiene clases, el 100% del día sin clases. Para un chico sí. Entonces, eso me parece medio raro. Veremos cuando termine esto, informarán los resultados del relevamiento y probablemente digan, se cumplió la esencialidad del servicio para no entrar en conflicto y siga, no sé. Bueno, ¿vos qué te quedó, Gus, antes de la foto política que anticipó Miguel?
5: En serio, siga, eso me gustó. Escucha, ¿tenemos, Nico, por ahí el número 2 y el número 3? El número, acuérdate que hay uno que ha cambiado el título, lamentablemente.
6: ¿Vamos con ese?
5: ¿Queréis con ese primero? Bueno, vamos con este. Ese es el 2, bueno, me parece que debe ser el 3, pero bueno, sí, como usted diga. Pongo el video, ¿sabes qué? Poné el video y hablamos de. O poner la fotografía en este caso, no sé cuál.
0: Sí.
6: Es el
0: 2.
5: ¿El 2? Bueno, poné el video entonces. Y...
6: Pongo la foto.
5: Ahí está.
0: ¿Esto qué número es?
5: Claro, este es la fotografía del video del este fue el que se cruzó.
1: ¿El auto?
5: El auto que se cruzó en una curva y terminó chocando contra dos camiones.
0: Vi el video también.
5: Bueno, está el videito. Arriba de este está Nicolás. Esto ocurrió en la ruta 14. Vos sabés que todo lo que estamos viendo, vamos a ver, ocurrió en la ruta 14. Ahí vemos, en una curva vamos a observar. Están pasando camiones. Mira, el que se está filmando un camión. El que está delante de un camión y va a cruzar un camión. Y el automóvil, la ruta 14 está plagada de camiones, bien lo ha contado un montón de veces, y vamos a ver un automóvil que, como estamos observando, está en una curva, porque está la línea amarilla y demás, se cruza imprudentemente, no le da el tiempo y termina, mira, rozándole a un camión, esto le hace perder el equilibrio, le choca de atrás y termina impactando contra el camión que venía filmando.
1: El que está filmando, exacto.
5: Bueno, y así terminó este automóvil. Fíjate que al momento de que el auto se cruza, si puedes volver un cachito al video, Nico, yo sé que te estoy volviendo loco, pero te agradezco. Mira, fíjate la rueda cómo la termina. Te vas a dar cuenta que al momento que el auto cruza, están las dos líneas amarillas sobre la ruta. Recordemos que las dos líneas amarillas significa que está prohibido
1: adelantarse
5: en ambos sentidos. Fíjate, está la línea amarilla en ambos sentidos y ahí vamos a ver al automóvil. Bueno, este ya el
0: la final, rueda, ¿no? Ese es el

0: una curva, cualquiera que maneja sabe que en una curva, aparte en una curva, en una zona como la 14, y aparte lleno de camiones, y tenés que ser medio kamikaze. Bueno, fue kamikaze, así terminó este Logan. En este caso no hubo que lamentar víctimas fatales. Esto ocurrió a la altura del kilómetro 627. Y bueno, y después tenés estas son fotografías que vamos a contar. Lamentablemente hubieron dos accidentes fatales en la ruta 14, después de este accidente, que no fue fatal de milagro nada más. El primero de ellos ocurrió en el departamento de Santo Tomé, a la altura de paraje de Siderio Sosa, donde vos sabés que es curioso lo que pasó. Estamos viendo ahí el automóvil que termina impactando contra un acoplado de un camión.
1: ¿Esto eran los muchachos que iban al motoencuentro?
0: Exactamente, iban a un motoencuentro en Apóstoles, en la provincia de Misiones. Fallecieron un Héctor Fabián Pinto, 41 años, y Joel Sebastián, un menor de 16. Esta es la parte del acoplado del camión. Bueno, termina impactando y termina cayendo sobre una alcantarilla que había allí. Hay dos personas atendidos, digamos, que de gravedad: Julio Salvador Piedrabuena, 22 años, y Renzo Sebastián, de 17 años. Tremendo el accidente, viste cómo quedó el vehículo, es tremendo. Bueno, después del impacto terminan cayendo ahí en la alcantarilla. Vos sabés que el camión no se detuvo y fue hasta el galpón donde tenía que hacer 30 kilómetros allí, donde tenía que hacer la descarga. Uh-huh. Y allí lo interceptó la policía. Entre otras cosas dijo que él no se dio cuenta que había perdido el acoplado y que se había
2: provocado el accidente. Tranqui. Bien, bueno.
0: Y para, déjame uno rapidito con el que cerramos el otro accidente fatal. Ocurrió, en este caso ocurrió esta noche, así que no tenemos todavía la fotografía, pero la vamos a conseguir, en el Parque San Alonso, en Gobernador Virasoro.
1: Sí, pues.
0: Ahí una motocicleta impactó, una CG Titan impactó de frente contra una camioneta. Termina falleciendo un muchacho.
1: Paraje San Alonso.
0: Paraje San Alonso, escribí mal. Jorge Fernández, de 25 años, y acompañado por una adolescente de 17 años, lamentablemente iban en la motocicleta y fallecieron.
1: Zona crítica sobre la ruta 14, porque ahí va a estar el CLT, digamos, en San Alonso. Ajá. Y está la planta de biomasa. Ese lugar de la 14 es uno de los lugares que ya tiene, digamos, mucha circulación de camiones, y lo va a tener mucho más en los próximos años. Ahí hay que ensanchar, hacer una dársena, algo hay que hacer en ese lugar, porque viven dándose, porque además de un lado está la industria y enfrente hay una reserva que quedó, eso es propiedad de Pomera, y ahí está la reserva de San Alonso, donde hay ruinas jesuíticas. Perdón. Y es un lugar turístico, es decir, que vos podés ir y parar y entrar a visitar las ruinas de San Alonso, pero muy peligrosa es la ruta en ese punto.
2: Bueno, la foto, Miguel.
1: Sí, foto del... Sí.
3: No, yo tenía también para compartir una foto de una cuestión que se produjo este fin de semana, ayer para ser más exacto, en el Chaco.
2: Bueno, vamos. ¿Se acuerdan
3: cuando hablamos de Luciano Etudier, efectivo de la policía, sí, que mató a su papá, que después mató a su expareja y que se quiso quitar la vida? Bueno, esta persona se recuperó, lo exoneraron de la fuerza, lo sancionaron y entró el día jueves al hospital Perrando por una fístula esofágica.
2: ¿Qué es eso?
3: Y aparentemente se quiso suicidar. Aparentemente tragó algo. Lo cierto es que dentro del hospital Perrando sufrió un shock séptico. Recordemos que estaba acusado de homicidio y femicidio, y que quiso quitarse la vida. Fue exonerado de la fuerza por el gobierno de la provincia del Chaco y este fin de semana decidió quitarse la vida.
2: Bueno, quedó para el próximo bloque tu foto.
1: Bueno, ¿no? Bueno, dale, así le
3: damos tiempo.
1: Así le damos tiempo.
4: Bendecido lunes para todos, totalmente de acuerdo con el señor Pepa. La música de antes era la música. Y con respecto a la Rosalía, por eso estamos como estamos. Nos cuerean, nos insultan y nosotros encima le regalamos nuestra plata. Yo no le creo en su disculpa, ya se llevó toda la plata nuestra, así que es una vergüenza que nosotros sigamos creyendo en ello.
5: Buen día, soy Gladys Sánchez de Resistencia, 617 mi número. Lamentablemente con este reclamo que hacen los gremios, no piensan en los niños. Pueden hacer otro tipo de reclamo de otra manera, pero no quitarle las clases a los niños. Es lo mismo que Salud le quitara la atención a Salud en los días de paro. Así que yo creo que ya tienen que recapacitar y actualizar su medida de reclamo. Que tengan un excelente día.
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1: La temperatura 20 grados 8 décimas, la humedad 95%, cielo parcialmente nublado.
2: Ley de recupero, el ministro de Salud de la provincia, Emilio Lanari.
3: Primero es que la emergencia se atiende. Esa gratuidad está absolutamente. Lo más importante de esta ley de recupero es que establece un nomenclador prestacional propio para Corrientes. Y esta prestación vale tanto en Corrientes. Y eso corre tanto para las RT como para las obras sociales nacionales o privadas, excluyendo a Ioscol y Pami, que tienen su propio obra.
2: Conmoción en Mar del Plata.
1: Por el crimen de Mailén Antonich, de 25 años, detuvieron a dos serenos. Mailén había acudido a una entrevista laboral que era falsa.
2: La víctima tenía dos niñas de 1 y 6 años.
1: Estados Unidos paró los bombardeos contra Irán. El presidente Donald Trump informó que hoy se retomarán las conversaciones.
2: Tim Payne anotó en su debut.
1: El jugador de Olimpia de Paraguay ingresó a los 69 minutos del partido contra Rubio Ñu y a poco del final convirtió el quinto gol para el 5-0 de su equipo. La temperatura en la ciudad de Corrientes, 20 grados 8 décimas.
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0: La despedida.
1: 38 minutos que pasan de las 9 de la mañana en la República Argentina. Grupo Itatí, a quienes veíamos y escuchábamos recién. Pájaros Isleros,
2: Que no era. Es lo mismo que Pájaro Malagüero.
1: Exactamente, no, esto están todito en la isla metido ahí y no es lo mismo.
3: ¿Y son pájaros o pajarones?
1: Pajarones. Por eso otra cosa. Mm.
2: ¿Qué cosa?
1: Pero no, nada.
4: Yo los dejo que sean libres.
5: Qué mal que está que justo no estoy yo, que yo me río de cualquier chiste, digamos.
2: Claro. O sea,
5: cualquier
2: claro,
5: chiste que digan.
4: Claro, una falla ahí. No, toda. Soy la reidora. Anto, entonces para reclamar cuadrado permanente.
2: Ella es nueva, ¿no? Ella es nueva para estar
4: Nico,
2: en el.
4: Te va a ir dando tu cuadrado durante.
0: ¿Estás haciendo mérito?
5: Claro, claro, voy ganándome mi lugar
2: en la captura por ser nueva.
5: No, estoy bien ahí, oscuritas.
4: No, luz ya, para pedir luz. Tenés que tener no sé cuántas horas de streaming para. Así que vamos a adaptarte a lo que, que tenés.
2: A todo esto nos quita que tenés que traer factura. Sos nueva.
4: Tenés que traer factura, sos nueva. Entonces, esa es la verdad. Pero encima vos cocinás la factura. O sea, yo no cocino. Te estamos viendo que compres, sino que un día.
5: No sé qué es peor, ¿eh? No sé si es muy difícil hacer facturas más ahora con esta humedad, pero voy a intentar.
4: Una foquiata, no sé qué otra cosa.
5: Una focaccia, puede ser un budín. Algo voy a traer en la semana. Algo voy a traer.
4: Algo de Venus de Jalea.
2: Un budincito.
5: Un budincito puede ser.
4: Algo sala. Algo de Venus de Jalea. Veo de perfil que llegó el niño, no lo dejen entrar.
5: No, sí. No,
4: cada que llega tarde no entra.
5: No lo dejen entrar. Gracias. Pero bueno,
2: que vaya con su amigo
4: del programa que viene. Con su amiguis. Bueno, ¿qué tenemos, Anto? ¿Consejos?
5: ¿Andás en moto por la ruta o la ciudad Marce, vos,
2: sí,
5: por ejemplo?
2: Sí, por supuesto.
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1: Sí, tenemos.
5: Muy bien.
1: Este pie para uno, qué lindo.
5: Y ahora les voy a hablar, justo estábamos hablando de gastronomía, tengo que comprar unos separadores, bolsitas, sí, y demás cosas. 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
4: Municipio Digital.
1: Sí.
4: A la voz de Aura, invadamos Venus de Jalea. A la una, todos en Venus de Jalea.
1: Sí.
4: Y vamos a. ¿Qué queremos que nos traiga?
5: A ver, qué quiere la gente.
4: Al Instagram. ¿Tienen todos el Instagram?
5: @ Venus_de_jalea. Y ahí van a encontrar. Es un perfil verde, dice también. Es dueña y señora Antonella Ruiz Díaz, así que les va a aparecer ahí.
4: Venus de Jalea. Ahora tiene 1522. ¿A los cuántos seguidores, Antonella, poner un número realista que podamos hacer en estos 20 minutos? Nos vas a traer. A ver, de lo que hay ahí, ¿qué puede ser?
5: A ver, fíjense.
4: ¿Los pastelitos criollos?
5: Pastelitos podría ser si un día me levanto a las 3 de la mañana y empiezo ahí a hacer la masa.
4: Pero si son de la noche anterior. O si no, hay unos rolls acá que me parecen muy interesantes. Dice, para picar, mini rolls
5: salados
4: de jamón y queso.
5: Los saladitos. Eso es bastante rápido, eso puedo traer.
2: Yo quiero
5: eso
2: un budín de chips este que está acá primero.
1: ¿Para quién está hablando?
5: No uso chips. A ver, bueno, no. Uso pedazos de chocolate. No, esos no son chips.
4: No, salado. Vamos por algo o algo y algo. Bueno, pero Carlos, ¿cuánto necesitamos juntar para hacer
5: 200 likes. Con 200 más.
4: No, pero algo que logremos, si nosotros juntamos 200 likes en 20 minutos,
5: bueno, no sé.
4: Estaríamos
2: en ¿cuánto dijo? La piedra del gato.
5: Esa es mi manita haciendo chipaque.
1: Venus guión bajo, a mí me sale con punto. Venus.de.
5: Venus.de.
2: Jalea.
5: Ahí está, ahí le va a aparecer todo un perfil verde.
1: Con razón que no puede entrar.
4: Así no vamos a juntar.
5: Con razón. Bueno, ¿cuántos? ¿Cuántos dicen?
2: Está entrando otro Venus.
5: Claro. ¿Cuántos dice que tiene ahora?
4: 1522.
5: Bueno, 1630. Bueno, 1522.
1: Es para que comamos.
6: 1522.
5: Bien, 1550. 50,
4: bueno,
5: tampoco.
4: Si juntamos 1550, Antonella, en estos días.
5: Les traigo algo para comer. Algo dulce y algo salado.
4: Te lo duplico.
5: Bien.
4: 1560 y nos traes algo para nosotros y algo para regalar.
5: Ok, me sirve, me sirve.
2: 1524, vamos.
4: Vamos, 1500. Ah, entren vamos. A Venus de Jalea.
5: Venus.de.jalea, un perfil verde. Ahí van a ver.
4: Anto realmente cocina muy rico. Hace muy buenas cosas.
5: Es cierto. Es cierto.
0: Pará, queremos comer.
1: Sí, pará.
0: Él tiene que pagar la factura.
1: ¿Por qué?
0: ¿Y porque vos sos de otro programa?
4: Por llegar tarde, no sé.
2: ¿Qué le pasa a este? ¿Qué le pasa al chofer de Ersa que vino pedigüeño?
4: No se distraigan.
0: Él es personal de otro programa.
1: Sí, ahí está Venus Jalea en pantalla, el perfil.
3: Venus.de.jalea.
4: Sí, bueno, sí. Si llegamos antes de que termine el programa a 1550.
3: 1530, vamos, vamos.
4: Necesitamos 30 más para que el viernes Santo sortee un box, ¿puede ser o algo?
5: Puede ser algo. A ver, vamos a ver qué podemos sortear. Sí, sí, sí.
4: Bueno,
5: puede ser un box.
4: Pongan me gusta, sigan la Anto, 32. Que además se enteran de todas las cosas ricas que cocina. Sí. Y de premio el viernes algún regalito de Venus de Jalea para sumar algo a la bolsa de regalo. Vamos, 1532, está complicado.
5: Vamos a hacer el sorteo temprano, así puede venir la persona a buscar el mismo 24. Viernes.
4: Está genial. Ah, todos los que laburan por acá cerca, sí, en el centro también.
5: Así pueden venir a buscar y sacamos una fotito y todo. Porque
4: bueno, sigamos juntando.
0: Para participar tiene que ser seguidor de Venus de Jalea.
1: 1536.
3: 1536, vamos.
1: 17.
4: 20 y ligamos y tenemos. Es poquito,
1: 40.
3: No. Fuiste levando la hora, dijiste. Primero dijiste si llegamos a 30, ya pasamos. Claro, ya ahora pasamos. 50. No,
4: 1550 y Anto trae algo para nosotros.
5: Claro.
4: 1560
5: es para sortear.
4: Además de lo nuestro, es además.
3: 1541.
1: 42,
3: vamos.
1: 43.
4: Bueno, mientras sigan juntando seguidores, Miguel nos cuenta la foto.
1: Bueno, ayer, hoy comentábamos temprano lo que ocurrió en el día de ayer en Saladas. Por primera vez se conmemoró el Día del Granadero Correntino en conmemoración a la repatriación de los restos del sargento Cabral a su solar natal, a Saladas. Nadie se quiso perder ese acto. Ajá. Estaban ahí, obviamente, gran parte del gabinete provincial, pero también un abanico, un varieté de todos los colores, entre intendentes y dirigentes políticos. Esta era la primera plana, ahí adelante, parte de la primera plana, donde vemos ministro de Producción, ministra de Educación, el intendente Noel Gómez, el gobernador Juan Pablo Valdés, ministro secretario general de la Gobernación, Juan Pablo Fornaroli, a su costado la viceintendente, Mariel Gabo, la ministra, intendente de Perrota de la Valle, el sombrero, y intendente del Partido Justicialista, el intendente de Mburucuyá, que está ahí en la punta, Galarza. Detrás hacemos una ampliación, se ve, es un naranja reluciente, ahí Ingrid Jeters en la valla de fondo, pero esa carita que vemos detrás de Fornaroli, que es la de Ana Almirón.
0: Presidenta del Partido Justicialista.
1: Presidenta del Partido Justicialista, que estuvo acompañada de Sara Paricio, otra legisladora. Habría otros legisladores también del
0: Sara Paricio, partido, diputada oriunda de Bellavista.
1: De, ¿no? Bellavista, ¿sí? También. Bueno, las dos legisladoras, junto a su intendente, estaba el intendente Empedrado también. Podríamos decir que el peronismo también dijo presente en el acto de homenaje al sargento Cabral. En un momento, en esa segunda fila, sobre la punta, no sé si ya estaba sentado ahí, a ver si corremos, si llega la foto, si está. No, está Chara Fernández, sentada allá detrás de Galarza, el de la punta es Chara Fernández. Pero en un momento ingresa un diputado, lo acomodan una sillita ahí, segunda línea al lado de Chara Fernández, y lo sientan ahí.
4: Mirá. ¿Por qué se ríe?
1: ¿Qué es raro? ¿Cómo? No, me sorprendió. Es que, che, mirá que qué interesante. Porque hay algunos que persiguieron una foto con Valdés durante meses, mandaban interlocutores, todo, hasta que la semana pasada lograron su foto en el despacho del gobernador Juan Pablo Valdés. Ajá. Lisandro Almirón. Ajá. Era ese. No era el de la foto que vamos a mostrar ahora. Bien. Pero ayer, pues, se sentó ahí un libertario, legislador él, provincial, y cuando terminó el acto, el gobernador sacó con los intendentes, todo, y en un momento se acerca a saludarlo. Y ahí estaba la cabra inquieta de Miguel Peloso para registrar este momento.
4: Caíto Leconte.
1: Afectuoso saludo entre Caíto Leconte, que me sorprendió verlo en el acto en el día de ayer. Afectuoso diálogo entre ambos. Según refiere el diputado libertario, dice, me interesa el proyecto de la extensión de la Costanera Norte. Bueno, claro. quedaron ahí en seguir trabajando en algunas cuestiones. Afectuoso diálogo, afectuoso. Hay un par de fotos bueno, que estaban ahí. Pero bueno, sorpresa, porque no es la primera vez que participa de un acto oficial, así sobre todo en el interior.
0: Pero perdón, ¿no era un momento histórico el de ayer?
1: Era un momento histórico.
0: ¿Por qué no participar?
1: No, pregunto. 200 momentos históricos hemos tenido a lo largo.
0: Para los liberales era un momento histórico.
1: ¿Liberal o libertario?
0: Ah, bueno, liberal. Perdón, Caíto es liberal, no es libertario. Caíto es liberal. Bueno. Y es un momento histórico para ellos. Sobre todo todo lo que tenga que ver con la historia de la provincia de Corrientes.
1: Bueno, y el Frente Nacional. No sé. Para mí, yo, primer acercamiento, primera foto. Buen diálogo entre ambos jóvenes dirigentes. Yo le pregunté después a Caí, pues yo le digo, todavía se dio cuenta, qué sé yo, hasta que vi que yo estaba sacando la foto. Dice, pero bueno, me pareció más allá de todo. A ver, yo creo que Juan Pablo Valdés, una de las cosas que planteó desde el inicio de su mandato y que incluso sorprendió en algún momento que le recibió a la presidenta del PJ y demás, es hablar absolutamente con todo, porque consideró que hay que generar cierto consenso, sobre todo en la legislatura, para la aprobación de algunas leyes. Pero la Libertad Avanza venía como esquiva a esta historia. De algún tiempo a esta parte, como le decía, Lizardo Almirón buscaba reunirse con Juan Pablo Valdés hasta que logró su foto la semana pasada. El caso de Caíto Leconte no tenía referencia, no había participado de actos oficiales hasta acá. Esta es su primera participación en actos oficiales. A veces estas cosas hay que seguir porque después hay gente, incluso socios políticos, porque vos empezás a ver gente que viene, por ejemplo, a los actos, después termina siendo socio político. Gente que deja de aparecer en los actos y vos decís, ¿esto en qué andan? Yo una vez dije eso así acá al aire, después vino uno, Peloso, mirá que yo vine. Me dijo así, pues yo dije, che, ahí hay una dupla que no anda yendo, no andan apareciendo.
4: Y había sido Stan, pero no,
1: claro, no, pero de la dupla quedó uno solo, el otro saltó el Rubicón. Pero la otra, en realidad, pasó para otra alianza. Pero bueno, esta es la foto política que habrá que prestarle atención seguramente
4: en los próximos actos.
1: De cara
4: al año. Gracias, Miguel. Bueno, hablando de Lisandro Almirón, anoche estuvo en Equipo de Noticias, toda la entrevista y todos los recortes en las redes o si no en el canal de YouTube que tenemos, así que pueden visitar Equipo de Noticias, ahí está la transmisión de los domingos. Ya está Ignacio de los Reyes.
1: ¿Qué tal?
4: Hoy me quedé medio lenta con los mensajes, así que si me das 10 segundos completo algunos más.
1: Bueno.
4: Y después repasamos sí, ya la página.
1: Para lo que habla.
6: No, sí, tengo una buena noticia.
4: Vayan chequeándome cuánto me gusta.
1: Ya, pasamos.
6: Sí, pasamos.
1: Tenemos comida nuestra y para sortear.
4: ¿Cuánto es?
6: Lo pasamos.
4: Bueno,
1: Lea tiene en este momento 1579 seguidores.
3: No, 82.
6: Alguien te bloqueó, Pepe, porque a mí me aparecieron un par más.
1: 1582.
6: Ahí está, muy bien.
4: Muy bien. Bueno, ahora.
1: Igual este sigan siguiendo,
4: Digital, que siga Venus de Jalea, porque Antonella se comprometió a sumar un regalito en los premios de los viernes. Háganle algún pedido, porque hay que
6: estoy teniendo mensajes, hasta mensajes de texto me llegaron.
4: ¿En serio?
6: Sí, porque ahí está mi número, así que bueno.
4: Muy recomendado todo lo que hace, así que ese es el emprendimiento de Anto, Venus de Jalea en Instagram, la pueden seguir. Bueno, mensajes varios. Alicia está presente, su dice, buen día, por supuesto estoy de acuerdo con la ley. Primero los niños y su derecho a la educación, saludos, tiene que ver con la consigna, el paro docente y estas inspecciones que van a hacer para garantizar el 75% de la prestación. Esta señora dice, coincide con el libertario de que quien está sobreendeudado por comprar alimentos o medicamentos es por irresponsable o porque alguien le puso un revólver en la cabeza. Este gobierno está haciendo un ajuste el más feroz en los sueldos y las jubilaciones, el que más bajó impuestos a los ricos, que los pagamos todos, y liberó las tasas de bancos y tarjetas de créditos. Mañana vamos a hablar de el tema de endeudamientos y morosidad de las familias, ¿sí? ¿Qué ibas a decir, Marce?
0: No, estaba
4: asintiendo lo que dice.
0: Claro, por supuesto.
4: Lo que dice. María, dice: bendecido lunes, estoy con usted, señor Pepa. Música era la de antes. Y Rosalía nos insultó y encima se llevó nuestra plata.
3: No, nosotros le dimos la plata para que se nos robó.
0: Fuimos puso ahí a disposición entrar y hubo gente que se quedó sin ahí, poder
3: así como ovejita, claro. Le vale azul la plata.
4: Claro. Delphi también está presente. Buen inicio de semana. César dice: claro, porque está la caída. Claro. ¿Por qué está la caída? Porque la mejor carne la venden afuera, mientras que el resto queda acá y encima más cara. Que baje el precio de la carne por una semana y van a ver el resultado. En época del Mundial aumentó el consumo de carne por el tema de los partidos, porque la gente se juntaba y ponían todos a medias. Isidro también está presente. Buen lunes de agosto desde el Santa María. Karina dice que si pregunta si está lloviendo. ¿Está lloviendo ahora o no?
0: Por zona.
7: Salió el sol, hay una humedad del 840%.
4: Los veo todos los días, dice Cecilia. Hoy mi hijo tuvo clases normales, está en la escuela Belgrano en sexto grado. Graciela dice: buen día, soy del barrio San Roque, por ahí había empezado a llover, esto fue más temprano. Lidia dice: con respecto a la consigna, sí, estoy de acuerdo. Constantino: buen día equipo, son los mejores de todas las mañanas, los veo, que vuelvan los chistes de Gamboa.
7: No, por favor.
5: Sí, que vuelvan, que vuelvan.
0: No, no tenemos sponsor. Que vuelvan. No hay sponsor.
4: Juntar un
0: sponsor. Claro, hay que conseguir un sponsor.
5: Exclusivo, o sea, pero la gente lo pide.
0: Bueno, pero lo que pasa es que
3: voy a hablar con el CEO y le voy a pedir un bloque exclusivo.
5: Está bien, me parece bien. Yo estoy para reírme encima.
4: Escuchen,
7: yo estoy para hacer contra.
4: Buen día, equipo de mañana.
5: A ver.
4: Los felicito por ser los mejores como periodistas. Y por el respeto que se tienen entre compañeros.
5: Cierto. Hasta que llega Pepe.
4: Y la imagen, con esto confirmo que está viendo otro programa. Y la imagen es muy importante.
5: Cierto. Yo dije las camisas. Yo dije hoy las camisas.
4: ¿Combinan? Gambo vino con una blanca.
0: Blanca con pintitas.
4: Con Liberty.
0: Sí.
5: Lindas camisas.
4: ¿Liberty? ¿Tiene una camisa? No, no es un estampado Liberty, pero así medio.
8: Está buena tu cabeza.
5: Está buena, está buena.
0: De noche.
4: Busca el estilo Shelby.
3: Sí, de noche.
5: Podemos elegir la camisa del día.
0: Este vino derecho de los
4: leches. No es un Shelby, porque
0: salió de esa voz y vino para acá.
3: Si te contara.
4: Por ahí salía.
3: La única tenía limpia.
4: Vamos.
5: Pero lo importante es blanca.
4: Ese tiene un 30 y pico encima, seguro.
3: Está cerrado 30 y pico.
0: 30 y pico de años.
3: Está cerrado
5: 30 y pico de años. De lo que uno se entera.
3: Igual un incidente así.
0: Un pequeñito.
7: Ya entendí.
0: Ahora van todos acá, Maipú.
3: Está
0: sumeta, cerrado. Sí, se van todas a Maipú.
4: Bueno, dice María: buen día, yo estoy de acuerdo. En Laguna Seca también llovió. Graciela también por Riachuelo dice que todavía no había quedado ni una gota de agua. Raúl dice: estoy de acuerdo, el derecho a huelga no puede anular el derecho a los chicos de tener clases. Además, nosotros no podemos dejar de pagar sus sueldos con impuestos. Cecilia del barrio Molina Punta dice: la seño de mi hijo nunca hizo paro. El primer día de clase fue el único grado que empezó en la escuela Belgrano, sexto D, y le mandan ya al frente a la seño Liliana Soto, que parece que los padres están muy contentos con ella. El paro es un derecho del docente, es la manifestación concreta del derecho a huelga, una garantía constitucional fundamental que protege a los trabajadores de la educación amparados por el 14 bis. José dice: buen día, superpoderosos, qué camisa metió Peloso, por la TV se ve rosa y azul, ¿es así?
0: Y azul y,
7: azul y rojo,
0: sí,
7: parece,
5: rojito.
7: Camiseta de huracán, parece de huracán corriendo. Huracán
4: las camisas corriendo. Hoy tienen que sacarse una foto los tres de camisulis.
3: Los camisulis. Un poquito más y la remera del Inter. Del Inter de Bessi.
4: Bueno, me van a quedar un montón de mensajes, pero vamos con el niño, porque si no.
7: Bueno.
4: Hoy no cobra.
7: Tengo un par de. No voy a decir nada. Tengo un par de cosas para decir. Claro.
3: Me asusté.
7: ¿Por qué?
3: No sé si estaba en tu lista o no. En el orden de la lista me asusté.
7: ¿Con qué?
3: La verdad que no estaba siguiendo, así que cuando dije. Mirá cómo salió Boconido.
7: Están enojados con el título de su medio, Gamboa.
3: Fue mi idea.
7: ¿Fue su idea? Y yo que te defendí. Diciendo, no es Gamboa el que escribe eso. Es el de deporte. Gamboa es buena persona. No, es un buen padre de familia. Puso Boca Unido. No.
4: El de la exportación de la enfermedad. El de una derrota con honor una vez que perdió River. Y esto también es todo obra de.
7: Boca Unidos no quiere descender.
3: Y sí.
7: Ganó 3-0 en Escobar. Algo así fue el título que puso.
3: Sí, bueno, ¿quiere descender o no? Miro así.
7: ¿Con qué cara voy a pedirte la foto después, Gamboa?
3: Escuchá, hace 14 años ganó un partido visitante. Visitante 3-0.
0: ¿En la reválida le va bien a Boca Unidos?
7: Sí. Venía pensando eso.
3: Sí, vos sabés todo coincidido.
7: Haciendo una comparación. Muy a lo pollo viñón, no importa. Boca Unidos es ese alumno que durante el cuatrimestre va a la escuela, se sienta, la maestra está dictando y se sienta en el celular así.
0: Araganea todo el año y.
7: Le dicen, fíjate, tenés que completaste la tarea. Sí, ahora completo. Copiá lo que está en el pizarrón. Sí, sí, ya va. Mirá que te vas a ir a rendir, Mirá que te vas a ir a rendir. No le importa nada durante el cuatrimestre.
4: Y después saca todo en diciembre.
7: Se va a rendir y lo saca con 8, 9. Sí. Así es Boca Unido. Durante la fase regular, mi hijo es una murga. Es un equipo que no da 3 pases seguidos. Arranca la revalia y se acuerdan de jugar. Bueno, bienvenido sea, ¿no? Ganó 3-0 en cancha de Armenio contra Atlético Escobar en la fecha 1 de la revalida. Hasta Alfano convirtió. El 9 que no hacía goles, hizo un golazo, convirtió Kevin Fernández, convirtió el Pela Gómez. Así que bueno, buena noticia para Boca Unidos, que ahora vuelve a jugar este fin de semana. Tengo entendido que el domingo a las 3 de la tarde, aquí en Corrientes Capital, después tendrá fecha libre y después va a estar jugando contra Sarmiento de Resistencia, un Sarmiento que juega hoy contra Vilelas. Transmisión de Fox Sports en el día de hoy de los dos equipos chaqueños.
0: 15:30.
7: Exactamente, lindo horario, un lunes a las 3 de la tarde para poner un partido.
0: Y lo que pasa es que Defensora Vilela no tiene cancha y tiene que jugar en la cancha de Forever. Forever jugó ayer.
7: Sí, bueno, jugó el sábado. ¿Qué sé yo?
0: No, porque había llovido. Me daba que te va a dejar Forever que vuelve ropa
7: a tu cancha. Bueno, ganó Boca Unidos y se como reza el Zócalo, se trajo un triunfazo de Buenos Aires.
3: No,
7: quedó primero.
3: Gimnasia Concepción le ganó 4-0
7: a. De igual manera, recordemos que en esta reválida hay dos tablas en simultáneas. Una que arranca de cero con la reválida, donde Boca Unidos está en el lote de los que ganaron en la primera fecha, que esa es para ver quién, cuando termina esta fase, pelea por el segundo ascenso. Y la segunda tabla, que es por promedio de la fase regular también, para ver quiénes descienden. Así que, bien Boca Unidos jugó bien, vio el partido a través de la transmisión de República Aurirroja, jugó bien Boca Unidos, sólido. Un problema, no se enojen conmigo. Parezco ya a Bilardo cuestionando cosas después de una victoria. Le llegan mucho de arriba a Boca Unidos. 5 centros tiraron, 5 veces cabecearon los de Atlético Escobar. Así que bueno, y Boggio que cambió un par de nombres en el equipo y demás, le resultó. Así que bien por Boca Unidos, solo a modo de anticipo y comentario. Decíamos que en el regional federal amateur no había correntinos, que parecía que no iba a haber ningún correntino. Van a ser 3 al final. La semana pasada contábamos lo de Mandiyú, que va a estar jugando el torneo regional federal amateur. Contábamos que Huracán Corrientes, una vez que normalizó sus papeles,
0: se quería anotar.
7: Automáticamente fue y pidió la plaza para jugar el torneo regional federal amateur. La liga le dijo,
0: métale para adelante. Quiere,
7: métele, claro. Tranquilo.
0: Es que tiene cupo.
7: Sí, claro, la liga está desesperada buscando quién levante la mano y diga, yo quiero jugar.
0: Juntábamos 11 acá y jugamos.
7: Y Lipton había ganado el provincial. Que cuando yo había preguntado si iban a hacer uso de ese cupo o no, y me dijeron, no, es muy caro y demás, El viernes a la tarde dijeron, conseguimos los avales.
0: Bien.
7: Lipton también va a estar jugando el torneo regional federal amateur y hoy se completa la fecha 3 de la liga profesional con esos 5 partidos que estamos viendo en batalla.
0: Cortito, me meto en su página.
7: Sí.
0: Salió de la zona de descenso por primera vez en el año Forever.
4: No quiere, ahí está, Chaco Forever.
3: Chaco Forever no quiere descender. Ahí está.
4: Che, yo acá estoy para los sándwiches, eso de la patinesa, esa es mucho, ¿no? Pedir eso para...
3: ¿Para nosotros o para
4: nosotros? Estoy acá en Venus de Jalea. No, para nosotros. El sorteo se encargará. No,
3: es mucho para nosotros.
4: No, estos sándwichitos.
0: Para nosotros, en todo caso, traigan mucho ese día, ¿no?
4: Claro. Gracias a todos por estar. Nos una mañana arrolladora la de hoy. Casi 600 personas nos siguieron a través del streaming. Así que gracias, como siempre. Lindo número. Nosotros nos vamos a encontrar mañana. Ya viene Martín Varela, donde regresó.
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9: La temperatura 22 grados, la humedad 90%, cielo parcialmente nublado. El gobernador Juan Pablo Valdés anunció que trabajan en una inversión muy importante para Saladas.
10: Y en ese sentido, Saladas y su parque industrial tiene muchas posibilidades por hallarse en un punto de logística ideal para aprovechar la parte ganadera, para aprovechar la parte forestal, para aprovechar la parte fruto y hortícola y obviamente para tener esta salida tan cercana que en un tiempo ya van a estar contando con un puerto.
9: Más fondos para las provincias.
11: Según las consultoras privadas, las transferencias automáticas crecieron 7,5% interanual en julio.
9: Lula va por un cuarto mandato.
11: El Partido de los Trabajadores oficializó la candidatura de Da Silva, de 80 años, para las elecciones presidenciales de octubre en Brasil.
9: El Colo Barco se incorporó al Chelsea.
11: La institución británica confirmó la contratación del mediocampista argentino de 22 años.
9: Corte por obras se produjo en Avenida Maipú, a la altura del Arroyo Pirayuí. Roberto Ojeda con los desvíos.
12: Tienen que realizar el desvío ingresando por Avenida Larraté, allí del barrio Doctor Montaña, y retomar por el paseo costero hacia el Puente Negro, calle Héroes de Malvina, y recalar en lo que es Avenida Guaychiraró.
11: La temperatura en la ciudad de Corrientes, 22 grados.
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0: ¿Cómo les va? Muy pero muy buen lunes. Estamos arrancando una nueva emisión de Regreso. Soy Martín Varela y junto a todo el equipo periodístico de LT7, Canal 13 de Corrientes, FM Capital, Radio La Red, nuestro canal de YouTube que sigue sólido, bien arriba en la cantidad de visualizaciones, siendo el más visto de toda la provincia, y nuestra página web con la mayor cantidad de suscripciones. Estamos acá, arrancando 12 horas de información y buena compañía. ¿Cómo andan? ¿Bien?
1: Muy bien.
2: Hola, Martín.
1: Más del doble del segundo en este momento, en dispositivos conectados.
2: Más de 520 estamos teniendo.
1: 535 a 246 con el segundo.
0: El defensor a ultranza de los números, el señor Gustavo Gamboa.
2: Radio, para aquellos que preguntan de qué hablan y más, es ingresan a la plataforma YouTube, Radio LT7 AM900 o Radio LT7 Corrientes, así ponen en el buscador, le va a saltar nuestro canal, allí se suscriben y además va a haber un video que dice en vivo y ahí van a ver estos hermosos rostros acompañándolos hasta el mediodía.
1: No, a nosotros no van a ver.
2: Ah, sí, perdón. Claro,
1: claro. Hermoso rostro de otro streaming de otra emisora.
0: Está bien hecha la aclaración. Bueno, ya saben, el jueves se va el asadito para disfrutar el fin de semana, el viernes la orden de compras, el voucher para disfrutar las brasas, las películas. Che, qué fin de semana de cines, ¿eh?
2: Yo vi La Odisea el sábado.
0: ¿Usted, Diego, se fue a ver La Odisea, no?
1: La semana pasada.
2: Sí, él vio La Odisea. Sí. Está muy bueno. Yo me fijo en ese miedo de 3 horas, 2 horas 50 en realidad. 2:50, sí. ¿No se va a hacer larga?
1: No.
2: Pero ¿cómo pasa la película?
0: Ahora, la cantidad de gente en los cines.
2: Yo me fijo, lo vi a un conocido acá en la radio, yo no tengo el recuerdo, por lo menos de en los últimos 6, 7 años, de ver una película a sala llena, literal. Ajá. Sala llena. Y encima vos sabés cuál dentro del...
0: Pero este fin de semana además estaba Toy Story en cartelera.
2: Sí.
0: Que sigue siendo un tanque porque vende muchas entradas. Arrancaba Spider-Man con la nueva película.
2: Exacto.
0: Y estaba La Odisea. Con razón tanta gente.
2: No, y a...
1: La última que yo vi de sala llena fue Homo Argentum, la de Franchella, el año pasado.
2: Bueno, puede ser. Pero esta era sala llena y estaba el fenómeno ese de hacer fila en el hall del Candibar y demás, sí, para ingresar a la sala, sí, algo que hace verdaderamente muchas películas no veía, y con lo que vi por lo menos el fin de semana se justificaba porque esa era una gran película.
1: Yo La Odisea lo veo siempre, para llegar a fin de mes.
2: Sí, también ese es...
0: Está bien.
1: Sí, sí, sí. La Odisea, La Ilíada, Homero,
2: los 300, ¿viste? La guerra de Troya dentro de casa para ver en qué se gasta.
0: Y viene complicado. Bueno, la consigna es, para vos, ¿quién es el líder de la oposición? ¿Por qué tiene que ver esto con la consigna inicial de la semana? El fin de semana se conocieron muchas encuestas. Saben ustedes que se manejó una teoría respecto de que terminaba el Mundial y arrancaba la campaña electoral. Se decía mucho eso. Y en la mayoría de las encuestas, el gobierno de Javier Milei, en términos de percepción, de optimismo y de cómo ve la gente la economía, no mide bien. Pero cuando se le pregunta a la gente respecto de la intención de voto, el gobierno sigue consolidando un núcleo duro de votantes que, a falta de una visualización opositora clara, lo muestra como la primera opción electoral por varios cuerpos. Otra historia es cuando se habla de un balotaje, pero el tema es, ¿a quién vemos como líder opositor? ¿Quién es líder de la oposición? La semana anterior, la condenada expresidenta Cristina Fernández de Kirchner inició un proceso en la Organización de las Naciones Unidas para lograr una declaración del Comité de Derechos Humanos de la ONU que, de alguna manera, deje sin efecto su inhabilitación política, o sea, que pueda ser candidata. Algo que los constitucionalistas tienen como un escenario de clara división en términos de opiniones. O sea, hay gente que dice de ninguna manera está obligada la Corte Suprema a darle validez a una pronunciación del Comité de Derechos Humanos de la ONU, y otros dicen que sí. Pero...
1: Hay fallos de la Corte Suprema al respecto, Martínez.
0: Exacto.
1: El caso de Fontevecchia.
0: Bueno, cuando uno ve eso, uno se da cuenta de que, bueno, el tema es... pero el caso de Fontevecchia tiene que ver con una cuestión de pauta.
1: Sí, pero, a ver...
0: Una
1: decisión internacional que te revocaba, en cierto modo, o tenía una opinión diferente a un fallo argentino.
0: Sí, sí, está bien, pero...
1: Y la Corte mantuvo el fallo argentino.
0: Por eso, pero... Salvando las diferencias, una cuestión es electoral, la otra cuestión era que tenía que ver con la discriminación que interpretaba Fontevecchia, que se le hacía a la editorial Perfil por una cuestión de perfil editorial. Pero yendo específicamente a la consigna y lo que yo quería decir respecto a este tema, otra vez borronea esa visualización clara respecto de quién es el candidato peronista. Porque todo el mundo estaba en dirección de Axel Kicillof en términos de visualización, pero si Cristina comienza a mover estas fichas es porque evidentemente no quiere resignar el liderazgo opositor. Bueno, vamos a preguntar a la gente, ¿a quién ve como opositor de Javier Milei? Hoy escuchaba un reportaje que le estaba haciendo Eduardo Feynman al presidente en Radio Mitre. El presidente está ratificando todos los lineamientos de su gobierno. Crece el PBI, según el presidente estamos en récord de consumo. Yo sinceramente no sé cuáles son los parámetros para establecer de qué consumo se habla, porque cuando uno ve el consumo comercial se ha caído claramente, se cierran empresas, se cierran pymes. Pero cuando le preguntaba a Feynman, ¿hay 300.000 empleos menos? Él le decía, no, 300.000 de las empresas que cerraron, pero ¿cuántas abrieron? Y cuando contrastamos esto, el desempleo está prácticamente igualado, decía el presidente. O sea, hablaba de las provincias que estaban vinculadas con el RIGI y las nuevas inversiones vinculadas a energía, minería. ¿Pero qué está pasando con la micro? Está sufriendo. Ayer teníamos a dos personas vinculadas con servicios de mensajería, o sea, la gente que hace delivery entregando cosas, y cuando le preguntaron cómo ven la economía a estos chicos, los dos coincidieron y dijeron, es un desastre la economía. De hecho, en el graph del programa estaba esa frase puesta como un resumen. O sea, hay una percepción de la economía a altos niveles y hay otra percepción de la economía en lo cotidiano, en lo que la gimnasia del día a día nos muestra. Entonces, todo esto hay que ponerlo en contexto, y es un tema que indiscutiblemente nos va a convocar en más de una oportunidad a una polémica respecto de qué ve la gente en cuanto a lo económico. Ahora, ¿no les hace ruido que la mayoría de las encuestas digan que en un 60% la gente ve mal a la economía, pero que cuando se le pregunta respecto de las chances electorales del gobierno, muchos dicen, sigue siendo la primera opción electoral? ¿No hay ahí una anemia opositora para construir, una falta de fuerza para construir? Bueno, preguntémosle a la gente qué está buscando, a quién ve como líder opositor y fundamentalmente qué problema se visualiza en el espectro opositor para construir. A ver, otra vez inconvenientes con los stunts el fin de semana.
1: La vergüenza eso.
0: Sí.
1: Una vergüenza.
0: A ver, contame vos cómo ves la cuestión, porque me gustaría salir de mi visión respecto a este tema para ver si tenemos matices con los que habitualmente manejamos información respecto de la actualidad, de qué se debería hacer o cómo combatir esto. Para mí, si se afloja en esta cuestión, estamos frente a la consolidación de un escenario cada vez más complejo respecto de mantener el orden público en las calles, porque ya tenemos el tema de los seguidores, que es un escándalo.
1: Uno observa que hay un sector de la población que parece vivir una realidad paralela, uh-huh, y que lamentablemente la ley o no alcanza o no es lo suficientemente estricta como para ubicarlos en esta realidad, porque el hecho de subirse a una moto e ir en contramano por la autovía, sí, poner en riesgo su propia vida, ni hablar de la de los demás que pretenden estar en estado de derecho, uh-huh, es vivir en un estado paralelo directamente, no es ser delincuente, sino vivir una realidad que para ellos no existe.
0: Sí, sí.
1: Los
0: videos son muy elocuentes.
1: Sí,
0: Videos son muy elocuentes, absolutamente en contramano y con una unidad policial persiguiéndolos en la autovía 5. Miren eso, ¿no? Bueno, después está, también el tema de los seguidores, que es un tema que,
1: yo creo que ahí la responsabilidad pasa.
0: ¿Los pasamos a pérdida a los seguidores?
1: No, ahí la responsabilidad
0: es policial.
1: Es policial, y pido disculpas, es de los músicos. Es de los músicos.
2: ¿El músico cómo puede contener eso?
0: No, pero quizás no tenga que promoverlo.
2: Ese es otro tema.
1: Y bueno.
0: Ah, bueno, es parte del mismo
1: problema. El mismo tema.
0: Es parte del mismo problema si no hay conciencia.
1: Sí.
2: Pero o sea, ¿cuánto?
1: No es sacarle.
0: Vamos a escuchar a Pepe a ver cuáles son los argumentos.
2: Yo tengo 28 años. Sí. Yo desde que tengo uso de razón y conciencia, el problema de los seguidores está en Corrientes. Ajá. Es decir, ¿cuánto lleva? 22, 23 años.
0: Y desde que tenés uso de conciencia, como decís, y de memoria, ¿cuál fue la actitud también de los músicos respecto del tema?
2: No, el saludar a todo, cada uno de los que llegan y pedirle de qué barrio vienen y... Sí, es una forma de promover. O sea,
0: es una promoción.
2: Es una forma de promover.
0: A ver.
2: Hasta en un momento se llegó a decir, en esa rivalidad entre músicos que había, quién llevaba más seguidores que el otro.
0: ¿Se acuerdan que ese fue el motor del comienzo? O sea, la rivalidad para ver quién movilizaba más. El tema, a ver, vos podés movilizar. De hecho, alguno me podría decir, pero escúchame, Martín, cuando hay un partido de fútbol al que van 15.000 personas, ¿también no hay una cantidad de autos que se movilizan en esa dirección? Sí, pero no violan los semáforos, no manejan a contramano. O sea, ¿por qué hay que permitirle a un seguidor de un grupo de cumbia automáticamente tener un estatus diferencial como ciudadano y llevarse por delante las normas de tránsito y hacer todo lo que quieren?
1: Muchas veces uno, a ver, tratando de escuchar también la otra parte, te dice, bueno, pero es un momento de alegría, es un momento que se necesita porque estamos viviendo un tiempo de crisis. Sí, la verdad que la crisis nos afecta absolutamente a todos, pero si no hacemos el esfuerzo para tratar de encauzar desde quienes tienen que gobernar, hacerlo mejor y nosotros elegir mejor o peor o lo que fuere, o sea, poner el voto, y como ciudadanos tratar de cumplir la ley o no, cumplir la ley y tratar de vivir un poco mejor, esa válvula de escape no tiene sentido porque nos puede llevar a un estado de anarquía, pero feroz.
0: O sea, que una
1: esos
0: vez
1: son los sucesos que derivan, por ejemplo, en el juicio por mano propia, digamos, tomar una decisión de esa naturaleza.
0: ¿Sabes que una vez discutí esta cuestión con un hombre, un abogado que sabe mucho de organización social, de cuestiones de derecho, y me dijo, en este tema yo tengo mis pruritos, porque... ¿Qué le pasaría a una ciudad, me decía él, si, independientemente de las normas de convivencia que todos tenemos en claro, todo el mundo, en lugar de sacar la basura a la hora que corresponde o depositarla donde corresponde, lo hace donde quiere? ¿Qué le pasaría a la ciudad?
1: La mugre.
0: ¿Sería posible corregir que en cada casa la gente se comporte como corresponde de parte del Estado? Me parece que no. O sea, él lo planteaba, él me decía, si cada uno quiere hacer las cosas como quiere y lo hace, estoy seguro que el Estado no tendría la capacidad de resolverle la cuestión. O sea, si todas las casas sacan la basura a cualquier hora, él me decía, el Estado, por más que quiera, no va a poder resolver ese tema. Y me decía, y con los seguidores, por la dimensión, estoy viendo que lo que hay que buscar es fundamentalmente algo de conciencia inicial para evitar esto. Por eso yo creo que lo que dice Diego, de alguna manera también debería generar una actitud positiva de parte de los músicos. O sea, decir, che, muchachos, no lo hagamos porque estamos cagándole la vida a mucha gente con este tipo de cosas. Yo no escuché nunca un pronunciamiento así, ¿eh? Nunca. Y
1: esto no es ir en contra de los músicos, porque en definitiva los músicos...
0: se gana la vida también ellos.
1: Exactamente. Pero buscar la manera de que esto no ocurra. En su momento, recuerdo 2006, 2007, que se juntaron el ministerio, entonces Ministerio de Gobierno, era todavía Ministerio de Seguridad, se juntaron los dos principales referentes, se pasaron la mano, ellos demostraron
0: y
1: que
0: supuestamente no... a partir de ahí la cosa iba a ser de convivencia.
1: Sí, pero, a ver, entre ellos no hay ningún problema, entre estas dos personalidades de la música tropical.
2: Yo me acuerdo hace 20 años un par de episodios donde...
0: No, sí, está
1: pero
0: bien.
1: Entre pero entre los seguidores...
0: Él te cuenta cómo se destrabó la cuestión. Espera. Yo pregunto, por vía de hipótesis, ¿estaríamos todos molestos con la movilización si cuando se dan los eventos la gente que se moviliza cuando le toca el semáforo rojo frena?
2: Yo creo que no.
0: ¿Y no? ¿O no anda insultando a los demás? ¿O no anda provocando episodios de violencia? No. ¿El problema cuál es? La transgresión. O sea,
1: sí.
0: O esto que vimos de los stunts.
1: Que sería lo mismo.
0: Sí, sí. O sea, entonces este hombre del derecho me decía, Martín, si todo el mundo quiere hacer lo que se le antoja... No sé, pero Juan me está haciendo señas y habitualmente en el primer bloque no tenemos a alguien, pero vamos. Es algo que me llame Roberto. ¿Sí puede ser?
2: Ariel Romero.
1: Ariel Romero.
2: Ah, licenciado Ariel Romero.
0: Ariel Romero. Bueno, vamos a conversar con él porque yo le había pedido también esto a Juan y tiene que ver con la cuestión. Licenciado Romero, ¿cómo le va? Buen día. Lo saluda Martín Varela. ¿Cómo anda? ¿Bien?
3: ¿Qué tal, Martín y todo el equipo? Muy bien, gracias a Dios.
0: Bueno, acá me dice el productor que usted rápidamente escuchándonos pidió salir porque se veían los videos del accionar policial persiguiendo a los transgresores de las cuestiones de normas de tránsito y, bueno, hay varios detenidos, ¿es así?

0: con otras áreas de la policía, y en este caso lograron neutralizar uno de estos dispositivos por la zona de Avenida Frondizi, donde se secuestraron varias motocicletas y demoraron a varios conductores que estaban justamente sorprendidos realizando este tipo de maniobras peligrosas que ponen en peligro tanto su integridad física como la de terceros. Uh-huh. Entre ellos, de los demorados, hubieron personas mayores y menores de edad.
1: Sí.
0: Y pasa eso con los
1: menores manejando motos y además violando las normas elementales de tránsito.
0: Sí. Hubieron 4 mayores de edad y 3 menores. Uh-huh. En este caso fueron citados los padres, a quienes se le hizo la entrega formal de estos menores bajo esta situación, y se les puso los pormenores de cuál fue el motivo de la demora de sus hijos y el acto que estaban cometiendo en la vía pública.
1: Sí.
0: Y a los 4 mayores de edad se le aplicó una fuerte sanción contravencional, una causa contravencional, y bueno, de esa manera se está buscando desalentar este tipo de acciones temerarias, que justamente hubo un caso también donde se generó un siniestro vial de una persona que estaba haciendo este tipo de maniobras y termina colisionando contra un auto.
1: Ajá.
0: Y no solo eso, puede generar muchas veces daño a la propia persona que realiza este tipo de actividades o involucrar a terceros que nada tienen que ver con este tipo de actitudes temerarias también.
1: Comisario, muchas veces hemos visto videos de que eligen fundamentalmente la autovía 5 como lugar de prácticas o de desempeños a contramano del sentido del tráfico. ¿Ustedes reciben permanentemente quejas de los vecinos del lugar? ¿Cómo manejan la cuestión? ¿Es con las cámaras de seguimiento? ¿Cómo advierten que hay que intervenir ante el peligro serio de siniestros viales?
0: Generalmente acá lo que se suele hacer es trabajar en base a los datos obtenidos previamente. Se trabaja fuertemente con las cámaras del 911. Uh-huh. Ya hay lugares estratégicos donde la policía tiene el foco, donde estas personas se reúnen previamente. En base a eso se hace ya una tarea de seguimiento vía cámaras, en el caso de que se concrete o no, y cuando notan ya que estas personas empiezan a reunirse, ya un móvil policial acude al lugar y va y hace la identificación o los desalienta para que abandonen el lugar. Uh-huh. En otros casos, como el de la ruta 5, muchas veces se da de forma espontánea, donde ellos observan o no alguna presencia de algún móvil, se autoconvocan en grupos de WhatsApp y bueno, y hacen este tipo de acrobacias que duran segundos nada más de vida. Y bueno, en base a eso se trabaja con un trabajo de inteligencia justamente previa para tratar de disminuir al menor posible el riesgo, teniendo en cuenta que también en las maniobras de seguimiento muchas veces pueden terminar en algún tipo de desenlace fatal. Entonces son muchas cuestiones que se evalúan sobre la marcha in situ en el lugar, de cómo se va a trabajar y cómo se va a operar en este tipo de personas, porque muchas veces terminan colisionando e impactando a otras personas, y bueno, eso es lo que se evita que suceda para que después no tome mayores trascendencias o un final fatal.
1: Finalmente, entonces, el saldo es 7 personas detenidas.
0: Sí, 7 personas detenidas en este procedimiento en particular, y bueno, la aplicación de las sanciones contravencionales correspondientes, y bueno, y a los padres de los menores ponerle en situación y tratar de que puedan desalentar a sus hijos de darle este tipo de vehículos, porque indirectamente una motocicleta es un arma en potencia también que puede causar mucho daño a su propio hijo también.
2: Comisario Gamboa, en este caso, perdón perdón la ignorancia, ¿qué es una sanción contravencional?
0: Se le aplica una causa contravencional por este tipo de maniobras peligrosas o por el tipo de conducta que están realizando en la vía pública, donde obviamente la sanción administrativa que reciben deriva en la detención, o sea, la demora de estas personas en el caso de que no paguen una multa contravencional.
1: Muy bien.
2: Digamos. Ojalá, la verdad que yo sé que ustedes están cumpliendo su laburo, pero ojalá que hubiera sanciones más importantes para estas personas que simplemente una demora. Yo sé que no es su responsabilidad.
1: No, por supuesto, el sistema legal ya no
2: la policía
1: depende.
2: Hace lo que puede, digamos, para controlar estos tarados, pero ojalá que viendo las imágenes lo que tenga que legislar,
3: que establezcan algún tipo de marco,
2: por supuesto,
4: por lo menos
2: punitivo,
4: dentro de la justicia, ¿no? Que se establezca como un homicidio culposo.
1: No sé, pero el sistema legal es el que tendría que encontrar una solución a este tema. Comisario, gracias por estos minutos.
0: Sí, justamente esa era la idea, de tratar de desalentar este tipo de actitudes, porque muchas veces

0: terminan en tragedias y muchas veces terminan involucradas personas que nada tienen que ver.
1: Sí.
0: Sabido el caso que ocurrió en Misiones días atrás y bueno, claro, en base a una situación parecida a esta también.
1: Por eso, muy bien. Comisario, gracias por estos minutos, ¿eh?
0: Un abrazo y buena jornada.
1: Nos estamos yendo a la pausa. No me quiero ir sin recordar que ayer nos dejó Adalberto Balduino. Quizás mucha gente que está viendo el programa no lo identifique, pero los que hacemos radio, los que crecimos al lado de los medios en Corrientes, los que tuvimos la oportunidad de conocerlo de manera cercana, nos vemos en la obligación de despedir a un periodista excepcional, una persona que además por su condición humana muy, muy cálida, muy respetuosa, nos enseñó que hacer periodismo es también un desafío de humanidad, un desafío de cercanía, de empatía y de comprensión de que uno desde este lugar tiene que aportar su granito para una consolidación en dirección de una sociedad más justa y equitativa. Pero además alguien que haciendo uso del lenguaje siempre encontraba las palabras justas. No era grandilocuente, tenía una gran capacidad de síntesis y tenía una forma de hablar y de llegar al interlocutor muy cálida, muy afectuosa. Ha sido durante muchísimo tiempo amigo de mi padre, muy cercano. Han compartido gustos por estilos musicales, por forma de hacer radio, y he tenido la oportunidad de conocerlo muy de cerca. También me acompañó muy, muy cariñosamente, de manera muy cercana, cuando me tocó vivir lo de Julián hace poco tiempo. Para toda su familia, para toda la gente que lo conoció, para los amigos que lo van a extrañar, para esas mesas de café donde él resumía cuestiones culturales y de actualidad con tanta calidez, para todos ellos un abrazo grande, porque Adalberto es parte de una ciudad que mereció ser vivida, de una época de caballeros y de gente respetuosa que ojalá no se haya terminado, y que su legado también en los nuevos periodistas nos permita cada vez más buscar gente que respete el lenguaje, nuestra identidad y las familias de Corrientes. Pausa. La consigna es para vos: ¿quién es el líder opositor? El jueves sorteamos un asadito y el viernes la orden de compras del supermercado, el voucher de las brasas y las entradas para disfrutar del mejor cine. Ya venimos.
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3: La temperatura 22 grados 4 décimas, la humedad 92%.
4: El presidente Javier Milei habló de los salarios.
5: Si yo miro los salarios en dólares, son los más altos desde 2017. Si yo miro los salarios reales, completa la serie, están, digamos, los del sector público están por debajo desde cuando nosotros llegamos. Lo cual, digamos, es parte del modelo, ¿no? O sea, dijimos que íbamos a ajustar el Estado. En los del sector privado formal están un poquitito arriba y los del sector informal están muy arriba. Y es injusto sacar a los del sector informal porque, le digo, casi el 50%. Los trabajadores están en el sector informal.
4: El 57% de los jóvenes no llegan a fin de mes.
3: Según una investigación de UAD, el 76% se desempeña en la informalidad.
4: Migrantes fallecidos en Ceuta.
3: El gobierno de la ciudad autónoma española confirmó 88 migrantes fallecidos tras el ingreso masivo de más de 50.000 marroquíes.
4: Bocinha está en Chile.
3: El arquero carboverdiano llegó a Santiago tras varios días de incertidumbre y reprogramaciones de vuelo. En el aeropuerto fue recibido por una multitud de hinchas de Colo-Colo. La temperatura en la ciudad de Corrientes, 22 grados 4 décimas.
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0: Buen día, Martín. Buen día a todo tu equipo de trabajo. Que tengan una excelente jornada.
1: Si bien no lo soporto a Milei, no lo quiero a Milei, es un atrevido, es un maleducado, es todo lo que sabemos que es. Pero, a su vez, no veo otra imagen que sobresalga como oposición en este momento. Y se hablan de algunas personas peronistas como las que nombraste recién hace un rato, pero no, hasta el momento no sé si realmente serían una oposición. Espero que sí, porque a Milei no lo quiero más. No lo quise nunca. Mi nombre es María Araujo, 495.
2: Hola, Martín Madera, buen día. Sí, hoy día para todos. Esta es la consigna. Me gustaría que el opositor de Milei sea Cristina, para ver qué pasa. Bueno, lindo programa. Soy Nancy, tío 10, 398. Y me gustaría participar por el sorteo del asadito del viernes. Gracias.
3: Buen día, Martín Varela, de regreso. Respecto a la consigna, yo creo que Victoria Villarroel va a ser una excelente opositora para el gobierno de las elecciones del otro año. Daniel Castillo, por el asado, 932. Buena mañana.

0: 10:42, la gente opinando respecto de la consigna de hoy. Para vos, ¿quién es el líder de la oposición? 3794-2505-51. Vamos a darle la bienvenida al diputado nacional por Corrientes, el doctor Diógenes González. Diógenes, buen día. Lo saluda Martín Varela. ¿Cómo le va?
1: Gracias, Martín, por el llamado.
0: No, gracias a usted por atendernos y compartir esta charla. Bueno, da la sensación, mirando toda la agenda parlamentaria, que las próximas semanas van a ser muy importantes respecto de debates que el gobierno está promoviendo en una agenda parlamentaria en donde, bueno, hay muchos actores opinando el tema de, bueno, la ley de tierras, las cuestiones de la reforma del Banco Central.

0: Cuénteme cómo vislumbra lo que se viene en materia legislativa.
1: Bueno, particularmente en la Cámara de Diputados está ingresado justamente la reforma de la Carta Orgánica del Banco Central y el proyecto denominado Inocencia Fiscal 2, digamos, ¿no? Que está destinado a la muy difícil tarea de conseguir confianza, que es un valor realmente escaso en Argentina, ¿no? El primer proyecto de inocencia fiscal no dio los resultados esperados, se hizo un ajuste consultando con profesionales y operadores económicos. La verdad que es un proyecto que tenemos voluntad de tratarlo, pero sabemos que los resultados no son fáciles, porque la confianza es un valor en Argentina que hay que construirlo con mucho tiempo, ¿no? Con distintos gobiernos, con coherencia, con trabajo, con acuerdos de la política. Así que existe la voluntad de darle tratamiento a la inocencia fiscal, porque el objetivo es que la gente saque los dólares del colchón, ¿no? Que tenemos uno de los sistemas financieros más raquíticos de América Latina, más allá de un país que tiene volumen, que está creciendo la economía. Nuestro sistema financiero es sumamente chico con relación a nuestra economía. Eso significa que la gente no ahorra en dólares y lo pone y lo guarda en su casa, digamos, ¿no es cierto? Esto es resultado de tantas debacles económicas y tantas defraudaciones que ha cometido el Estado, vía default, vía incautación de fondos bancarios, desvalorización de la moneda. Es decir, esto arrancó ya en el 74, estamos hablando de un proceso de más de 50 años. Entonces es difícil romper una conducta condicionada de los argentinos, ¿no?
0: Bueno, ese tema, hoy yo lo escuchaba al presidente en una entrevista en una radio de la capital, da la sensación de que es el tema en donde va a enfocar el mayor esfuerzo parlamentario del gobierno, avanzar en esa dirección.
1: Sí, por supuesto, yo creo que es una herramienta más, pero la confianza se construye además con otras herramientas, con mayor diálogo político, con continuidad, con acuerdos básicos. Es decir, hay otras herramientas que tienen que ver, que son capital cultural, ¿no es cierto? Porque las decisiones que toma la gente en la economía no hacen solamente porque una ley esté o no vigente, ¿no? Lo hace por un montón de condicionamientos que hasta son factores psicológicos, ¿no? Que como siempre se dice, que la economía no es una ciencia exacta. Entonces, es una herramienta más. Es importante, pero hace falta otros temas más, como justamente continuidad de políticas públicas, achicar un poco el debate, que en Argentina no sea todo blanco o negro. Entonces siempre, todavía el debate tiene un nivel de primarización y de polarización en Argentina que es muy complicado para una economía tan, tan volátil como la nuestra, ¿no? Así que sin duda, creo que eso va a tener buen tratamiento parlamentario, pero soy prudente en cuanto a los resultados, ¿no? El otro proyecto es el del Banco Central, que, y por supuesto, el radicalismo históricamente ha promovido la independencia del Banco Central. El último proyecto fue ingresado por el diputado Martín Tetaz, que ahora, como ya ex diputado, se ha pronunciado a favor del proyecto. Recordarán esa intervención que tuvo en el programa de Mirtha Legrand, que apareció con un aparatito que se llamaba Pacer, sí. que tiraba pesos, que era como una pistola que tiraba pesos, y con eso criticaba lo que era la emisión descontrolada en el gobierno de Alberto Fernández, ¿no? Creo que tener un banco central que no dependa de la política es muy saludable para la economía y para la institucionalidad.
2: Diógenes, buen día, soy Diego Romero. Y estos dos proyectos, que están en diputados, un poco marca lo que la Argentina, ya lo decías al principio, lo que la Argentina es, lamentablemente, la falta de confianza, la falta de políticas de Estado, en este caso en materia económica, que se pueda llegar a sostener y que en definitiva alguien que venga a invertir de afuera sea por la cuestión de la observación del negocio y no por un acuerdo político o que esté avalado por un político para poder venir a invertir al país.
1: En ese... Sí, porque obviamente que un gobierno cambia, ha pasado muchas veces, ¿no? Cambia un gobierno, cambia la orientación, cambian las reglas del juego y el inversor se va o decide no invertir. Entonces, claro, obviamente tenemos que tener acuerdos básicos para que algunos rumbos de la economía no se toquen con independencia del gobierno de turno que esté, digamos, ¿no? Como por ejemplo respetar la independencia del Banco Central, que Países vecinos lo tienen, ¿no es cierto? El caso que siempre se comenta es el caso de Perú, más conocido en el hecho que tiene una alta inestabilidad política y claro, sin embargo su esquema monetario no ha cambiado, ¿no? Claro.
2: 9 presidentes en 10 años y un solo presidente del Banco Central hace mucho más tiempo.
1: Claro, y eso si tuviéramos, digamos, creo que los problemas en Argentina son fundamentalmente políticos, tenemos una gran potencialidad en nuestra economía, todas nuestras provincias tienen proyectos para crecer en el mundo del comercio exterior y particularmente Corrientes lo tiene. Uh-huh. Lo que necesitamos es estabilizar la macro y estabilizar la política también, ¿no es cierto? No puede ser todo blanco o negro en el debate de la Argentina.
2: Diógenes, ¿y cómo encaja el proyecto? Es cierto, no están diputados, están senadores. Este proyecto de la inviolabilidad de la propiedad privada, ¿cómo encaja en todo este contexto?
1: Bueno, la verdad que no lo conozco en profundidad porque, bueno, está todavía tratándose en senadores. Uno de los temas que sé que tiene es que delegan en las provincias la posibilidad de determinar la compra de extranjeros. Es decir, que no es que desaparece ese control, que son reglas que están fijadas en una ley vigente actualmente, sino que se transfieren a las provincias, ¿no? Pero eso es un tema que todavía los senadores tienen que determinar cuál va a ser el texto final, pero obviamente está generando mucho ruido y reconocemos legítimamente la preocupación que tienen amplios sectores de la ciudadanía sobre este tema, ¿no?
0: Ajá. Diógenes, una vez que esto se depure saliendo del Senado, ¿usted cree que se va a dar un debate muy intenso en cada una de las provincias argentinas?
1: Sí, por supuesto. Esto es un tema que tiene que ver con nuestros valores, la defensa de nuestra institucionalidad, ver un poquitito también, seguramente lo hará el Senado, seguramente, ¿no? Analizar qué hacen otros países, cómo defienden sus estrategias de desarrollo de otros países, qué políticas tienen con respecto al tema del acceso a la tierra. Por ahí es excesivo llamarle inviolabilidad a la propiedad privada porque está garantizado en la Constitución. Hay un artículo de la Constitución que lo dice, pero bueno, más allá de eso, es lo cierto que en la práctica y particularmente en estos últimos 40 años de continuidad democrática hemos tenido no solamente decisiones políticas en general, sino también distintos marcos institucionales que a veces ponen en duda esa inviolabilidad de la propiedad privada, ¿no? Que es un elemento básico de nuestro sistema institucional, ¿no? Así que sin duda, creo que todavía queda pendiente que el Senado primero junte voluntad política y después termine de resolver qué texto es el que van a votar, ¿no?
0: ¿Cómo ve el esfuerzo del gobernador Juan Pablo Valdés por normalizar la relación institucional con el gobierno nacional? Muchas veces eso se interpreta desde lo político, pero en más de una declaración el gobernador habla de la valía de mantener el vínculo institucional para garantizar obra pública y desempeño, bueno, en sintonía con las políticas públicas.
1: Bueno, yo creo que él está buscando conseguir algo que no hemos logrado en décadas, ¿no es cierto? Que es tener un gobierno nacional que apalanque los proyectos que tiene la provincia. Es decir, que el diálogo tiene que ser de abajo hacia arriba, es decir, que los funcionarios de Nación escuchen las cosas que quieren hacer las provincias. La provincia de Corrientes tiene un modelo de desarrollo bien definido y que tiene que ver con potenciar todos sus factores económicos, la amplísima geografía que tenemos y la enorme variedad productiva que tenemos, ¿no? Creo que para destacar son primero la reactivación de la obra de la autovía, que hemos reclamado vehementemente con el entonces jefe de la CNESTA, conocer de que la obra se reactivó. Y creo que otro logro muy importante es la entrega de las dragas que se está por producir en Ría, la draga de Nación, que lo anunció el gobernador, que me parece que es importante porque se van a aplicar en obras urbanas y también en lo que puede ser la activación del puerto de Ituzaingó, que necesita un calado de 8 pies continuo desde Ituzaingó hasta Confluencia, y ese calado de 8 pies va a ser operativo todo lo que son las barcazas, tanto paraguayas como argentinas, funcionando desde el puerto de Ituzaingó. Así que son cosas que son muy importantes porque eso sí va a tener un efecto directo sobre un puerto que está llamado a ser uno de los factores de desarrollo de la provincia, ¿no?
0: Diputado, gracias por estos minutos. Le mandamos un abrazo grande.
1: Muy amable, gracias.
0: Diógenes González es diputado nacional por Vamos Corrientes y obviamente por la provincia en la Cámara de Diputados de la Nación. Se vienen debates muy fuertes y queríamos ir conociendo sus opiniones. Bueno, che, qué cosa, Boca y River, ¿no?
3: Y a pesar de, a ver, que no se malinterprete, River jugó, creo yo, ayer el mejor de sus primeros tiempos, el mejor tiempo desde que arrancó este semestre.
4: Mejor partido. El segundo tiempo también fue bueno.
3: Así todo perdió, a ver, no terminó
4: River
3: de...
4: No merecía perder el partido. Ahora vos me decís, ¿jugó bien? No jugó bien.
3: Claro.
4: Jugó por el peso de su individualidad. Cuando llegó al arco contrario tuvo muchas situaciones de gol, no convirtió por esas cosas del fútbol. Pero
0: a Boca le pasó lo mismo en el primer tiempo con Newell's.
4: Pero fue por la fuerza y el peso de los nombres propios, nada más, porque como juego.
3: Sí, por eso, a pesar de River haber perdido, jugó, creo yo, el mejor partido desde que arrancó el semestre. Habla igual de lo que fueron el resto de los partidos de River. Yo verdaderamente a Coudet lo veo en algunas decisiones un tanto perdido, porque Pereira estaba haciendo de lo mejorcito, en el entretiempo sale. Sostiene jugadores que todavía no están a nivel para jugar 90 minutos y terminan estando en cancha más por el apellido que por otra cosa. A mí me llamó mucho la atención de que no haya completado el banco. Entré a un banco de suplente con 5 casilleros vacíos. Habla a las claras también de lo que fue y lo que es el momento de River. Un Coudet que estuvo 2 horas encerrado en el vestuario post partido, con una charla de una media hora, 45 minutos con Di Carlo también en el vestuario Ángel Labruna. Hasta comenzó a correr el rumor de que podía llegar a presentar una renuncia, o lo que podían obligar a que presente renuncia. Después salió Francescoli a la hora y media de partido a decir, no, Chacho no renunció ni nada por el estilo. Pero un momento complicado en un River que en la semana pretende a priori cerrar 2 refuerzos más y gastar casi 30 millones más de vuelta.
0: O sea, está cerquita Thiago Almada, de acuerdo a lo que dicen
3: ayer,
0: los medios de prensa, ¿no?
3: Hay muchas confusiones a nivel periodístico. Unos dicen que sí, otros dicen que no. Recordemos, Thiago Almada tenía como fecha límite hoy para...
0: 20 palos el 50%.
3: De mínima.
0: Es lo que pide el Atlético de Madrid.
3: Claro.
2: Y es lo que dice, o sea,
0: no quiere desprenderse del 100%.
2: Es lo que dice Infobae, claro. Pagó River, ¿verdad? Eso dice Infobae, dijo Infobae. Claro, ayer.
0: Infobae lo da por hecho porque Gustavo Yarroch, que es periodista también de Infobae, da... como una fuente inestable que ya Atlético habría aceptado la oferta de River.
3: Olé lo da por hecho. Sí. Después hay periodistas especializados en mercado de pases.
0: ¿Y cuáles serían los otros 10 millones? ¿Con qué jugador?
3: En Francisco Ortega, el lateral izquierdo ex Vélez, que ahora está en Olympiacos de Grecia.
0: Ajá.
3: Serían,
0: o sea, 30 millones más los 35 que había gastado, son 65 palos en el mercado.
3: Más o menos.
0: Qué bárbaro, ¿no?
3: Y Boca...
0: Ahora ¿cómo lo encierra a Di Carlo eso? Porque ya hasta este momento la gente está indignada con lo que gastó y el resultado. Pero me imagino que ahora ya no hay margen para no obtener más resultados, porque ha traído a Correa, trae a Almada, puede traer a Ortega. Pero como dice Gustavo, en la semana anterior se lo escuché decir, a la gente por ahí no le duele tanto perder como jugar como está jugando River, que es fundamentalmente... No se ve la mano del técnico, no se ve el esfuerzo de armar un plantel tan jerarquizado.
3: No se ve verdaderamente con todo lo que tiene a mano, no se ve en resultados. Y repito, ante tanta cantidad de dinero invertido, uno piensa, tenés que tener un 11 competitivo y además tenés que tener recambio en el banco. Y ayer River en el banco no tenía recambio, presentó, repito, un banco incompleto. Yo verdaderamente eso del banco incompleto no lo vi nunca en primera división de fútbol argentino, salvo que se te lesionen 3 en la entrada en calor, algo que es muy difícil. Son cuestiones complicadas. No, y lo de Correa, decía, hay 2 especialistas en mercado de pases, uno que todavía no lo da por hecho y otro que dice que sí, que solamente falta...
4: Correa, perdón, Almada.
3: Por Almada, perdón.
0: ¿Por qué no Correa ayer?
3: Un traumatismo en el muslo. Que había sufrido el miércoles contra Gimnasia.
4: Pues entramos jugadores para reemplazar a los lesionados y se lesionan, tío. O sea, estamos.
2: Un elefante levantó la pata así.
0: Pero de última, una lesión, bueno, es algo que vos no manejás. Si está lesionado, está lesionado. Sí, ahora, bueno, ¿está lesionado?
4: Pero, ¿qué te digo? Un elefante que se levantó la pata así.
0: Dicen
4: que
0: no está lesionado.
4: No, sí, está lesionado. Digo que tenemos demasiada mala suerte. Digamos.
3: Ah, vos hablas de traumatismo en el muslo por un golpe sufrido durante el partido con Gimnasia.
0: Ahora, vos decís, River ayer tuvo el mejor partido y perdió. Boca ayer tuvo un primer tiempo, según la prensa, muy bueno, que tendría que haber ido con dos goles. Yo vi los goles que robé Merentiel.
3: Sí. No sé si calificarlo como un primer tiempo.
0: El primer tiempo bueno. Newell's no pateó al arco.
3: No. Newell's también es un equipo limitado,
0: Está bien.
3: La vara de Boca no puede ser Newell's, ni la vara de River no puede ser Barraca Central, ni la vara de Boca puede ser Newell's.
4: Ah, Barraca va primero. Puntaje perfecto.
3: Van tres fechas.
0: A propósito de eso, ayer le escuché decir a Omar Labruna algo muy lúcido. En principio, ni Barraca Central ni Gimnasia podrían ser la vara de River y nos ganaron, dice.
3: Sí.
0: Y en principio, Otamendi venía a resolvernos un problema en el centro de la defensa y en los dos últimos goles, el que falla es Otamendi. O sea, ¿cuáles son los parámetros del fútbol argentino?
3: Estamos
0: todos igualados para abajo. ¿Cuál es el tema? Sí,
3: para mí
0: ¿cuál
3: es
0: la realidad del fútbol argentino?
3: Otamendi
0: en el Mundial cuando entró rindió.
3: Para mí una igual que el fútbol argentino iguala para abajo es sin duda, que el único que se está salvando por ahora de esa igualdad para abajo es Paredes, aunque en varios tramos también entra en la confusión.
0: El comienzo del segundo tiempo de Paredes ayer fue muy malo, según la prensa.
3: Entra un
0: muy buen primer tiempo y un muy mal segundo tiempo.
3: Entra en la confusión de... Pero hay casos muchos, Acuña cuando llega niveló para abajo, cuando vino
0: y acá,
3: niveló
0: acá viene
3: para
0: la
3: abajo.
0: Pregunta, si el fútbol argentino nivela para abajo, ¿se justifica gastar 60 millones de dólares en un mercado cuando el fútbol argentino iguala para abajo y todos los que vienen se mimetizan con el resto de los jugadores?
3: Si no están haciendo un homicidio contra la cerca del club y tienen para gastarla, que la gasten. Porque después si no la gastan, se le critica como por ejemplo a Riquelme, que la tiene y no quiere ponerle $200,000 más para traer un 9 que le hace falta.
4: Racing
3: mismo, que tenía un plantel súper jerarquizado
0: pero vos le estás dando la razón al que dice que si gastás y no haces un aporte diferencial, ¿para qué gastás?
3: No, es que para mí gastar en
0: ¿cuál es el aporte diferencial del plantel de River con todo lo que gasto?
3: Pero
0: Arambarri, por ejemplo, vamos con un ejemplo. Arambarri, 8 millones de euros.
3: Sí.
0: ¿Es mucho más que Galopo?
3: No, mucho más no.
0: Bueno,
3: más, para mí sí es más, pero no mucho más.
0: Ya, vamos con Boca. Ahora, para que vean que no es solamente River.
3: Sí.
0: 6 millones y medio por Villa. ¿Es más, mucho más que el pibe Flores, Villa?
3: A Flores se le apareció ahora igual.
0: ¿Cómo?
3: Flores es una incógnita.
0: Pero ya van dos partidos en donde la figura es Flores.
3: No, pero es un
0: pibe. Y vos estás esperando que aparezca Villa, que aparezca.
3: Sin duda.
0: El refuerzo y no aparece el refuerzo.
3: Pero a Villa se lo compra hace un mes, cuando Flores todavía no estaba en el radar.
0: No, ya sé, pero yo no estoy yendo a que con el diario del viernes estás comprando mal. Porque vos acá no podés comprar con el diario del lunes. Comprá con el diario del viernes, con el presente. Yo digo, si River ya viene de hacer esas compras de 15 o 20 palos sin una mega estrella que te da vuelta, ¿para qué seguir? Porque entre Correa y Almada va a gastar 40 millones de dólares.
3: Y sí, casi.
4: Bueno, Martín, pero a ver, ¿qué vos pensabas? Lo que decía Montiel, lo anuló a Bellingham contra Inglaterra, lo anuló a Yamal contra España y acá Merlo, el chico de Gimnasia de la
3: Plata,
4: paseo durante todo el partido.
0: Pero es que yo digo que a partir de ahora, tanto Boca como River, Independiente o Racing, o la gente que tiene caja, Estudiantes, que vende bien también, para comprar tendrán que ser mucho más prudentes, porque lo que se gasta después no tiene traducción en la producción futbolística en el fútbol argentino, que como dice Pepe, iguala para abajo. Sí. El que viene acá iguala para abajo.
3: Sí,
0: ¿quién iba a pensar que un tipo que después de venir a jugar, del Mundial, como jugó Otamendi, el juego aéreo, le va a pasar lo que le pasa con las dos pelotas al centro de la defensa con Gimnasia y Rosario Central, un tipo que teóricamente en ese aspecto, él te ordena la defensa? Y sin embargo, acá el que viene se cae, no es solamente Otamendi, el que viene da la sensación de que baja su nivel. ¿Qué le pasa al fútbol argentino?
3: Acá hay un problema también, a Coudet, fíjate, tuvieron 2 meses, Mundial incluido, para preparar este inicio de semestre.
0: Sí.
3: ¿Cuántos de los 7 refuerzos
0: le llegaron ahora? Hizo Coudet yéndose a una pretemporada con 13, 14
4: 15
0: jugadores.
4: 15 jugadores.
0: O 15. Igual, 15.
3: 15 y 4 arqueros.
0: Habla muy mal de él. Porque vos podés decir, no, pero los dirigentes le sacaron los jugadores. Que se oponga. ¿Cómo voy a ir a una pretemporada con 15 jugadores?
4: No tenés para armar 2 equipos.
0: Pero no podés hacer una práctica.
3: Por eso, tío, se fue con 15 jugadores y dentro de esos 15 jugadores, 4 eran arqueros.
0: No, Coudet. Coudet se autoboicoteó.
3: Se hicieron, tuvieron 2 meses para armar el inicio de semestre.
0: Claramente.
3: Y de los 7 refuerzos te llegaron 5 ya con la vuelta de la pretemporada.
0: Hagamos una pausa acá. Vamos a seguir el debate porque seguramente ya se va a sumar Coco Ramón. 3794-2505-51 el contestador. Para vos, ¿quién es el líder de de la oposición. Esa es la consigna. 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Ya venimos. 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
6: La temperatura 23 grados, la humedad 82%.
7: Chaco es sede del segundo Consejo Regional de Seguridad Interior.
6: El encuentro se desarrolla en el Centro de Convenciones de Resistencia, al jefe de la Policía del Chaco, Fernando Romero.
8: Con la presencia de la señora Ministra de Seguridad, la licenciada Monteoliva, van a estar presentes cuatro ministros de seguridad de las cuatro provincias NEA, el Ministro del Interior de la República del Paraguay y el jefe de la Policía Nacional de Paraguay. Bueno, y en el transcurso de la mañana se va a hablar del fenómeno del Niño con la presencia del Ministro del Interior, Diego Santilli, Karina Milei, creo que también viene el gobernador de su provincia, el doctor Valdés.
7: Operativos contra los stunt.
6: Se desarrolló durante el fin de semana, amplía el comisario Ariel Romero.
9: Lograron neutralizar uno de estos dispositivos por la zona de avenida Frondizi, donde se secuestraron varias motocicletas y demoraron a varios conductores que estaban justamente sorprendidos realizando este tipo de maniobras peligrosas. De los demorados hubieron personas mayores y menores de edad. Fueron citados los padres a quienes se le hizo la entrega formal de estos menores y a los cuatro mayores de edad se le aplicó una fuerte sanción contravención.
7: Se reinició el diálogo entre Estados Unidos e Irán.
6: El petróleo Brent se vende a $79 el barril.
7: Kevin De Bruyne podría llegar al Inter Miami.
6: El mediocampista belga de 35 años podría abandonar el Napoli en este mercado de pases. La temperatura en la ciudad de Corrientes, 23 grados.
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0: Buen día, Martín Varela y a todo el equipo de regreso. Espero que tengan un excelente día. Con respecto a la consigna, quien es el líder de la oposición, que le va a dar el tiro de gracia a Milei, es Victoria Villarruel. Ella va a ser la líder de la oposición. Quiero participar por los sorteos. Norberto Martínez, 711. Muchas gracias.
1: Buen día, Martín y equipo de producción. Me llamo Damián, 595. Quiero participar por el asado. Y por la encuesta, digo que la mejor que podría solucionar muchas cosas del país, Victoria Villarruel, próxima presidenta. Gracias.
2: Hola, buen día, señores. Buen día, señor Martín Varela y todo su equipo. Mire, para mí, en este momento, el único candidato de la oposición sería Kicillof. No hay otro. Lamentablemente, no hay otro. No veo a la vista, no veo en el horizonte que se pueda dislumbrar a alguien. Soy Juan, mis últimos tres números, 631. Vamos por el asado. Que tengan buen día.
3: Hola, buen día. Soy Mirta 516. Y la verdad que no sé quién es el líder de la oposición. No entiendo eso, no tengo ni idea quién puede ser.
4: Las 11 y 10, en el último mensaje, de alguna manera hay también un resumen de la gente que no está muy pendiente de la cuestión política. Dice, yo no tengo ni idea, dice la señora. No sé quién es el líder de la oposición, no entiendo quién está armando algo en la oposición. Sin embargo, los tres mensajes anteriores mostraron a dos personas diciendo que la líder de la oposición es Victoria Villarruel y un mensaje diciendo que es Axel Kicillof. Así que por aquí pasa hoy también la percepción de quiénes podrían ser líderes opositores por parte de un sector de la ciudadanía. Nos vamos a exteriores para tomar contacto con Roberto Ojeda. Robertito, ¿por dónde andás?
5: Muy buenos días, Martín, para vos, para el equipo, para toda la gente que está del otro lado en este lunes, realmente con mucho, mucho sol y con el cielo completamente despejado en la ciudad, que me encuentra aquí sobre la calle Granville, en el barrio San Jerónimo. Vinimos por unos trabajos municipales que se están llevando a cabo en este lugar y también por el reclamo de algunos vecinos. Como pueden ver a mis espaldas, y vamos a dar vuelta la cámara para mostrar bien qué es lo que han sacado los agentes municipales de unas zanjas. Están realizando tareas de desobstrucción y sanjeo aquí en este lugar, con miras a lo que podrían ser precipitaciones muy intensas en los próximos días. Y lo que nos contaban,
4: increíble, increíble lo que estamos viendo. O sea, miren lo que la gente tira a los desagües. Miren lo que la gente tira a los desagües. Y después se inundan. El agua entra a sus casas y seguramente ¿a quién le van a reclamar? A las autoridades.
5: Exactamente, es una calle que se suele negar bastante rápido por la precipitación. La municipalidad hace tiempo ya viene realizando trabajos aquí en el lugar, y como pueden ver a través de la imagen, justamente aquí hay uno de los agentes municipales. Estamos con Juan Cifra, que nos va a contar qué es lo que encontraron acá, Juan, porque también los agentes municipales entraron más adelante, entraron un montón de cosas que estaban obstruyendo la zanja, ¿no?
6: Sí, así es. Muy buenos días a todos, buenos días a la audiencia. Bueno, a pedido de Claudio Polche, el intendente, que está haciendo trabajos preventivos para mitigar esto del posible niño que entra. O sea, que ya estamos en el niño, pero bueno, con mayores precipitaciones y todo eso. Así que venimos trabajando ya en esta calle, que es Granville, una calle que realmente se anegaba. Y bueno, estamos intentando apalear la situación, pero el viernes cuando salimos, esto quedó una mesa de billar, por decir de alguna manera, y la decida de algunos vecinos, ¿no? En este caso, una heladera completa, colchones, todo eso lo sacamos hoy de adentro de la zanja. Y un poco más adelante nos hemos encontrado también que el agua no había escurrido como tenía que ser, después de la limpieza que hicimos, y nos encontramos adentro de uno de los cruces de calle un cacho de 20 litros puesto, digamos, en forma de tapón, ¿sí? Taparon a propósito, porque no es que corrió con el agua y se tapó, estaba del otro lado de la Generalmente estaban tapando la zanja, exactamente. Taparon a propósito la zanja para que se inunde la zona. ¿Con qué motivo? ¿Cuál es el fin? No sabría decirte, pero metieron un techo de 20 litros de chapa adentro de uno de los cruces de
5: calle. Tuvieron que sacarlo con palas los municipales.
6: Sí, los chicos tuvieron que meter la zanja. Bueno, tenemos los elementos con los que nos provee la municipalidad, así que palas y tranchos para poder sacar. Eso estaba metido, trabajado a mano, ¿no? Con fuerza, metido dentro del tubo.
5: La verdad es tremendo, y el pliegue municipal también, porque vemos maquinaria pesada que está trabajando acá en el lugar también. ¿Por cuánto tiempo se van a extender estos trabajos?
6: A ver, nosotros venimos trabajando en esta zona ya hace dos semanas, pasando por el tema lluvia y esas cosas, porque si no se mueve la tierra. Pero bueno, vamos a trabajar. Esto es una calle, una unión bastante larga, que desde Centenario hasta Avenida Libertad, de los cuales hay un tramo que está con cuneta y ya corre bien el agua. Entonces este trabajo es para mitigar justamente el anegamiento que tenía esta calle siempre cada vez que llovía. Entonces estamos haciendo un zanjero de doble mano, tanto de ida como de venida, que lleva el agua hasta el sumidero que está entubado.
5: Juan, gracias.
6: No, de nada, por favor, ustedes.
5: Bueno, está la palabra de Juan Cifra, Martín, nosotros.
4: Muy elocuente. No hay nada más para agregar. Muy elocuente. Porque hoy, cuando hablábamos también del tema de los seguidores y de los transgresores de las normas de tránsito, si todo el mundo se dedica a no cumplir con lo que tiene que hacer, claramente el conjunto se ve muy perjudicado. Y eso es una barbaridad. O sea, si después la gente tiene agua en las casas, muchas veces esto tiene que ver con la desidia de un grupo de irresponsables que tiran en los desagües cualquier cosa, mesas de billar, muebles, colchones. Es una locura, ¿eh? Y miren que todavía no llegaron las lluvias más severas, pero ayer tuvimos un adelanto, un botón de muestra de cómo en muy poco tiempo pueden caer 100 milímetros. Así que ojo con ese tema, ¿no? Un abrazo grande, Roberto.
7: Martín. Sí. Un dato, Martín. Viste que se está trabajando en el arroyo Pirayuí, que sí. Se cortó el tránsito la semana pasada por la avenida Maipú, en el acceso sur a la ciudad de Corrientes. Bueno, se desvió el tránsito por el barrio Doctor Montaña, generando algunos inconvenientes. Vos sabés que se arreglaron un par de calles para precisamente facilitar ese tránsito.
4: Sí.
7: Y se enripió.
4: Sí.
7: ¿Qué pudo haber pasado el fin de semana?
4: Contame.
7: Se robaron las piedras.
4: La gente se roba el ripio.
7: Carretilla,
4: claro,
7: pala,
4: claro.
7: Y se roban las piedras.
4: Bueno, entonces, lo que decíamos hoy, tenemos que definir qué sociedad queremos. ¿Qué sociedad queremos? Eso es lo más importante. 11 y 16, nos vamos a la capital federal. Coco Ramón, arde el fútbol argentino. Coquito, muy buen día, ¿cómo andamos?
8: Buen día, chicos, ¿cómo andan? ¿Cómo les va? ¿Todo bien? Acá estamos en una Buenos Aires que sigue como durante todo este otoño.
4: Gris.
8: Invierno, ¿no? Gris. Y mirá. Ahora con llovizna, otra vez.
7: Mirá, mucho vos, viento mirá, ayer, ¿eh?
4: Mirá vos, che.
8: Sí, la verdad, mucho viento. A mí me agarró volviendo de Rosario, pero en la ruta de Rosario, la verdad, había mucho, pero mucho viento. Y después, bueno, lo que es la Panamericana en el ingreso, que es un clásico, claro, en las vueltas de todos los domingos.
4: Bueno, Coquito, a ver, a esta hora de la mañana, ¿confirmada la bomba del mercado? O sea, ¿Thiago Almada River?
8: Está muy cerca, ¿eh? Yo no lo tengo como cerrado todavía, ¿eh? Pero está muy cerca en este shopping que tiene River de creer, de creer que comprando se solucionan las cosas y no se da cuenta que todavía falta funcionamiento. Yo me pregunto, ¿Thiago Almada para jugar en lugar de quién? De todos los que ya están.
9: Y ayer de Pereira.
8: Ayer de Pereira. Y cuando salía Pereira, ¿por qué jugó Pereira ayer? Porque no jugó ¿quién?
4: Correa.
8: Ángel Correa.
9: Ajá. No, pero yo creo que...
8: Entonces vos tenés a Borré, vas a tener a Thiago Almada, vas a tener a Beltrán, vas a tener a Colidio. ¿Quiénes salen de todos?
4: ¿Pero Colidio no se va a Vasco da Gama?
8: Ah, bueno, todavía no está, todavía no se fue. Vamos a hablar del hoy. Hay posibilidades de que se vaya, sí, es verdad, hay posibilidades de que se vaya, es probable que se vaya y ahí quizás libera ese cupo. Ahora, yo lo que digo es que este plantel de River, y pese a que soy bastante crítico con la gestión no solamente del presidente, sino también de Chacho Coudet,
4: sí,
8: pero este plantel tiene muy buenos nombres, hay que buscarle funcionamiento. Ayer otra vez volvió con lo mismo, volvió con el hecho de no tener juego, volvió con el hecho de, si bien es de tener la mandíbula floja, Si bien es cierto que ayer para mí es injusto que haya perdido River, mínimo tuvo que haber empatado, sí, como le pasó a Boca. Es decir, jugar mal un segundo tiempo y después poder, por lo menos poder empatarlo. Y maquillás un poco, o por lo menos tirás la pelota para adelante. Pero esto de que ahora a River le sacan todas las estadísticas y que desde 1911 no perdía 5 partidos seguidos. Entonces, bueno, Thiago Almada se necesita... Yo creo que sí. No sé si es la gran solución, ¿eh? Yo creo que River necesita ganadores de partidos. ¿Cuál de todos estos que están es un ganador de partidos?
9: Y en su momento lo era Borré. En su momento lo era Beltrán. Ahora no sé. Sí, sí. Claro.
8: Claro, yo también. Yo también, cuando tenía 20 años, corría 10 kilómetros por
7: día. Bueno, pero Beltrán es un pibe joven, che. Borré puedo entender, pero lo de Beltrán. Lo de Beltrán me parece raro, pero lo de Borré no tanto, pero lo de Beltrán me parece raro.
9: Beltrán es un resultado del mal momento del equipo también. Termina siendo prisionero y preso de la falta de jerarquía y generación de juego.
7: A mí lo que me parece absurdo, y perdónenme, pero voy a insistir, tomando como referencia la opinión de aquellos que analizan el paso de River en los últimos años en cuanto a identidad futbolera, es que no juegue con un 10 definido. Y la pregunta es, ¿Almada es 10?
9: Y es lo más parecido.
8: Ah, bueno, está bien, compramos por parecido, 22 más, 22 palos, sí, y sí, parecido. Sí. No, muy bueno. Bien, muy bien, sí, yo también, viste, tenía ganas de comprar, mira, tengo una Surán 2014, pero ¿sabés qué parecida que es a la Ferrari?
9: Tiene cuatro ruedas y toca bocina.
8: Sí. Claro, tiene un volante. Claro, es recontra parecida. Y gasta River. A ver, yo por eso digo, creo que River tiene que tratar de encontrar. Beltrán para mí debería ser un ganapartidos.
9: Claro.
8: De fútbol europeo, es joven, aunque no tuvo una buena temporada. Pero ya le quedaron dos pelotas para poder definir, ¿eh? Dos pelotas. El otro día le pegó, le pifió, después se terminó cobrando posición adelantada. Y ayer también. Ahora, lo que yo digo es que River necesita hoy, además del funcionamiento, el ganapartidos. Porque el gana partidos te da esta chance. Yo sé que el hincha de Boca por ahí no digiere a Velasco, pero Velasco, Copa Argentina te abrió el marcador y Velasco ayer te lo empató cuando
7: sí,
8: se venía el incendio.
7: Está bien, yo puedo entender eso. O sea, ayer Velasco entró bien. Pero lo que pasa es que para lo que costó Velasco, es inadmisible que tenga tantos partidos malos y muy pocos buenos. Además, claro, Boca también es una Boca también es un botón de muestra, ¿eh? Porque lo que ha gastado en el último tiempo, Velasco, por ejemplo, o Villa ahora, y resulta ser que los que mejor juegan son Flores y Aranda.
8: Sí, yo creo que encontró dos jugadores. Bueno, Aranda ya viene de una temporada fantástica y ahora encontró a este chico Flores, que juega realmente muy bien, tiene uno contra uno, tiene potencia, va para adelante, sí, sí, empuja.
7: Ayer le sirvió tres goles a Merentiel.
8: Recién arranca.
7: Le sirvió tres goles a Merentiel.
8: Sí, exactamente, sí, sí. Exactamente, Merentiel otra vez en un día bastante flojo, Milton Jiménez también en un día flojo. Ahora, sí, yo creo que este chico tiene todo eso y hay que tratar de cuidarlo como se lo ha cuidado Aranda y me parece que está muy bien. Pero bueno, a mí me parece que en ese caso, por lo menos Boca tiene en algunos jugadores algo que te solucionan. River no tiene nada. Compró un chico, como yo te decía la semana pasada, de Vélez. Los números que presentó River no son los que presentó Vélez.
9: Sí,
8: un
9: tema ese.
8: 12 millones de dólares.
7: Sí.
8: 12 millones
7: Tobías de dólares. Tobías Andrada en 12 palos, ¿no?
8: 19 años.
7: Sí.
8: Exactamente. Porque además Vélez expone a River presentando a través de las redes sociales los números de la operación. Y yo tengo los números de la operación, ¿eh? Sí. No es lo que presentó River, sí, es sí, más de 12 millones de dólares para un chico de 19 años, que la verdad no sabemos cuál sí, es el desarrollo. ¿Cuál es el desarrollo?
7: No, yo conversaba en la pausa con Pepe y le dije, River ahora acostumbró y Boca...
9: Se va a tener que subir, parece.
7: Y no sé, ¿viste? Pero River acostumbró a que cuando River pide por un jugador, el piso es 10 palos. El piso es 10 palos.
8: Yo creo que es mucho más responsable lo de Riquelme, bueno. Es mucho más. Le guste o no al hincha de Boca.
7: A mí no me gusta esa frase, no me gusta, pero no importa. Está bien. Entiendo a dónde apuntás. Bueno, entiendo a dónde apuntás. Es como que claro, cuida un poco más la plata, decís. Está bien.
8: Pero por supuesto.
7: Yo lo que te digo es que si Dicarlo
8: le pidió por el Rulo Romero, sí. Perdón, Tigre le pidió por el Rulo Romero 12 palos, Rulo Romero, goleador, 9, y Riquelme le dijo que no.
7: No, y ahora aparentemente lo vende al Parma en 7,
4: y algunos incentivos.
9: Algún objetivo para rondar los 10.
8: Bueno, pero entonces está bien lo que hace Riquelme. Rive paga 12 palos por un chico que tiene 10 partidos en primera.
4: Sí, también. Yo te digo algo, porque también se lo escuché decir a la Bruna. El tema es que si vos pagás por Almada ahora, pagaste por Correa lo que pagaste. O sea, cuando vos sumás todo, son 60 palos otra vez en el mercado. 60, ¿está? Y él dice, y si volvemos a tener malos resultados, ya no es solamente Coudet. Te puede pasar que Di Carlo no pueda ir a la cancha. Porque la gente ayer estuvo verdaderamente muy enojada con Di Carlo. Lo comenzó a insultar con nombre y apellido.
8: Sí, yo creo que River peligrosamente está volviendo a los 80. Peligrosamente, donde después de 4 o 5 partidos de un técnico que hizo todo lo posible para que esto pase, y una dirigencia que hizo todo lo posible para que esto pase, vuelva otra vez el hall de la fama, vuelva en el hall del triunfo de River, donde cada colazo era un técnico afuera, un jugador afuera, un presidente tambaleante, elecciones anticipadas. Están intentando volver a los 80, lo cual me parece que es un grave error de la dirigencia, es un grave error del oficialismo permitir, y el oficialismo actual, es decir, Donofrio, Patanián, los grandes que están afuera, es un grave error no pedir tener más injerencia o no pedir tener más responsabilidades. Grave error, porque se está volviendo a River en eso, se vuelven con las estadísticas malas, se vuelve, ya está fuera de la Copa Sudamericana, no suma puntos. Por supuesto, está muy lejos de lo que fue cuando tocó fondo en el descenso, pero de todas maneras está fuera de las copas internacionales, está gastando plata que no se sabe de dónde sale. Tanta plata se gastaron ya en 3 libros de pases, 2 Mastantuono, lo quieren traer a Mastantuono, lo sacan a Mastantuono, traen un doble 5, hacen una pretemporada en España con 14 jugadores, sí. Tienen que llamar a dos o tres juveniles más para poder jugar un partido amistoso con el Flamengo, después cuando vienen acá limpian a otros 15, esos 15 no se van, tomaron una decisión de que si no era por compra no se iban, volvieron a los pasos para atrás a corregir el error y decir, bueno, ahora se pueden ir a préstamo con opción, sin opción, sí, bueno, sí. Pero alguna salida tenemos que hacer para que no estén ahí, Francescoli borrado, Poncio no se sabe qué hace, el presidente tomando estas decisiones. Difícilmente River en el último tiempo tomaba este tipo de camino. Bueno, está tomando el camino de los 80, y todo aquel que peina canas, que es la previa a la etapa de oro de Gallardo, sabe muy bien lo que pasaba en River cuando pasaba eso, como en Boca cuando se tomaban esas decisiones. Yo por eso hoy creo que es mucho más, entre comillas si querés, responsable lo de Boca decirle a Tigre 12 palos por el Rulo Romero. No, están locos, 12 palos más 50% de este, sí, más 25 sí, sí. del otro,
4: sí, una locura lo que le pidió Tigre. Es la primera vez, o me equivoco, que el cabaret se instala en River y no en Boca.
8: Bueno, ahí está el otro punto. Es bueno lo que me decís porque me haces acordar. River en el último tiempo ha hecho casi un ADN de que la noticia no trascienda. Porque vos te podías enterar que quizás en algún momento Gallardo a Nacho Fernández lo colgaba por 2 partidos. Pero te enterabas cuando volvía que lo colgó por 2 partidos porque se quedó tarde en la práctica, o porque a alguno de los juveniles porque no estaban en el camino correcto, como le pasó a Subiabre ahora. Pero de todas maneras, te enterabas a un mes después, sí. Cuando ya estaba solucionado, cuando el jugador volvió y cuando ya estaba en su prime. Ahora trasciende antes. Pero vos fíjate la locura en la que entró River, que un jugador como Beltrán va hasta la banda del container, se saca foto y la sube a sus redes sociales. Que un jugador como Acuña

0: ¿Cómo volvés de esto? Sacándolo al Chacho Coudet. El no. Chacho Coudet hoy, si lo sacás, ¿a quién ponés? ¿Es la solución que salga el Chacho Coudet?
1: ¿El Ramón?
0: ¿Cuál sería la solución para el hincha? Como ayer, andate a dedicarlo.
2: Bueno, pero esperá. Pero independientemente de eso, lo que hay que reconocer es un dato de la realidad. En teoría, claramente, eso no... A ver, no es garantía de que la cosa va a mejorar, pero de que vos tenés el aire viciado, lo tenés. Porque si no, vos acabas de mencionar en tu recorrido informativo datos de las contradicciones y los errores en donde Coudet es directamente responsable. Vos no podés ir a hacer una pretemporada con 14 tipos.
3: Y cuatro arqueros de esos 14.
2: O sea, eso es responsabilidad tuya como entrenador. Porque si vos me decís, no, bueno, pero los dirigentes le desarmaron y llevaron la barra del container, decí que no. O llévate juveniles de la reserva. No puede ser que vos vayas a hacer una pretemporada y no tengas dos equipos para practicar.
0: Y además, y a mí me consta esto, en el último tiempo se quiso instalar a través de los riverólogos que los dirigentes le dijeron al Chacho, vos hacenos responsables
2: claro,
0: de la conferencia de prensa.
2: Hacenos,
0: yo, o sea, ¿se acuerdan cuando yo les conté que no era así? Que sí, no era así.
2: Sí.
0: Bueno, ayer la dirigencia tomó la decisión que ganen, empaten o pierdan, ni Coudet hable, ni los jugadores hablen. ¿Por qué? Por la duda que los jugadores apoyen a la banda del container y por la duda que Coudet vuelva a decir otra vez lo mismo que no quisieron escuchar.
2: Sí,
0: que
2: sí,
0: los responsables son ellos,
2: bueno, pero,
0: que le falta cuatro jugadores.
2: Pero y a eso me refiero, Coco. Coudet no puede decir me imponen las cosas. Él es el entrenador de River. O sea, no puede sacarse su responsabilidad encima. ¿Eh?
0: Ahí rompes el vestuario. Cuando vos decís eso y los jugadores que tienen...
2: No, está bien, pero está bien. A ver, está bien, pero espérame. Esperá, yo quiero que vos entiendas a dónde apunto. Vos que analizás la realidad. Pepe que analiza la realidad. Yo que analizo la realidad con cada uno con su opinión, con su matiz. ¿Alguno pierde de vista que Coudet perdió toda la autoridad?
3: No.
2: ¿No tiene autoridad Coudet?
0: No.
2: ¿No tiene autoridad Coudet?
0: No tiene autoridad.
2: Bueno.
3: Pero ni en el juego tiene autoridad.
2: Y a eso me refiero. No, si no tiene autoridad en el vestuario,
3: menos a tener
2: no
3: juego.
2: Puede transferir al juego. Y de hecho, ¿qué se pensaba de Otamendi? Que iba por lo menos a venir a ordenar el vestuario, que iba a establecer un orden jerárquico en términos de autoridades. Y resulta ser que tampoco eso se está dando. Más aún, viene de jugar en el Mundial de manera brillante el juego aéreo y ya le han hecho dos goles a River en donde Otamendi en el centro de la defensa de alguna manera no está dando lo mejor.
0: Tal cual. Y eso tiene que ver con el contexto, con la energía, con el funcionamiento. Porque entra en el Mundial Otamendi contra Inglaterra y la rompe defendiendo.
2: Exacto.
0: Saca todo. Acá una fue en contra, otra que le ganaron la espalda y le cabecearon, y la otra que la entregó mal y casi termina siendo gol.
2: Sí.
0: No en contra, pero del delantero que le intercepta el pase. Entonces, eso tiene mucho que ver con la energía y tiene mucho que ver con toda esta mala onda que hay, pero además bien fundamentada la mala onda, porque todos tienen razón. Y eso, me cuenta, mira, me lo están pasando ahora, me cuentan que en el estado de su WhatsApp, el Chacho Coudet, aquellos que tengan el número del Chacho Coudet,
2: sí,
0: acaba de poner, no sé si no lo subieron a alguna
2: red. Sí, hay una foto, ya está en los portales. Ya está.
0: Ah, bueno,
2: los cagones no hacen historia. Los cagones no hacen historia.
3: Sí, de anoche está trascendido eso.
0: Yo creo que, la verdad, y esto lo hago como análisis de haber visto el fútbol en Buenos Aires acá hace mucho tiempo, el talco y el quincocho hace mucho que se terminaron.
2: Sí.
0: Ya es de otra época.
2: Sí, sí.
0: Los cagones, sí, acá sí. Somos todos valientes. Quincocho, talco, se acabó. Acá es pensar, trabajar, funcionar y tratar de ganar. Pero primero todo lo otro, todo lo otro para que intentes ganar. Porque yo estoy absolutamente convencido que el hincha de River, si ayer hubiese perdido, pero hubiese visto otra cosa, se va de otra forma.
2: Banca un poco más.
0: ADN,
2: claro.
3: Y Hall no había. Si perdía otra forma, Hall no había.
2: Sí, sí, banca un poco más.
0: Hall no había, pero el ADN de River es querer ver otro fútbol. Y esto no es River. Esto que se está viendo en la cancha no es River.
2: Buen
0: lo
2: resumen.
0: Otro, lo institucional, fue River.
2: Buen resumen. Un gran abrazo, Coquito. Mañana la seguimos.
0: Chau, chicos, hasta mañana.
2: Suerte. Última pausa, no se vaya. La consigna es para vos. ¿Quién es el líder de la oposición? 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

0: de las brasas, ya venimos.
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3: Extracto la previa de la mañana. Quiniela Correntina. Primer premio, 5.402. Segundo, 2.836. Tercero, 1.741. Cuarto, 3.211. Quinto premio, 6.873. Sexto, 6.370. Séptimo, 0.602. Octavo, 0.889. Noveno, 5.966. Y décimo, 2.393. Ciudad de Buenos Aires. Primer premio, 9.505. Segundo, 5.370. Tercero, 6.732. Cuarto, 1.147. Quinto premio, 8.050. Sexto, 5.484. Séptimo, 0.026. Octavo, 3.176. Noveno, 6.966. Y décimo, 9.982. Bonaerense, primer premio, 5.195. Segundo, 6.883. Tercero, 5.912. Cuarto, 7.525. Quinto premio, 9.242. Sexto, 1.414. Séptimo, 5.525. Octavo, 7.838. Noveno, 4.000. Y décimo, 4.598. Santa Fe, primer premio, 0.051. Entre Ríos, 2.833. Córdoba, 0.212 y Chaqueña, 4.276. Reiteramos el extracto de la previa de la mañana. Quiniela Correntina, primer premio, 5.402.
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0: 11 y 40, estamos compartiendo los últimos minutos del programa de hoy, ¿eh? Sonaba El Huerto Triste en la versión de Gabriel Cocomarola. Qué chamamé este, ¿no?
1: Hermoso.
0: ¿Cuántas veces lo habremos escuchado? ¿Eh? En tiempos del pasado, pero que tan presente.
1: Pampa y cielo.
0: Sí, sí, sí.
1: Salido,
0: impresionante, cielo. Impresionante. En otras versiones, pero obviamente con esa melodía tan característica. Daniel Pepa siempre nos entrega la mejor información del campo argentino. Hoy lo tenemos en exteriores, pero está listo para acompañarnos. Hola Dani, ¿cómo te va?
2: ¿Qué tal, Martín? Un gusto de saludarte, saludo para toda la audiencia. Se acaba de presentar oficialmente la 90ª Exposición Rural de Corrientes, en realidad ganadería, agricultura, granja e industria. Estamos con el propio ministro de producción, Walter Chávez, en este momento, a quien saludamos. ¿Qué tal, ministro? Buenos días.
3: ¿Qué tal? Buenos días al estudio. Bueno, acá compartiendo lo que es este una edición más, particularmente 90 ediciones que tienen mucha historia y que viene creciendo año a año, fundado también en lo que tiene Corrientes para mostrar en materia ganadera. Más de 5 millones de cabezas hacen que Corrientes esté en la vidriera permanentemente, y si a eso le sumamos que hace poco en la exposición de Palermo también tuvimos un gran protagonismo en cuanto a los reconocimientos de las distintas razas, también es importante, más aún si se tiene en cuenta que es la primera de las exposiciones que se van a realizar a lo largo y ancho de la provincia de Corrientes.
2: Martín, si querés aprovechar, te lo dijo
0: sí,
2: al habla el ministro contigo.
0: Sí, cómo no. Ministro, ¿cómo le va? Buen día, gracias por la gentileza de compartir esta charla. Obviamente, el gran desafío de seguir impulsando el campo correntino, de seguir consolidando esta muestra, pero es casi una obligación que le pregunte respecto de cómo están preparándose para el impacto del Niño en virtud de lo que está pasando en todo el país, en donde la mayoría de los climatólogos dicen que, bueno, promediando agosto va a comenzar de alguna manera a intensificar el efecto del Niño en toda la zona.
3: Así es. Bueno, ¿qué tal, Martín? Buenos días.
0: Buen día.
3: Por supuesto que es una gran preocupación. Lo charlábamos inclusive acá antes de iniciar la conferencia. Uh-huh. Me parece que a diferencia de los efectos anteriores, allá del 2017 y ni hablar de la del 98,
0: sí.
3: Ahora hay mucha mayor conciencia del efecto que vamos a vivir, y que los propietarios, los productores, tranqueras adentro empezaron a tomar las medidas necesarias, más allá de lo que nos compete a nosotros como Estado, ¿no?
0: Seguro.
3: Los trabajos de limpieza de canales, obras de infraestructura que el gobierno inclusive viene anunciando y promocionando, los mismos productores empezaron a alivianar estas cuestiones de los remates permanentes que prácticamente toda la semana tenemos a lo largo y ancho en la provincia de Corrientes. También son espacios que permiten que los productores vayan tomando medidas, reduciendo su hacienda en el caso de campos bajos, donde hay necesidad de alivianar los campos.
0: Sí.
3: Por otra parte, nosotros también trabajamos un protocolo que se va a trabajar más sobre la contingencia, cómo prever forraje, alimento, la posibilidad de tener campos altos, porque cuando el fenómeno finalmente se termine concretando, van a surgir los planteos y las demandas para, y ahí tenemos que estar nosotros como gobierno en general, porque esto tiene distintas aristas. Yo hablo solamente de lo que me compete, como en este caso el tema productivo, ¿no?
1: Uh-huh. Ministro, buen día, soy Diego Romero, y además usted hablaba recién de los productores tranqueras adentro, pero también a nivel de asociaciones, porque nos comentaban que se están realizando censos para evaluar la altitud, digamos, si vale el término, de los campos para poder realizar traslado de hacienda. ¿En esto también se va a involucrar el gobierno, digo, en el apoyo logístico, quizás, porque se necesite algún camión para poder hacer este trabajo?
3: Sí, sí, por supuesto. Bueno, todo eso tiene que ver lo del acompañamiento, ¿no? Uh-huh. Más allá de las charlas que se vienen dando, que venimos trabajando en conjunto con el INTA y con muchas de las asociaciones, el INTA fundamentalmente tiene un programa que se llevó adelante con acuerdo del gobierno hace varios años y que, bueno, ahora tendría mayor protagonismo, ya que tiene que ver justamente con la posibilidad de que cada productor, cargue su número de ADREMA y le tire determinados datos que tienen que ver justamente con lo que vos decías, con la disponibilidad de su campo, con la ubicación que se encuentra dentro de la provincia, y que de acuerdo a la cantidad de cabezas tenga, le puede hacer un cálculo de cuántas cabezas podría soportar en base a las lluvias. Creo que es una herramienta interesante que se viene promocionando y trabajando, pero es algo que nos ocupa. Lo importante es no generar pánico, me parece, en relación a esto. Es algo que va a suceder y que tenemos que tomar las medidas necesarias y estar alerta cuando el fenómeno se termine concretando.
0: Ministro, como siempre, muy gentil, le mandamos un abrazo enorme.
3: Muchas gracias, buenos días.
0: Bueno, Dani, entonces, gracias, ¿te quedás por ahí?
4: Estoy acá. Bueno, te complemento un poco lo que decía el ministro, sí. Martín. Es una exposición muy variada, porque incluso estuvieron los criadores de búfalos, también diferentes razas bovinas como Bradford, Brangus y Brahman, la presencia del Banco de Corrientes. Es una exposición, digamos, donde hay presencia institucional muy importante, el Gobierno de Corrientes, el Banco de Corrientes y la sociedad rural. Uh-huh. Así que es una exposición que se la trae realmente muy importante a nivel nacional, ¿no? Vos sabés que se confirmó, te lo digo cortito y me voy, se confirmó la presencia de Nicolás Pino, que va a estar presente en medio de una campaña candente electoral, invitado por la sociedad rural de Corrientes, y Marcos Pereda también fue invitado, así que vamos a tener de todo un poquito, también mira, política.
0: Qué particularidad.
1: No el mismo día, bueno. ¿No? Supongo, ¿o sí?
4: Sí, viene el mismo día, sí.
0: Ah, mirá, qué interesante va a estar eso, ¿eh?
1: Si vienen en el mismo avión.
0: Sí, y no sería raro, no sería raro, no sería raro. Bueno, Dani, te mando un abrazo grande. ¿Dónde encontramos la mejor información del campo?
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0: Daniel Pepa de Exteriores, un abrazo, Dani.
4: Chau, chau.
0: 11:47, ¿vendemos?
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0: La Casa Rosada cede y acepta retocar la polémica ley de tierras. Aparentemente en el Senado van a incorporarse topes para adquirir hectáreas por parte de extranjeros de manera explícita. Esto no estaba originalmente en el texto de la ley, pero el gobierno entiende que podría destrabar la dura resistencia que está recibiendo de algunos sectores sociales y fundamentalmente de parte de la Iglesia Católica este proyecto antes del debate en la Cámara Alta. Patricia Bullrich está negociando con los legisladores de los bloques que han colaborado con el gobierno para avanzar en muchos escenarios parlamentarios, pero está la advertencia de que si no se impone formalmente un límite, probablemente el gobierno no alcance los números, Diego, para avanzar y sortear el escollo del Senado.
1: Declaraciones del presidente de la Unión Cívica Radical la semana pasada respecto a una postura también firme por parte de este partido en relación al proyecto. Claramente mensaje a los legisladores que responden a la Unión Cívica Radical.
0: Ojo que mañana se habla de una convocatoria de el Comité Provincial de la Unión Cívica Radical en Corrientes para hablar casualmente de lo que podría darse en el debate del próximo jueves. Y de aquí uno podría decir, interpretando, que probablemente lo que se busca es darle una instrucción explícita a los senadores correntinos respecto a este tema.
1: Recordemos Eduardo Vichy y Gabriela Valenzuela, quienes forman parte del grupo que responden claramente a la oposición dialoguista, sí. Que aporta con críticas en algunos proyectos y en otros quizás no tanto, a las iniciativas del gobierno en contra del kirchnerismo.
0: Así es.
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1: El que está enojadísimo con el gobierno nacional es el gobernador de Salta, Gustavo Sáenz.
0: ¿Qué pasó?
1: Una de las principales producciones de la provincia es la banana. Tanto sí. Salta como Formosa. Pero en el caso de Salta, el gobernador...
0: Lo que se conoce como banana criolla.
1: Exactamente. Sí. El gobernador dice que el gobierno nacional autorizó el ingreso de bananas de países con plagas, que no contemplan los controles fitosanitarios que están en la República Argentina. Y esto, sin dudas, remite a varias cosas. Primero, la competencia. Sí. Y segundo, la cuestión vinculada a los sanitarios, que puede contaminar las plantaciones en la Argentina. Así que vamos a ver qué ocurre.
0: Perdón, ¿por qué podría contaminar las plantaciones si lo que se hace es comprar algo para comercializar?
1: Porque viene la banana con el bicho. Trae el producto. El producto viene con el inconveniente. Con...
0: Bueno, pero no va a las plantaciones, va a los centros de comercialización. Bien,
1: pero si una vez que vos ingresás al país, eso, ajá, se puede propagar.
0: Sí, yo interpreto que además también lo que debe plantear Sáenz con mucha lucidez es que si vos sos laxo en cuanto a las fronteras fitosanitarias, lo que estás haciendo es establecerle un costo adicional poco competitivo al productor local.
1: También.
0: Porque le exigís el control fitosanitario, pero a lo que viene de afuera, no.
1: Las dos cosas. Ajá. Las dos cosas. Porque no te olvides que, por ejemplo, en el caso de la aftosa, vos no podés llevar carne al sur del río Colorado, a la Patagonia. Sí. Carne de esta parte, de esta zona, precisamente para evitar que
0: sí, sí, sí, que haya un contagio. Exacto. En el caso de la comercialización, no me queda claro cómo Sáenz puede establecer claramente que una banana que se comercializa, qué sé yo, en el mercado de abasto en Buenos Aires, o un mercado cercano, puede afectar a una plantación de Salta. Sí, sí,
1: sí. Quizás sí, por los ingresos que sean, si viene de Perú, si viene de Bolivia.
0: Y podría ser, habría Salta. Que ver, porque en el tránsito podría complicar.
5: Vos estás leyendo, Martín, perdón, que puede haber otra cuestión para la no comercialización desde aquí.
0: No sé. Extra. No, yo lo que veo es que muchas veces el gobierno se vuelve laxo con los controles a lo importado.
5: Sí.
0: Y estricto con los controles locales. Y eso claramente, en términos de competitividad, es una desventaja. Es como cuando vos dejás entrar un producto sin impuestos,
5: sí,
0: pero le pones impuestos al local. Vos no le podés decir al empresario local, che, pero vos no sos competitivo, si al local le pones una carga impositiva que al importado no. ¿Se entiende o no? Sí, o sea, me parece que la competitividad tiene que ser de ida y vuelta.
5: Sí, o sea, que sea competencia pareja, por decirlo de alguna manera, para todos.
0: Así es.
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0: En estos momentos, Agustín Jiménez, representante de Agustín Almada, está reunido con Enrique Cerezo, presidente del Atlético de Madrid. El objetivo es terminar de definir las condiciones y detalles de la transferencia de Thiago Almada a River Plate. La oferta que le ha hecho River al Atlético de Madrid es de 20 millones de dólares por el 50% del pase. ¿Qué es lo que podría trabar la transferencia a partir de que Almada ya le dio el ok a River, inclusive para su contrato personal?
5: Sí.
0: Son las condiciones de pago que exige Atlético de Madrid. De acuerdo a lo que dice la prensa madrilense, el Atlético quiere dinero contante y sonante para seguir participando en el mercado de pases, y River habría propuesto un plan de pagos para llegar a los 20 millones de dólares. De todas maneras, es muy optimista Jiménez con que cercano al mediodía argentino se pueda llegar a anunciar formalmente el acuerdo entre el Atlético de Madrid y River Plate para que River se haga del refuerzo del jugador de la selección argentina.
5: Dos cositas, recordemos, por ejemplo, River los 18 millones de Correa le propuso y le aceptó Tigres de México un plan de pago en 7 cuotas,
0: sí,
5: que es, parece ser que es el mecanismo similar al que quiere utilizar ahora con Almada. Y recordemos por qué se habla de 20 millones, porque es lo que pagó hace aproximadamente un año Atlético de Madrid para sacarlo del Olympique de Lyon a Thiago Almada, así que quiere recuperar esa inversión, por eso se dice que quiere vender en 20 millones de euros ese 50%.
0: Así es.
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0: Ayer la página web del Chelsea anunció la contratación de Valentín Barco como un refuerzo para la temporada 2026 y 2027. Y hoy los hinchas, en la mayoría de las redes sociales, está, bueno, de alguna manera manifestando su enojo por entender que el cruce que tuvo con Jude Bellingham después del partido con Argentina revela que es un jugador con un comportamiento bastante complicado. Los hinchas del Chelsea cuestionan el fichaje y están de alguna manera poniendo trabas en el arranque de la carrera de Barco en el club londinense.
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0: 11:56, Mauricio Pochettino finalmente renovó con la Federación de Fútbol de los Estados Unidos hasta 2030. La Federación de Fútbol de ese país anunció hoy la renovación del argentino por 4 años en un acuerdo que no solo garantiza su continuidad al frente del seleccionado mayor, sino que también amplía sus funciones a toda la estructura del fútbol de los Estados Unidos. La extensión del contrato llega acompañada de otro dato de enorme impacto. El proyecto va a ser financiado en buena parte por una multimillonaria donación privada, según informó la propia federación. La continuidad de Pochettino y la expansión del programa de la selección masculina cuentan con el respaldo de una importante donación filantrópica de Kenneth Griffin, fundador y director ejecutivo del fondo de inversión Citadel y de Griffin Catalyst. Además, el proyecto también va a recibir aportes de Scott Goodwin, Adam Fried y Elon Musk para continuar consolidando el fútbol profesional de los Estados Unidos.
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1: Contundente triunfo del oficialismo en la provincia de Santiago del Estero con el 66% de los votos. La fuerza que comanda el señor Zamora se alzó con todos los con todos los municipios que ponían en juego ayer en la elección provincial en esta provincia. Santiago Capital, La Banda y Río Hondo son las tres principales ciudades donde hubo un amplio triunfo, 66% en el global contra el 8% del segundo, que fue La Libertad Avanza.
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0: Un gran abrazo para Miguel y toda su gente que siempre nos atiende de la mejor manera. Bueno, en estos momentos el gobernador Juan Pablo Valdés ya está participando de la conferencia de seguridad que se desarrolla en la capital de la provincia del Chaco. Está el jefe de gabinete Diego Santilli, la senadora Patricia Bullrich, Karina Milei, la secretaria general de la presidencia, y la ministra Monteoliva, monitoreando lo que en definitiva se está por discutir entre mandatarios provinciales y autoridades nacionales para el nuevo esquema de seguridad nacional. Son las 12 del mediodía, nos quedamos sin el margen de tiempo para poder mostrar las fotos. Mañana mostramos las fotos de lo que la gente está cocinando, pero todos participan con doble chance para el sorteo del asado del próximo jueves. Gracias Lolo en la mesa de control, Nico en la generación de video, Juan Martínez en la producción y Roberto Ojeda en exteriores. Y a usted, que ha participado con su opinión respondiendo la consigna. Mañana a las 10 nos volvemos a ver. Y como siempre digo, a cuidar a los chicos porque ellos son el verdadero tesoro.
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7: La temperatura 25 grados, la humedad 73%.
8: Está cerrado el Cristo Redentor.
7: Miles de camioneros están varados desde hace 20 días y las autoridades argentinas destacaron que por el momento el paso hacia Chile seguirá cerrado hasta nuevo aviso.
8: Desobstrucción y limpieza en el barrio San Jerónimo.
7: Escuchamos al director general de infraestructura de la municipalidad, Juan Cifras.
9: Venimos trabajando ya en esta calle desde Granville, en este caso una ladera completa, de colchones, todo esto lo sacamos de adentro de la zanja. Bastante larga, que desde Centenario hasta Avenida Libertad, de los cuales hay un tramo que está con cunetas y ya corriendo el agua.
8: Sismo en Perú.
7: Fue de 5.7 y se registró en la región peruana de Huánuco.
8: Torneo Clausura.
7: 16:45 Sarmiento Independiente de Mendoza, a las 19 Platense Talleres y Vélez Independiente de Avellaneda. Cierran desde las 21:15 Central Córdoba, San Lorenzo y Huracán Atlético Tucumán. La temperatura en la ciudad de Corrientes, 25 grados.
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0: ¿Qué tal? ¿Cómo va? Muy buen día a todos. Feliz semana y feliz mes de agosto que acabamos de iniciar el fin de semana. Que tengan un mes súper productivo, beneficioso y feliz en cada hogar con lo que más deseen. Miren qué generosa que estoy. Buenos deseos para todo el mundo, ¿eh? Quiero que estén bien arriba porque comenzamos una semana intensa y un mes hermoso también. Lleno el paisaje de lapachos. He observado especialmente el fin de semana que en algunos lugares hay lapachos amarillos, ¿eh? Yendo a Paso de la Patria, me fui a pasear por la ruta hasta San Cosme y he visto que hay poblaciones de lapachos amarillos. A mí me encantaría acá una plaza de lapachos amarillos. He visto también en la entrada de Santa Ana un ejemplar de lapacho blanco. Y acá nuestra costanera se va poblando de lapachos color rosa. Así que es un mes de disfrute total porque nuestro horizonte va a estar muy florido. Así que les deseo eso y espero que hayan tomado por las dudas, se hayan vacunado contra todas las pestes, ¿eh? Con la caña con ruda. Bueno, ¿cómo andas, Guirín? ¿Por dónde anduviste el fin de semana?
1: Buen día, Cristina, ¿cómo estás?
0: Buen día.
1: Estuve por la zona de Rosario y la ciudad.
0: ¿Y cómo hiciste para llegar tan rápido?
1: Estoy sin dormir, Cristina.
0: Me imagino. Y bueno, pero un tipo laburante como vos y comprometido con el trabajo.
1: Estuve a las 10 de la noche, estuve en la ciudad de Santa Fe, frente al Club Atlético Unión, la cancha del Club Atlético Unión.
0: Ah, mira.
1: Sí, estuve
0: ¿anoche?
1: Ahí.
0: ¿Anoche?
1: Sí.
0: Cuando yo estaba trabajando, vos estabas también trabajando. ¿Qué tipo de laburante que sos?
1: Bueno, te mandé unas fotitos, Cristina.
0: Sí.
1: Porque siempre, cada vez
0: contalo,
1: que voy...
0: Contalo.
1: Cada vez que voy a Santa Fe, siempre me acuerdo de vos porque veo, trato de ver algo que pueda trasladarlo a Corrientes, ¿no? Y vos siempre hablas de la basura, Cristina, siempre estás hablando sobre el reciclaje, ¿no? Y bueno, si bien Corrientes tiene un programa de reciclaje a través de los puntos verdes, exactamente, cuando nos referimos a los puntos verdes, es que nos referimos que en ese lugar pueden llevar los residuos de papel, de vidrio, los plásticos y para que puedan seleccionarlos. Pero en Santa Fe ya la gente ya puede ir tirando, depende del residuo, en los canastos. Por ejemplo, hay un canasto que es solamente secos, que pueden ir los papeles, o si no, los restos húmedos.
0: ¿Vos sabés que acá hay lugares, por ejemplo, la plaza que está frente a la rotonda de la Virgen de Itatí, he visto que tiene tres canastos para reciclaje? O sea que se ve que esta gestión...
1: A la plaza del Mercosur, decís
0: sí,
1: vos.
0: Esta gestión está colocando ese tipo de canastos para que la gente ponga los residuos húmedos, que son reciclables para hacer compost.
1: Exactamente.
0: Después, los plásticos y en otro... lo que tenga que ver con vidrio, no sé qué, ¿no?
1: Sí.
0: Pero está muy bueno eso. Eso siempre, obviamente, lo deseable es seguir profundizando, porque no es una tarea de una gestión, sino de muchas. Miren, cuando fue intendente el ingeniero Ríos, Fabián Ríos, él decía que no se podía hacer. Yo había leído que en Montevideo, Uruguay, esto estoy hablando de la época que Pepe Mujica era gobierno en Uruguay, veía que estaban implementando eso y él decía que acá no se podía hacer porque la gente no estaba concientizada o concienciada. Sin embargo, no es así. Hay que hacer escuela en el andar. Porque, y mira, y yo me acordé de vos, Guido. Mira, viste, Guido, fue transmisión de pensamiento y todo por el mismo tema. Como me fui hasta más allá de San Cosme, ¿dónde crees que pasé? ¿Por dónde pasé? Un lugar que vos mencionás que la gente es de parada obligatoria cuando va a Itatí.
1: El Parador del Peregrino.
0: Lleno de plásticos. ¿De quién depende eso? ¿Del intendente de Ramapaso?
1: No. Eso depende del municipio de San Luis del Palmar.
0: ¿Ah, de San Luis?
1: Sí,
0: Y entonces ponete las pilas, Reni. Anda un fin de semana Llévate tres.
1: Eso es lo que yo te había comentado fuera del aire.
0: Está lleno de plástico. Claro. Y eso, fíjate por favor cuánto demora un plástico en desintegrarse en el medio ambiente. Porque eso es altamente contaminante. Y a la larga va contaminando las napas de agua y después no sé qué vamos a tomar. Bueno, entonces dejen de tirar plásticos en el río. Y les voy a contar algo, no es para asustarlos, pero como estamos bajo los efectos del cambio climático, acá se habla mucho de la corriente del Niño, que puede crecer, que no puede crecer el río.
1: El plástico tarda entre 100 y 1000 años en degradarse.
0: ¿Cuánto?
1: 100 y 1000 años en degradarse.
0: 100 y 1000. Dame con el Reni Buján, Andrés, que le voy a pedir que vaya a recoger los residuos que dejaron los peregrinos, porque está bueno eso. Chicos, siéntanse útiles. El planeta bendice eso. Sí, nosotros no somos dueños del planeta. Porque, ¿qué va a pasar con las generaciones que vendrán, que van a venir a vivir a un basural? Es horrible eso, chicos. Entonces, ya me das con el Reni Buján a ver si se va a limpiar el, ¿cómo se llama, Guido, eso?
1: El parador del peregrino.
0: El parador del peregrino, que ayer vi que estaba lleno de plásticos.
1: Vos estabas comentando la semana pasada la noticia de que en Catamarca habían
0: recogido
1: toneladas.
0: Después de la fiesta al poncho que hicieron.
1: Recogieron
0: 42 toneladas o algo así.
1: Que fue el doble con respecto a la edición anterior.
0: ¿Vieron? Uno va aprendiendo. Bueno, yo no quiero en el comienzo del programa, pero quiero que tomen conciencia de los responsables que tenemos que ser nosotros. En Europa, ¿vieron que estamos? ¿Cómo estás, Karina?
2: Hola, Cris. Muy bien, muy bien. Bueno,
0: vieron que hay una ola de calor fenomenal. Las temperaturas llegan a hoy, por ejemplo, estaba viendo en Italia, gran parte del mapa de Italia, atravesado por una ola de calor que es fuego, digamos, más de 40 y pico de grados, etcétera, etcétera. Pero ahora, ¿saben qué? Se le añadió en algunos lugares que no hay suficiente agua para que pueda alimentar a las centrales nucleares. Y tuvieron que, en un lugar, porque el río... Espera que ya digo bien el río, que se le terminó, el caudal está hecho un chorrito. Tuvieron que parar la planta nuclear por primera vez en la historia en 40 años. ¡Wow! Chicos, están ocurriendo estas cosas en el planeta. Entonces nosotros no podemos... ocurrió en Hungría. ¿Eh? En Hungría. La única central nuclear de Hungría se apagó por primera vez en su historia debido al bajo nivel de las aguas del río Danubio. Esto lo dijo el primer ministro Peter Magyar el día viernes, añadiendo que la planta podría no volver a conectarse durante varias semanas debido al continuo descenso de la vía fluvial. Miren, nosotros por ahora tenemos muchas lluvias que están ocurriendo en el Amazonas, pero fíjate, Guido, hace una semana estábamos hablando de que Andresito estaba arriba de los 3 metros. ¿Y hoy cuánto está?
1: Hoy está en 0,76. Están bajante.
0: Todo el Paraná ahora está en bajante. Es tremendo.
1: En Andresito, 0,76. En Iguazú... ¿Cómo
0: fluctúa eso hoy?
1: En Iguazú está en 10,90. Y la semana pasada estábamos en 14, 15, 16, exactamente.
0: ¿Entienden? Todo es fluctuante. Bueno, entonces cuidemos lo que está a nuestro alcance, porque hay cosas que no están a nuestro alcance. Pero, por ejemplo, recoger todos los plásticos. Dame con el Reni Buján, por favor, que quiero ver a ver qué está haciendo para ir a limpiar. Vos decís que depende de Reni Buján porque era la peregrinación desde San Luisito.
1: Exactamente, estamos hablando del parador del peregrino Padre Gallardo.
0: Así se llama.
1: Padre Gallardo.
0: Lleno de botellas de plástico. Si ustedes no le ponen 3 tachos de 100 litros de esos que descartan por ahí, pónganle y escríbanle plásticos, papeles y
1: vidrio.
2: Yo no entiendo por qué no hacen un trabajo, un plan preventivo, teniendo en cuenta la cantidad de gente que va a las peregrinaciones y que se le consiente y se da para no tirar los plásticos o ir a alguien con una bolsa grande de residuos e ir ya recolectando o poner depósitos en determinados metros de la ruta para que vayan dejando ahí, desechando ahí los productos.
0: Sí, porque... vos sabés que son medio duros, ¿viste? Siempre pensamos que lo que está en la vía pública es del otro. No mío. ¿Está Reni Buján? ¿Está? ¿Sí o no? Sí, así. Sí. Ah, ok. Haceme seña, Andrés. Bueno, entonces, vamos a saludar a Reni Buján, ¿sí? ¿Cómo estás, Reni? Buen día.
3: Buen día, Cristina. Buen día a todo tu equipo. Buen día a la audiencia. Muchísimas gracias por estar esta comunicación que nos tiene en contacto.
0: Bien, la pregunta es, ayer pasé por el, ¿cómo se llama el parador ese?
1: El parador del peregrino Padre Gallardo.
0: Ok, y he visto que hay un tendal de plásticos. Y como tenemos que hacer escuela, en el sentido de, vos sos un maestro además, ¿no?
3: Sí,
0: Claro, de contar a la audiencia, a la gente, la importancia de mantener limpios los espacios, porque de pronto hubo esta peregrinación magnífica que nos enorgullece, pero también pasan otros turistas después de eso que van a Itatí, y no está bueno tampoco desde ese punto de vista mantener ese espacio sucio con plásticos. Entonces, ¿qué tal si la municipalidad... ¿Depende de ustedes o no, Reni?
1: El parador del peregrino.
3: Primero que nada, el parador en sí, el padre Gallardo se llama el parador, pertenece a la iglesia de San Luis del Palmar. Como vos mismo lo decías, creo que una de las cosas que te pongo en conocimiento, que cuando antes, previa a la peregrinación y antes que nosotros lleguemos a este lugar, se habían comunicado dos empresas cooperativas, mejor dicho, una de Itatí, otra de acá de Corrientes Capital, para hacerse cargo de todo lo que es manipuleo, una forma de decir, plástico, latas y esas cosas, de los cuales actuaron de esa manera. Pero como vos mismo lo decís, Cristina, después de que pasó la peregrinación de San Luis, otras peregrinaciones también hacen su parada ahí, se afincan ahí. Ajá. Sinceramente, el otro día la policía misma se estuvo comunicando, tratando de comunicar con nosotros para ponernos en conocimiento que es verdad que el lugar, el predio, está bastante sucio, es la pura verdad. Pero generalmente por ahí mancomunadamente con la municipalidad y siempre con el apoyo de la municipalidad de San Cosme también se suele hacer una limpieza previa a ese lugar. Pero ahora, como vos me manifestás, Cristina, vamos a tratar de hablar con la gente de la Secretaría acá de Obras Públicas, si podemos hacer un rastrillaje como lo hacemos siempre antes, previa a la peregrinación, y bueno, por supuesto, dejando en condiciones ese lugar.
0: Y habría que poner un cartel amigable, de que ese espacio es para el disfrute de todos.
3: Perfecto.
0: Y que hay que mantenerlo limpio, ¿viste? Porque si vos estás ocupando un espacio que tan generosamente y gratuito para ir a cumplir tu promesa de fe, una cosa tan linda, entonces tenemos que entre todos colaborar, ¿vieron? Porque entonces ustedes también se van a entusiasmar en hacer otras cosas en el predio, etcétera. Está bueno, y también dejar tal vez algunos tachos, ¿viste? Que diga plásticos, de papeles, no sé qué,
1: vidrios.
0: No sé cuánto, algo así, ¿no?
3: Así, Cristina, voy a tomar como sugerencia,
0: pero claro.
3: Primero que nada, volver a agradecerte por la preocupación también, como yo siempre digo, por ahí muchas veces entre todos nos ayudamos, una forma de decir, porque realmente uno... no quiere ver este espacio sucio porque, como vos mismo lo decías, también tienen la posibilidad de otros peregrinos ocupar ese lugar, a pesar de que no se les cobra, no se les permite afincarse ahí o acampar, mejor dicho.
0: Sí.
3: Siempre están las puertas abiertas, por eso te digo, es una lástima que por ahí muchas veces toman conciencia de que así como se le cede ese espacio, puedan utilizarlo, y por supuesto, una vez que levantan carpa, como decimos por ahí, realmente acudan a
0: tenemos que
3: la basura y bueno.
0: Tenemos que imitar a los japoneses en el mundial.
3: Exactamente.
0: ¿Viste? Ellos fueron, disfrutaron, tomaron seguramente... comieron, tiraron sus plásticos, sus envoltorios de lo que fuere, y luego terminó el encuentro y levantaron todo y se retiraron. Entonces nosotros, ¿por qué no podemos hacer eso? Sí que podemos.
3: Sí, exactamente, y por supuesto cuidando nuestro medio ambiente, que es el hábitat, el lugar donde uno habita, el lugar donde uno se envuelve realmente, o como tu casa, Cristina, sí. Uno en la casa quiere ver siempre sí. el lugar limpio, agradable, confortable, y bueno, así, tomarlo como una segunda casa y tener la posibilidad que realmente el lugar sea apropiado y, por supuesto, disfrutar de la mejor forma. Y bueno, una vez que uno realmente no va a ocupar más ese espacio, tener la posibilidad de mantenerlo limpio. Pero como vos me estás comentando esto, Cristina, vamos a tomar, por supuesto, la responsabilidad de acercarnos a ese espacio mañana mismo, y te voy a mandar fotos.
0: Pero
3: Cristina,
0: por favor, y si necesitas,
3: no van a quedar las palabras. Si necesitas, tengo la posibilidad de acceder o acercar, mejor dicho, dos contenedores para que ya sean muy propios bien. Ahí de ese lugar, y bueno, ahí que a la gente ya tome conciencia de que sí. realmente la basura hay que depositarlos ahí, bienvenido sea.
0: Mira, la primera vez que veo sí. un compromiso tan fuerte sí, con los temas ambientales de un intendente, así que me sí. encanta. Mira, nosotros además, viste, Reni, que nosotros tenemos que vender que somos una provincia muy amigable con el medio ambiente, porque la naturaleza nos ha favorecido. Mira, yo ayer que me fui a pasear, voy a hacer un recorrido, viste, para distenderme, a la mañana, a mediodía, tipo, y iba mirando cuál ha sido el impacto hasta ahora de las lluvias, cómo están las lagunas, yo miro todo eso. Yo digo, ¿cuánto podrán soportar? Iba mirando si vienen mucha lluvia, etcétera, etcétera. Entonces yo le iba diciendo a Sergio, le iba diciendo, pero fíjate qué privilegiados que somos, porque si vos andás por el Chaco no tiene este paisaje. Tiene otros paisajes y obviamente, pero digo, no tiene esto. Mira la cantidad de espejos de agua que tenemos, ¿viste? Es una maravilla. Entonces esto hay que comprometerse con el cuidado para que venga mucho turismo, no solo del religioso, sino otros que vayan a explorar los esteros de Liberá y van a ver qué maravilla que es este rincón del planeta. Reni.
3: Es así, Cristina, gracias a Dios. Dios nos regala eso, siempre decimos, mantener, primero que nada, cuidarlo, mantener, así como da como ejemplo lo que es el Chaco, que por ahí muchas veces uno va al interior del Chaco y solamente ve montes.
0: Claro.
3: La vegetación es puro monte, y bueno, hoy Corrientes tiene esta gran posibilidad, así como los espejos del estero de Liberá, creo que cada una de las localidades

0: y no le importa la vida del que viene detrás o el que va a venir después. Yo creo que eso es un trabajo en equipo, tanto de la casa, sale de la casa, municipio y iglesia, ¿no? Podría
1: la iglesia
0: ser
1: también, pues, desde el púlpito, porque este no es un mensaje ofensivo.
0: Por supuesto.
2: No, al contrario, de concientización creo que va dirigido hacia el hecho de que creo que somos seres humanos, somos conscientes, y por supuesto, tomar las medidas de precaución para, como decíamos, tratar de mantener este lugar, este espacio del cual no solamente nosotros los sanluiseños o otro tipo de peregrinos tengan la posibilidad de usarlo, utilizar ese espacio. Realmente creo que lo debido y lo adecuado sería mantenerlo limpio.
1: Bueno, te mando un abrazo, Reni. Gracias por tu...
2: A pesar de que siempre nosotros con la gente de obras públicas tratamos de mantener no solamente el espacio de la limpieza, sino el tema de mantener los baños, la iluminación del lugar, de los cuales nos hacemos responsables de eso, pero muchas veces están los malintencionados, como decimos, que a lo mejor te rompen las canillas o tiran ondas al tema de las luces del lugar. Una de las cosas que hablábamos con el padre Epifanio el otro día era tratar de mantener ese lugar en el sentido de que no se puedan afincar más personas o familias, porque realmente sabemos que detrás de ese predio hay familias que habitan en ese lugar, y bueno, era una de las cosas de tratar de gestionar, no sé, a través del gobierno de la provincia, de hacer una malla de contención, una forma de decir contención, no, sino
1: ahí en el parador,
2: delimitación perfecta, delimitación para que se sepa que ese espacio desde un callejón que hay atrás hacia adelante pertenece todo al paradero del padre Gallardo.
1: Bueno, te mando un abrazo, Reni, gracias por tu buena onda.
2: Cumplo con mi palabra mañana enviándote a vos misma, Cristina, y a la producción la foto.
1: Será un gran placer.
2: Y ahí me quedo con la conciencia tranquila.
1: Gracias, Reni.
2: Gracias por la buena onda y buen inicio de semana para ustedes.
1: Gracias a vos también. Bueno, muy bien, claro, porque los turistas que nosotros estamos deseando que visiten esta provincia se van a admirar que es una provincia bendecida por la naturaleza, pero que también el hombre cuida todo lo que tenemos. A nadie le va a gustar venir a un basural, ni nacer en un basural. Entonces, esa conciencia tenemos que tener. Y de paso, como yo, viste, mis ojos ven determinadas cosas que de pronto Guido no ve o Karina no ve. Cada ojo ve lo que quiere ver o lo que no quiere ver o ve lo que puede, ¿no? He visto que la intendenta de San Cosme hizo una entrada, ¿cómo se dice? Sí, en la entrada al pueblo, ¿no? Muy linda. Así que la feliz, ¿cómo se llama la intendenta Maciel?
0: Verónica Maciel.
1: Ella no es arquitecta, ¿acaso? Me parece que sí que es arquitecta. Y entonces tiene un toque ahí.
3: Contadora pública.
1: Ah, contadora, le cambié la profesión.
0: Está muy lindo San Cosme.
1: No entré al pueblo, pero bueno, me gusta la iniciativa y con esto cierro, porque me fui de tema, me fui de todo, pero me acordé de eso. Me gusta esa iniciativa, es muy pertinente, porque ese es el paso obligado para ir a Itatí, de hacer una feria. Y yo paré a la feria. Inclusive me sacó una foto como que estaba tomando caña. Le digo a los chicos, no tomo yo, pero voy a hacer el esfuerzo. Nos sacamos una foto, los chicos me pidieron una foto, muy amables. Y había varios expositores que venden artesanías, plantas y demás. Y así como yo, que paré de curiosa porque a mí me encanta todo eso, la gente paraba. Entonces no, yo le digo a la intendenta de San Cosme, no tienen que abandonar eso, porque eso les deja la moneda a los parroquianos ahí, a los vecinos de San Cosme. Al contrario, hay que estimularlos para que hagan lindas cosas, mejores cosas, para que haya más cosas, ¿eh? Está lindo eso, me gustó, ¿sí? Porque a veces espontáneamente los que están sobre la ruta salen a vender paltas, limones, naranjas, pim, pim, pim. Pero encontrarse ahí en la entrada de San Cosme con esa expo, había pocos, qué sé yo, habrá habido 6-7 expositores, pero está bueno porque esa zona venden muchas plantas, hay muchos viveros.
0: Exactamente.
1: O sea, la gente siempre, todos compramos plantas.

0: plantas, ¿vieron? Bueno, dicho todo esto, señoras y señores, nos vamos a ir a la pausa de las 12:30 y luego nos ponemos al día. ¿Qué está pasando?
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14: 22 grados, la sensación térmica sobre el mediodía en la ciudad de Corrientes, capital. Los vientos soplan del sector noreste entre 15 y 41 kilómetros en la hora. Vamos a ver entonces para las próximas horas. Mañana hay probabilidades todavía de en un 70% de lluvia. Miércoles también 70% y jueves también. O sea, no marcan grandes milimetrajes, pero la amenaza está para hoy, mañana, pasado y 50% el día jueves. Y luego comienza un descenso de la temperatura ya desde el día viernes. La mínima será de 11 y la máxima tan solo alcanzará los 18 grados. O sea, hoy tuvimos una mínima de 18, mañana también, pasado también, y la máxima el viernes será de 18 grados, ¿sí? Bien, vamos a ver entonces, Guido, otros títulos a esta hora.
15: Estamos ¿cómo están los datos del mercado?
14: Hora, sí, ¿a qué hora sale el sol? A las 7:35, empezamos agosto. ¿Y a qué hora la puesta de sol en esta zona? 18:28. ¿Eh? O sea, la primera luz del día aparece 7:10 de la mañana. O sea, el día, la luz, dura 10 horas 53 minutos. Así que la duración del día. Y la luz dura, luz diurna restante, 6:15. Bueno, muy bien, señoras y señores. Entonces, Guidín, ¿cómo están los mercados?
15: El dólar blue, ahora Cristina, está en 1.555 pesos. Subió 0,30% con respecto al día viernes. El dólar oficial también está subiendo. Subió 0,30 también. Está en 1.515. El dólar tarjeta también emitió una suba, ahora está en 1969,50. Suben los dólares financieros, el dólar MEP está en 1522,28. El contado con liqui está en 1577,61 y baja el riego país. La semana pasada estábamos hablando de un riego país que estaba en 442 puntos, 439, hoy está en 415.
14: O sea, subió un poquito el dólar blue, 1555, y bajó el riesgo país a un 4%, un poquito más de 4%. Bueno, muy bien. Entonces, habíamos dicho que al Chaco iban a bajar diversos funcionarios nacionales, ¿sí? Y el gobernador está ahí, sí. Vamos, entonces.
16: El segundo Consejo Regional, perdón, Guido, de Seguridad Interior se realiza este lunes 3 de agosto de 2026 en el Centro de Convenciones Galas de Resistencia Chaco.
14: Tal vez el así encuentro, que el gobernador posteó algo hace un ratito.
16: Sí. Reúne autoridades nacionales de Argentina, gobernadores y ministros de la provincia del NEA, incluyendo a Corrientes y funcionarios de la República de Paraguay, como lo posteó el gobernador en su red X. Es el ministro del Interior de Paraguay quien se encuentra presente en esa reunión, Enrique Reira Escudero. Por supuesto, Karina Milei, el ministro del Interior, Diego Santilli, y la ministra de Seguridad Nacional, Alejandra Monteoliva. Entre otros temas a tratar, tenemos el que más está llamando la atención y preocupa, es el tema del niño, también el tema narcotráfico y temas que incluyen las provincias, por ejemplo, el tema abigeato y robo de motovehículos.
14: Bueno, entonces, reunión en Chaco. Hay imágenes, sí, de Karina, Milei, Monteoliva, Esdero y Valdés.
15: Alejandro Monteoliva es la ministra de Seguridad de la Nación.
14: Ministro jefe de gabinete.
15: Exactamente, Diego Santilli. Están todos. Así es.
14: Bueno, muy bien. Vamos a ver entonces quiénes cobran hoy en la provincia de Corrientes.
15: Bueno, continúa el cronograma de pago de sueldos para los agentes municipales. Esto comenzó el viernes 31 para el sector higiene y Nenque bancarizados. Hoy lunes 3 de agosto continúa para los DNI finalizados en 0, 1 y 2. Mañana martes 4, DNI finalizados en 3, 4, 5 y 6. Y termina el miércoles 5 para los DNI finalizados en 7, 8 y 9. Hoy es el primer día de los Nenque no bancarizados. DNI finalizados en 0, 1 y 2 deben acercarse a la Caja Municipal de Préstamos ubicada en Brasil 1269. Mañana martes 4, DNI finalizados en 3, 4, 5 y 6. Y culmina el miércoles 5 para los DNI finalizados en 7, 8 y 9.
16: Muy bien, tenemos cronograma de pago de la Administración Nacional de Seguridad Social, ANSES, que estaría comenzando el 10 de agosto para pensiones no contributivas y asignación universal por hijo, teniendo en cuenta que del 10 va de por dos números, terminación 01, y así hasta finalizar. En lo que respecta a la asignación universal por hijo, también estaría arrancando este 10 de agosto y lo hará por finalización de DNI.
14: Bien. La altura de los ríos, entonces habíamos dicho que bajó considerablemente el río Iguazú.
15: Exactamente, en Iguazú está en 10.90, en el puerto de Andresito está en 0.76, está en bajante el río Iguazú. Y el río Paraná, en el puerto de Ituzaingó, crece, está en 1.40, pero continúa la bajante en gran parte de su distensión. Por ejemplo, en Itaibaté está en 1.82, sí. Itatí 3.42, Paso de la Patria 3.37, el puerto local Corrientes 3.42, Barranqueras 3.39, Empedrado 3.29, Bellavista 3.75, Goya 3.75, Reconquista 3.42, Puerto de Esquina está creciendo, está en 3.40. Y el río Uruguay, hacemos un repaso rápido, en Santo Tomé está en bajante, está en 9.92, pero continúa en creciente. En Alvear, por ejemplo, 9.30, falta muy poquito para que entre en la alerta, entra en alerta en 9.50. La Cruz, 9.14, falta muy poquito también para que entre en alerta, también entra en 9.50, al igual que en Yapeyú. Yapeyú está en 8.86. Paso de los Libres continúa la alerta, está en 8.38, entró en alerta en 7.50. Y en Bonplan, 7.54.
14: En general ha bajado, sí. Todo. Sí.
15: En Uruguay no. Sobre el río Uruguay no. La costa del río Uruguay no. Continúa en la creciente. En Mocoretá, en Monte Caseros, por ejemplo, está en 6.55 y en Mocoretá 8.91.
14: Ah. Bien, yo había leído un diario de Misiones que estaba leyendo que en algunos puertos había bajado casi 10 metros. No sé a cuál, voy a mirar a ver si veo cuál puerto, pero había bajado considerablemente, Guidín, por eso.
16: Es una noticia alentadora, ¿no?
14: Y sí,
16: que esté bajando.
14: Exactamente. Bueno, bien. Muy bien, ya vengo. Ahora quiero recordar en este momentito alguien que ha sido muy importante para la radiofonía de esta parte del país, que fue Adalberto Balduino, ¿sí? Si la radio también... ¿tenés un audio de él? A ver cómo suena.
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14: Qué lindo escucharte, Adalberto. Sí, aunque tu voz no esté, pero has hecho un trabajo sensacional para la radio, para los que nos gusta mucho este medio de comunicación, que tanto se ha transformado, se ha amplificado con las nuevas posibilidades, pero creo que la esencia estaba en esa radio, que sigue estando, digamos, en el hablar bien, ¿viste? Nunca hay que resignar en hablar bien, en forma coloquial también, que vos lo hacías tan bien, modulando también. Qué maravilla, ¿no? Y éramos, él también, como yo, nos encontrábamos los días viernes, cuando habían vendían discos, todavía se vendían CD o long play, nos encontrábamos en las bateas hurgando, porque a él le encantaba tanto como a mí la música, entonces no nos queríamos perder novedades en la década del 90, por ejemplo. Y podríamos poner algunos de esos temas que a él tanto le gustaban, porque a él también le gustaba. A ver, ¿lo tenés hablando? A ver.
19: Uno juega con las palabras como si nada, pero cuán fuertes son, explícitas y de convicciones frontales. No medimos, no las pensamos, y cuando las pensamos, generalmente son usadas para fines poco claros que distorsionan la naturaleza misma de su principio ético.
14: Creo que le gustaba a Lito Nebbia, como me gustaba a mí. Le gustaba el tango, también solía pasar tango. Y él cautivaba a su audiencia, por eso es que todos lo conocen así, como un tipo muy respetuoso de su audiencia, del hablar bien, de expresarse bien. Pero de esa audiencia también que todavía en esos tiempos estaba ávida de escuchar la radio para escuchar música, y buena música como la que él pasaba. O sea, Adalberto ha sido cultor de un estilo, y es digamos, de la época de la mejor radio, ¿no? De la radio de Julio Lagos, ¿viste? Guido, Ah, mira. Ah, sí, lo habían premiado con el Martín Fierro del Interior, sí. O el Santa Clara también, sí. Sí, Santa Clara. Ah, mira, el Santa Clara, sí, mira vos. Sí, se lo otorga a la Iglesia. Bueno, Adalberto, siempre tu sello quedó impreso en el imaginario de nuestra audiencia y estará siempre ahí, ¿eh? En la Gran Marquesina. Hermoso. Yo hablé hace unos años por última vez con él, que creo que le había reconocido lo que había hecho por la radio. Bueno, así que descanses en paz. Te llevamos con nosotros en nuestro corazón de Radio Corrientes, claro, tu casa. 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
22: ¿Qué tal? ¿Cómo estamos en este nuevo año?

0: Bueno, muy bien. Vamos, además de ir a trabajar a Santa Fe, Guido, ¿viste algo de tele o no? No viste nada.
1: No vi nada, estoy desconectado. No pude ver nada de televisión.
0: ¿Trabajaste, solo trabajaste?
1: Estuve trabajando,
0: Cristina. Qué tipo laburante, che.
1: Sí.
0: Bueno, voy a... ¿Vos viste algo en la tele, en algún lado? ¿Netflix? ¿Tenés Netflix?
2: No.
0: No tenés Netflix, mirá.
2: No, miro mucho TN. Hago zapping en otros canales de noticias.
0: ¿Pero de mirar pelis eso?
2: No, nada.
0: Bueno. Mientras yo cuento esto, búscame el avance, Julio, de una serie documental que voy a recomendar, que está en Netflix, se llama Rafa, y se refiere a la vida de Rafa Nadal. Fíjate si hay un adelanto. Y mientras lo vamos a buscar a Orlando Ferreres, miren todo junto, ¿no? Para hablar de la inflación de julio. ¿Saben que el aumento de precios se da... principalmente hay una tendencia en Argentina de aumentar los precios en el mes de marzo, de julio y de diciembre. Marzo por el inicio de clases. Aumenta la demanda y entonces por ahí se corren los precios. Julio por las vacaciones. Por lo tanto, puede ocurrir que la inflación de junio, ¿de cuánto fue, Guido? 1.8 era, porque ahora...
2: Está 2% ahora.
0: Ahora podría subir, ¿no? Todavía no se conocen los registros, pero podrían escalar a 2 puntos.
2: 1,9 estuvo.
0: 1,9 y podría escalar a 2. Y diciembre es el otro mes que, bueno, todo el mundo festeja, hay mucho consumo y también la inflación se mueve para arriba. Entonces vamos a ver un poquito qué piensan los economistas sobre eso. ¿Saben ustedes que la base fundamental sobre la que se asienta la estrategia de campaña del presidente Milei son sus resultados económicos, que por ahora para un sector de la población hay mucha expectativa, pum para arriba, pero hay otros sectores que no? Ahora voy a contar algunas medidas que está tomando economía para ir emprolijando eso. O sea, si la economía el año que viene, la gente siente que puede comprar más o que se abren negocios, etcétera, para tomar empleo, ¿no? Para que la gente emplea, se reactiva la obra pública, todo eso va a generar otro clima de expectativa. Bien, eso por un lado. Quería contarles esto porque la vida se compone también de mirar esto. La vida del Rafa Nadal, ¿saben que es un tenista español? Enorme, que se ha retirado hace poco. A ver, ¿tenés el tráiler?
3: Mira, papá, que va a hacer un vídeo ahora.
4: Hola a todos. Estoy aquí para comunicaros algo que llevo tiempo imaginando y pensando. Todo tiene un principio y un final.
3: Es difícil, ¿eh? Pero es el momento.
5: Rafa Nadal vuelve a las pistas la primera semana del año 2024.
6: Año y medio sin ganar un título, número 652 del mundo, casi 38 años.
4: Desde pequeño me gustaban las cosas que eran difíciles. Porque yo fui educado por mi tío Tony y así.
7: Yo nunca le dije a Rafael que sería fácil. Pero él se acostumbró a sufrir.
4: Le dije, Tony, lo siento, pero no. No puedo más. Estaba continuamente con dolor.
8: Era muy evidente que su cuerpo no pudo dar más.
9: Muy poca gente hubiese soportado.
10: With Rafa, you know that every match is live or die. Just made you feel that you need to play superhuman to beat him.
0: Bueno, es tremenda. Yo creo que si todos los que aspiran a ser grandes deportistas, pero también sirve para la vida misma, Tienen que mirar esta biografía, es un documental con su propio testimonio de las personas más importantes en su vida, desde su entrenador, su preparador físico, su equipo, su padre, el propio Tony. Tienen que verla. Porque, ¿por qué tienen que verla? Porque la otra vez también la había recomendado Lionel Messi, no sé si ustedes lo escucharon en alguna entrevista, dijo, ¿ustedes vieron la vida de Nadal? ¿Por qué? Porque refleja cuánto sacrificio hay detrás. ¿Vieron que nosotros nos dejamos iluminar generalmente cuando vemos que estas personas viven en determinados lugares? Él vive en Palma de Mallorca, en España, o qué sé yo, todos los oropeles que deja traslucir en la vida de las personas. Lo mismo pasa con Messi, que es un jugador consagrado. Vemos que vive en tal lado, en otro y demás, pero nadie sabe, nadie conoce. Yo siempre pienso esto porque también los periodistas que hacen deporte se encargan de decir, ¿vieron? Lo compraron a fulano por tantos millones de dólares, el pase cuesta tanto, pim pam pum. Ganan mucho dinero, sí, claro, pero detrás hay jornadas extenuantes, interminables, y este chico desde los 6 años que jugaba al tenis. Los entrenamientos hiper rigurosos, nada de alcohol, nada de fiestas, porque al otro día hay que levantarse a entrenar. Es lo mínimo que cuento, pero vean, porque este chico que es Rafael Nadal convive desde muy pequeño con una lesión, justamente por tan pequeño comenzar a entrenar tan fuerte, convive con una lesión en su pie que nunca lo abandonó. Y yo creo que cuando abandona la carrera, que ya tenía creo que 38 años, fue en el 2024, se había agravado esa lesión. Y además tenía problemas en el abductor, en la cadera, porque me puse a mirar detenidamente y tienen que ser verdaderos bailarines para tener tremenda elongación en las canchas, especialmente las canchas de polvo, ¿no? Que era la especialidad de Nadal. Bueno, ustedes van a ver los registros, si lo quieren ver, y van a ver que es uno de los grandes ganadores a nivel mundial en el tenis. Podríamos mencionar ahora a Djokovic, pero todavía no termina su carrera, no cierra su carrera Djokovic. Y bueno, unos duelos sensacionales para los amantes del tenis. Yo he mirado algunos partidos, pero no conozco tanto de tenis.
2: Con Roger Federer.
0: Él lo recuerda. Esos duelos con Roger Federer eran tremendos. Bueno, tienen que ver para ver de qué consta, de qué ingredientes consta, especialmente en la cabeza de estos grandes deportistas, que el cuerpo a veces puede estar, como en la vida diaria de cualquiera de nosotros, destrozados, pero el amor por la profesión, la responsabilidad, hace que nadie sepa si a vos te duele algo en el cuerpo, porque tenés esa responsabilidad de venir a trabajar. O sea, a nadie le importa que Guido esté sin dormir hoy, pero el tipo es muy responsable, ¿vieron? Bueno, un poco así. Vean, porque les va a encantar. Y después me van a decir, o si alguien vio y me quiere comentar, ¿en qué número, Guido?
1: 3794-250551.
0: Es tremendo este documental. A mí me gusta mucho este tipo de cosas porque me reconforta finalmente esta vida de estas personas exitosas que no están exentas de muchas limitaciones. Muchas, digo, limitaciones de la vida social, pero los resultados se logran con preparación. No existe otra magia, ¿no? Y yo creo que Messi se identificó cuando vio esta biografía. Por eso la recomendó en uno de sus reportajes. Bueno, me encantó, véanla y después me cuentan. Y en una parte, el tío le dice, una parte divertida, el tío Tony, que era su gran preparador, le decía, la primera hora de entrenamiento no hay hidratación, le decía. Y entonces le pregunta, ¿por qué? Porque vos tenés que aprender a aguantar. Aguantar. Yo había leído eso en algún reportaje, cómo él le enseñaba la importancia de saber aguantar. Y esto pasa en todas las profesiones. Entonces le dijo, mira, era chiquito, ¿no? Iba a una competición. Le dice, si yo veo que estás perdiendo, le dijo el tío Tony, si yo veo que vos estás perdiendo, yo voy a... Porque cuando empezó el partido, estaba el tiempo lleno de nubes, rayos y centellas. Le dice, si yo veo que vos estás perdiendo, voy a hacer llover. Entonces él entra a la cancha y empieza el juego. Y no le iba bien. No le iba bien. Pero de repente empieza a mejorar un poco y empieza a llover. Entonces vuelve al lado del tío, salen de la cancha porque llovía y le dice, tío, ¿puede hacer parar de llover? Porque ahora me está yendo bien. Divina.
2: ¿Cómo creía en las palabras del tío, no?
0: Sí, tremendo.
2: ¿Cómo creía?
0: La confianza
2: que
0: tenía.
2: Y acá está haciendo un resumen que dice que a pesar de estar con lesiones constantes y el dolor físico, aprendió a sobreponerse, ¿no? Esa resiliencia mental. Y yo creo que detrás de eso está el trabajo, como decís vos, del tío.
0: Sí, mucho. Hasta que llega un momento que él siente que tenía un techo y decide cambiar al tío. Pero él no se animaba a decirlo, porque hacía más de 20 años que estaba con el tío Tony. Entonces fue el padre, un gran puntal. Como en la vida de Messi también, Jorge Messi. Y entonces fue el padre, el que le dijo al tío que debía permanecer en el equipo, pero que iban a contratar a otro entrenador. Y fue como un capítulo interesante también, se revitalizó de algún modo, pero fue ya la última etapa. Y me encantó esa parte también que muestra de la biografía, cómo él quería ganarle en otro terreno que no fuera polvo de ladrillo, en Wimbledon. Wimbledon es una pista, una cancha de cemento. Y en eso era experto, césped sintético, algo, césped sintético capaz, o bueno, césped, bueno, me estoy equivocando con el US Open, que es de cemento capaz, bueno, no importa, pero él no era experto en eso y él quería ganarle a Federer, entonces se tuvo que preparar mucho más. Bueno, véanla, ya les recomendé. Es excelente y se van a quedar con una hermosa imagen también de un gran deportista. Bueno, ¿qué más, Guido? Vamos.
1: Estoy en la pausa. Cama, Cristina.
0: Vamos.
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27: ¿Cómo les va? Muy pero muy buen día. Estamos arrancando una nueva emisión de regreso.
0: Bienvenidos a todos. Qué placer tenerlos también en esta mesa de mediodía para repasar la actualidad.
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0: Bueno, ahí te pasé un tema, Julio, para despertar al barrio, ¿eh? Bueno, este fin de semana hubieron elecciones en varios municipios en Santiago del Estero, Vidín.
1: Exactamente, Cristina. En 26 localidades se estuvieron eligiendo intendentes y concejales. Fueron elecciones municipales en la provincia de Santiago del Estero. Recordemos que el ex gobernador de esa provincia es el ahora senador nacional Gerardo Zamora. Y justamente el frente oficialista, que es el Frente Cívico, obtuvo el triunfo resonante en esa provincia. Y también en la localidad de La Banda, porque por primera vez en 23 años de hegemonía, podríamos decir zamorista, de esa provincia, pudo ganar una elección municipal en La Banda, que es la segunda ciudad de mayor importancia en esa provincia, ¿no? Y obtuvo el triunfo, ¿no? El Frente Cívico. Y el resultado
0: en las termas, sí. No, hay varias lecturas para hacer.
1: El resultado principal fue del Frente Cívico por Santiago, si se llama, obtuvo el 66% de los votos.
0: Y ¿Dónde?
1: En los 26 distritos. Se impuso en 26 departamentos santiagueños. Y la Libertad,
0: si sumás los resultados de ese, te da eso, porque en la capital de Santiago del Estero obtuvo Mario Benavente el 60.53. Uno puede mirar y después, se reparten el poder en Santiago entre el Frente Cívico, al que fundó de algún modo, después de haber sido tantos años, era un reducto peronista, Gerardo Zamora, y después la mujer, la esposa, Abdala, fue la que lo reemplazó cuando ya no podía ser, y ahora hay otro gobernador que del palo, que no me acuerdo cómo se llama. Bueno, muy bien. El Frente Cívico se impuso en la mayoría de los municipios, pero hay otros, por ejemplo, como las Termas de Río Hondo, que la gente acá conoce. Ahí ese es un reducto justicialista. ¿Mm? No es tanta ahí la diferencia, porque ahí ganó por el 44-4. Y el Encuentro Cívico le está pisando los talones, estuvo en 38-8.
1: ¿Sí? El gobernador actual de Santiago del Estero es Elías Suárez.
0: Suárez.
1: Sí.
0: Ok, entonces gana el Frente Cívico de Zamora. El escenario está un poco dividido, pero La Libertad Avanza saca el 12. No veo que en algún distrito La Libertad Avanza supere ese 12%. Inclusive en algunos municipios saca un 2%. En general veo eso.
1: A nivel provincial la Libertad Avanza quedó en segundo lugar, justamente con ese porcentaje que vos estás comentando.
0: 12.
1: Sí, ah. Y en tercer lugar el Frente Despierta Santiago con el 7%.
0: Bueno. Se anticipó bastante, no sé si este año, si en diciembre fenecen los mandatos, pero viste que estamos en julio recién, agosto, ponele el fin de semana, y se anticipó a hacer esos la elección en las intendencias, ¿eh? Bien, entonces, ¿qué estamos observando en el panorama nacional? Es que el presidente de la Nación ha dicho que él va a ser candidato ya a presidente y que ya sabe quién va a ser su compañero o compañera de fórmula, que podría ser Patricia Bullrich, que eso no lo dijo, pero podría ser, ¿no? Eso, el año
1: que viene. Por ahora no se sabe. Lo que sí, Cristina, esto también es una noticia que vos estabas anticipando días atrás sobre el desdoblamiento de la provincia de Tucumán, que ya le puso una fecha a los comicios de la provincia, que va a ser el 9 de mayo del 2027.
0: Falta definir Corrientes, pues Corrientes también va a desdoblar. Cada gobierno provincial quiere mantener su poder y va a seguir esa línea que la sostuvo los últimos, desde que está este gobierno, de encarar las provinciales en una fecha diferente. Lo que no quiere decir luego que pronto haya alguna alianza estratégica con La Libertad Avanza, ¿sí? Eso lo veremos, cómo se conforma el escenario. Muy bien, hay una encuesta que dice que el 59% la está pasando muy mal. Pero de todo esto publicó Clarín hoy, pero Milei mantiene una leve ventaja para el año que viene. Dice, son dos de las principales conclusiones de un informe que hizo Clarín en base a 17 estudios nacionales difundidos el último mes. 17 estudios. Tremendo, ¿eh? Dice, un 59% de los argentinos, en promedio, califica como mala la situación actual. Y un 49% tiene expectativas económicas pesimistas para el 2027. Y del otro lado de la moneda, un 24,7% asegura estar mejor que en el 2025. Y un 31,7% es optimista con lo que se viene. Más o menos eso es el resumen de esta encuesta, donde acá veo que está Management and Fit, la Universidad de San Andrés. Bueno, hay un montón de encuestadoras que ustedes algunas conocen y otras no tanta. Bueno, pero falta mucha agua que corra bajo el puente e iremos viendo. Muy bien.
1: Cristina, vos sabés, Cristina, que no sé cómo te trató a vos el agua el día sábado, pero parece que algunos trabajos de que viene realizando ese camión de
0: desobstructor
1: ha tenido algunos resultados positivos, porque la municipalidad estuvo comentando a través de sus redes sociales que estuvieron realizando las cuadrillas, ¿no? La limpieza de los canales y también de las bocas
0: de tormenta.
1: Pero ahora la municipalidad estuvo denunciando, Cristina, que después de la lluvia, o sea, pasaron 24 horas en un sector del punto, o sea, en un punto del barrio San Jerónimo, encontraron un tacho de pintura que obstruía por completo una boca de tormenta. Entonces, este tipo de episodios que lamentablemente se repiten después de las tormentas, después de las lluvias y después de que la municipalidad también junta toda la basura en un punto exacto, ¿no? De cualquier barrio de la ciudad, la gente va y lo tira como si nada. Entonces la municipalidad volvió a intervenir en un punto del barrio San Jerónimo y se ha detectado una importante acumulación de residuos arrojados a la vía pública. Esto es importante tener en cuenta porque muchos de estas basuras genera un anegamiento, ¿no?, en la circulación de las bocas de tormenta y también afecta el normal funcionamiento en los desagües pluviales. Así que hay que tener mucha consideración y principalmente a la hora de que suceden estas tormentas, de no sacar la basura, que siempre es una recomendación de la municipalidad de la ciudad de Corrientes.
0: Bueno, ¿tenés el tema para despertar al barrio? A ver si lo logramos.

0: Bueno, creo que no lo logramos, ¿no? Pero bueno, vamos a ir por otro lado. Hace poco estuvo Milo J haciendo un show y me quedé enganchada, porque a veces para entender a ciertos sectores de la población hay que escuchar qué cantan, ¿sí? ¿Con qué se identifican esos músicos? ¿Cuál es la letra de las canciones? Un poco por ahí va, porque a veces decimos no los entendemos, no sabemos qué quieren, y ellos son producto de una cultura que se fue acentuando en los últimos años. Entonces acá está un poco en clave por qué la gente vota como vota y por qué la gente escucha a estos cantantes. Este es Milo J, ¿lo podés poner?
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tienen que escucharlo, búsquenlo. No hay una grabación que se escuche. ¿Vieron cómo los chicos la cantan a coro con él? Hay un tramo de la canción que dice: sueño con un sueño que me está prohibido. Él dice que a los jóvenes le piden el voto, pero que luego gobiernan para los ricos. Fíjate si encontrás una versión más audible, digamos, el mensaje, porque ahí está un poco la clave de estos tiempos. ¿Por qué no hay empatía a veces entre los políticos, entre los chicos jóvenes y los políticos? O de ellos sienten que los políticos hablan de cosas que a ellos no les importa, no les va a cambiar la vida, ¿no? A ver.

0: Bueno, claro, Milo J toma este tema que tiene sus años, pero bueno, elige ese repertorio y a la gente le encanta, ¿eh? Sueño con un sueño que me está prohibido. Bueno, ¿qué más, Karina? Vamos.
1: Bueno, se está planificando la instalación de planta de tratamiento de fibra de pino. En este instante están reunidos en el Salón Azul en Casa de Gobierno varios ministros. ¿Dónde se va a llevar esta planificación de planta de tratamiento de fibra de pino? En el Parque Industrial de Ituzaingó. Dentro de esto vamos a estar destacando el beneficio para la localidad de Villa Olivares, donde se está especulando que 13.000 personas estarán emigrando a raíz de la instalación, a futuro estamos hablando, ¿no?, de esta planta, y de 3.000 personas que estarán como mano de obra trabajando en lo que será la futura planta. ¿Qué se logra o qué beneficio tenemos de la fibra del pino? La pasta fluff, que es un tipo de celulosa de alta calidad. Este material sirve para elaborar productos de higiene, absorbente como pañales, descartables, toallas femeninas y artículo para la incontinencia. Eso en lo que respecta a higiene personal. Otro beneficio es la salud y medicina, insumos médicos y telas descartables para el cuidado de la salud. En lo que respecta a la industria textil y materiales, ropa o compuestos especiales en desarrollo dentro de la economía forestal sostenible. Cabe aclarar que están en reunión justamente porque esto no es que se está por realizar ya, sino que están planificando cómo van a llevar a cabo esto. También va a salir beneficiario el puerto de Ituzaingó, porque es justamente por esa vía donde saldrá toda la producción a futuro, ¿no?
0: Bien. Esta semana hay mucha expectativa con la aprobación de la polémica ley de tierras, ¿sí? Si se permite, de pronto, comprar, más allá de lo que establecen las leyes actuales, tierras. Aparentemente para que avance.

0: un tope para del 15% del total del territorio, digamos. Nosotros acá en Corrientes, en virtud de la cantidad del territorio, solamente el 15% se podrían invertir extranjeros. Pero bueno, vamos a ver qué pasa.
1: Ante la falta, Cris, para aportar a lo que estás diciendo, ante la falta de votos y el rechazo de aliados, entonces el gobierno propuso, dice, elevar el límite de venta extranjero del 15 al 20%, 25% del territorio provincial, pero no está teniendo los votos necesarios para seguir adelante con esto.
0: Aparentemente lo van a sacar. Bueno, muy bien, Guido.
2: Después de tener este encuentro justamente en la ciudad vecina de Resistencia, justamente con funcionarios nacionales, como el caso de Karina Milei, el jefe de gabinete Diego Santilli y la ministra de Seguridad de la Nación, Alejandra
3: Monteoliva,
2: el gobernador Juan Pablo Valdés ya regresó a la Casa de Gobierno de la provincia de Corrientes y explicó que más que nada esta organización hay pronósticos y también una realidad que no se puede detener el fenómeno del Niño. Tampoco se sabe cuánto va a ser su impacto, pero hay que tener la mejor organización posible ante esta eventualidad, y eso también lleva a coordinar los diferentes estamentos del Estado Nacional con los diferentes estados provinciales y también los municipales, y creo que es mejor resultado de la contención va a venir de este trabajo articulado, no solo entre nación, sino también provincias y municipios, y también la coordinación por parte de las diferentes provincias, que nos va a permitir tener una mejor potencialidad. Estas son palabras del gobernador Juan Pablo Valdés después de esta reunión, de esta pequeña convención que ha tenido junto a diferentes gobernadores en la ciudad chaqueña de Resistencia.
0: La provincia que va a enviar a su legislatura un proyecto de ley sobre la regulación de la compra de tierras fiscales es Neuquén. Figueroa dijo eso, que Neuquén quiere que sus tierras fiscales se vendan solo a los argentinos.
1: Muy bien.
0: A través de la senadora Julieta Corroza, dice que va a proponer un límite cuantificable a la venta de tierras a extranjeros en todo el país. Creo que es uno de los pocos gobernadores que se ha expresado en ese sentido. Pero bueno, vamos a ver qué se negocia entonces en el Senado de la Nación esta semana.
1: Bueno, este 5 de agosto, Cris, se volverá a tratar el Super Rigi. Acá, en el Congreso. Sigue todavía en espera la ley de tierras y la reforma laboral. Todavía están en espera. Esto va a ser el 5 de agosto. Y lo otro seguramente esta semana se tratará. El tema de ley de tierras y el tema de la reforma laboral.
0: ¿A nivel nacional o acá?
1: A nivel nacional. El
0: debe
1: tema del Super Rigi.
0: Otro.
1: Porque está el Rigi y está el Super Rigi, que es que amplía este
0: los
1: incentivo para grandes inversiones.
0: Ok. Bueno, me voy a la pausa, ya vengo.

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0: Bueno, muy bien, señores, estamos en la última media hora del programa y entonces vamos a recrear algunas historias. ¿Vieron que acá en Corrientes, bueno, que es la, junto con Misiones, son las dos provincias yerbateras por excelencia? Y nosotros tenemos una experiencia que la semana pasada fue comentada en las redes sociales, muy notorio, porque creo que debe ser la experiencia mayor de cooperativismo que hay en Corrientes, que como esta yerbatera, donde está Playadito, que es la marca estrella, pudo superar a la marca de Navajas Artaza, ¿no?, y todos sus productos. Dice, el rey de la yerba reinó 40 años y lo volteó un pueblito, ¿dónde está? Colonia, ¿cómo es? Lievi, ¿eh?
1: Colonia Lievi,
0: sí. De 4.400 habitantes. La yerba más vendida de Argentina no la hace un empresario, la hacen 130 familias de Colonia Lievi en Corrientes. Entonces cuenta la historia. Vean qué interesante esto, porque Corrientes no tiene tanta tradición en cooperativismo. Sí, Santa Fe con la industria láctea y con otras cuestiones. Por ejemplo, yo vengo de una ciudad que se construyó también con el cooperativismo, la cooperativa agrícola de Avellaneda, Santa Fe. Pero eso no se conoce tanto acá, ¿no? Sin embargo, bueno, cuenta la historia de todos los que se nuclearon. Dice, durante 50 años venden yerba canchada a los molinos al precio que los molinos deciden. Hasta que en 1979, en plena crisis, los hijos de los fundadores ponen su propio molino y dejan de vender materia prima y empiezan a vender una marca. ¿Y cuál es esa marca? Playadito, el nombre de un paraje de la zona. Sin publicidad, boca en boca, mate a mate. Y en enero del 2025 pasa lo impensado. Por primera vez en más de 40 años, Las Marías, que es la marca Tarahui, la marca estrella, deja de ser la número uno. En todo 2025, Playadito vendió 56.7 millones de kilos, más que las cuatro marcas del grupo Las Marías juntas. ¡Wow! El detalle que cierra todo, dice el informe, las dos yerbateras están a 40 kilómetros una de la otra. Y las dos historias empezaron el mismo año, 1924. Una en una estancia de 1.000 hectáreas y la otra bajando de un barco. Y el que postea dice, ganó la del barco. Pero yo digo que ganó el cooperativismo, porque estas 130 familias que hicieron sus yerbatales y se conformaron en una cooperativa y formaron la yerba Playadito. Qué tremendo, ¿eh? Si uno hace un ejercicio de memoria y piensa cómo era Playadito en sus comienzos, cuál era el packaging, etcétera, viste que ahora logró imponer, así como Las Marías con el Tarahui, viste que los colores rojos y blancos, ellos les pusieron un poco de verde y el amarillo intenso, ¿no?
2: Algo que predomina.
0: Exactamente. Entonces lograron también desde ese punto de vista imponer esa imagen. Así que bueno, vamos a ver si podemos hablar. Esto no le debe gustar nada a Las Marías, ¿no? Pero bueno,
2: oh, obvio, el quedó desafío, en segundo lugar.
0: El desafío es enorme. Lievi tiene una intendencia, ¿no? Debe ser, tiene un intendente.
1: Colonia Lievi, sí.
0: Sí, a un par, si no al intendente. Ya te digo. El intendente debe estar súper orgulloso de esta hazaña, ¿eh? Bueno, supongo que han traído noticias súper dulces. Estaba viendo que, viste que acá el municipio comenzó a ordenar los cables de las vías aéreas, ¿eh? Hay,
1: perdón,
0: mucho cable de mucha, ¿qué?
1: Es intendenta, ¿eh? Sí. Lorena Soledad Kowacz. Sí. Wow. Lorena Soledad Kowacz es la jefa comunal de Colonia Lievi.
0: Bueno, si no está durmiendo la siesta, la podemos encontrar.
2: Departamento Ituzaingó. provincia de Corrientes. Qué lindo, mira todo lo que estamos aprendiendo. Gracias, Cris.
0: Pero sí, es hermosa la historia de las empresas. Por eso que a mí me duele tanto cuando cierran los comercios o las empresas de tantos años, luchando por permanecer con tantos altibajos. Y además, por ejemplo, cuando tenés un producto exportable, conseguir mercados, tener sostenibilidad en el tiempo, enfrentar los desafíos de la competencia, las subvenciones que hacen a sus productos u otros. En materia de yerba no hay tantos países, ¿no?, que tengan yerba. Bueno, Paraguay sí está compitiendo ahora. Pero digo, cualquier producto que tenga, salir a vender a los mercados internacionales tiene sus propios desafíos, porque hay algunos gobiernos que a veces subsidian. Y entonces vos tenés que, si querés seguir vendiéndole, tenés que competir con eso, ¿no? Y después están los aranceles, etcétera, etcétera. Bueno, muy bien, tenemos que hacer que mucha gente consuma mate en el mundo. Entonces así siguen teniendo mercados,
1: ¿eh? La selección nacional logró eso.
0: Sí, tenés razón, ¿eh?
1: La selección de fútbol, ¿no?
0: Sí. Yo anoche decía en el programa que lo que dije acá también, que San Lorenzo tiene que hacerle el gran homenaje, y el gobierno de Corrientes también, a nuestro flaco López. El flaquito López, que volvió a reintegrarse al equipo del Palmeiras en Brasil y marcó un gol. Y eso es muy importante. Pero cuando venga a Corrientes hay que hacerle un homenaje a esta estrella. Chicos, porque esto después sale y se reproduce en las redes sociales. Mirá de dónde es el flaco López. ¿De dónde? Ellos venden Corrientes también.
2: Buenas cosas salen de Corrientes.
0: Obvio. Bueno, ¿qué más, Guido?
1: Concepción Corrientes va a recibir al chosno nieto del general Manuel Belgrano. Cristina, esto va a ser mañana, martes 4 de agosto. La verdad que es una linda noticia, la visita del licenciado Manuel Belgrano. Él es el presidente del Instituto Belgraniano de la República Argentina y es chosno nieto del creador de nuestra enseña patria, ¿no? Y esto es un evento que está siendo organizado por el gobierno de la Municipalidad de Corrientes y también la Asociación Belgraniana de Concepción, y es para recordar el paso del creador de la bandera por las tierras de Corrientes y también el vínculo histórico que tiene con Pedro Ríos, llamado el Tamborcito de Tacuarí. Mañana a las 17 horas en el Museo Histórico de Concepción del Yaguaretécora va a haber un acto de recepción y bienvenida, y va a ser también un punto de partida para revalorizar la historia y también la identidad local, ¿no? El pasado domingo, Cristina, vos estabas, si pasaste por Saladas, habrás participado de ese evento del Día del Granadero Correntino.
0: No, pasé por Saladas, vi nomás
1: las redes sociales.
0: Como dijo Noel, sí.
1: Exacto.
0: Que iba a estar Juan Pablo Valdés. Y he visto esa foto, me gustó, con la urna detrás de Juan Bautista Cabral.
1: Exactamente.
0: Que era el primer día del
2: Granadero. Claro, fue el primer día, sí.
0: El día del
1: Granadero Correntino.
0: Sí, Correntino.
1: Sí, sí. Y mañana va a estar la visita del chosno nieto del general Manuel Belgrano. Esta invitación está abierta a toda la comunidad para participar de una jornada histórica. Es libre y gratuita mañana 4 de agosto en Concepción Corrientes, 17 horas.
0: ¿Conocen la fruta del maracuyá? ¿Sí o no?
2: Sí.
0: Sí, conocen, ¿eh? Es una planta que crece rápido, sí. Cualquiera la puede tener en su casa y da unas frutas, mira.
2: Media rara la fruta, ¿eh?
1: Vos sabés, Cristina, que...
0: invasiva, ¿eh?
1: Escucha, antes de que termines con eso, en la Feria Franca, un productor de Itatí me convidó ese fruto. Es como una especie de limoncito, no tan agrio, que tiene...
0: ¿Qué limón? Si
1: es... Porque es bastante ácido. Es ácido.
0: Es ácido, no es para comer así solo, porque es gelatinoso y tiene muchas semillitas.
1: Exactamente, sí, así es.
0: Pero vos sabés que es una fruta muy requerida para hacer bebidas, yogures, helados. Sí. Personalmente no es un sabor que me...
2: Que te apasione.
0: Sí.
2: Como el azaí tampoco, viste que no es muy... No me gusta mucho.
0: Es más fuerte el azaí.
2: Sí.
0: Es más brasileño que nuestro, ¿viste? El azaí, pero tiene muchas propiedades. Bueno, en Europa hay furor por el cultivo, dada la demanda que existe para la industria gastronómica. Ustedes saben que acá en la plazoleta de Italia, una vecina muy comprometida con el medio ambiente puso enredaderas en las pérgolas, ¿sabían? Y puso en burucuyá, ¿cómo sería esta? Es como la emburucuyá esta. Maracuyá o emburucuyá. Cualquiera de las dos es la misma. Y tiene sus frutos. El otro día vi. Creció rápido y sobre la pérgola tiene sus frutos.
2: ¿Así?
0: ¿Grande?
2: ¿Violetitas o no?
0: Sí, grande. Ajá, sí. Sí.
2: Mira, pero hace rato no veía esa frutita.
0: Nadie va a ir a sacarlo porque ni saben qué hacer.
2: Exacto.
0: Bueno, ¿qué más, Karina?
2: Bueno, simplemente preguntarle, ¿ustedes creen si existen las almas gemelas?
0: Sí, existen.
2: ¿Escucharon? Bueno, la ciencia dice que no, pero la intuición dice que sí. Es más, Platón decía que éramos seres de 4 brazos y 4 piernas, pero que los dioses se encapricharon y nos partieron por la mitad. Así que técnicamente pasamos la vida buscando a nuestra otra mitad, que vendría a ser nuestra alma gemela. ¿Cuántas almas gemelas tenemos? La tradición dice que una, pero el sentido común dice que varias. La de tu mejor amigo, la de tu pareja y la de esa persona que odia exactamente a la misma gente que tú. ¿Ustedes creen en el alma gemela? Yo creo que sí.
0: ¿Que existe?
2: Yo creo que sí. El alma gemela, creo que existe. Porque hay una conexión, es como que hay algo que vos ya lo viviste con esa persona, hay una conexión. Pero también está esa persona que vos pensás que es tu alma gemela y no, solamente es parte del karma que te ve reflejado como un espejo y donde hay cosas que vos tenés que mejorar. Es un aprendizaje, es una lección. Cumple su propósito y se va.
0: Mira, ¿aprendiste, Guido?
2: ¿Vos tenés alma gemela, Guido?
1: Creo que no.
0: Él no lo sabe.
1: No sé, sabe. No la encontré todavía.
0: No lo sabe.
1: O capaz que la
2: va a aparecer.
1: Y no la puedo encontrar todavía.
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0: Hoy estaba viendo, hay un corte, que no me estoy acordando el nombre. Viste que los porteños hubo una época que hacían mucha laraca con las mollejas. Si haces asado y no hay mollejas, no es asado, Guido. Es muy porteño eso, ¿no?
1: Depende, en algunos lugares hay gente que no come mollejas.
0: Ah, pero yo escucho
1: asado, chorizo vacío, algunos le ponen pollo.
0: Pero otro. Hay otro corte ahora que
1: sí.
0: Sería...
2: ¿Cómo? ¿La marucha?
0: No. Es un como el sobreasado, pero tiene otro nombre. A ver, Guido, porque son más carnívoros.
2: Son nuestros, pero es como que ellos descubrieron la pólvora, ¿viste?
0: Porque van descubriendo cortes que se van imponiendo.
1: La entraña se va.
2: Es lo mismo que la entraña.
1: La entraña se ha venido imponiendo en los asados últimamente.
0: Entraña.
1: Sí.
0: Bueno, he visto un corte que decía que en Buenos Aires cuesta 19.000 pesos. 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
0: 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Bueno, ¿qué más, chicos, antes de irnos?
1: Es algo que yo te pasé de manera privada a vos, Cristina, el día sábado, porque hay una buena noticia para todas aquellas personas que quieren cuidar su salud y este, hay una forma entretenida que es el baile, porque es una forma también de cuidar el cerebro y de mantenerlo joven. Vos sabés que hay un argentino que es neurocientífico, se llama Agustín Ibáñez, ha venido estudiando cuáles son las cuestiones que inciden en el envejecimiento. Y justamente a través de algunos estudios ha colocado el foco en el impacto protector de la creatividad. Y con otros investigadores obtuvo que los datos cerebrales de más de 1.400 participantes de 13 países, que en ese estudio estaba la Argentina, incluyó como bailarines de tango, músicos, artistas visuales, estudiantes y no expertos. Y obviamente descubrieron que la participación sostenida en actividades creativas se asociaba a los cerebros más jóvenes. Y esto se habla de atrasar el reloj, entre comillas, ¿no? Porque los modelos hablan de que justamente el baile...
0: O sea, el baile rejuvenece.
1: Exactamente. Bailar, por ejemplo, tango, tiene un rejuvenecimiento cerebral de hasta 7 años. Opa. Mientras que, por ejemplo, jugar videojuegos retrasa hasta 4 años. Ajá. Esto, obviamente, el estudio... tienen análisis, ¿no? Con respecto a diferentes personas, pero hay variables, así que hay que prestarle atención. Lo importante es que el baile tiene ciertas particularidades que lo hacen especial. Por ejemplo, combina ejercicio físico, coordinación, memoria, atención, estimulación emocional y social. Esto es lo que dice este estudio, que lo dice un neurocientífico argentino.
2: A bailar, que es terapéutico, entonces.
1: Exactamente. ¿Vos, Cristina, solés bailar? Nunca comentaste eso. ¿Solés bailar vos?
0: No, pero hago otras cosas, digamos. Hago yoga.
1: Claro. Tu parte física es caminar, andar en bici.
2: ¿Chamamé yoga. Bailaste?
0: Sí.
2: ¿Chamamé?
0: No sé bailar chamamé, no. Confieso.
2: Ya somos dos.
0: Sí, nunca me lo propuse por eso, no por otra cosa, ¿no? Creo que no debe ser muy difícil.
2: No, seguramente que no, pero me consta que bailar te cambia el estado de ánimo.
0: Sí, porque es como mueve que, las energías.
2: Exactamente, te agarra una adrenalina y las energías malas se van y,
0: ahí está,
2: y el cuerpo lo asimila.
0: Vos bailás porque vos preguntás a los otros, pero vos no contás lo tuyo.
1: No, Cristina, yo no bailo. Ajá. No bailo.
0: ¿Qué cuando vas a...? Porque él trabaja en el espectáculo.
1: No, yo voy a escuchar la música nada más.
2: ¿No bailas?
1: Yo escucho la música. Escucho la música.
0: ¿Y qué ves que hace? ¿Hubo mucha gente este fin de semana donde fueron?
1: Sí, sí, sí.
0: Mucho.
1: Vos sabés que estuve en Rosario.
0: Sí.
1: Me gustó Rosario. Me gustó.
0: Ay, divino.
1: Pero más me gustó la ciudad de Santa Fe, que era la segunda vez que lo visitaba. Así
2: ¿qué música?
1: Que...
2: ¿Qué música ponen, Guido? ¿Vos son de un grupo
0: música
2: o algo? Para la gente que no
0: tropical.
2: Sabe, te quiere conocer un poquito más. A ver,
0: música
2: contame.
0: Tropical.
1: Música chamamecera.
2: Música chamamé.
1: Trabajo con el chamamé.
2: Muy claro bien. Que sí. Vos bailás chamamé.
0: Pero, ¿qué pasa si te contrata a alguien para hacer sonido y hace música tropical? Vos lo harías hacer igual, Guido.
2: Es lo más linda que hay.
0: Diga que no, Guido.
2: Es más, te viene a imitar una todo chica. ¿Qué vas a hacer, Guido? ¿No le vas a decir que no?
0: No, pero todo lo que venga, Guido, si viene y te dice, mira, el fin de semana necesito que me ayudes con el sonido.
1: Ah, sí, no, eso no hay ningún problema.
0: Ah, bueno.
1: Folclore.
0: Total, vos te pones los auriculares y
2: seguís
1: para adelante. Uno realiza trabajar, ¿no? Continúa trabajando,
0: vos sos
1: exactamente.
0: Un profesional del sonido.
1: Exactamente.
2: Vos tenés que pensar que vas a cobrar por tu servicio.
1: Exacto.
2: Bueno, Cris, bueno, antes de despedirnos, te digo: sí. Semana Mundial de la Lactancia a partir de este 3 de agosto hasta el 7. Va a haber exposición y referentes en el recinto de la legislatura. Una exposición que celebra, promueve y visibiliza la importancia de la lactancia materna a través del arte.
0: Ahí está. Nos vamos. Mañana martes volveremos.
1: Mejores, Cristina.
0: Mejores. Decidido que va a volver mejor.
1: Mejores, claro que sí.

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2: Es la hora 14, un minuto. La temperatura, 29 grados. La humedad, 72%.
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0: 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Es la hora 14:31. La temperatura 29 grados. La humedad 70%.
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0: 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Es la hora 15, 2 minutos. La temperatura, 29 grados. La humedad, 71%.
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1: Es la hora 15:32. La temperatura 29 grados. La humedad 72%.
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0: 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Es la hora 16 en punto. La temperatura 29 grados. La humedad 72%. 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
1: Una dosis recargada está retomando ya su prácticamente tercer bloque, siendo las 4 de la tarde, 11 minutos en toda la República Argentina. ¿Llueve o no llueve, Pablo?
2: Es raro, es sectorizado, porque hay lugares en la ciudad donde se ven unas nubes negras gigantescas, algunas gotas de a ratos, y en otros puntos de la ciudad estoy hablando, ¿eh?
1: Sí, sí.
2: No es que estamos hablando de acá 6, 7 o 20 kilómetros, sale el sol.
1: Bueno, pero en realidad venimos desde la mañana con esta cuestión rara de que por partes llueve, por partes no. Es más, he llegado a estar en el momento cúlmine en el que uno dice, en la vereda de enfrente está lloviendo y donde estoy yo no.
3: Tipo los locos Sams o la pantera
1: me
3: rosa.
1: Me ha pasado. Estaba en plena Maipú dándome cuenta de que estaba lloviendo de la vereda de enfrente y donde estábamos nosotros no.
2: Nunca me pasó de estar tan cerca y decir...
1: Y ver esa diferencia. No, es que sí, es como que te vas entrando la lluvia. De verdad, ha pasado. No,
2: en este preciso momento, en donde estamos nosotros acá, en esta parte, la parte céntrica de la ciudad,
1: sí,
2: es donde está esta nube que de a ratos tenemos algunas gotas. No llega a ser ni chaparrón, es tenue, muy tranqui.
1: Pero estaba tronando.
2: Sí.
1: O sea, la nube negra está acá.
3: Está dando vueltas.
2: No sé qué esconderá la nube.
1: Bueno, pero está acá. La nube negra está dando vueltas alrededor nuestro, pareciera.
2: Hay relámpagos.
3: Bueno, cambiamos de tema porque estamos en comunicación con el doctor Ricardo Núñez. Él es director ejecutivo del Centro de Rehabilitación para Personas con Discapacidad Visual, Valentín Jauy, una institución emblemática de Corrientes que este martes, es decir, mañana, celebra sus 50 años de trabajo, inclusión y acompañamiento. Doctor Núñez, gracias por atendernos y felicitaciones por este aniversario tan especial. Pablo, Catalina y Mariela los saludan.
4: Buenas tardes, Pablo, Catalina y Mariela.
2: ¿Cómo le va?
4: Gracias por permitirme, a través de la sintonía de ustedes que llega a tantos lugares y a tantos hogares, poder expresar esto que estamos teniendo dentro del corazón, digamos, porque 50 años no se cumplen todos los días, y el hecho de saber que uno llegó a los 50 años con una institución emblemática nos hace pensar y meditar desde el punto de vista filosófico, si se quiere, de que celebrar medio siglo, solamente mirar el camino que recorrimos, sino también confirmar que en todo este tiempo cada paso que hemos dado valió la pena.
3: ¿Cómo nació esta institución y cuál fue el sueño de quienes la impulsaron hace 5 décadas?
4: Bueno, esta institución nace a partir de la inquietud del doctor Cherry, un reconocidísimo oftalmólogo de Corrientes, que, digamos, tira la idea que germina en un montón de personas, entre ellas la doctora Redonde González, que fue la primera directora. A ella se sumó también el doctor Debecki, otro oftalmólogo conocido, junto con la doctora Redonde González, y a partir de allí comenzó a tomar forma la idea esta de hacer un centro de rehabilitación para ciegos y disminuidos visuales de la zona de Corrientes, pero que hoy, en el devenir del tiempo, han transcurrido 5 décadas, nos encuentra como uno de los faros de salud e inclusión más importante que tiene el Nordeste, porque aparte de ser un instituto único en su tipo, es absolutamente gratuita, y eso es algo que siempre digo, ¿no? Quienes nos han precedido han tenido una visión inclusiva muy importante, y aquí en Corrientes tenemos distintos institutos para distintas patologías. Por ejemplo, tenemos este instituto para personas con trastornos visuales, tenemos instituto para personas con trastornos auditivos como el Helen Keller, tenemos para personas con trastornos motrices como el ICAL, tenemos personas con trastornos de la parte de salud mental como psiquiátrico, y tenemos un instituto modelo como el cardiológico para cuidar el corazón, no solo de los correntinos sino de toda la zona. Es decir, Corrientes, y en esto hay que darle todo el mérito a quienes nos han precedido,

0: Corrientes ha tenido la visión de tener institutos para cada patología que nos han, fíjense, ahora se sumó el Instituto de Cardiología, de Oncología. Entonces, tenemos para cada patología los correntinos la suerte de tener un instituto que sea específico para eso. Y eso es un motivo de orgullo. Es decir, yo me siento orgulloso como director de estar dirigiendo este instituto emblemático, pero también me siento orgulloso como médico y como correntino de tener tantos institutos dedicados a la salud, dedicados a la rehabilitación, dedicados al acompañamiento de las personas con distintas patologías, que sinceramente no hay una provincia que tenga esta oferta de institutos en un solo lugar, ¿no?
1: No, y aparte, sobre todas las cosas, necesario, porque pareciera que no, hasta que uno se adentra en el tema y descubre que hay muchas posibilidades de rehabilitarse, ya sean aquellos disminuidos visuales o no videntes, o como bien marcaba usted, las distintas áreas que cubren, bueno, rehabilitación física, auditiva, en otros contextos. Aquel que no ubica el Valentín Jauí, ¿qué servicios tiene hoy para brindar el centro?
0: En primer lugar, aquel que nos ubica tiene que saber que estamos geográficamente instalados frente a la Plaza Torrent por la calle San Lorenzo 1239, entre Bolívar y Belgrano, frente a la Plaza Torrent, y todos los servicios que tenemos son servicios de oftalmología, servicios de psicología, de psicopedagogía, de fonoaudiología, servicios de rehabilitación kinesiológica. Tenemos servicios en el cual el paciente puede venir con nuestros profesores de ciegos para rehabilitarse en el uso del bastón, en el uso de lo que es las actividades diarias, cómo prepararse una comida, cómo prepararse un mate, cómo servir el mate, cómo cortar cómo comer. Todo eso que para nosotros es algo que prendemos la luz y listo, ya lo hacemos. Un ejercicio que deberíamos

0: de talleres que se hacen para lograr la rehabilitación y la reinserción, porque tenemos el servicio de reinserción laboral también, con el cual hemos logrado que muchos de quienes han pasado por aquí y se han rehabilitado puedan estar trabajando en este momento. Así que bueno, es un servicio que permite no solamente volver a la actividad a la persona, sino que le da confianza y le da la estima necesaria como para volver al ruedo y volver a ser una persona útil para la sociedad y para toda la gente, ¿no?
1: En este sentido de lo que concierne a este nuevo aniversario del instituto, mañana a las 10:30 a.m. van a hacer una presentación en el Salón Verde de Casa de Gobierno, ¿no?
0: Sí, la idea lo teníamos de hacerlo aquí, frente al instituto, pero resulta que las condiciones climáticas nos están jugando una mala pasada. Entonces, hemos decidido, creo que acertadamente con el equipo de conducción, hemos decidido hacer esto en el Salón Verde de la Casa de Gobierno, y después más adelante seguramente hacer un nuevo encuentro para tratar de que la gente que nos acompaña habitualmente pueda venir acá a nuestro instituto a tomar un café con leche, un chocolate y poder brindar con nosotros en nuestro lugar de trabajo por los 50 años.
2: Usted hablaba recién de un trabajo integral que no solamente es médico, sino que está compartido, si se quiere, por varias áreas, porque hablaba de asistentes sociales, profesores de educación física, psicólogos, fonoaudiólogos. ¿Por qué es tan importante este abordaje integral?
0: Bueno, porque la persona que tiene la mala suerte de perder la visión necesita una mirada integral para volver al ruedo. Es decir, tiene que aprender a usar el bastón blanco, como también a usar la computadora, como también a mantener la verticalidad al caminar, como también atender la parte emocional, porque no es fácil para nadie el diagnóstico de decirle: mire, no hay nada más que hacer, lamentablemente no podemos hacer más nada, y usted va a tener que aprender a rehabilitarse, y no sirve más ninguna ayuda óptica que podamos darle para que usted recupere visión. Se dan pacientes con glaucoma, con diabetes, aquellos que han tenido rendimiento de retina, por ejemplo. Es decir, hay personas que han estado viendo durante toda su vida y de pronto han pasado a no ver. Y esas personas necesitan un apoyo y un acompañamiento psicológico, psicopedagógico y de todo el equipo multidisciplinario del instituto para volver a tener confianza en sí mismo, para volver para aceptar también la condición en la que están, y para darse cuenta de que acá no termina nada. Es un nuevo comienzo desde otro punto de vista, nada más. Se corre un poquitito el comienzo, la derecha o a la izquierda, y ahí a partir de ahí te vuelve a retomar la vida como la veníamos viviendo anteriormente, ¿no?
3: Bueno, hay muchas personas que incluso son reacias a entender que la vida continúa, pero que cambió. Algunos se encierran en decir: bueno, no veo, no necesito de alguien que me auxilie, y están otros que buscan rehabilitarse. Si eventualmente tenemos algún oyente que está ahí medio reacio de rehabilitarse o no, porque entender que de golpe la vida le cambió la jugada, ¿no? Y de ver toda su vida a no tener que ver lo que le resta de vida, ¿cómo hacen para conectar con ustedes? ¿Cómo se acercan? ¿Tienen redes sociales? ¿Hay un teléfono de contacto?
0: Bueno, tenemos las redes comerciales, son la del Instituto Valentín Jauí, están en Instagram y en Facebook, y los teléfonos de contacto son el 3794-431-280 o el 3794-520772, son los teléfonos de contacto aquí en el instituto. Y el lugar físico en el que nos hallamos es San Lorenzo 1239, San Lorenzo de Bolívar y Belgrano.
1: Mañana entonces 10:30, Salón Verde de Casa de Gobierno.
0: Mañana 10:30, Salón Verde de la Casa de Gobierno. Vamos a estar festejando nuestros 50 años, y aprovecho

0: me han contactado para pedir a toda la comunidad que quiera acompañarnos, que se acerque, que concurra y que participe de nuestra alegría, digamos, de haber estado 50 años trabajando y ayudando a las personas no videntes, y por muchos años más de seguir en esta misma senda. Que sepan los correntinos que tenemos un instituto que a mí en lo personal me enorgullece.
1: Doctor Núñez, le queremos agradecer muchísimo por su tiempo, ya saludarlo y felicitarlo de antemano por este nuevo aniversario y todos los éxitos por todo lo que se puede venir.
0: No, al contrario, quien les agradece a ustedes la posibilidad que me dan de poder llegar a tantos hogares para contar quiénes somos, dónde estamos y a qué nos dedicamos, somos nosotros los integrantes del Instituto Valentín Jagüí. Hoy circunstancialmente me toca a mí ser director, pero cualquiera que estuviera y que estuvo anteriormente que yo, lo ha hecho de la mejor manera a la conducción del instituto, y quienes hemos trabajado en el instituto, ya sea como profesionales o como quienes han aportado su granito de arena, también lo han hecho con mucho cariño y mucho amor, porque siempre digo, quien trabaja en estas áreas tan sensibles tiene que tener un corazón sensible, porque si no, no podría hacerlo, ¿no?
1: Y mucha vocación.
0: Sí.
1: Le mandamos un abrazo, bueno, doctor Núñez. Muchísimas gracias por su tiempo.
0: Le agradezco el contacto y aprovecho para invitar nuevamente a todas las personas para mañana 10:30 en el Salón Verde de la Casa de Gobierno. Y estamos aquí para cualquier consulta que ustedes así lo deseen.
1: El doctor Ricardo Núñez, director ejecutivo del Instituto Valentín Jagüí. Como decía él, los pueden ubicar a través de las diferentes redes sociales del instituto o físicamente en San Lorenzo 1239, para ubicarnos geográficamente, como bien lo decía él, es San Lorenzo entre Bolívar y Belgrano, frente a la Plaza Torrent.
2: Bueno, una segunda oportunidad para aquellos que tuvieron esa mala suerte de perder la vista y tomar conciencia de que la vida continúa y readaptarla. Yo conozco personas de primera mano.
3: ¿Fueron a Valentín Jagüí?
2: No, que no quieren ir al Valentín Jagüí, que se rehúsan, que con un cuarto de visión batallan contra el mundo, y en realidad no es necesario. Sí, seguramente. Sí. Aparte lo explicaba bien.
3: La calidez también, cómo te reciben. Digo, no necesariamente porque hayas padecido algún tipo de enfermedad y por eso tengas la ceguera. Sino, digo, aquel que vaya a preguntar, a consultar algo, también es muy buena la atención.
2: Imagínate, tuve la oportunidad. Desprendimiento de retina. Conocí el caso de una persona que tenía desprendimiento de retina, que es un montón, realmente doloroso aparte, ¿no? Y tener que transitar esto en este centro de salud, te brindan una contención extraordinaria. Sí, eso sí, lo he.
3: Pero imagínate, tenés una vida como casi todos. Uh-huh. Viendo las cosas, viendo la realidad misma y quedarte ciego no es fácil. Como decía, necesitas un tratamiento psicológico que te vaya encaminando, que te vayan ayudando a realmente poder, después de quedarte ciego, moverte en la vida misma,
2: orientando, ¿no?
3: Claro,
2: porque es justamente lo que decía, hay profesores de bastones, hay quienes te enseñan a cebar el mate, una rutina cotidiana que uno está acostumbrado a cebarse un mate, no depender de otra persona para que cebe el mate, y te enseñan a cebarte el mate,
1: sí, incluso sí. Darle la posibilidad de reinsertarlo nuevamente al ámbito laboral.
3: Yo los admiro mucho, más allá de los profesionales, digo, a las personas que quedan con ceguera, porque los veo en la calle cómo se manejan solos, ¿no? Uh-huh. Porque digo, tenés autos, camionetas, camiones, vehículos, y saber los lugares por donde poder moverse.
2: Bueno, ahora eso es bueno remarcar de la gestión anterior en la Municipalidad de la Ciudad de Corrientes, que se hizo todas las calles, se hicieron la gran mayoría de las calles costanera y plazas con
3: la senda de
2: las sendas de, exactamente. Sí, son sendas inclusivas, ahí sí, para poder hacer un recorrido, para que ellos puedan pasear y orientarse. De hecho, he visto en algunos casos que ya habían escrituras en braille. ¿sí? Como para que uno pueda identificar.
3: En ese sentido, vos a otras provincias, Corrientes de a poco se va insertando en eso, sí. Como vos decís, hay lugares que ya tienen. Hay otras provincias que tienen los árboles, así como vamos con el teléfono, tenés para escanear un código QR, también tenés para que ellos vayan
2: leyendo en braille.
3: Leyendo en braille, ¿no? Uh-huh. Digo, está bueno.
2: Sí.
3: Así que, bueno, mañana 10:30, entonces, Salón Verde de Casa de Gobierno.
1: Es así, por el aniversario, entonces, número 50 sí, del sí. Instituto Valentín Howey. Me dejas de compartir un mensaje que nos hacen llegar desde el control. En la zona del Puente Negro, en área de construcción, piden si se pueden acercar aguas de Corrientes porque los vecinos no tienen servicios. Esto es sobre calle Héroes de Malvinas.
3: Bueno, che, les anda sobrando, bueno, sé que estamos todos ajustados, pero unos 2,000 pesos, no es mucho.
2: ¿Para jugar a la poseada?
3: Para jugar a la poseada.
1: Vos sabés que no me gusta perder lo poco que...
2: Pero escuchame una cosa.
3: Yo te digo este número. 645 millones de pesos por dos mangos.
2: Solucionado. Lo que pasa es que quedó vacante del jueves. El jueves había 555 millones. Fíjate cómo cambió. Del sábado a hoy, perdón, del sábado a hoy, que en realidad se sortea mañana. Es un número interesante. Lejos de esto, igual el Kini también no estuvo despreciable, porque hubo un correntino que también...
1: Eso te iba a decir, me pareció
3: alergia de tanto rascarme y eso que no tengo alergia.
2: 645 millones apostando solamente 2,000 pesos. 5 numeritos hay que acertar para poder sacar. Y el sorteo viene con 10 números. Yo pensé que sorteaban.

0: Veíamos todos.
1: Que claro, bueno, pero han sacado el pozo.
0: Bueno, un la de quiniela veces. Poseada se juega los martes, jueves y sábados a las 21 horas. En este caso, repito, 645 millones de pesos.
2: A cruzarlo.
1: Sí, exactamente.
0: Nueva oportunidad.
3: ¿Qué será de la vida de Riverito, no?
0: Esta cifra.
1: No, sí, hay que
3: hablando
1: jugar.
3: De Riverito.
1: Yo creo que acá entre los cuatro vamos poniendo una diferencia y podemos apostar dos numeritos cada uno.
0: Pero escúchame, 2003.
1: Claro, porque con dos numeritos salvás el billete. Dos numeritos salvás el billete. Podés rejugar tu quiniela.
0: Claro, salvás como dicen, el carrotón. En este
1: exacto,
0: caso no es cartón,
1: con dos numeritos. Con dos numeritos. Tres ya tiene un premio interesante, cuatro un premio jugoso y cinco, por supuesto.
0: Y el seis.
3: Alcanza para
1: no,
3: cinco
1: un paraguas. Cinco.
3: Que nos va a estar haciendo
1: y nos
3: falta
1: va a hacer
3: en un
1: falta.
3: Rato nada más.
1: Sí, sí, sí.
3: Me parece
1: sí, sí,
3: que sí.
0: Por
3: ser.
0: Lo pronto tengo alergia.
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6: Extracto matutina de Quinielas Correntina, Ciudad de Buenos Aires y Bonaerense. Primer premio de la Correntina es para el número 9.182. Segundo premio, 3.265. Tercero, 2.487. Cuarto, 5.961. Quinto, 3.739. Sexto, 6.086. Séptimo, 6.484. Octavo, 7.471. Noveno, 9.604. Y décimo premio, 5.959. Ahora primer premio Ciudad de Buenos Aires, 9.945. Segundo, 4.903. Tercero, 7.543. Cuarto, 0.778. Quinto, 0.118. Sexto, 1.410. Séptimo, 7.080. Octavo, 4.196. Noveno, 5.156 y décimo premio, 4.923. Pasamos a la bonaerense, primer premio, 9.658. Segundo, 2.858. Tercero, 2.205. Cuarto, 4.997. Quinto, 1.132. Sexto, 3.464. Séptimo, 1.810. Octavo, 0.471. Noveno, 0.698. Y décimo premio, 4.383. Reiteramos, primer premio Matutina Correntina, 9.182. Primer premio Ciudad de Buenos Aires, 9.945. Y primer premio bonaerense, 9.658.
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0: 41 minutos de las 16 en toda la República Argentina. Bueno, estamos haciendo Dosis de Noticias, edición de este día lunes, este inicio de semana que, bueno, está un poquito pasado por agua.
1: Muy inestable. Va a continuar de acá hasta el miércoles, teóricamente.
0: Uh-huh. Bueno, suben los bonos argentinos y el riesgo país cae un 5% detrás del rebote de Wall Street. El barril de crudo baja un 6% y los indicadores de New York avanzan hasta un 2,2%. Los títulos públicos ganan 0,5% y el indicador de JP Morgan cede 411 puntos. A ver, las bolsas internacionales están retomando la tendencia alcista ante una desescalada de los precios del petróleo frente a un avance de las negociaciones de paz para normalizar el tráfico de buques en el estrecho de Hormuz, ¿no? Esta historia y guerra de nunca acabar, ¿no?
1: Bueno,
0: que cierran, que abren, que te van. Estados Unidos dijo la última vez, nosotros vamos a cobrar peaje.
1: No, pero y ahora estaban en pos de firmar el acuerdo de paz, o es lo que anunciaron recientemente, y justamente por eso es que está el conflicto de que sube y baja el precio del petróleo.
2: Claro, eso estaba previsto para hoy, ¿no?
1: Exacto.
2: Esta reunión.
1: Sí.
0: Bueno, hablando de reuniones, también en la provincia del Chaco, hoy se reunió el gobernador Juan Pablo Valdés con el gobernador del Chaco, Leandro Osdero. Estuvo también allí el jefe.
2: ¿No? La secretaria general de la presidencia, Karina Milei.
0: Karina Milei.
1: Miré un poco serio yo cuando dijo el jefe, digo, pero no vino él, vino ella. Y recalculando, ¿usted dice que es el jefe?
0: Y Milei le dice el jefe.
2: Él le dice así a él. Sí. También estuvo el jefe de gabinete, ¿no? Diego Santilli, la ministra de Seguridad de la Nación, Alejandra Monteoliva. El ministro del Interior de Paraguay, Enrique Riera Escudero, y además numerosos funcionarios nacionales y provinciales también.
0: Bueno, el tema convocante, que no sé si fue solo eso, el tema del niño. Sí. ¿No? De la llegada del niño, de cómo se están preparando las provincias, desde el punto de vista, y no tan solo el punto de vista del gobierno nacional, sino también qué es lo que va a hacer en caso de que ocurran este tipo de condiciones climáticas adversas bastante bruscas, que ojalá no llegue. Ojalá no llegue, en este caso no queremos que llegue, pero bueno, todo deja entrever de que vamos a sufrir inundaciones, mucha lluvia, bueno, y en este sentido se reunieron, pero el año que viene es un año electoral, se elige un presidente. Milei ya está en carrera hace mucho.
1: Bueno,
0: dijo,
1: sí,
0: de Milei hecho, dijo, yo voy de nuevo.
1: Y este fin de semana lo terminó de confirmar que ya tiene su compañero de fórmula, que todavía no se sabe quién es, aunque se está especulando.
0: Redondeo con eso. Más allá de hablar del tema del niño, me parece... Yo creo que algo se habrá hablado, ¿no? Che, y el tema de elecciones tocamos un poco. Y ya que estamos, tocamos el tema.
1: ¿Sí?
0: Yo creo que sí. La vez pasada lo escuchaba el ex gobernador Gustavo Valdés, y le preguntó un colega, che, bueno, no le dijo che, pero
1: claro,
0: ¿qué posibilidad hay de un acercamiento con La Libertad Avanza, de que haya un trabajo articulado para las próximas elecciones? Vamos a ver.
1: Ah.
0: Con todos hablamos. A ver. No dijo ni sí ni no, pero
1: claro.
0: Si es tajante el no. ¿Se acuerdan cuando decían por ahí de hacer alianza con el kirchnerismo y todos? Y Valdés entraba, el ex gobernador entraba con los tapones de punta y sas,
2: que no, la forma, no había chance.
0: ¿Entendés? Bueno, a ver, cuando no es no.
1: Exacto.
0: Y en este caso no dijo no, dijo, vamos a ver, hablamos con todos.
2: Dejó entreabierta la puerta, si
0: y
2: se
0: viste,
2: quiere.
0: Claro, pero y ahí ya comenzaron.
1: Pero no
0: a sacar
1: se supone que es un frente opositor. Se perfilaba como un frente opositor.
0: Y no sé.
1: Se perfilaba, por lo menos.
0: Y ahí empezaron a salir las conjeturas. Digo, che, va a ser alianza, pero qué mal. No va a ser alianza. Por el otro lado, es mentira todo lo que se dice. Yo creo que el gobierno radical sigue siendo en la provincia de Corrientes, cabeza de serie. Se vienen las elecciones también dentro de la Unión Cívica Radical. Aunque parece que después de haber limado algunas asperezas, hay buena relación y va a haber una extensión, una continuidad del exgobernador, parece.
1: Bueno, en Santiago del Estero se vivieron elecciones justamente este fin de semana y La Libertad Avanza quedó última dentro de los posibles candidatos a la gobernación.
0: Es que vos mirás hoy el mapa de la República Argentina y Javier Milei, el presidente, no tiene en la mayoría de ellas soldados que vayan al frente y por la fuerza. Digo, por la fuerza, digo, por el color político, claro. no por la fuerza. Claro, ya dicen, vamos a tomar una provincia. Sí,
1: teniendo en cuenta.
2: Recurrir a alianzas.
1: Sí, ¿entendés? Sí, pero aparte, teniendo en cuenta que se estaba llevando adelante el paro nacional docente, si vamos a hablar de fuerzas.
0: Claro. Y no vienen muy contentos, me parece, con lo que viene haciendo Milei, viste que por la manera de contestar, ya, bueno, es algo, algunos dicen, no, pero si ya Milei es así, fíjate lo que pasó con el presidente de Brasil, con Lula, lo que le dijo.
2: Reforzó, su postura de que es un presidiario, de que es un ladrón.
1: Claro. Pero reelecto presidente Lula, salió, ¿cómo se dice cuando sale libre de culpa y cargo?
2: Absuelto. Lo que pasa es que él lo que aclaraba a Milei en esto que comentaba es que él se lo absolvió, si se quiere, quedó libre, pero por un defecto en el procedimiento.
0: Claro, como que no fue muy legítimo.
2: Claro, no porque no haya tenido pruebas, sino porque simplemente hubo defectos en el procedimiento. Obviamente siempre de acuerdo a lo que dice el presidente Javier Milei.
0: Bueno, y en ese ida y vuelta, en ese dimes y diretes, está hoy el presidente Javier Milei, que, bueno, los últimos números no lo favorecen mucho, ¿no? Pero bueno, habrá que ver qué es lo que pasa. Uno, a la hora de elegir, a la hora de votar, las urnas son las que definen, el electorado está allí, viste que hay que ver también quién está en la vereda del frente. El que se va perfilando por ahora y empieza a mover las fichas es el expresidente Mauricio Macri. Tiene intenciones también Villarroel,
2: claro,
0: actual vicepresidente.
2: Por el lado, claro, un lado opositor, si se quiere, que el mismo Milei, en una entrevista con Eduardo Feynman en el día de hoy en Radio Mitre, decía que es una opositora dentro del mismo gobierno.
0: Claro, es más, ya le pidieron que se vaya, que renuncie.
2: Abiertamente.
0: O sea, ¿qué estás haciendo acá si vos no formás parte del equipo?
1: Bueno, ¿y a qué bandera se pasaría? Es la pregunta.
0: Y habló en un momento
1: ¿dónde sería la alianza?
0: O dejó entrever, cuando le preguntaron, una posible alianza con el kirchnerismo disidente o el peronismo disidente, y ahí también salieron las conjeturas de decir hoy más de lo mismo, que no vas a dar entonces, claro, pero ojo, dijo vamos a hablar con todos, dejan la puerta abierta, pero bueno, parece que el haber terminado el mundial deja a vistas claras que lo que pasa con la República Argentina, vuelven las protestas, los cortes, y no me refiero solo a Capital
2: Volvieron
0: Federal.
2: Los sindicalistas de Nueva York, de Estados Unidos.
1: Claro. Sí, exactamente. Eso es un buen punto de vista.
0: Pero bueno, todo apunta al año que viene, señoras y señores, donde va a haber elecciones, y mientras tanto estamos ya en octubre de 2026, un poco más de 100 días, ¿no?, para que se vaya el año. Y parece que ya empezamos a sentir, no sé, el pan dulce, la sidra.
1: Pero estamos en agosto recién. Estamos en agosto recién.
0: No falta mucho.
1: Dijo octubre.
0: Claro. ¿Octubre?
1: No, estamos en agosto. Todavía falta para octubre.
0: No sé, estoy queriendo votar. ¿Habrá pasos? No, habrá pasos.
1: Bueno, relaje porque esa época va a ser tensa. Nos
0: va
1: a tocar.
0: ¿Paso a paso?
1: Por favor, le pido. Tengo para comentarle que la organización Argentinos por la Educación.
0: Porque Corrientes, no, a comparación de otra provincia, no elige gobernador ni nada de eso.
1: En las próximas elecciones.
0: El año que viene.
1: Exacto.
0: ¿No? Entonces, bueno, eso quería.
1: Cerrar.
0: Para cerrar.
1: Gracias. Bueno, le decía que la organización Argentinos por la Educación estuvo visitando la provincia para conocer de primera mano cómo se está llevando adelante las políticas que impulsa el gobierno correntino, principalmente con este plan provincial de alfabetización. En este caso, durante la recorrida, representantes de la entidad mantuvieron reuniones con la ministra de Educación, Ana Miño, además de visitar algunas escuelas para observar cómo se está implementando justamente las estrategias de enseñanza, tanto de lectura y comprensión, desde los primeros años. En este contexto, vamos a escuchar al director de Planeamiento e Investigación Educativa, licenciado Julio Simonit, que se refería de esta manera.
3: Director de Planeamiento, Julio Simonit, Argentinos por la Educación en la jurisdicción Corrientes.
4: Así es, ayer contamos con la presencia de autoridades de Argentinos por la Educación. Sabemos que la provincia de Corrientes fue reconocida por la institución como provincia alfabetizando y nos acompañaron nuevamente y haciendo uso de las palabras de ellos para ver esta gran propuesta que tiene el Ministerio de Educación en materia de alfabetización. Una propuesta que es el reflejo de una política educativa que se sostiene en el tiempo, tendiente fundamentalmente a fortalecer la alfabetización en todos los niveles del sistema educativo. Pero esta reunión también fue un poco más allá de la alfabetización. Vinieron y trabajaron con el director de sistema y el director de gestión educativa, mirando la informatización de los datos que tenemos, de qué manera hacemos o trabajamos con el boletín digital, de qué manera trabajamos con el sistema de alertas tempranas. En definitiva, todos aquellos datos que son importantes o son importantes para sostener la trayectoria de nuestros estudiantes.
3: También visitaron escuelas.
4: Efectivamente, no solamente contar lo que hacemos, sino también ver o que ellos puedan in situ corroborar el nivel de aprendizaje de nuestros estudiantes, fundamentalmente en los primeros años de escolaridad, con aquellas cuestiones que tienen que ver con la lectura y con la escritura. Luego les mostramos nuestro plan de alfabetización del presente ciclo lectivo, trabajamos con aquellos logros, aquellos desafíos y por supuesto la proyección que tenemos para el 2027, donde Argentinos por la Educación seguirá apostando a la propuesta de Corrientes.
3: ¿Cómo arranca la dirección de planeamiento tras el receso de invierno?
4: Bueno, tras el receso de invierno, luego de una agenda cargada en materia de alfabetización, nos encontramos para lanzar una serie de dispositivos con la ministra de Educación y parte del gabinete, en donde trabajaremos o abordaremos una serie de temáticas que son prioritarias para la política educativa. Por un lado, vamos a trabajar sobre el estado de situación del censo de fluidez y comprensión lectora que hemos iniciado ante el receso escolar, trabajando con aquellos datos para poder definir un plan de acompañamiento a aquellas escuelas que presentan mayores desafíos. Otro de los temas que se encuentra dentro de la agenda es el cuarto encuentro jurisdiccional que van a tener las escuelas. Para eso, desde la Dirección de Planeamiento y en articulación con las distintas dependencias, hemos elaborado una agenda tendiente a fortalecer en el nivel inicial el ambiente alfabetizador, en el nivel primario, fundamentalmente trabajar con los resultados del censo de fluidez y comprensión lectora, con los resultados de las evaluaciones del primer ciclo del nivel primario que tomamos en lengua, poder cruzar los datos con el ausentismo, poder trabajar esta temática clave para el sistema educativo, que son las inasistencias de los estudiantes, y establecer este cruce entre inasistencia y rendimiento académico. En el nivel secundario también vamos a trabajar con el tema de inasistencias, sobriedad, repitencia y fundamentalmente en qué manera concluyeron los resultados académicos al finalizar el primer cuatrimestre del nivel para proyectar juntos un plan de mejora. Todo esto tendiente a garantizar siempre trayectorias escolares continuas y completas. También en la agenda está una nueva propuesta que estamos por trabajar con el nivel inicial de modo piloto, una investigación acompañado por una especialista del CONICET de reconocida trayectoria como es Celia Rosenberg, y tiene que ver precisamente con el acompañamiento de las familias en el proceso de la alfabetización a través de grupos de WhatsApp, de qué manera las familias se involucran o pueden acompañar a los niños desde temprana edad.
3: Director, muchas gracias.
4: A ustedes.

0: Bien, ahí estábamos escuchando entonces al licenciado Julio Simonit, director de Planificación en Educación.
1: Bueno, hablando del tema educativo, la medida convocada por los gremios a nivel nacional no impactó en más del 10% de los trabajadores por establecimiento. Según un sondeo, el principal sindicato de maestros anunció que la medida de fuerza se da ante la permanente negativa del Ejecutivo a convocar a una mesa de paritaria nacional. En algunas escuelas la adhesión fue muy alta y en otras no tanto. El Ministerio de Capital Humano, liderado por Sandra Petovelo, fiscalizará la medida de fuerza con agencias territoriales y va a aplicar sanciones si no se cumple el servicio mínimo. La medida de fuerza de la Confederación de Trabajadores de la Educación se produce en la vuelta a clases por el fin de las vacaciones de invierno en CABA, provincia de Buenos Aires, Chaco y Santiago del Estero, e impacta en todas las escuelas públicas del país.
0: Bueno, ¿le parece si antes de irnos mando saludos? Porque el 3794-250551 estuvo súper, súper atento al programa y nosotros lo dejamos de lado el día de hoy. En primera instancia, saludos para Ramón, dice buenas tardes, saludos hoy pasando por Itaibaté, yendo a Ituzaingó. El saludo para Ramón, nuestro conductor amigo que siempre está en sintonía de la radio. Por otra parte, el saludo es para Guille, hola chicas, dice por acá. Caña con ruda y limón es en Paraguay lo que se consume tradicionalmente. En este contexto nosotros estábamos hablando, apenas arrancamos el programa, con Mariela, que no tomamos la caña con ruda y la vamos a estirar hasta fines de agosto a ver cuándo podemos tomarla. Y pensamos que en Paraguay se podía preparar con miel, porque lo vimos en un tutorial, miel, caña, ruda, y en este caso creo que le habían puesto a una cuestión así como whisky o algo por el estilo.
1: ¿Ruda macho o ruda hembra?
0: Es una buena pregunta. No nos contestaron eso tampoco. Bueno. Nos comentaba aquí.
1: Con miel, es dulce.
0: Y sí, para suavizar un poco la caña.
1: Más prolongado.
0: Chicas, está tronando lindo, nos avisaba Guille en ese momento, 15:30, ¿no? Así que se preparó para ir a dar una vuelta a campear, decía, y se veía muy lindo, pero se estaba viniendo el tiempo, nos explicaba Guille, en horas muy tempranas. Y a través...
2: Dije mi hija, oculamó, cojín.
0: Ah, ¿cómo dijo abuela?
2: Oculamó.
0: Ah, bueno, le vamos a pedir que nos explique qué significa. ¿Qué dice el saludo de nuestra amiga Victoria? Buenas tardes, saludos para Antonia Acosta. Imagino que Pablo seguirá con la caña con ruda, dijo Victoria.
1: ¿Qué pasó?
0: No sé. A ver, a los menores le tienen que sacar la moto y a los padres le tienen que multar, dice Victoria, cuando nosotros estábamos hablando de estas personas que andan dando vuelta en la ciudad con el uso irresponsable de la moto. Imágenes que podíamos ver a través de @ dosis de noticias oficial en Instagram de lo que sucedía este fin de semana.
1: Se viralizó lo que pasó por Ruta 5, donde andaban haciendo Willy, Willycito y todos los adjetivos que le quieras poner.
0: Sí, bueno, un sistema de irresponsabilidad constante, ¿no? No, sí, por supuesto, es popular. Recta final de 12 noticias. Es una muy buena pregunta.
1: Que llueva, que llueva.
0: Hay probabilidad.

0: parece.
1: A una vecina le decíamos vieja del agua.
0: ¿Por qué le decía eso? No, ya que va a contar, cuente completo.
1: Vivía en la cueva.
0: Ah, bueno, está bien. La temperatura actual es 26 grados 8 décimas, la sensación térmica es de 28 grados 6 décimas y hay a esta hora una humedad del 82%. Probabilidad de tormentas entre un 70 y un 100% para lo que resta de esta jornada en la tarde-noche. Para mañana continúa la probabilidad de precipitaciones para el resto de la jornada, durante la madrugada, tormentas aisladas, y para la mañana, en el transcurso de la mañana, hay un 40% de probabilidad de precipitaciones. A estar atentos porque va a haber un marcado descenso de temperatura, aunque no es tanto. 18 la mínima, la máxima va a rondar los 25 grados.
1: Bueno, nos vamos, señoras y señores. Buen resto de jornada, buen inicio de semana. Pásenla lindo.

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1: La temperatura en la ciudad de Corrientes, 26 grados 8 décimas, la humedad del 82%. Corrientes será sede de la selectiva regional de los Martín Fierros de Danza 2026. El Teatro Oficial Juan de Vera será escenario el próximo domingo 23 de agosto de la selectiva regional de los Martín Fierros de Danza Nacional 2026, una instancia que reunirá en Capital y Corrientes a bailarines, maestros, coreógrafos y academias de todo el Nordeste en busca de un lugar en la gran gala nacional que se realizará en Buenos Aires. Chaco, crimen de Matías Álvarez Guardia, su hermana advierte que la acusada tuvo intencionalidad. A través de las redes, Alejandra Guardia, hermana del joven de 29 años que fue asesinado en las últimas horas, apuntó contra la pareja del joven. Sabía muy

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0: que estamos iniciando, inicio de semana, inicio de mes de agosto, que por cierto trae mucho movimiento, muchas actividades de agenda también, varias de ellas las estuvimos anticipando estos días también aquí en Punto de Referencia. Ahora vamos a estar haciendo algún repaso. Pareciera que hasta ya nos está llegando el niño con agosto, que llueve, que no llueve, que más, que menos, que poco, que mucho, qué sé yo. Bueno, ahí hay uno que dijo hoy que hasta el jueves tendremos lluvias por estos lugares del mundo. Bueno, es, no es niño, no sé, no tengo idea. Pero bueno, esto es Punto de Referencia, el repaso informativo de cada tarde que hacemos junto a ustedes que están ahí del otro lado. Aprovecho para mandar un enorme abrazo a Carlitos Monzón. Nos desencontramos ayer porque si no estaríamos disfrutando algo rico y dulce. Perdón, nos desencontramos. Terminó el acto, era domingo, quería volver a mi casa. Terminó el acto, hice las notas de rigor y me rajé de saladas, ¿eh? Pero bueno, en una de esas, y mañana me voy a verlo a Manuel Belgrano, a la vuelta paso por lo de Carlitos. Pero bueno, por ahora, arrancando este programa y arrancando esta semana. Fabián Bocalón, ¿cómo estamos? Buenas tardes.
1: Bien, querido, ¿cómo estás? Buenas tardes para vos, para el equipo, para toda la audiencia. Bueno, un saludo grande también a Carlitos, que siempre está del otro lado y siempre predispuesto.
0: Totalmente.
1: La verdad, siempre está predispuesto. Pero en una jornada también donde hubieron muchas cosas sucediendo casi al mismo tiempo, obviamente sí. Que por ahí a nivel local, un poco todos mirando incluso a dos cuestiones, me atrevería a decir, un poco lo que finalmente terminó dejando o no esta medida docente a nivel nacional, el paro docente. Bueno, más allá de la reunión ayer del Consejo Federal de Educación, un poco para garantizar el 75% de la prestación del servicio, entendiendo que la educación pasó a ser un servicio esencial.
0: Exacto.
1: Y por otro lado, esta reunión en Resistencia, de la que participó el gobernador de la provincia, junto a funcionarios nacionales, en pos de articular estrategias para contener al niño, ¿no? Y en una semana también muy, pero muy particular, porque en el Congreso de la Nación se va a estar discutiendo la ley de inviolabilidad de la propiedad privada. En este caso, ya hubo hoy algunas reuniones y algunas actividades en función de en lo que tiene que ver con lo parlamentario, un poco para lo que está previsto para el día jueves recién, con la posibilidad. Allí hay tres puntos como muy importantes en torno a lo que establece la ley, que pasan no solamente por la extranjerización de las tierras rurales y ese famoso porcentaje que ahora el gobierno lo quiere llevar a un 25%, la ley actual establece un 15%, sino que hay otras cuestiones también, por ejemplo, en función de la situación de desalojos de tierras, por decirlo de alguna manera, o usurpadas, o que producto de algún asentamiento terminan siendo el nacimiento de barrios populares. Entonces hay ahí una cuestión de flexibilización para que el propietario pueda activar mucho más rápido el mecanismo judicial del desalojo. Naturalmente, lo de las tierras rurales en pos de la extranjerización es uno de los temas, sin dudas, que preocupa y mucho. El fin de semana hubo un movimiento, en parte una asamblea de organizaciones ambientales para, bueno, ver más o menos cómo continúa la situación, pero lo cierto es que el jueves,
0: acá en Corrientes hay a mí me estuvo mandando algo de los pastizales, defensores de los pastizales, algo así. Tengo un amigo que ayer también me enloqueció con las cosas que me mandó. Creo que hay circunstancias totalmente diferentes entre un planteo que hacen entre Benetton, que se instaló en la Patagonia, se agarró un lago y no deja que nadie ingrese ahí ni haga nada, a un tipo que, no sé, un finlandés que quiere comprar tierras en Corrientes para desarrollar un proyecto productivo. Son totalmente diferentes, y sepan también que de la manera en la que está la ley ahora, en la época del kirchnerismo, hay tres, por lo menos de los que yo conozco. De todas maneras, también me asombra cómo hay conglomerados de empresas que al final sus capitales son extranjeros, digamos, o sea, tipo, estamos discutiendo la ley, qué sé yo, pero de alguna manera le encontraron la cuña a la ley y hay a sociedades, no sé, de pronto capaz que se asociaron Miguel, Julito y Fabián para comprar el campo, uh-huh, y resulta que Miguel es el de Corriente y, exacto, Julito y Fabián son los del extranjero, uh-huh, y esa fue la mecánica que encontraron como para comprarlo. Pero hay muchos extranjeros efectivamente invirtiendo en tierras correntinas, digamos, y que compraron en el último tiempo sus propiedades. Pero sí hay proyectos, por ejemplo, productivos o industriales, que se frustraron a partir de aquella iniciativa del kirchnerismo, bueno, época del, sí, furor de Tonkin y toda esa historia aquí alrededor del liberalismo.
1: Es interesante, ¿no?, la discusión, porque al, sí, fin y al cabo lo que discutimos también es soberanía, y, sí, es soberanía sobre nuestros recursos.
0: Porque se está planteando una cosa en Ituzaingó, en la mayor cantidad de tierra, no sé qué, que está, bueno, en manos de extranjeros, Merón de Atrada.
1: Según un informe de la UBA y el CONICET, es efectivamente así, digamos, pero por ejemplo, en Ituzaingó el 30% de... Pasa que la ley establece un porcentaje del 15%, y en Corrientes, si no me equivoco, hay un máximo de 20.000 hectáreas. Una, sí, cuestión así establece la ley provincial. Y la situación es que, es cierto, Ituzaingó es la ciudad, el departamento, uh-huh, con más campos extranjerizados en manos de extranjeros. Sí, sí. Pero a nivel total provincial, solamente el 7,7% está en manos de extranjeros, ¿no? Ah. Esa es la discusión también, pero es cierto que hay en distintos puntos, algunos por ahí se miran con un poquito más de puntillosidad que otros, pero así está configurado, por lo menos hasta ahora, el panorama.
0: Ernesto Fito Fernández, ¿cómo andamos? Buenas tardes.
2: ¿Cómo están? Oye, buenas tardes. Tardes totalmente. Hoy parece que vinimos...
0: No, es que estuvimos medio raro hoy, decíamos con Fabián, entre el tema de que se largaba por momentos un chaparrón, sí, tremendo, decía, uy, quiero llegar antes que llueva más fuerte, qué sé yo, y, ¿no?, al final, bueno, ahora quedó en stand-by.
2: No, y parece que todos vinieron en auto al centro, porque, sí, era imposible, gracias, encontrar un lugar. O sea, sí, pegué unas cuantas vueltitas, pero bueno, ¿qué le va a hacer? Así nomás.
1: Pero ya estás acá.
2: Te toca. Cuando te toca, diríamos, ¿no? Pero bueno, ¿qué le va a hacer? ¿Cómo le va, señora? Buenas tardes, ¿eh? Saludamos acá a los compañeros de trabajo también. La verdad que hoy la mañana, como bien lo decían ustedes, lo venía escuchando, fue en lo que respecta por lo menos a las clases, es muy dispar los colegios del centro, porque Colegio Nacional volvía después de lo que es las vacaciones, claro, y la semana de compensación y las previas y todo lo demás.
1: O sea, ayer que celebró su aniversario también el Colegio Nacional.
2: Así, exactamente, que le mandamos un abrazo grande. Hace un abrazo muy grande a su director Ham también, uh-huh, así que y a toda la gente que trabaja allí en el Colegio Nacional. Y hoy el Colegio Nacional dio clases normales, uh-huh, prácticamente. Sí. Pero si te ibas a frente a Casa de Gobierno, que está la Escuela Sarmiento, uh-huh, fue casi nulo.
1: Mirá.
2: O sea, vos veías 8 de la mañana y no había nada. Uh-huh. Estaba cerrada las puertas, los portones de la Escuela de Sarmiento, y la verdad que fue casi nulo, sí, también nulo directamente en las clases allí en ese colegio. Es uno de los colegios que siempre se pliega a los paros, uh-huh, el Colegio Sarmiento. Si tenemos que tomar una referencia, no es parcial, diríamos. Uh-huh. ¿Por qué? Porque hay otros colegios, como uh-huh, dijimos, Nacional, que bueno, que tuvieron clases normales, o sea, claro, como que equilibra la balanza.
1: Ahí hay cursos que no tienen. En este caso, en la Escuela Sarmiento fue bastante afectada las clases.
2: Digamos. Sí, sí, totalmente. Y bueno, y aparte ya se van comunicando los grupos de WhatsApp. ¿Qué hacemos mañana? ¿Vamos o no vamos? ¿Se iba con el clima este día de la mañana?
1: Un poco lo hablamos en algún momento, Miguel, esto de se organiza ese faltazo, ¿no?
0: Sí, casi comunitario. Sí, pero de todas maneras, yo hoy estuve con autoridades de educación, después voy a contar, uh-huh, por qué tema, pero un poco sondeando esto cerca del mediodía, me hablaba que por lo menos para el primer corte de la mañana se estimaba que en Corrientes estaba alrededor del 30%, sí, que sí, seguramente la estadística de clases. Nación... Sí, o sea, de adhesión al paro.
2: De adhesión. Ah,
0: okay. De adhesión, que seguramente la estadística de Nación va a dar un poco menos que eso, pero el estima, de acuerdo al informe, porque vos informabas que, uh-huh, estaría, sí, a las medidas de fuerza, pero... Y después lo paradójico de esta ocasión es que quienes tomaban el muestreo eran secretarios de trabajo de Nación, uh-huh, para, claro, lo cual había establecido un protocolo de 7 puntos. Vos eras inspector de... llegabas ahí, te presentabas, decía, hola, yo soy el inspector de Nación vengo a controlar. ¿Quién? Tenía que decir, bueno, a ver, dame la estructura de cómo es la escuela funcionando al 100%, sin paro. Exactamente. Con tanto docente, tanto alumno, ese era el punto 2. Punto 3, tenías que constatar, decir, bueno, si este era con el 100%, hoy cómo estamos. Exacto. Tiene que estar supuestamente funcionando el 75%, exacto, sí, el 75% de la cobertura de los servicios, identificar la escuela efectivamente que estén abiertas, funcionando, atendiendo a los alumnos, que este 75% se cumpla. Uh-huh. Dialogar con el director, decía el cuarto punto de este cronograma de acción que tenía que seguir el inspector, respecto a la asistencia de los alumnos, la asistencia de los docentes, si el movimiento era habitual, uh-huh, requerir algún listado si hacía falta, uh-huh, hacer una breve recorrida por el establecimiento, verificar lo informado, labrar un acta, firman a ambos, director e inspector. Exactamente, se envía, se remite, saca una foto, se manda a la autoridad superior para consolidar el relevamiento nacional. Si el director no está o se niega a recibir al inspector, dejar constancia por escrito de lo sucedido con al menos 2 testigos y notificar de inmediato a la superioridad, no forzar el ingreso. Vi en algún título, creo que en Infobae hoy, que sobre todo en Provincia de Buenos Aires, sí, se ha presentado algún incidente porque llegaba el inspector.
2: Es complejo.
0: Acá, acá no vas a entrar.
2: Exacto. Provincia de Buenos Aires es bastante complejo siempre. Claro. Y aparte opositor, así que. Pero bueno, sí, es como dice Miguel, el docente está en su derecho de realizar una medida de fuerza, uh-huh, pero tiene que avisar que no va a ir.
1: Exacto.
2: Y por supuesto, el ministerio en este caso, o la parte de directiva, bueno, no directiva, sino la parte ya de gobierno, está en su derecho de, bueno, quitarle el día de trabajo, digamos, o sea, el jornal trabajado se le descuenta. Sí. Cada uno tiene sus derechos, pero bueno,
1: y es sobre ahí. Todo, digo, el gobierno nacional se ha mostrado también muy tajante en esto de si no se cumple con el mínimo esencial, va a haber, uh-huh, sanciones, digamos. O sea, que un poco entiendo que también esta inspección y este relevamiento es justamente para eso, uh-huh, para el hecho de que
0: sí,
1: si no se
0: totalmente
1: garantizó el 75%, claro, bueno, hay que ver qué pasó y se avanzará de la siguiente manera, ¿no?
2: Exactamente, exactamente. Eso fue uno de los temas de esta mañana. Y el otro, por supuesto, tuvimos la presentación de las fiestas del Chipá, la segunda edición.
0: Exactamente. Ahora en el otro bloque vamos a estar hablando con el intendente, porque hay una apuesta importante próximo, no este fin de semana, el siguiente, en Itatí, un poco a consolidar o a generar este evento como parte del corredor turístico del Gran Corriente, porque la idea es que la gente que va, no sé, a Paso de la Patria, de pronto el pescador viene con toda su familia, pero no todos suben al bote. Entonces, claro, ese resto de la familia dice, che, ¿nosotros dónde vamos?
2: ¿Qué hacemos?
0: Y capaz que vamos a Itatí, ¿viste? Y que está la fiesta del Chipá, conocemos la historia, pititi, tiriri, más o menos por ahí va la cuestión. Así que si mal no recuerdo, es el 16 de agosto.
2: El fin de semana largo de las
0: vacaciones. Exacto, ahí está. Bueno, ahora volvemos sobre eso. Vamos a escuchar al gobernador de la provincia. Ayer fue el día del granadero correntino. Sí. Por primera vez se conmemoró esto en Saladas, a partir de un proyecto de ley que declara el 2 de agosto, a la vez que se conmemora la repatriación de los restos del sargento Cabral. Juan Pablo Valdés habló de casi todo, como viene siendo costumbre estos últimos, uh-huh, días. Bueno, arrancó refiriéndose a la fiesta, y después habló. Dio 2 anuncios importantes respecto a desembarco de inversiones en la provincia de Corrientes para Salada y Bellavista, pero lo escuchamos.
3: Estar en esta fecha que nos recuerda a todo lo que ha sucedido el año pasado, en particular a mí me toca de cerca, porque siendo ex colega de Noel, habíamos compartido muchas charlas respecto a los proyectos, siempre como iba, siempre alentando a que continúe, y haber traído y ser el intendente que Noel trajo y consiguió a través de su gestión traer los restos del sargento Cabral, la verdad que es un momento muy hermoso estar acá.
4: ¿De qué manera también este tipo de historias empiezan a bajar en las instituciones educativas? Si bien sabemos lo que significa Cabral, San Martín, pero vemos de qué manera desde el interior van teniendo relevancia en estos actos y bajarlos justamente a las escuelas, ¿no?
3: Siempre, yo creo que en este último tiempo, y a partir de hechos como el que recién le comentaba, la llegada de los restos del sargento Cabral, creo que el sargento empieza a ser mucho más valorado. Hay que recordar siempre que si no hubiese sido por su arrojo en la primera batalla de San Martín no pudo haber logrado todo lo que logró luego. Sin lugar a dudas, el arrojo del sargento Cabral fue pie y motivo para que nuestro general San Martín logre y sea motivado por este arrojo, por este sentimiento patriótico que luego terminó liberando a tres países.
5: Gobernador, y ahora a partir de cada 2 de noviembre poder recordar el Día del Granadero Correntino en función a esta colaboración que hizo la legislatura de Corrientes.
3: Por supuesto, yo creo que nosotros venimos trabajando hace mucho tiempo, no solamente desde ahora, con el gobierno de la provincia para poner y para darle valor a nuestra cultura, a nuestros héroes, a través de programas educativos que le permiten a nuestros jóvenes entender y contar, y por correntinos, parte de la historia que de otra manera muchas veces es salteada. Entonces, que desde la legislatura se haya tomado esta decisión de darle un día especial a los granaderos correntinos, que coincide con el Día de los Granaderos Saladeños, que también es una ordenanza de esta gestión de municipal, creo que es fundamental. Qué mejor nosotros que para rememorar, para cuidar y para poner en valor y contar la historia de lo que fue el sargento Cabral.
4: Interesante. De granadero también, importante. El año pasado estuvo teñido políticamente también un poco la cuestión. Hoy, gracias a Dios, bueno, los granaderos también fueron protagonistas.
3: Bueno, dijimos, justamente lo había dicho en su momento el entonces gobernador Gustavo Valdés, el tinte político que le habían buscado dar, ¿no? Hoy vemos como estamos acá en Saladas, y acá en Saladas está el gobierno provincial con todas las autoridades, y no vemos ya, como no es un año electivo, no vemos a ciertas autoridades nacionales que hoy han faltado.
4: Hay una buena sintonía también del gobierno provincial con el gobierno nacional, eso también está claro este año.
3: Bueno, nosotros tenemos un trabajo en común y responsabilidades tanto por parte del gobierno provincial como del gobierno nacional de trabajar y mirar cómo codo a codo salimos adelante empujando todos juntos este país, y cómo nosotros nos enfocamos en el principal problema que es la economía doméstica y cómo nuestras empresas sobreviven, cómo se sostienen y cómo seguimos generando futuro y empleo aquí en Corrientes y en la Argentina.
6: Importante marcar también, están consiguiendo recursos el gobierno de la provincia de Corrientes, inversiones que le permita poder tener un horizonte distinto ahora a Corrientes, en detrimento de otras épocas que era bastante difícil, ¿no?
3: Bueno, son momentos distintos. Claramente podríamos estar más cómodos, estamos en un momento donde nosotros tenemos fe y confianza en la recuperación de la economía de la República Argentina, donde claramente hay un cambio en la matriz, que todavía ese cambio en la matriz no alcanza a la mayoría de los hogares de los argentinos. Así que trabajamos, como recién le decía a tu colega, mucho para que estas oportunidades, este viento de popa, traiga a los parques industriales y a las diferentes ciudades de Corrientes nuevas empresas, nuevas industrias, oportunidades para que juntos sigamos sosteniendo el futuro de todos los correntinos acá en nuestra tierra.
6: ¿En ese horizonte está Saladas también de parques?
3: En esa, el otro día tenía una conversación importante con el intendente, le comentaba un proyecto que todavía no podemos decir mucho del proyecto, que es un proyecto que puede llegar a ser el más importante de Corrientes en caso de concretarse. Lo venimos siguiendo, lo venimos acompañando. Nosotros tenemos una estrategia por parte del gobierno de la provincia, que es poner un equipo dedicado a seguir a los inversores, a evacuar las preguntas, a evacuar las dudas, a contarles cuáles son los mejores lugares. Y en ese sentido, Saladas y su parque industrial tiene muchas posibilidades por hallarse en un punto de logística ideal para aprovechar la parte ganadera, para aprovechar la parte forestal, para aprovechar la parte fruta y hortícola, y obviamente para tener esta salida tan cercana que en un tiempo ya van a estar contando con un puerto que va a ser el puerto de aguas más profundas que tenga la provincia de Corrientes.
5: Proyecto industrial, entonces, que podría radicarse en el departamento Saladas.
3: En el parque industrial de Saladas, así es.
4: ¿De Bellavista?
3: Bueno, en el de Bellavista seguimos trabajando en lo que nosotros consideramos que va a ser uno de los polos cárnicos más importantes, donde venimos trabajando y tratando primero de seguir consolidando la conexión Bellavista-Villa Ocampo, donde estamos hablando con Maxi en la posibilidad de la terminación de las obras, donde nosotros hemos retomado obviamente las obras para hacer el embarcadero, donde confiamos que este paso, primero, que va a ser estratégico porque va a generar mucho más puestos de trabajo y mucho más ventas por parte de los correntinos en materia de piedra, que Santa Fe necesita justamente consolidar su camino a través de las posibilidades de la venta de piedra, y ese flete nosotros lo podemos aprovechar trayendo alimentos. Estuvimos trabajando y mucho con distintas propuestas de frigoríficos y entendimos de que ahora tenemos que consolidar los pies de la industria. Consolidar el pie de la industria es tener feedlot, y para tener feedlot hay que tener acceso a los alimentos. Para tener acceso a alimentos, esta conexión Bellavista-Villa Ocampo puede ser crucial y puede cambiar totalmente la historia y la provisión de alimentos, ya que en Corrientes hay que destacar, bueno, venimos de la rural, hay que destacar el gran desempeño que han tenido los productores correntinos, donde hemos vuelto a demostrar a través de 4 o 5 categorías de que Corrientes tiene genética, de que Corrientes tiene con qué, de que nosotros tenemos la tierra, que nuestra gente conoce a la perfección lo que es el manejo del campo, y que sobre todo nosotros tenemos lo más importante, que son los terneros. Así que ahora hay que trabajar en conjunto con una visión estratégica, desarrollando cada punto de la provincia, esta provincia que tiene diferentes potenciales dependiendo de la zona del norte, la zona del sur, todas las partes de la provincia tienen un potencial distinto, y nosotros confiamos que Bellavista justamente se puede dar esto que es el polo productivo de la carne.
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8: 25 grados 4 décimos la temperatura, 89 el porcentaje de humedad. Un dron ucraniano derribado por militares rusos cayó este lunes sobre una playa repleta de bañistas en un balneario sobre el Mar Negro, dejando al menos 7 muertos, entre ellos 3 niños y 40 personas heridas. Una nueva era de la exploración lunar y de ciencia africana tendrá lugar en el 2029 cuando la misión África 2 Moon concrete el despliegue.

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1: De las 5 de la tarde en la Argentina, 25.05.51 nuestra línea de comunicación. Hoy hay reunión, 20 horas, en la casa, en el hormiguero central, acá por calle San Lorenzo, hormiguero central de Eli, somos muchos, decía antes.
2: Exactamente.
1: Bueno, hay reunión provincial, dicen que tiene que ver con la renovación de las autoridades de Eli. Obviamente todos empezamos a ver también y a mirar un poco alrededor de la proyección del año que viene, con lo que tiene que ver con las elecciones, y algunas definiciones que pudieran llegar a salir ahí, digamos, ¿no? De esa reunión, y de ver un poco también
2: qué van a hacer ellos.
1: Cómo es, primero, cómo queda en este tiempo, cómo está. Porque gran parte de Eli se desmembró, terminó o quedó dentro de Vamos Corrientes. Perucho Casani se fue para otro lado con otro grupo de Eli. Bueno, seguramente ahora estarán en el rearmado de la fuerza política, pero veremos qué es lo que, si hay algún documento, qué es lo que se dice públicamente a partir de esta reunión de esta noche, 20 horas, en el hormiguero central, aquí por calle San Lorenzo. Bueno, me voy a la ciudad de Itatí, está en línea su intendente, don Francisco Romero. Francisco, ¿cómo estás? Buenas tardes.
3: Buenas tardes, Miguel, ¿cómo le va? Un saludo para toda la audiencia.
1: Pero muy bien, muchas gracias. Se viene segunda edición de la fiesta del Chipá, un poco como este Itatí que se propone como capital mundial del Chipá, y ahora hasta tienen documentación respaldatoria, digamos.
3: Exactamente. Hoy se hizo oficialmente el lanzamiento del segundo festival. La verdad, es una propuesta realizada por una asociación civil Nueva Esperanza, que por supuesto nos hizo llegar del municipio la idea, bueno, la propuesta de revalorizar, darle

0: a tipo de evento, porque por supuesto sirven para revalorizar nuestras costumbres, nuestra historia, nuestras raíces, y por supuesto darle también un impulso económico al sector gastronómico de la localidad.
1: Exacto, y sobre todo ir consolidando un cronograma de actividades que los tenga también como un punto de referencia a lo largo del año, Francisco, no solamente para las festividades de la Virgen, ¿no?
0: Exactamente. Lo importante que hay uno, que por supuesto tenemos el acompañamiento del gobierno provincial para ese tipo de eventos también. Uh-huh. Y la idea o la expectativa son ya tener el calendario oficial de los eventos de todo el año de que va a realizar el municipio, y bueno, y brindarle una opción más a la gente que por ahí sabemos que ese fin de semana del 15 de agosto bueno, tenemos esa fin de semana, tenemos fin de semana largo.
1: Claro.
0: La idea es también darle una propuesta a esa gente que por ahí no tiene definida dónde o el destino de sus mini vacaciones. Bueno, Itatí puede ser un punto de referencia o una opción para este fin de semana largo.
2: Uh-huh. Intendente, ¿qué tal? Buenas tardes, Fabián, lo saluda. Vale. En este caso, ¿cuál es la expectativa? De alguna manera, un poco usted decía, fin de semana largo, ¿se espera por ahí un efecto derrame también o un complemento de lo que suceda en Paso de la Patria? ¿Cómo se preparan para eso?
0: Bueno, nosotros justamente esos datos tenemos, bueno, esa gente que por ahí va, están ya previstos ir de la pesca al Dorado, por supuesto tiene una visita obligada hacia Itatí a visitar a la Virgen. Uh-huh. Entonces la idea es tener este tipo de eventos. Tenemos previsto también durante todo el día las actividades de la competencia y en la noche, bueno, frente a la iglesia, ese sería más precisamente frente a la Casa Alegre, de la Casa de la Cultura de la Alegre, y hacer un gran festival artístico, bueno, para finalizar la jornada.
2: Uh-huh. Y en comparación con la primera edición, digamos, ¿cuál es el desafío? Teniendo en cuenta por ahí quizás el contexto y entiendo naturalmente la búsqueda de crecimiento del propio evento.
0: Bueno, por supuesto, ahí la expectativa es, bueno, que sean más participantes, por supuesto. Y acá hay que resaltar también el auspicio de los uh-huh. comerciantes locales, uh-huh. los que también se sumaron a esta propuesta. Y acompañaron y auspiciaron este evento. Eso es muy importante para nosotros como municipio y por supuesto para la asociación que está trabajando muy bien en este tipo, la organización de este evento.
2: Uh-huh. O sea que hay como una apropiación también y unas ganas bien entendidas por parte de la comunidad para que esto continúe, digamos, para que este evento se consolide y siga creciendo.
0: Por supuesto, por ejemplo, que tenemos la agenda nosotros de Vivir Semana Santa y a ti. Bueno, es una agenda, bueno, una actividad ya que está en el calendario. Mm. Y bueno, lo mismo queremos hacer con este evento para y lo importante acá es la forma que estamos trabajando en forma articulada con la, por ejemplo, las asociaciones, que en este caso la municipalidad y el comercio local. O sea, eso es clave y es muy importante para el desarrollo turístico, comercial, todo de la ciudad.
1: ¿Y cómo está previsto el evento para ese día? ¿A partir de qué hora arranca todo, Francisco?
0: El evento, pues, en sí va a empezar a las 10 de la mañana. Uh-huh. Ahí, como le dije, que es enfrente de la Basílica.
1: Claro.
0: Precisamente en la vereda de la Casa de la Cultura. Uh-huh. En las 10 de la mañana va a estar todos los están previstos que los participantes. Y bueno, va a ser como paseo gastronómico. También va a estar la mujer emprendedora también. Uh-huh. La idea es, bueno, brindarle un atractivo a la gente que nos va a visitar en esos días. Y bueno, tenemos todas las expectativas dadas en este evento.
1: Obviamente, como decíamos, la posibilidad de posicionar este evento, de que se dé este efecto derrame también, y por sobre todo que esto signifique poder mover la economía de la localidad, ¿no?
3: Sí, intendente, ¿cómo le va? Buenas tardes, Ernesto Fernández le habla. Yo le voy a cambiar de tema así rotundamente, diríamos, ¿no? Así drásticamente. La mayoría de los intendentes la semana pasada aquí se estaba empezando a reunir con el gobernador Juan Pablo Valdés por el tema justamente del Niño. ¿Cómo lo está tratando ustedes allí en Itatí este fenómeno?
0: Bueno, muy

0: preocupado, por supuesto. Nosotros ya hace unos meses que venimos trabajando ya con toda la estructura del gobierno provincial, con el Ministerio de Obra Pública, el Ministerio de Desarrollo Social, Defensa Civil. Ya más que nada, bueno, precisamente sabemos que la localidad de Haití va a ser afectada en este caso. Entonces tenemos un relevamiento, ya los datos, ya más que nada nos manejamos con datos de la última inundación que tuvimos, que fue en el año 2022. Y estamos trabajando sobre esos datos y sobre esa gente, sobre esas familias que fueron afectadas, y los barrios que principalmente que van a ser los primeros que van a ser damnificados por las inundaciones que se prevén. Y acá está ahí un equipo municipal que está trabajando ya en el relevamiento y con las familias exclusivamente. Y por supuesto también el gobierno provincial mandó un equipo que, bueno, están haciendo un seguimiento a esta familia y a ese sector, de a esos barrios que van a ser afectados en esa eventual inundaciones.
1: Es decir, ustedes tienen detectado como los puntos críticos de aquellos que, digamos, crece el río, por ejemplo, y serían los primeros afectados por esta situación.
0: Sí, nosotros tenemos los datos de la última inundación, que es la que más nos enfocamos en eso.
1: Claro.
0: Son 100 familias afectadas. Y en el barrio Israel, que es un barrio,
1: claro,
0: un barrio que está a la ribera del río. Entonces, bueno, ahí estamos enfocados o focalizados en ese lugar y trabajando ya con la familia y, bueno, viviendo en los lugares también previsto para la eventual evacuación. También acá hay que resaltar también la colaboración de la iglesia. La iglesia colaboró con el municipio con 15 habitaciones que van a estar disponibles para las familias que se serán evacuadas. Se van a estar en esos días, van a estar operados en ese lugar. Eso es también lo importante y lo relevante, la importancia de la iglesia en este caso, que se puso a disposición, bueno, y nos facilitó esas habitaciones para...
1: Eso sería en lo que es la casa del promesero, que se conoce en miramos.
0: Ahí precisamente.
1: Bien.
0: Y en la municipalidad cuenta con dos galpones municipales que también están previstos para este eventual caso.
2: Pero en lo que va de este año, bien, intendente, diríamos, en ese aspecto.
0: Sí, nosotros, ahora tuvimos una bajante ahora, pero bueno, el agua está creciendo. En estos días tuvimos una baja, bueno, ahí está estable, en este momento está controlado, no hay ningún tipo de problema. La lluvia del día domingo, bueno, la tormenta que hubo en otras localidades, que estuve viendo los afectados, bueno, acá hay testigos, bueno, gracias a la Virgen, no tenemos ningún inconveniente hasta ahora.
2: Bueno, vamos a la parte linda, diríamos. ¿Nos repite la fecha de la fiesta?
0: Bueno, el día sábado, 15 de agosto, a partir de las 10 de la mañana.
1: A disfrutar y a probar del mejor chipá de la región, como mínimo.
0: Lo esperamos bien para que después...
1: Exactamente, esa es la idea. Vamos a dar una vueltita por ahí. Le mando un abrazo. Sí, exactamente, a compartir el chipá. Le mando un abrazo, intendente. Muchas gracias, como muchas siempre.
0: Saludos, vato.
1: Hasta luego. Segunda edición de la fiesta del chipá en Itatí. Sábado 15 de agosto, aprovechando el fin de semana largo. Una muy buena iniciativa, una muy buena... también oportunidad para darse una vueltita por Itatí desde otra perspectiva, disfrutar de sus sabores, de sus emprendedores, y sobre todo visitar la localidad de Itatí, a muy pocos kilómetros de la capital.
2: Claro, hoy vinieron con el chipá tradicional.
1: Ajá.
2: Trajeron todo, pues, la parafernalia del chipá, los chipacitos, como decíamos nosotros, y también unos chipás hechos en forma de yacaré.
3: Ah, mira. Que es habitual por ahí, que se hagan en Paraguay o en la zona guaranítica, más para Semana Santa, por ahí no,
2: como, no sabe cómo
3: carne y demás, bueno, los chicos hacen su chipacito con forma, este, con no, formitas.
2: No sabe cómo los desmembraron al yacaré de cebra.
3: No lo dejaron ni respirar, pobre.
2: Era nada, no, pero estaba muy rico, muy rico, muy rico. Así que bueno, la verdad que es, este, para aquellos que quieran ir esa jornada, está buenísimo, va a haber conjuntos musicales, se lo dijo el intendente, así que iba a ser ahí en la plaza. Se va a estar buenísimo, espectacular.
1: Bueno, 54 de las 5 de la tarde, una de las opciones para ese fin de semana. Hay mucha actividad en Corrientes, ¿eh? Porque la verdad que está lo del evento de la sociedad rural que se lanzó también esta mañana, que arranca el 13 hasta el 16. La apertura es el sábado al mediodía, digamos. La jornada de apertura, que seguramente sábado 15, con presencia seguramente de las autoridades ahí en el predio de la rural. En el marco de la fiesta de la rural está las jornadas de arroz,
3: el 14,
1: viernes 14, también ahí. Hay mucha expectativa respecto a esta jornada. La presentan formalmente los arroceros ahora el miércoles en la asociación, acá en la Federación Económica, por 25 de mayo. Después va a estar transitando la fiesta nacional del Dorado, que me dijeron que trae números, espectáculos, digamos, para el sábado a la noche, para la coronación del rey y demás, números musicales que están muy, muy buenos. Hay mucha expectativa alrededor de eso. El 16 está la fiesta provincial internacional, todavía ya tiene esa categoría, del guiso en Paso de los Libres.
3: Sí.
1: Ahí también estoy esperando confirmación de si vienen a presentarlo efectivamente acá a Capital o no, pero bueno, está ese evento también tradicional que tiene muchos años de realizarse sobre la costa del río Uruguay y que los identifique y hizo de todos los tipos, colores y sabores. La verdad que también es un buen lugar para... Y esa misma noche, la del 16 a la noche, porque saben ustedes que para lo que es Yapeyú, el 17 claro, es el General San Martín, pero el evento del 17, para el 17, como que hay una tradición sobre la costa del Uruguay, que es que peregrinan, por decir, cabalgan agrupaciones tradicionalistas de toda la costa del Uruguay, incluso de Curuzú. Hay una tradicional cabalgata que sale unos cuantos días antes de Curuzú Cuatiá, atraviesa Mercedes, Colonia Carlos Pellegrini y sale allá en Yapeyú, va atravesando campos. Y lo mismo desde Santo Tomé, desde Virasoro, se vienen cabalgando, Paso de los Libres, van cabalgando hasta Yapeyú. Toda esa gente llega el 16 ya más o menos a Yapeyú. A la noche hay una vigilia para recibir el día que claro, se recuerda el fallecimiento del general San Martín. Y el 17 los actos centrales son a las 3 de la tarde, el horario que falleció el general San Martín. Y después de eso, del acto formal que se hace ahí en el templete que guarda los restos de la casa natal de San Martín, está el desfile cívico-militar, donde todas estas agrupaciones que vienen desde diferentes lugares de la provincia de Corrientes desfilan por ese lugar. Y va muchísima gente, muchísima gente, tradicionalmente, así como nosotros decimos acá, 30.000, 40.000 jinetes que van a Itatí, bueno, lo mismo para rendir honor a San Martín y van a Yapeyú. Y básicamente pernoctan ahí entre el 16 y el 17 de agosto. Así que mucho movimiento esos días, mucha gente dando vueltas por la provincia.
2: Bueno, yo le voy a comentar, si es de River, bueno, cierra un poquito los ojos, no sé, pero bueno, le tengo que comentar un poquito que se está disputando la tercera fecha. Estudiantes de Río Cuarto mató 0-0 con Banfield, Gimnasia de Mendoza derrotó 2-0 a Unión, Belgrano cayó como local 1-0 ante Argentinos Juniors, 3 jugados, 3 ganados argentinos, está impecable. Esto fue el sábado. Racing cayó derrotado 3-1 en su estadio ante Tigre. El domingo domingo se jugaron 5 partidos. Aldo Civi cayó como local en Mar del Plata 2-1. Riestra cayó también como local ante Barracas por 1-0. Newell's en Rosario empató con Boca Juniors 2-2. Dos goles de laterales
3: otra vez. Boca. Otra vez. Terrible, errores tontos, dijo el Vasco, ¿no?
2: Sí. Y al que no le estaba gustando es Riquelme. Que no le gusta Riquelme. River cayó como local 1-0 ante Central. 3 partidos jugados River en este torneo, 3 partidos perdidos, más sumado al de la Copa Argentina, 4 sin ganar.
3: Más el de Belgrano
2: 5. Los 3 partidos de este torneo sin hacer goles.
3: Lo cual es más llamativo todavía, sí, ¿no? Porque River puede perder, pero llama poderosamente la atención el hecho de que no haya hecho goles.
2: Casi más de 100 años que River no perdió no tenía un arranque como este. Así, nada más y nada menos. Y Lanús cayó como local 1-0. Se está disputando hoy el cierre de esta tercera fecha. Sarmiento le está ganando 2-1 a Independiente Rivadavia. Dentro de un ratito les contamos los partidos que faltan.
3: Bueno, y ahora cuando volvamos de la pausa vamos a ver un poquito, hay una nota acá en Infobae publicada a esta hora de la tarde que habla de la certificación forestal en la Argentina. Ya hay más de 380.000 hectáreas certificadas, distribuidas en este caso entre las provincias de Misiones, Corrientes, Entre Ríos, Buenos Aires y Santa Fe. Así que ahora les voy a contar un poquito más, porque incluso obviamente es un programa también con el que se viene trabajando a nivel mundial.
1: El jueves va a estar el representante de AFOA para Corrientes y Misiones, el ingeniero Torres Caimán, va a estar acá con nosotros. Buen tema este para hablar, porque quiero, la verdad que no me supieron decir, no puedo volver a comunicarme con Claudia Peirano y quiero saber, Corrientes tiene 9 proyectos.
3: De los bonos de carbono.
1: En proceso de certificación. Es la provincia que más proyectos tiene, según Claudia Peirano. Pero quiero saber quiénes son. Pero bueno, por ahí lo dilucidamos el jueves. Hoy estaba hablando con Francisco y está llegando a Corrientes en estos días, y el jueves va a estar visitando, y este es el tema, porque ahora 21 y 22, en el marco de los 80 años de AFOA, se realizan unas jornadas en Posadas y en Virasoro, y este va a ser uno de los temas trascendentes de la jornada. Bueno, pausa, ya volvemos.
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5: La temperatura en la ciudad de Corrientes, 25 grados, 4 décimas, la humedad, el 89%. Hugo Pasaloacqua renunció al partido de Carlos Rovira y se agudiza la interna de Misiones. El gobernador presentó su desafiliación del encuentro misionero, el nuevo frente que impulsa el hombre fuerte de la provincia. El actual mandatario tiene pensado competir en el año 2027 con un partido propio. El senador reanudó al comodoro Pil la investigación del caso Adorni, denuncias acumuladas y avances sobre la justificación patrimonial. El fiscal Gerardo Policita trabaja en el primer pedido de explicaciones al ex jefe de gabinete. Unificaron las denuncias que entraron a tribunales a partir de la presentación de las últimas declaraciones juradas. La temperatura en la ciudad de Corrientes, 25 grados, 4 décimas, la humedad del 89%.
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1: Muy buenas tardes, bienvenidos a esto que dimos en llamar Punto de Referencia.
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0: 10 minutos que pasan de las 6 de la tarde en la Argentina, tercer bloque de nuestro punto de referencia de hoy. Mañana llega Manuel Belgrano, no se olviden, vuelve Manuel Belgrano después de 216 años. Manuel Belgrano.
1: El regreso.
0: El regreso a Concepción. Va a buscarlo al tamborcito de Tacuarí, pero probablemente no lo encuentre. Por ahí algunos se andan un comparsero,
1: del lado paraguayo. Está del lado
0: paraguayo. Con algún volante, viste, por ahí lo lleva Manuel Belgrano. Pero bueno, mañana son los actos centrales, un poco para recibir y conmemorar esta fecha también. Esto va a ocurrir en Concepción del Yaguareté Corá, a partir de las 5 de la tarde. Dato que por ahí lo habíamos comentado acá ya la semana pasada. Hablamos un poco con el intendente, que están trabajando en este tema. Ayer los cargaba un poco porque estaban ahí con Noel Gómez. Le decía, el que trajo a Cabral y el que trajo a Belgrano. A ver la foto, pónganse ahí los que andan rescatando a los héroes.
2: ¿Hubo momento para la ruta de los héroes o no?
0: No estoy pudiendo porque estuve queriendo plantear ahí. Pero hasta ahí me dio un problemita ego. Porque en un momento uno le dijo, yo también estaba en ese trámite.
1: Ay,
0: no,
1: mira,
0: me ganaste nomás porque yo estaba por juntarlo a fulano con Mengano. Y dije, la perinola, che. Bueno. Pero mañana está lo de Manuel Belgrano en la ciudad de Concepción. Nos había quedado lo de los bonos verdes.
2: Contame. Exactamente, sí. Como decíamos, hay una nota publicada en Infobae a esta hora de la tarde y tiene que ver un poco con todo este trabajo de certificación forestal que se viene realizando. Dice, la certificación forestal gana terreno y ya supera las 380.000 hectáreas en Argentina. El sistema PEFC continúa expandiéndose en el país con más superficie certificada, mayor trazabilidad y un modelo que combina producción y conservación. Como decíamos, ya más de 380.000 hectáreas certificadas en la Argentina bajo estándares internacionales de gestión responsable, marcando un fuerte crecimiento, dice la nota, de las prácticas que integran productividad, conservación ambiental y responsabilidad social por parte del sector foresto-industrial. Esto está repartido en un total más preciso de 380.692.000 hectáreas en las provincias de Misiones, Corrientes, Entre Ríos, Buenos Aires y Santa Fe, con un respaldo de 10 certificados activos, de los cuales 5 corresponden a empresas individuales y otros 5 a esquemas grupales que reúnen incluso a pequeños y medianos productores, los que les facilita de alguna manera también el acceso a la certificación. A nivel mundial es una práctica que ya ha alcanzado a más de 296 millones de hectáreas de bosques que están certificados bajo esta dinámica, y del total de la superficie certificada, en este caso, el 57% está directamente destinada a actividades productivas, el resto se gestiona con objetos más vinculados a la conservación de la biodiversidad, la protección de los ecosistemas y el resguardo de atributos ambientales y sociales, un poco por ejemplo de lo que plantea en el caso de Misiones la ley de certificación de bonos de carbono, que lo que se genera a través de esos certificados sea destinado directamente a el trabajo vinculado a la sustentabilidad, a la replantación de árboles, etcétera, etcétera. Pero básicamente lo que garantiza este estándar es la protección de la biodiversidad, el respeto por los derechos de las comunidades y de los pueblos indígenas y sobre todo la trazabilidad, que es una condición que está cada vez más valorada en torno a los mercados internacionales. Así que reiteramos, en este caso ya son más de 380.000 las hectáreas que cuentan con certificación en el ámbito de lo foresto industrial en la Argentina, distribuidas básicamente entre las provincias de Misiones, Corrientes, Entre Ríos, Buenos Aires y Santa Fe.
0: Interesante este tema para adelante y las potencialidades que tiene la provincia de Corrientes. Veremos esta semana cómo se mueve, si empieza a reactivarse la movilidad dentro de la Cámara de Diputados y qué pasa con este tema también.
2: Yo creo que va a pasar, pero un poco va a estar más orientados quizás a la situación Bellavista-Villaocampo. Ingresará al proyecto, sí, seguramente, sí, obtuvo la media sanción en el Senado,
0: sí, exactamente,
2: y creo que puede llegar a ser la prioridad para estos próximos días de trabajo.
0: Exactamente,
2: ¿no?
0: Sí. Eso me quedó pendiente de lo que decía hoy Juan Pablo Valdés. Dijo, hay un tema que quiero seguirlo y averiguar un poco más, porque la verdad que habló, primero, de una inversión que están siguiendo para saladas.
2: Para el parque industrial.
0: el Parque Industrial de Salada, que podría ser la inversión más importante de la provincia de Corrientes. No sé si en un rubro específico o qué, pero bueno, Saladas tiene delimitado su parque industrial sobre ruta 118 como yendo hacia Santa Rosa, en la zona de Naranjito, más o menos por ahí. Está la zona del parque industrial. Ahí podría radicarse esta empresa, que no dio mayores detalles respecto a qué. Y lo otro es la de generar un polo cárnico en Bella Vista, a partir de contar con el alimento que se traería de Villa Ocampo. Con lo cual, yo digo, Britos, en vez de radicarse, que era el que iba a ser el frigorífico en Curuzú, no se va a radicar en Curuzú y se va a radicar en la zona de Bellavista, más cercano al puerto, por el tema de los granos y demás, y ahí generar el tema del, porque él va a ser feedlot y además una planta de, y además una planta de faena.
2: Exacto.
0: Eso no lo tengo muy claro, pero bueno, hay un tema ahí a seguir. Habló del desarrollo de toda esa zona y de la importancia del paso entre Bellavista y Villa Ocampo. Exactamente, así es. Bueno, y hoy, pero antes de irme a esto, dicen que el arquero de, esto no sé si te pongan aprieto, Fito, pero dicen que el arquero de Cabo Verde, que se hizo súper famoso en la mundial, bueno, lo contrató, puede ser un equipo chileno, Colo-Colo.
2: Fíjate vos que a Colo-Colo a Bocinha lo contrató Colo-Colo, y Olimpia de Paraguay contrató a Tim Payne. Y ayer debutó con un golazo. Para el 5-0 de Olimpia.
0: Esas cosas que dejó insólitas.
2: El Mundial.
1: El mundial
2: y las redes, me animo a decir. Más allá de la buena actuación de Bocinha, creo que hubiese sido impensado que un arquero como él, a los 40 años, tenga la posibilidad de jugar en un grande de Sudamérica, porque Colo-Colo es un grande de Sudamérica, salvando las distancias, con equipos argentinos por ahí, o con Boca y River. Pero es un grande del continente, y que Bocinha tenga la posibilidad, porque son 6 meses, llega por 6 meses con la posibilidad de la renovación por un año para el arquero, que hoy, mañana martes, empiezan los entrenamientos y ya se pone a disposición del cuerpo técnico, digamos. Pero más allá de sus buenas actuaciones contra España, contra la misma Argentina, Uruguay, etcétera, etcétera, creo que sin el fenómeno redes y todo lo que generó desde su historia, no sé si hubiese sido posible todo esto. Incluso se habló de su llegada al Inter Miami, de que vaya a jugar a Marruecos. Yo pensé que se iba a ir a Inter Miami, pero
1: mira, para ponerte en contexto, lo que dijo el fenómeno redes, él, Bocinha comenzó el Mundial con 50.000 seguidores, menos de 50.000 seguidores. Tiene 29 millones y medio, lo que implica que sos super influencer. 29 millones y medio. No llega a la locura de 600 millones que tiene Leo Messi, pero bueno.
2: No, bueno.
1: ¿Sabés lo que es para un jugador tener 29 millones y medio de seguidores? Es una barbaridad. Es un montón, la verdad. Y bueno, lo mismo pasa con Tim Payne en Paraguay. Un Tim Payne que, bueno, que si se dan los resultados, si pasa River su fase, como viene River ahora, y si pasa Olimpia, se pueden llegar a cruzar en una hipotética cuartos de final. Así que imagínate, con el morbo que trae Tim Payne, y bueno, y todos quieren ir a ver a Tim Payne. Y bueno, de acá van a ir muchísima gente, seguramente. Claro, de acá de Corrientes, o de la región, para poder primero ver a River. Y segundo, bueno, ya de paso cañazo vemos.
0: Paso cañazo, vemos ahí al personaje, el influencer. Bueno, 19 de las 6 de la tarde. Esto que vamos a compartir ahora me llamó poderosísimamente la atención. Y por eso me fui hasta hoy, hasta el Pirayuí. Y me fui a buscar a esta gente que vino a la provincia de Corrientes, atraída por los buenos resultados a partir de la implementación de unos programas de alfabetización que se están utilizando en las escuelas. ¿Cómo aprenden a leer y escribir los chicos de primero, segundo grado? Y ahora, cómo se está articulando entre el paso con otro programa, entre el paso del jardín de infante al primer grado. Pero lo sorprendente es la fluidez lectora, la comprensión y la escritura por parte de los chicos. Y parece que Corrientes dio buenos resultados en las evaluaciones. Entonces la gente del Banco Mundial puso el ojo en Corrientes, y una delegación de desembarcó hoy. ¿Quién es? Jaime Saavedra, el director regional de Desarrollo Humano para América Latina y el Caribe. Este tiene títulos largos así, ¿eh? Alonso Sánchez, cogerente de Educación y economista senior de Argentina. Marcelo Becerra, cogerente de Educación y especialista senior en Argentina. Igor Keifer, cogerente de Educación y economista senior de Argentina. Verónica Díaz, analista e investigadora. Todos ellos trabajan para el Banco Mundial. Nosotros tuvimos la posibilidad de dialogar con Jaime Saavedra, que es el un poco el director de este grupo que estuvo hoy en Corriente recorriendo dos establecimientos escolares, y esto de, le decía en exclusiva a Punto de Referencia.
3: Okay. Bueno, esta representación del Banco Mundial que llega hoy a Corriente, ¿por qué?
4: El Grupo Banco Mundial vio que algo estaba pasando en Corrientes. Miramos las pruebas de aprendizaje, las pruebas de aprender, y un porcentaje mayor de chicos estaban leyendo con fluidez y entendían lo que leían. Entonces algo está pasando en la provincia. Y lo que vimos que ha habido un cambio importante en la mística de todo el sistema. Es un sistema en el cual se está apoyando mucho más a los maestros, ¿no? En términos de asegurarse que tienen el apoyo correcto, que se sienten acompañados, que reciben material, que reciben formación, que reciben acompañamiento de todo el sistema. Segundo, vemos que los maestros tienen guías de aprendizaje que le permiten saber qué cosas tienen que hacer cada semana, ¿no? En términos de la interacción con los chicos, ¿no? También los chicos mismos están recibiendo más materiales. En la provincia también se está prestando muchísima atención a medir la fluidez lectora, a saber qué es lo que está pasando con cada niño, ¿no? Su nombre y apellido, ¿no? Los maestros saben, el director sabe, la directora sabe qué cosa está pasando con cada uno de los estudiantes para saber cómo enfrentar y cómo apoyar justamente a aquellos que no están avanzando como quisiéramos. Entonces, el hecho que se esté midiendo permanentemente los aprendizajes de los chicos hace que todo el sistema sepa qué cosas hay que hacer. Y por otro lado, están utilizando además los métodos más modernos, basados en la ciencia de los aprendizajes, para poder definir qué cosas tienen que ser los contenidos, ¿no? Que están plasmados en las guías, en los materiales, en las capacitaciones. Y lo más importante es que todo esto se está haciendo de manera integral, trabajando además de manera muy bien coordinada entre el ministerio y las escuelas. Entonces, algo está pasando aquí en Corrientes y era muy importante para nosotros aprender, entender mejor lo que estaba pasando, porque otras provincias pueden aprender de lo que está haciendo Corrientes y otras partes de América Latina, en donde tenemos déficit de aprendizajes muy grandes, pueden también aprender lo que se está haciendo aquí. Los cambios que vemos en Corrientes van a ser fundamentales, no solamente para los aprendizajes de los chicos, van a ser fundamentales para todas las otras competencias que nos importa que los chicos adquieran en la primaria y en la secundaria, y va a ser crucial para un futuro brillante para estos jóvenes.
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0: Interesante un poco la visión de los funcionarios del Banco Mundial, y un poco yo estuve así como de oreja, viste, mirando un poquito, viendo que las preguntas que le hacían a los docentes, a los alumnos, porque obviamente no se quedan solamente con entonces le preguntaban a los alumnos, le hacían escribir algunas cosas, después hubo una reunión final con los directivos y todo el cuerpo docente. Y la idea de ellos es un poco tomar el modelo Corrientes para, a partir de los resultados que le dio, poder llevarlo también para algún otro lado, digamos, ¿no? Así que me pareció muy interesante también el trabajo de los docentes, el compromiso que manifiestan las docentes en la implementación de este programa. Y un poco referido a eso, dialogamos con la ministra de Educación, Ana Miño, también sobre el final de esta actividad con los funcionarios del Banco Mundial.
3: Ministra Ana Miño, hoy en esta escuela del barrio Pirayuí, con esta recorrida que está haciendo la gente del Banco Mundial, ¿y por qué la provincia de Corrientes?
6: Bueno, esta es la segunda escuela que se está visitando ya durante la mañana, y el mensaje que yo recibí cuando ellos se contactan conmigo es: nos enteramos de la forma que están trabajando en alfabetización, queremos ir a conocerlo, queremos ir a conocer las escuelas, a ver cómo se está trabajando, y bueno, lo que decíamos hoy, la mejor manera de mostrar mostrarles es viniendo al territorio y que ellos vean en el aula cuál es la manera real de la que se está trabajando, ¿no? Y siempre es muy lindo poder escuchar, poder ver, bueno, vos nos acompañaste, viste todo lo que se trabaja en el aula, hay un compromiso muy marcado, vemos esta escuela, pero en realidad hay un compromiso muy marcado de todas las escuelas de la provincia, por eso también estamos teniendo los resultados que tenemos, por eso llama la atención también fuera la manera en que estamos trabajando, y creo que esto es lo mejor que nos puede pasar, de poder ver que estos resultados, gracias al compromiso de los docentes también, quiero decir, y del acompañamiento que venimos haciendo desde el Ministerio, podemos ir mejorando todos estos índices, ¿no?
3: Es muy interesante cómo de manera articulada acá se preparó todo, docente, alumnos, directivos, todos esperando un poco y tratando también de mostrar ese laburito de, o ese trabajo hormiga que hacen día a día cada uno de los protagonistas de esta historia, ¿no?
6: Exacto, bueno, vos viste todo el material que preparan, se hace un esfuerzo enorme realmente porque hay un compromiso en que los chicos puedan salir leyendo ya desde el primer grado. Hay una articulación también con el nivel inicial, en este caso a través del programa Infancia. Hay una capacitación permanente a los docentes que me parece que eso también se valora. Y hay un trabajo hecho desde el planeamiento del Ministerio de Educación con guías que se van elaborando y a través de los cuales se les puede facilitar también un poco el trabajo a los docentes para que ellos puedan día a día ir desarrollando en función también de esto que es una fortaleza de la provincia de Corrientes, que es la elaboración del material propio que genera identidad propia y que me parece que desde afuera también se valora un montón.
3: Hoy eso lo vimos en la práctica, la apropiación de los personajes que vienen en los libros creados con personajes locales, como los chicos lo interpretan, lo llevan, lo escriben, lo describen, y era un poco también lo que sorprendía a la gente del Banco Mundial.
6: Sí, bueno, eso era lo que nos decía también la representante que viene del Ministerio de Educación de la Secretaría de Educación de la Nación, que es una cosa que ven en Corrientes, esto que te decía recién de generar identidad, y que se trabaja no solamente los contenidos que tienen que ver con alfabetización exclusivamente, sino que también lo que tiene que ver con la conciencia del cuidado del medio ambiente, la educación emocional, que también se está trabajando un montón. Así que yo creo que estamos en el buen camino, venimos en la buena senda, tenemos que mejorar indudablemente un montón de cosas, pero hoy elegimos ver el vaso lleno, medio lleno, y enfocarnos en esta parte que tenemos que seguir mejorando. Pero yo quiero, la verdad, que aprovechar también este espacio para agradecer infinitamente a todos los docentes de la provincia por el compromiso enorme que hacen, no solamente enseñando contenidos, sino la contención inmensa que hacen a las familias, a los chicos, y entonces ahí cobra sentido todo el esfuerzo que se hace también desde la provincia. Vos escuchabas recién que muchos chicos vienen porque también vienen por la cuestión alimentaria, alimenticia, entonces también ese esfuerzo que se hace desde la provincia creo que redunda o tiene como resultado en todo lo que tiene que ver con lo educativo, ¿no? Entonces esa contención que se otorga me parece que también forma parte de todos estos resultados que estamos.
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0: Ahí está la palabra de la ministra de Educación, Ana Miño, en contacto con Punto de Referencia en relación a la visita de los funcionarios del Banco Mundial que estuvieron hoy por Corrientes.
1: Está finalizando el partido entre Sarmiento de Junín 2 y Independiente Rivadavia 1. Esto se está jugando justamente en Junín, en el Estadio de Sarmiento. Faltan 8 minutos. Luego, como bien lo decíamos, a las 19 horas, Platense, en el Estadio Calamar, va a recibir a Talleres de Córdoba. Esto es por la tercera fecha del fútbol grande de nuestro país, la Liga Profesional. A las 19 también, pero por ESPN Premium, Vélez Sarsfield en el José Amalfitani va a recibir a Independiente de Avellaneda a las 21:15 por ESPN Premium. Huracán en el Tomás Aducó recibe a Atlético Tucumán y a las 21:15 Central Córdoba de Santiago del Estero en el Madre de Ciudades recibe a San Lorenzo Almagro, que viene una sí y una no San Lorenzo también, ¿no? Recordemos que la segunda fecha todavía no se jugó completamente, en la que se está jugando ahora es la tercera, que se completa hoy, porque Boca Juniors debe su partido ante Estudiantes, Tigre ante Belgrano y Unión ante Lanús. Son los tres partidos que quedaban, por supuesto, para completar la segunda jornada, porque jugaron Copa Sudamericana.
0: Llueve, estación del peaje de Resistencia, llueve torrencialmente.
2: Con mucho viento.
0: Mucho viento, exactamente. Bueno, 18:30 en la Argentina. No llega, fíjense que la vamos viendo por las cámaras. Sí,
2: por tramo.
0: Al barrio de los pescadores no llegó todavía el agua, pero en el peaje le está dando con tutti, Y bueno, esperemos poder escapar de acá antes que llegue el agua. Bueno, nos vamos a la pausa y volvemos para el tramo final de Punto de Referencia. Dale.
5: 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Es la hora 18:31 minutos. Temperatura 25 grados, un décimo. Humedad 89%.
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0: de las 6 de la tarde. Queremos huir como ratas antes que no las agarre el agua. Bueno, parece que va a estar, sí, parece que va a estar complicado.
1: Parece que no salimos más.
0: Parece que no salimos más. Bueno, hacemos una recorridita de temas y vamos los dos audios finales que nos quedan del fin de semana.
2: Un poco de lo que hablábamos al principio también, que sin dudas es uno de los temas de la semana, cuestiones por ahí del ámbito parlamentario a nivel nacional. Qué sé yo, hubo elecciones en Santiago del Estero, digo, también fue una victoria por parte del oficialismo logró captar Capital y La Banda, algo que era, bueno, el propio Zamora dijo, hemos cerrado una grieta con la Capital y con La Banda, pero una Libertad Avanza que quedó en la mayoría de los municipios, tercero cómoda en este caso, y que en lo que tiene que ver con la oposición, muchos señalan que no hubo, justamente este resultado se da porque no se logró un acuerdo entre el PRO y la Libertad Avanza. Lo que me invita a pensar que podría ser un escenario que se replique a nivel nacional, no sé si con la misma disidencia, el mismo nivel de disidencia, pero creo que en algunas provincias se va a dar un poco así la cuestión, ¿no? Más allá de esto, que un poco también abre el panorama electoral ya para lo que se viene, en términos parlamentarios hay que señalar que primero ya tiene definida lo que es el comienzo del gran proyecto para el presidente, que es la reforma de la Carta Orgánica del Banco Central. En este caso ya ha ingresado en la Cámara de Diputados y va a debatirse, o por lo menos se empezaría a discutir este miércoles 5 de agosto a las 15 horas para dar inicio al tratamiento del proyecto de modificación de la Carta Orgánica en la Cámara de Diputados. Ingresó por allí el proyecto impulsado por el Ejecutivo. Y también hay que señalar que, como decíamos al inicio del programa, la Libertad Avanza ha cedido en algunas cuestiones sobre lo que es la ley de inviolabilidad de la propiedad privada. Se pretendía llevar el tope de extranjerización de un 15% a un 30%, se acordó un 25%, pero la Libertad Avanza sigue sin tener los números como para que esto avance de la manera en la que están esperando, ¿no? Y además, otras cuestiones que hacen a, por ejemplo, la denuncia de que la ley de financiamiento universitario todavía no se está aplicando, pese al proyecto, mejor dicho, perdón, pese al fallo de la propia Corte Suprema de Justicia. Así que veremos cómo van evolucionando estas cuestiones. Insisto, diputados el miércoles, reforma de la Carta Orgánica del Banco Central. Senado el día jueves va a estar discutiendo la ley de inviolabilidad de la propiedad privada.
3: Mañana va a haber una actividad municipal donde va a participar el intendente Claudio Polich junto al Rotary Club Corrientes Sur, que, bueno, se va a hacer una conferencia de prensa para el lanzamiento oficial del proyecto Rotary Cuida Tu Corazón, a realizarse el día martes 4 de agosto a las 11:30 en el Salón del Centro Cultural y Religioso Tupací, por calle Hipólito Yrigoyen al 1080. Así que es una actividad allí de la Municipalidad de Corrientes. Después, bueno, va a haber otra, una convocatoria que se hace desde el Arzobispado de Corrientes a partir de las 10 de la mañana, allí por calle 9 de Julio al 1540. Sobre la organización de la 40ª peregrinación de los trabajadores y sus familias a San Cayetano.
0: Ah, claro, San Cayetano, recordemos que es el viernes que viene, y creo que la peregrinación se hace el domingo, tradicionalmente, y bueno, se van a dar un poquito los detalles ahora en esta...
2: A nivel nacional se espera la peregrinación más grande de la década.
0: Miramos.
2: Por lo menos es lo que estiman distintas organizaciones que están detrás de una suerte de relevamiento primario de aquellos que habitualmente participan bajo la consigna Paz, Pan y Trabajo, digamos. Pero bueno, se espera la peregrinación más grande de la última década y tiene que ver un poco con el contexto.
0: Sí, señor. Suele pasarnos también aquí en Itatí. Sí. Cuando más necesidad, más pobreza, estas manifestaciones de fe, las peregrinaciones y demás, se suelen volver más multitudinarias. Bueno, hablamos con el presidente de la Sociedad Rural de Corrientes esta mañana. Como contábamos, hoy más temprano se hizo la presentación en la sede que tienen acá por calle Belgrano, en lo que va a ser una nueva edición de la fiesta de la Sociedad Rural, el fin de semana largo de agosto. Juan Martín Meave decía esto.
4: ¿Qué características tendrá la muestra este año?
5: Bueno, la muestra, como siempre, es una muestra, como es la provincia, fuertemente ganadera. Por ahí nosotros la agricultura no digo que no esté presente, pero sí en menor medida, por una cuestión de que la provincia nuestra es tiene una fuerte presencia ganadera, con lo cual básicamente va a ser la fiesta del campo, digamos, donde vamos a ver a las razas más representativas con sus exponentes. Algunos vienen a competir, otros compiten y después venden. Pero sí tenemos la Braford, la Brangus, la Brahman, que es muy nuestra también, y la raza criolla, cuarto de milla, en lo que es como más representativa. Pero va a ser una muestra bien productiva, bien de campo, bien ganadera, con una parte, si se quiere, tradicional, digamos, de festiva, de todo lo que tenga que ver con comidas típicas, festivales folclóricos y un festival de doma el día domingo.
6: ¿En qué momento el campo está hoy en la Argentina? ¿Cómo lo define?
5: El campo está en un gran momento, digamos, sobre todo hay que ser por ahí más preciso en eso, sobre todo la ganadería. La ganadería, la carne, digamos, tiene, digamos, los precios se confirman, digamos, en precio de en la región, en el Mercosur, el ternero y el novillo en la Argentina se está pagando por encima de Brasil y de Uruguay, con lo cual eso históricamente nunca pasó. Con lo cual, si decimos el campo en forma más amplia, por ahí hay otros sectores, y en lo local el arroz está complicado, está con un tema de mercado muy fuerte, digamos. Ustedes saben que casi todo el arroz se exporta, muy poco de lo que queda acá, y los precios internacionales están muy bajos, digamos, básicamente por un tema de mercado. La India sale a producir en grande escala, en grande cantidad, inunda el mercado, el precio baja, es un tema de oferta y demanda. Entonces, la madera también todavía no está complicado hasta que arranque la industria. Si va a arrancar la industria, bueno, el proyecto que tiene Corrientes, eso le va a dar otro vuelo, otra escala, pero vamos a decir, de las cadenas productivas correntinas, tanto yerba, madera y arroz están en momentos más delicados, más sensibles, muy justo con los precios, y la ganadería está en un muy buen momento.
7: Los productores hablan de un dólar bajo, ¿qué visión tiene esto?
5: Bueno, sí, claramente para la exportación es complicado, digamos, porque somos caros, digamos, pero eso es un poco, la verdad que el dólar esté un poco retrasado respecto a la inflación, uno puede decir que el dólar está un poco retrasado. También sabemos el efecto que tiene el dólar en la Argentina, que es altamente inflacionario, que todo el mundo sale a que las corridas, entonces por ese lado te da más previsibilidad, más o menos, sí, hay los productores, sobre todo el agro, digamos, pide algún ajuste o alguna que el dólar acompañe al menos el IPC, digamos, el índice de precios.
6: El Senado días atrás aprobó la conformación de un comité interprovincial Corrientes y Santa Fe para facilitar la interconexión entre Bellavista y la localidad que está enfrente. Y mucho aparece como ese desafío la posibilidad de terminar el ganado acá por la alimentación que se puede transferir a través de esa futura conexión. ¿Esto es así?
5: Sí, lo que nos daría eso nos generaría ahorros logísticos muy importantes. Todos los productores, yo soy productor de ganadero y tengo que comprar grano y lo traigo de Santa Fe, de Rosario. Si tenemos un puente y el costo del flete impacta fuertemente en el costo del producto, con lo cual ayudaría un montón por ese lado. Pero después, nuestras tierras, lamentablemente las tierras de Corrientes no tienen la aptitud ni la riqueza como para hacer grano. Entonces, si vamos a un frigorífico, los frigoríficos están donde está el gordo, digamos, el ganado gordo, donde está el producto. Y terminar acá, o sea, no hay nada de malo en ser una cuenca de terneros, en ser una provincia fuertemente que nuestros terneros vayan a terminar afuera, no es malo, al contrario, lo que tengo que hacer es levantar el índice de preñez. Si tenemos 50, tenemos que ir a 70, eso genera más producto, más eleva la facturación. Ahora, ya si queremos terminarlo acá, tenemos que tener el grano cercano, y para tener el grano tenemos que tener la tierra apta y minerales, hay que ponerle mucha plata a esta tierra. Entonces, es por ahí, yo diría que es mucho más favorable esa si tenemos el puente con Reconquista o lo que sea, porque nos generaría ahorros logísticos impresionantes, digamos. Entonces bajaría el costo de la suplementación, pero de ahí al frigorífico todavía, bueno, hay que ver que estén dadas las condiciones, porque la empresa, la industria va donde está el negocio, digamos, donde está el grano, donde se pueden engordar. Eso es otro tema, digamos.
7: La rural siempre está vinculada a la política, ¿no? ¿Se cruzaron invitaciones?
5: Sí, a la política. Nosotros institucionalmente invitamos a lo oficial, digamos, autoridades, la rural no hace política, política entendida como política, hace política productiva, fija líneas de, digamos, favoreciendo a la mirada productiva, apoyando al productor, entendiendo que producir a cielo abierto tiene su riesgo y no es que pedimos protección de nada, no, al contrario, sí pedimos herramientas como puede ser la línea de crédito, pedimos apoyo cuando hay fenómenos como pueden ser el Niño y nada más, digamos. Nosotros política no hacemos y estamos alineados de las políticas que apoyan al campo, que apoyan al productor y que tienen una mirada productivista, digamos, y 100% de apoyo a la iniciativa privada, de aliento, porque en definitiva lo que hace es hace que las familias tengan un sustento, que tenga que sea digamos, sustentable poder vivir de la ganadería sin tener una presión o impuestos excesivos o un combate hasta ideológico, porque fue así, digamos. Tuvimos gobierno donde parecía que ser ganadero es ser antipatria y ser no. Nosotros al contrario, queremos producir, que si a nosotros nos va bien, al pueblo le va bien, a nuestros peones le va bien, es un círculo virtuoso, ¿se entiende?
8: ¿Qué días estaría realizando la rural y cuáles serían los días de jura?
5: La rural es del 13 al 16, el jueves es la admisión, la jura es todo el viernes a la mañana en el galpón techado y afuera. Ahí va a haber una pista indoor, por así decirlo, y otra al exterior, outdoor, para caballos y bovinos, o sea, todo el día viernes.
8: ¿Cuántas cabañas aproximadamente están participando?
5: Todavía está abierta la inscripción, pero ya hay casi 60 y pico de cabañas anotadas en las distintas razas, con lo cual todas las cercanas, ¿no? Obviamente, por una cuestión de cosas, así que estamos muy contentos con eso.
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0: Bueno, esto es lo que se viene con respecto a la sociedad rural de Corrientes. De paso, escuchábamos también una opinión por parte del sector ganadero respecto a algunos temas de actualidad, entre eso, esta cuestión del polo cárnico y la posibilidad de traer alimentos del lado, granos concretamente, para el engorde de la hacienda por el lado del paso Villa Ocampo-Bellavista. No sé si queda algo más o cerramos con Noel Gómez y nos vamos a nuestra
3: casa. Yo le quedo una deportiva. Dale. Cortita, como yo vengo del básquet, así que me gusta mucho. La selección mayor femenina hoy hace su debut en el campeonato sudamericano frente a las 21 horas a Venezuela en el espacio DAM, allí en Zárate, con entradas a la venta para aquellos que estén por allí. Así es que, bueno, las chicas comienzan a defender su título sudamericano, nada más y nada menos, así que bueno, lo mejor para ellas, y bueno, debes a ver si podemos dentro de poco tener una correntina también en ese equipo femenino de básquetbol. 21 horas el partido, para los que quieran ver, lo transmite Basket Pass TV, que es un pago por evento, diríamos, ahora todo pago por evento. Exactamente, así que para aquellos que quieran verla.
0: Fabi, ¿nos queda algo?
2: Sí, simplemente reiterar esto que un poco venimos marcando también, y bueno, estar atentos un poco a lo que decíamos al principio. Uno intuye, y creo que incluso algunos protagonistas confirmaron la posibilidad del ingreso en diputados de esta semana del proyecto de la media sanción que viene por parte del Senado, sí, de la unidad ejecutora Corrientes Santa Fe por lo de Bellavista Villa Ocampo, así que vamos a estar atentos a eso, y evidentemente a ver si algo más se desprende, por lo menos de una sesión para esta semana en el ámbito de diputados. Entiendo que el Senado quizás por ahí pueda frenar un poquito esta semana, entendiendo que quizás lo sustancioso e importante se dio la semana anterior. Claro. Así que veremos y estaremos tratando de confirmarlo también en las próximas horas.
0: Bueno, la gente de Santo Tomé me envía acá, se activó una alerta para el Departamento General Alvear, Ituzaingó, Mercedes, Paso de los Libres, General San Martín, que es La Cruz, básicamente, y Santo Tomé. Hay un aviso a corto plazo por tormentas, es una alerta roja que está recostada sobre la costa del río Uruguay, básicamente, y generan esta advertencia por la posibilidad de que se puedan producir algún tipo de situaciones no deseadas. Esto lo emite el COE y obviamente lo está haciendo circular por los municipios afectados de la costa del río Uruguay. Nos vamos con Noel Gómez, el intendente de la ciudad de Salada, fue el anfitrión ayer para conmemorar el primer aniversario, la primera celebración de este Día del Granadero Correntino, en conmemoración a la repatriación de los restos del sargento Cabral.
10: Dale. Intendente Noel Gómez, bueno, día histórico para esta localidad, 2 de agosto, que será recordado no solamente por la repatriación de los restos de Cabral, sino ahora también con el Día del Granadero Correntino.
11: Es así, un momento muy especial que estamos viviendo los saladeños en este 2 de agosto, donde celebramos y recordamos un año de haber traído los restos del sargento Juan Bautista Cabral y de los soldados caídos en combate el 3 de febrero de 1813. Y a partir de esta fecha, a partir de hoy, poder rendir homenaje a todos los granaderos correntinos con la ley recientemente aprobada. La verdad que para nosotros es un honor ser sede de ese reconocimiento de este galardón para los granaderos correntinos.
10: En este sentido, bueno, revalorizar nuevamente la figura de Cabral y a partir de este 2 de agosto poder también multiplicar, si se quiere, en las escuelas correntinas que se pueda estudiar no solamente la historia, sino este capítulo que tiene que ver con su regreso.
11: Es así, es un poco lo que buscamos nosotros de la gestión municipal, reivindicar al prócer, poner en escena la figura de una de las personalidades en forma conjunta con San Martín más importante de la historia correntina, de la historia grande nacional, y para eso se necesita visibilizar, para eso se necesita trabajar, y es lo que nosotros hemos hecho desde el municipio de Saladas con una agenda cultural e histórica en este último año, con un trabajo intenso, un trabajo para seguir mostrando a nuestro héroe y seguir sobre todo difundiendo los valores, los principios del sargento Cabral, que tiene que ver con la lucha, que tiene que ver con la entrega, inclusive de dar la vida por el otro, como lo hizo Cabral para salvar la vida de San Martín.
10: La presencia de Juan Pablo Valdés, que hoy destacaba el año pasado como intendente y ahora como gobernador, también en esta fecha tan importante.
11: Es así, para nosotros siempre es un honor poder recibir a la máxima autoridad del gobierno de la provincia, en esta oportunidad un amigo gobernador que viene a acompañarnos, que viene a estar con su pueblo, con su gente, y que viene a rendir homenaje al sargento Cabral y a los granaderos correntinos.

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1: Es la hora 19, en punto. Temperatura 22 grados, 7 décimos. Humedad 93%.
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3: Bienvenidos a la radio, bienvenidos a LT7 Radio Provincia de Corrientes. Estamos iniciando nuestro programa de 12 noticias.
7: Muy buenas tardes, bienvenidos a esto que dimos en llamar Punto de Referencia.
8: Muy bien, ¿qué tal? ¿Cómo están ustedes? Comenzamos esta edición de Al Caer la Tarde.
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0: totalmente loco. No somos muchos, no somos pocos, pero están, pero del psiquiátrico, ¿eh? Están mal, qué bárbaro, qué bárbaro, qué bárbaro. Vale, bueno, ¿qué le vamos a hacer? Comprenda, téngale paciencia, Brite, téngale paciencia. El hombre tiene 5 derrotas por el lomo. 5. No es fácil, ¿eh? 5 partidos. ¿Y cuánto en el Monumental? 3, 4 en el Monumental. ¿Eh? No, eso no pasó nunca. Qué bárbaro. Ay, ay, ay. Menos mal. Ya van a mejorar, van a empatar la próxima. Capaz, en una vez, a lo mejor, tal vez, quizás, puede ser. Pobre gente real. Bueno, tema político del país, seguramente hay una conferencia interesante, lo quiero escuchar a don Julián Domínguez, que estaba hablando recién justamente de la ley de tierra. Julián es uno de los intelectuales más importantes que tiene el PJ, fue ministro, fue diputado nacional, presidente de la Cámara, etcétera. A ver si lo podemos escuchar un ratito.
1: Es bueno tenerlo presente en la reflexión y en la charla de los compañeros. No es cualquier tierra la que compran. ¿Qué tierra compran? Tienen algunas características que la hacen propia. Por ejemplo, compra tierra donde hay reserva de agua dulce, compra tierra donde hay minerales ricos, compra tierra donde están nuestras comunidades o pueblos originarios. Es decir, no elige cualquier tierra. Dato de esto, por ejemplo, el 50%, ahí tienen los mapas, donde están los glaciares también, después ya seguramente Coqui y Guado hablarán de esto, afecta toda la zona que, son de interés estratégico para nuestra nación. Todo, tres cosas más, para cerrar esto. ¿Cómo va a quedar el modelo de país? Ah, la trampa jurídica. La trampa jurídica. La trampa jurídica es, señores, si votan esta ley, la tierra va a ser un bien ganancial, y a discutir al CIADE, una vez más. Lo que yo me olvidé de decir es que Honduras tiene un juicio en el CIADE por 1.600 millones de dólares, 10.000 millones, que pretenden que lo pague el pueblo hondureño. Es decir, lo que pretenden en la Argentina. La otra noticia es la fenomenal trampa jurídica. No quiero extenderme, pero lo que preveía la ley de tierra es que corría el velo jurídico, permitía saber quién había comprado y quién compraba la tierra en el país. Entonces, Caputo ya nos endeudó con Macri y nuevamente ahora va a entregar lo poco que nos queda a nosotros como argentinos. Es la verdad que una debilidad autoinfligida, es una debilidad nacional autoinfligida. Nosotros siempre planteamos la política agropecuaria que buscábamos socios para desarrollar, no para entregar la tierra. No buscamos dueño para la Argentina, buscamos socios para desarrollar nuestras capacidades. Y además hay que decir dos cosas: en el sector agropecuario nuestros productores son punteros a nivel global por su capacidad, por su formación, por su conocimiento de los mercados. Diríamos que de la generación de argentinos con más visión de mercados globales y con mayor desarrollo tecnológico. Por lo tanto, el campo no lo necesita. Y hay dos antecedentes que se puede negociar con dignidad, con mucha dignidad. Una es Noruega con el petróleo, que armó un fondo de reserva.
0: Bueno, esto es lo que está diciendo Julián Domínguez en una jornada convocada por el PJ Nacional para hablar justamente de la ley de tierra. Y para él, somos recontra democráticos en este programa, imagínense, boquense peronista, la productora de Racing, el operador de River, anga pobre, ¿qué tal le vamos a hacer? Invitamos a Nietzsche San Lorenzo, pero presidente de un partido político y gran amigo. Don Perucho Casani, ¿cómo anda?
2: Hola Tito, ¿cómo estás?
0: Pero yo muy bien, recién pasado por agua, cayó un chaparrón terrible, sí. Pero bueno, por lo demás, también.
2: Hace rato que venimos hablando del fenómeno del Niño, que empieza sus primeras cartas. Yo, en el arranque de este año legislativo, presenté un proyecto de ley justamente advirtiendo al gobierno provincial la creación de un organismo, no para nombrar gente, sino integrado por distintos representantes del Estado provincial y nacional, a los efectos de tomar los recaudos con tiempo y forma, porque si no, esto no se hace. Hoy yo leía declaraciones de, por lo menos que asignan el periodismo, ¿no?, del gobernador de Corrientes, diciendo que era tarde una reunión que se hizo con el gobierno nacional, etcétera. pero convengamos que cualquiera que se preocupe en conocer las noticias, esto venía...
0: No, no, y creo que vienen trabajando, no sé si, porque esto no, nunca sabes si es suficiente o no, ¿no? Y los expertos, cuando los apuramos, digamos, periodísticamente, yo sé que científicamente es así como te contestan ellos, es imposible predecir exactamente el alcance, la profundidad, los riesgos, pero habría que estar preparado para lo peor, ¿no?
2: Absolutamente, intruyendo incluso a la sociedad cuál es el curso de acción, etcétera. Pero bueno, es nomás otra de las cosas que nosotros tenemos una mirada distinta del gobierno provincial, ¿no? Esto no es una crítica, sino estoy señalando un hecho objetivo, ¿no?
0: Sí, señor. Pero bueno, contame cómo está Eli. Esta noche hay una reunión inicial, se asumen autoridades, comienza un nuevo periodo. ¿Qué es exactamente lo que ocurre?
2: Nosotros venimos trabajando muy bien desde Eli, más allá que es legítimo reconocer de algunos actores que tomaron decisiones personales de irse en búsqueda de satisfacciones individuales, pero quedó la esencia del partido. Nosotros, como yo le digo a todos, nosotros perdimos solamente una elección, pero no perdimos ni la idea, no perdimos los valores, no perdimos nuestra dignidad, no perdimos nuestra independencia, y por supuesto que no arriesgamos ninguna de nuestras banderas. Lo que estamos haciendo ahora es recorrer el interior de la provincia. Estuvimos el fin de semana, el viernes en Goya, el sábado estuvimos a la mañana en Perugorría, luego estuvimos con dirigentes de Mercedes y a la tarde del sábado nos reunimos con la dirigencia de Solari, de Mariano Hilosa. Bueno, por supuesto, en todos lados lo que estamos haciendo es repasar un poco la situación actual en cada uno de nuestro territorio provincial, en función de esto armar, digamos, la conducción que se va a hacer responsable de llevar adelante las acciones del partido, la actividad de Eli, preparándonos para que el año que viene vamos a tener en Corrientes, creo yo, dos turnos electorales, creo, municipales y provinciales, y en octubre las elecciones nacionales. Así que en función de esto, sin prisa pero sin pausa, estamos trabajando mucho y muy bien, gracias a Dios.
0: Bueno, y la expectativa, o no la expectativa, la decisión política ya tomada es seguir en el andarivel que eligieron para las elecciones pasadas, ¿no? Asociarse a la Libertad Avanza. Sí.
2: Nosotros somos una de las fuerzas políticas en Corrientes que levantamos la bandera del liberalismo. El año pasado tuvimos coincidencia para el turno electoral de las provinciales y las nacionales. Nosotros tenemos un vínculo importante con la Libertad Avanza, fundamentalmente a nivel nacional. Personalmente tengo oportunidad de tener reuniones bastante seguidas con los principales referentes de la Libertad Avanza a nivel nacional. Acá la semana pasada también tuvimos oportunidad de tener reunión con la dirigencia y funcionarios nacionales de Corrientes acá en la ciudad capital. Y por supuesto que todo indica que estamos en una coincidencia respecto al abordaje de determinados temas. El tema de la cuestión electoral seguramente se va a definir el año que viene.
0: Bueno, ¿y cómo va? Porque ya sabes ya que periodística y políticamente también en mi caso me interesa el chisme de, bueno, ¿para dónde está yendo esa amistad, sociedad, política con la Libertad Avanza?
2: Nosotros tenemos una, digamos, independientemente de la Libertad Avanza, digo, para tener un escenario mayor, para poder tener una perspectiva. Nosotros desde Eli tenemos una visión crítica de la gestión del gobierno provincial, tanto del anterior como de este. Esta fue la razón fundamental por la que el año pasado los funcionarios que formaban parte del gobierno provincial renunciaron a sus lugares por no coincidir, por no compartir el derrotero del gobierno. Nosotros, repito, en ese esquema es prácticamente imposible que vayamos a estar en el año próximo. Razón por la cual, digamos, lo que estamos haciendo por ahora es fortalecer nuestro espacio. Y el año que viene, si existe la misma coincidencia que tuvimos en el 2025 con la Libertad Avanza y otra fuerza política, seguramente se cerrará ese acuerdo. También va a depender qué es lo que vaya a hacer la Libertad Avanza en Corrientes, ¿no?
0: Claro, esa la pregunta que se hacen, no la tenemos nosotros. La pregunta que se hacen los muchachos es, la Libertad Avanza también anda en un romance con el gobierno provincial, con las fuerzas, con muchos gobiernos provinciales, no solamente con el de Corrientes, pero acá en lo que nos interesa a nosotros, digamos, podría llegar a armar, no sé qué tipo de profundidad puede llegar a tener esa alianza.
2: A nosotros, si fuera así, claramente las autoridades partidarias, los cuerpos partidarios seguramente de él y resolverán, pero sería muy muy difícil que se pudiera materializar un acuerdo si vaya a ocurrir.
0: Formar parte de una misma alianza política en la que estén la Libertad Avanza, o sea, el gobierno nacional y Vamos Corriente, el gobierno provincial.
2: De todo modo, yo sé que es lo que está haciendo la Libertad Avanza a nivel nacional, es abrir, digamos, un poco la base de sustentación. Y bueno, en el caso de Corrientes, el gobierno provincial por momentos está cerca y por momentos se aleja del gobierno nacional, critica en Corrientes, pero intentan acordar en Buenos Aires. Bueno,
0: sí,
2: en realidad...
0: Sí, lo que hacen todos los gobiernos provinciales. Bueno, sí. No todos. Hay algunos que no.
2: Sí, pero una falta de coherencia. Viene Kicillof y lo sientan en el Salón Amarillo de la Casa de Gobierno, llevan a todos los funcionarios radicales a aplaudirlo y al día siguiente se suben al avión y se van a ver cómo que pueden acordar con el gobierno nacional. Me parece que, digamos, todo tiene un límite.
0: ¿Vos decís que eso no es ser democrático nomás?
2: No, me parece, como digo, uno en política también tiene que ser coherente, debe ser coherente para ser creíble. Pero bueno, sin duda que también en la Argentina se está dando todo un nuevo modelo de hacer política que muy pocos la alcanzan a interpretar, con actores nuevos, pero sobre todo con metodologías nuevas, que por allí, para la vieja política o la política de los libros que estudiábamos, esto dejó de ser una realidad. Hoy incluso la sociedad ha cambiado claramente, con la cual también la dirigencia política o la política tiene que cambiar. Nosotros en eso hacemos muchos análisis dentro del partido y advertimos, por lo menos lo que a mí me pasa cuando recorro tanto en la capital como en el interior, uno encuentra en la sociedad correntina una actitud de cansancio, de fuerte descreimiento y en algunos casos también con una cuota de miedo o de temor. Hay una sociedad que está cansada de un gobierno que le promete una cosa y después le cumple muy poco.
0: ¿Pero eso del gobierno nacional o del gobierno
2: de la política, ¿no?
0: ¿Del gobierno nacional o del gobierno provincial, decimos?
2: No, digo el gobierno provincial, que es lo que yo recorro y lo que ando.
0: ¿No te reprochan también lo del gobierno nacional?
2: No, hay algunos dirigentes que por lo menos, por supuesto que tienen alguna crítica al respecto, más que nada del estilo del presidente, no de la dirección que tienen.
0: Y de la situación económica, ¿no, Perucho?
2: No, en realidad lo que pasa es la situación económica es un tema complejo.
0: Sí, sí, sin duda.
2: Porque por allí, cuando vos analizás solamente desde nuestra provincia, que por supuesto la situación es dificilísima, esto no se compadece con lo que ocurre en toda la Argentina. Vos hay provincias donde visitás, algunas provincias del norte argentino o del sur argentino, y que gobiernos provinciales que se ocuparon de desarrollar una estrategia distinta a la que tuvo Corrientes. Nosotros acá lo que tenemos, no me canso de señalar, es un modelo de gestión agotado. Y no importa quién gobierne, si con este modelo gobierna Meijner o gobierna el que fuere, el resultado va a ser malo, porque hay un modelo que ya perimió, un modelo que te sirve para ganar elecciones, pero que no te sirve para resolver los problemas de la gente. Y a las pruebas me remito, ¿no? Yo el sábado a la tarde, cuando estaba en Solari, claramente la luz estaba cortada durante horas. Entonces yo le decía, che, ¿cómo es esto? No, esto es habitual, me decían, esto no es ni porque hay mal tiempo. Los cortes de luz que tenemos son permanentes. Entonces yo reflexionaba con la dirigencia y con los vecinos que nos acompañaban. ¿Cómo se puede desarrollar una comunidad? ¿Con qué inversión? ¿Quién va a ir a invertir en una ciudad donde tenés luz contado con los dedos en la mano? ¿Querés instalar una heladería? Claramente no la podés hacer. ¿Querés instalar un aserradero? No lo podés hacer. Entonces hay limitantes producto de una infraestructura de Corrientes porque la pobreza de Corrientes pasa también por allí, ¿eh? No es solamente la falta de dinero en el bolsillo, sí, de pues, la sociedad, de la gente.
0: Ahora, y con el rumbo si en el general...
2: Estado, si el Estado no te provee las herramientas que el ciudadano no la puede generar...
0: Pero en ese sentido, ¿vos estás de acuerdo con el rumbo del gobierno nacional, por ejemplo?
2: Sí. Yo estoy de acuerdo y entendiendo, Tito, a ver... Lo que quiero que tu oyente comprenda lo que estoy diciendo. Sí. Yo no digo que estoy contento y que estoy feliz con los resultados que todavía hay. Estamos en un momento de transición donde estamos transitando un camino distinto del que veníamos, con todo el costo que esto significa, pero que yo advierto que hay gran parte de la sociedad en la Argentina que entiende que este sacrificio vale la pena. Repito, sacrificio sí, que vale la pena.
0: Eso se va achicando. Que el porcentaje de gente que contesta exactamente como vos estás diciendo, que el sacrificio vale la pena, es cada vez menos en las encuestas.
2: Pero lo que pasa, Bertito, vamos a hablar de gestión y vamos a hablar de tema electoral, porque si no mezclamos y lo que hacer es lo que te hace ganar la elección. Yo como liberal estoy convencido que este es el camino. De que tenemos que modificar cuestiones culturales, incluso del comerciante, del empresario, del industrial, entendiendo que la Argentina está en otra lógica distinta de la que ya conocíamos. Yo en este sentido, te repito, cuando vos te sentás a hablar con los distintos sectores, algunos no, en público no lo quieren admitir, en privado te dicen, sí, mira, no queda otra. Había que hacer nomás porque no queda más. Incluso me toca tener reuniones por allí con representantes de instituciones intermedias, asociaciones, cooperativas, que te dicen, mira, sí, no había otro camino, pero bueno, yo no puedo decir, en público no puedo decir otra cosa. Y en términos llevados esto, en términos electorales, más allá que falta más de un año para la elección de octubre, y vos sabés que en la Argentina 10 días es mucho, un año y pico, mucho más, pero yo creo francamente que hay un gran sector de la sociedad que aún advirtiendo y sufriéndola todos los días, no quiere volver atrás.
0: Sí.
2: Yo en eso es lo que advierto.
0: Se va achicando ese porcentaje. Joven, ¿eh?
2: No, pero repito, Tito, no. Estamos haciendo futuro.
0: Sí, pues, no. Te digo las encuestas. Tengo acá una de Subán Córdoba, justamente. No.
2: Pero repito, estamos un año y pico.
0: Sí.
2: Yo estoy convencido que este debe ser el camino que la Argentina tome. Después podemos discutir. Si te va muy rápido, si va muy lento, todo eso es discutible. Yo como liberal estoy convencido que este es el camino. Después, repito, vos podés discutir modelos de la comunicación, alguna crítica a la comunicación.
0: Eso es.
2: Presidente exaltado no en su discurso. Bueno, todo eso es folclore. Digamos, lo que la gente quiere vivir es mejor y es legítimo, ¿no? Y yo creo que en ese sentido. A Milei, los argentinos le pidieron hace 2 años que baje la inflación. Bueno, creo que en ese sentido bajó, sin duda. Pasamos de 25 a 1.8. De 25 cuando se fue Massa, ahora 1.8. Y recuperar el orden. Bueno, por supuesto que falta muchísimo para hacer. Falta muchísimo. Yo lo que quiero es que a tu oyente le queden claro que yo no digo que estoy feliz y porque ya se solucionaron los problemas. Estamos en vía, estamos en el camino correcto. Yo le simplifico a los dirigentes de mi partido cuando hablamos. Cuando Milei se hizo cargo del gobierno, Argentina estaba en terapia intensiva. Bueno, hoy salimos de terapia intensiva, quizás salimos de terapia intermedia y estamos en habitación, en pieza común, pero no estamos para el maratón. Falta mucho todavía para eso. Hay muchas cosas todavía que hay que trabajar para que a todo el mundo le llegue esta posibilidad cierta de sentir que está viviendo en un país más donde le alcanza para vivir,
0: ¿no? Sí, bueno, contame, Eli, entonces hoy no asumen todavía las nuevas autoridades.
2: No, hoy es lo que estamos en proceso de reorganización, reunión de comité ejecutivo, simplemente la dirigencia del interior ya ha llegado, pobre, con esta lluvia que le metió en esta tarde. Hace un ratito me decían dirigente de Paso de los Libres de Curuzú, vamos a llegar un poquito más tarde porque la tormenta está brava, o sea, se ve que en algún lugar de la provincia, aparte de lluvia, le está metiendo viento. Así que bueno, lo vamos a esperar a todo el mundo para poder hacer más allá de la reunión formal, tratar, aprovechando que estamos todos acá, tratar de tener también una conversación más cercana, como para hacer análisis nacional, provincial y de la
0: en cada uno de los municipios de la provincia. Gracias, Perucho. Te comprometemos y seguimos hablando del tema este, porque ya estamos prácticamente en campaña electoral.
2: Cuando me invite, voy. Fuerte abrazo.
0: Un abrazo. Perucho Cassani, presidente de ELI, y la pregunta, ¿se alineará el gobierno provincial con el gobierno nacional? ¿Serán socios electorales también, como va a ser en el Chaco, por ejemplo, y no sé, en alguna otra provincia? ¿O mantendrán una relación así de amistad, de colaboración, de votarle algunas cosas sí, otras no? La gran pregunta. La encuesta, como tal, a ver si mañana podemos hablar con Gustavo Córdoba. La encuesta de Ciudadanos Córdoba publicada es lapidaria. El 65% desaprueba Milei. Y el 61,9% de ese 65% que lo desaprueba, el 61,9% votaría por un cambio el año que viene. 64%, o sea, casi igual que los 65% de los entrevistados, piensa que Argentina va en dirección incorrecta. Perdón. Estos números son realmente muy duros. Es un estudio reciente, hace días, de la consultora Subán Córdoba, que marca lo que decíamos al comienzo de la conversación, ¿no? Una importante caída en el respaldo de la sociedad al gobierno y a las políticas impulsadas por Javier Milei, al rumbo de la Argentina y fundamentalmente la situación económica de los ciudadanos, el nivel de endeudamiento, lo conversábamos con Daniel Escribano el otro día, es muy, muy grande. Hay un reportaje que yo lo subí a mi Facebook, creo, de Carlos Heller también, donde marca, no es que estén tan endeudados los argentinos, sino el porcentaje de sus recursos, y van a terminar en esto para decir, los norteamericanos están más endeudados, sí, pero ganan mucho más. Entonces, la relación tiene que hacerse entre la deuda y otra cosa, ¿para qué estoy endeudado? ¿Gasto el 30, el 40% de mi sueldo en cubrir una hipoteca sobre la casa que me compré para vivir toda mi vida con mis hijos, mi familia, y que le quede de herencia a mis hijos? Ah, perfecto. Poné el 20, el 30, el 40% de tus ingresos en eso. Ahora, endeudarte y estar pagando para pagar la tarjeta para comida, o para remedios, como en el caso de los jubilados, que no les alcanza ni siquiera para los remedios, es otra cosa. No sé si lo tengo en línea a don José Gea. ¿Está por allí don José Gea o no?
3: ¿Qué tal, Tito? Buenas tardes. ¿Cómo te va? ¿Cómo estás?
0: Pero muy bien. Señor Secretario General de la ACDP, la Asociación Correntina de Docentes Provinciales. Resultados, síntesis, haceme de periodista. Más de sindicalista. Sacate la camiseta de sindicalista y hace de periodista. ¿Cómo fue el paro de hoy? Síntesis y conclusiones.
3: Bueno, primero, la conclusión es que queremos que la sociedad entienda cuál es el reclamo que estamos haciendo en esta medida de fuerza que fueron tomando las jurisdicciones de diferente manera, algunos con movilizaciones, otros con este paro que es la provincia de Corrientes, por ejemplo. Y obviamente que el docente correntino, más allá de las comunicaciones por redes que trajeron mucha confusión por el temor esto del descuento que tuvimos.
0: ¿Cómo fue exactamente ese tema, José?
3: Y bueno, las redes tenían comunicaciones de que se enviaban desde la Secretaría de Trabajo, que iban a controlar o pedía que se haga perdón, el control sobre los establecimientos educativos con esta nueva ley de modernización laboral, ¿no? En donde nosotros dejamos de ser nosotros como parte del sistema educativo dejamos de ser un derecho para pasar a ser esenciales. Entonces tenemos que garantizar cierta cantidad de docentes en los establecimientos educativos. Algo que en la provincia no hubo control, En ese sentido, el acatamiento a la medida de fuerza rondó el 50% en la mañana y en la tarde, un promedio en algunos departamentos un poco más que en otros, pero bueno, ese fue un promedio que nosotros podemos manejar o la información que recibimos, ¿no? Quiero también decir de esto que lamentablemente llegamos a este punto porque no encontramos respuesta desde la nación, por eso era un paro nacional.
0: Sí, pues eso no es contra las provincias, sino contra la política nacional, la que le está condenando a...
3: Tratando de favorecer a las provincias también porque queremos que lleguen los recursos que sean necesarios para que nosotros podamos discutir federalmente nuestro salario, nuestra estabilidad laboral, bueno, todos los aspectos que sean necesarios discutir, ¿no?
0: Para eso lo inentendible, yo lo he escuchado hoy a justamente un gremialista nacional decir y denunciar lo que solemos denunciar de las universidades también, que el presupuesto además está subejecutado y las escuelas técnicas, por ejemplo, no reciben casi nada de todo lo que tendrían que estar recibiendo. Pero no porque no tenga fondos del gobierno nacional, sino simplemente porque no se los manda. Es una cosa que verdaderamente no se entiende.
3: No, es así como lo está diciendo Tito, y en esto también tomemos las escuelas técnicas como un ejemplo, tomemos lo que pasa con las universidades, tomemos lo que por ahí mandan desde Nación, los famosos programas nacionales que después se tienen que hacer cargo las provincias. O sea, es un mecanismo perverso de federalismo que si no hay recursos, obviamente las provincias, obviamente que nosotros como provincia del norte sabemos que sin recursos es difícil llevar adelante un sistema educativo, ¿no?
0: Sí, pues. Sí,
3: y eso sí. Eso nos hace pensar si realmente están haciendo este mecanismo para poder colocar después en el Senado esa nueva ley de educación para la libertad, ¿no? Que verdaderamente ahí sí nuestra estabilidad laboral ya va a dejar de existir y van a avanzar sobre esta manera.
0: ¿Y qué pretende

0: computadora lo puede hacer, o con su celular, algo que también no va a ser equitativo para todos los ciudadanos, sino van a ser para algunos. Y obviamente que ahí el docente ya va a dejar de tener un patrón, por así decir, que es el Estado, para tener varios, porque va a ser monotributista, ¿no? O sea, sí, pues, con lo que eso significa presentar currículum, ver si la escuela de San Marco me puede recibir a mí, mirar los tutores a ver qué me dicen, si José Gía va a poder seguir enseñando allí o no. O sea, estamos hablando en forma general, ¿no es cierto? Pues, un poco grosera, para que se entienda a dónde está queriendo llevar esta nueva política educativa, esta nueva ley de educación.
1: Sí, señor. Bueno, ¿y el saldo de este, cuál es, de este paro, José?
0: Bueno, para nosotros es un saldo positivo. Hubo en provincia que hubo un alto acatamiento, otra como la nuestra, insisto, por lo que recién comentaba, con un 50%. O sea, se hizo sentir en todo el país, y esperemos que comiencen a tomar nota, ¿no? Porque la verdad que buscar la manera, presentar nota, ir viendo, haciendo presencia, y que no te escuchen y que no te vean, obviamente que esto es uno de los recursos que estamos mostrando para mostrar a la sociedad de lo que se quiere hacer con el sistema educativo.
1: Bueno, te comprometemos y seguimos hablando, porque esto excede obviamente la situación de la docencia y de la educación en todos los niveles en la Argentina, desde el nivel inicial hasta el universitario, el superior. Realmente preocupante, es de las cosas que más está atacando, destruyendo y desarmando el gobierno nacional, y yo por lo menos creo que es muy grave para el futuro del país, de la Argentina, de los argentinos, que creo que es lo que tenemos que entender, ¿no?
0: Coincido con ese pensamiento, y obviamente que tenemos que empezar a defender lo que es la escuela pública, ¿no es cierto? La escuela como institución, no como edificio, sino como institución, a la comunidad educativa, a todos sus integrantes, así como defendemos la universidad pública, también lo tenemos que hacer con la educación pública en los diferentes niveles y modalidades. Eso tiene que ser prioridad para todos los argentinos.
1: Sí, señor, tenemos que entender, y ojalá que así sea, que la formación de una persona depende obviamente de la que le puedan dar sus padres en su casa, de la situación del hogar en el que nace, en el que se cría, y fundamentalmente de la escuela, de las escuelas a las que concurre, ¿verdad? Lo formen para la vida profesional y para la vida ciudadana también, para ser un buen ciudadano.
0: Exactamente, salvo caso que quiera perderse esa base esencial que tenía todas las leyes anteriores, ¿no?
1: Sí, señor, que es la única manera de mantener una comunidad organizada y de que vivamos en paz y ayudándonos los unos a los otros. Realmente.
0: Es así.
1: Gracias, José. Un gusto, como siempre.
0: Gracias, Tito. Un abrazo.
1: Bueno, no sé si podemos escuchar algún poquito de los otros oradores. ¿Qué va a pasar con la ley de tierras, como se llama? El gobierno acordó varios cambios en el proyecto de propiedad privada, de adquisición de tierras por parte de los extranjeros, en el proyecto este que tendría que ser debatido este jueves en el Senado. Veremos si se puede o no se puede, si tiene los números o no tiene los números, si la Bullrich podrá presentar algún tipo de triunfo, un triunfo a lo pirro, ¿no? Un triunfo pírrico, porque realmente ya Sturzenegger, dicen algunos de los analistas políticos, está furioso con Bullrich porque torció el brazo. Pero el proyecto, que así como estaba al comienzo, creo que ya tiene, según algunos analistas políticos, 15 reformas, 15 veces ya, y según otros, estoy leyendo una nota acá de Perfil, ve más de una veintena de versiones redactadas, distintas obviamente, que se fueron acotando y modificando para tratar

0: tratar de finalmente conseguir los votos, porque muchos de los amigos, la oposición amigable, como se la llama, le aclararon que así como está, no la iban a votar. Así como estaba, como estuvo, como se fue cambiando, imagínense si dicen que se la cambió 20 veces, así como está, no la votamos. Y las últimas reformas serían justamente porque, acuérdense, en estos momentos la ley actual permite que hasta el 15% de las tierras rurales de una provincia, del municipio o del país, quede en manos extranjeras. Y el proyecto, la idea loca de Sturzenegger, justamente buscaba eliminar completamente ese tope, que no haya ningún tope, que se compren todas las tierras que querían, con el argumento de que supuestamente eso iba a servir, diríamos los correntinos, para atraer inversiones y facilitar el desarrollo productivo, lo cual es un cuento chino, porque las inversiones, si vienen, así como está el RIGI, el primer RIGI y el super RIGI, ¿a quién lo tenemos en línea?
1: Ese monto inversorio, como se paga al contado, como una fórmula básica para que te entreguen el bien, eventualmente tenés el índice de actualización del precio, la tasa de interés correspondiente y el lucro cesante. Por lo tanto, nosotros obviamente nos oponemos a el modus operandi y a la metodología que se plantea a través de la ley de apropiación. Pero vuelvo a insistir, la ley de apropiación está engarzada perfectamente en la extranjerización de tierra y en la posición estratégica de determinado tipo de bienes por parte de estos sujetos de acción previa. La segunda cuestión que me parece importante remarcar es precisamente que la ley 24.374, ¿se acuerdan ustedes? La famosa ley Pierri establecía un mecanismo.
2: Sí, sí. Ahí está.
1: Bueno, la segunda ley es la ley 24.374. ¿Se acuerdan? Ley Pierri. ¿Para qué era eso? Para la regularización dominial. Bueno, lo que hace este proyecto que se reforma es involver, esto es un principio de regresión, porque antes, con una ocupación pacífica en 3 años, establecía un mecanismo para quedarte con la titularización. Acá, automáticamente es un puente de prescripción adquisitiva 10 años o una usucapión en 20, por lo tanto, lo que antes te podía resolver a través de un procedimiento en 3, te lo pasa a 20. O sea, es verdaderamente una involución en el proceso de regularización dominial. Tercer tema, lo que es la ley de 26.737, ustedes saben que esto, bueno, ya se lo explicó, pero básicamente hago un resumen. Primero, la limitación al 15% de la superficie territorial. La superficie territorial argentina, muy bien, es 2.780.000 terrestre, 3,7 millones de kilómetros cuadrados con superficie insular y la porción antártica argentina. Definitivamente, si uno proyecta eso, ¿cuánto sería? Cerca de 42 millones de hectáreas. ¿Y cuánto es lo que ya se adquirió por parte de inversiones extranjeras? El equivalente a 13,7 millones de hectáreas, que es lo mismo que la superficie, fíjense, de Reino Unido, Gran Bretaña, por ejemplo. Entonces, lo que yo digo es, en primer lugar, 5% de la superficie de los 15, del 15% está siendo adquirido hasta el momento por inversiones extranjeras, y ya quieren eliminar cualquier tipo de límite de impedimento. La segunda cuestión es el 30% de la porción de titularidad. O sea, nadie puede tener más del 30% de una procedencia. Ejemplo, 2,9 millones de hectáreas son de procedencia efectivamente de origen de Estados Unidos. Después viene Italia y después vienen los españoles. También el tema de 1.000 hectáreas en la zona núcleo correspondiente. Y a su vez, obviamente, el tema de la eliminación correspondiente de las otras restricciones. También la ley establece, la ley 26.815, que es el tema manejo del fuego, obviamente elimina dos limitaciones básicas para que arrase con todo. Implementen medidas de carácter inmobiliario y obviamente esto va y conspira contra todo lo que existe, que tiene que ver con la Ley General del Ambiente, con el Acuerdo de Escazú, con el convenio de la OIT 169, en fin, digamos, con todo el marco regulatorio en materia ambiental.
0: Bueno, eso es lo que está diciendo el senador Capitanich, todos los desaguisados o desastres que tiene la ley. Aparentemente habría un acuerdo para ahora conseguir algunos votos más o conseguir los votos que necesitan para aprobarla, que finalmente, en lugar de ser ilimitada, como quería al principio el gobierno nacional, la posibilidad de que los extranjeros compren todas las tierras que se le canten o que puedan comprar en la Argentina, solamente puedan hacer entre un 20 y un 25%, lo cual ya es una barbaridad. Imagínense, un cuarto de la Argentina en manos extranjeras. No sé si se imagina eso. 15 ya es una barbaridad, pero llevarlo a 25, bueno, lo querían hacer ilimitado. Seguimos con el tema de hoy, el paro docente. Lo tengo en línea a el señor secretario general del SUTECO. ¿Cómo anda, don Fernando?
3: Hola, Tito, muy bien.
0: ¿Qué pasa de tu vida?
3: Andamos
0: con... haciendo paro. Haceme como le decía recién a don José Gea, que me haga de periodista, no de sacarte la camiseta de sindicalista y haceme de notero. ¿Cómo fue exactamente el paro? Esto en serio, Fernando, ¿cómo fue el paro en Corrientes?
3: No, en Corrientes hubo un acatamiento muy alto en algunas escuelas, en otro no tanto, o sea que fue, hay un poquito más del 50%. En primaria se sintió mucho más, en una paro hubo un acatamiento mucho más alto que en secundaria. Superior todavía no inició ciclo lectivo. Fue alto el acatamiento, a pesar de todo lo que salió del Ministerio de Capital Humano, lo que salió de acá también, con el antecedente del feroz descuento de principio de año. Con todo eso antecedente, la docencia paró porque no estamos bien, porque la escuela pública no está bien.
0: ¿Cuáles son los principales problemas hoy, Fernando?
3: Y hay un desfinanciamiento terrible por parte del gobierno de Javier Milei, no hay paritario nacional. El financiamiento educativo nacional que llegaba en concepto de incentivo docente, conectividad, fondo compensador provincial, que nivelaba todos los salarios, que nos posicionaba por encima de la línea de pobreza, eso no está.
0: No quiere, yendo al tema paritaria, el gobierno nacional no quiere ni hablar de paritaria con los docentes. ¿Cómo quedó eso?
3: No, hay un destrato. Esto que nosotros vemos, lo que hace el presidente en cada una de las entrevistas o cuando anda dando vuelta por ahí en su discurso, bueno, de la misma manera nos trata a los trabajadores. No hay nada que descubrir acá, Tito. Esto es así. Por lo tanto, la ley de financiamiento educativo está frisada, nos manda fondo a las provincias y a veces no entendemos cómo las provincias apoyan a un gobierno que es tan unitario como el de y con esta mirada tan nacional que tiene el gobierno de Javier Milei.
0: Sí, perdón, nacional en el mirada nacional en el sentido de que comprende todo el territorio formal de nacional en cuanto a defender los intereses de la nación, no tiene nada, ¿no?
3: No, transnacional, dije, o sea, que mira sí hacia afuera más que hacia adentro, por eso quieren sacar esta ley de tierra. Realmente no sé con qué cara le van a mirar a nuestros diputados y senadores si votan esta ley de extranjerización del territorio argentino. Realmente sería gravísimo y que está vinculado a esta necesidad que tenemos todos los correntinos y argentinos de tener un sistema formador que nos haga querer a nuestro territorio, a Malvina, a todo lo que hoy se está discutiendo, que aparece y comienza a emerger a partir justamente de un partido de fútbol, cosas que la dirigencia, ni la intelectualidad, ni la dirigencia política, absolutamente nadie pone sobre la mesa para discutir y tensionar con estos bárbaros que quieren sacar una ley donde van a consolidar la enajenación de nuestro territorio.
0: Bueno, ya lamentablemente, Fernando, ya sacaron varias, y justamente en la primera de ellas ya estaban estas normas que ahora están buscando en la ley, supuestamente, sí, que se llama de inviolabilidad de la propiedad privada. Nada que ver, pues la inviolabilidad de la propiedad privada ya está garantizada en la Constitución Nacional. Esto ya estaba en el decreto, en el DNU 70, ese famoso de...
3: ¿70-23?
0: Sí, pues del año 23, que apenas asumieron, y gracias a Dios la justicia lo frenó. Pero esto ya está aprobado,
3: Sí, por eso le digo, también digo, digamos, la sensibilidad también, el 70-23, bueno, esa parte no... quedó también frisada. Después sacaron esta ley de reforma laboral, que es un verdadero retroceso en materia laboral, lo que respecta a los derechos para los trabajadores y el pueblo trabajador argentino, que somos más del 90%. Es grave el estado de situación, y hoy, bueno, estuvieron apretando todo el tiempo, y aún así el acatamiento fue muy alto en Corrientes y altísimo en toda la República, con una movilización en capital.
0: ¿En el resto de la República cómo fue? ¿También muy importante?
3: No, alto. Hay provincias por ahí que aún con presentismo, el caso de Santa Fe fue altísimo. Entre Río igual, donde está nuestro visitante durante el gobierno de Macri, el gobernador, que andaba mucho por nuestras tierras y que hoy está llevando algunas recetas aquí de nuestra provincia, como por ejemplo tercerizar todo el servicio de comida en los comedores escolares.
0: Para Entre Ríos.
3: Altísimo ahí en Entre Ríos, en la mayoría de las provincias.
0: Sí, te escucho. Se cortó.
3: Bueno, que la mayoría de las provincias fue alto el acatamiento y que la movilización fue contundente esta mañana en la capital federal. Y bueno, nosotros iniciamos un plan de lucha de que nos queremos recuperar ese 6% para las provincias del Producto Bruto Interno, que está por ley. Queremos recuperar nuestra ley de incentivo docente, queremos recuperar el INFOT, el Instituto Nacional de Formación Docente, queremos recuperar todo lo que nos sacó el menemismo, todo lo que nos sacó. Queremos recuperar el piso nacional, porque ese piso nacional le permite a las provincias recibir fondos, mejorar nuestro salario básico.
0: ¿Qué es el piso nacional, Fernando?
3: El piso nacional es lo que se discute en la paridad nacional. La nación transfirió en los 90 las últimas escuelas que tenía, transfirieron todas las escuelas. Se embarazó de lo que es el financiamiento, pero nosotros logramos conquistar primero con el incentivo, con la ley de financiamiento educativo, que fue sancionada durante el gobierno de Néstor Kirchner en el 2005, ahí planteaba el 6% del Producto Bruto Interno para educación. En ese contexto, bueno, se giraban partidas, se discutía en la paritaria nacional, el Fondo Compensador Nacional. Ese Fondo Compensador Nacional era lo que nos faltaba en las provincias, cuando se discutía la provincia, el salario básico, la estructura de nuestro salario, lo que no faltaba para llegar o sortear la línea de pobreza. Así se alcanzó salario, digamos que siempre estaban por encima de la línea de pobreza. Y no había tantas desigualdades o asimetrías salariales entre una provincia petrolera y una provincia, digamos, que tiene recursos que no son tan rentables en alguna etapa de la vida económica de nuestra provincia, de nuestra república. Bueno, ahí se mejoraron todos los salarios. Por eso nosotros teníamos... Y el 50% de ese fondo compensador, que en un principio fue mucho, había el compromiso en esa paridad nacional y el Consejo Federal con los ministros, ahí actuaban también los ministros de Hacienda, de que esos fondos deberían pasar al salario básico. Por eso había un básico que era mucho
0: más... Esa es la discusión del salario básico, claro. Ahora sí.
3: Sí, ¿no? Y los salarios eran salarios sostenidos a partir de esa estructura en cada provincia, respetando eso con financiamiento nacional.
0: Que recordemos, eso tiene, recordemos, Fernando, para lo que la gente por ahí muchas veces no sabe, que tiene relación directa con lo que cobran después los jubilados también, ¿no?
3: Sí, totalmente. Aparte son fondos que llegan a las provincias. Mire, cuando antes de que salga la ley de financiamiento educativo, inclusive en los primeros años, cuando íbamos a discutir o íbamos a la legislatura, estábamos dando vuelta ahí para ver si conseguíamos un peso más, ¿no?, para nuestro salario y mejorar la estructura. Hablábamos en nomenclador de esto y todo lo que conocemos perfectamente bien, cómo está la estructura de nuestro salario y los más de 100 y pico de cargos, qué es lo que hay que hacer para resolver en lo salarial. Bueno, ahí, en esa primera etapa, el 90% de la masa presupuestaria del presupuesto educativo, que es el 30% del presupuesto de la provincia, se destinaba prácticamente a salario. Y eso bajó cuando aparece el fondo compensador, cuando aparece el incentivo, cuando aparece un montón de metas que venían de Nación, fondos que venían de Nación en el marco de esta ley de financiamiento educativo, y discusiones que se dan tanto en el Consejo Federal y en estas paritarias nacionales que hoy de mi hijo Javier Milei para acá, y durante el gobierno de Macri, esto realmente que ahora peor, ¿no? Porque hay un hay realmente un maltrato sistemático por parte de capital humano. Ni Ministerio de Educación tenemos, el PISUR no es una secretaría.
0: Sí, pues. Sí. Así, bueno, no hay Ministerio de Salud, no hay Ministerio de Educación. Bueno,
3: la beca que tenía nuestro alumno, volver a la docencia, había un montón de incentivos para estudiar. La construcción de escuelas, las mejoras que se hacían. No, es una barbaridad lo que nos está sucediendo. Lo que a nosotros nos asombra, el silencio y la complicidad por ahí de algunos de nuestros funcionarios. Realmente, que con esto no quiero decir que todo era perfecto, ¿eh? Porque parece en Suiza, no era perfecto, hay que mejorar todo, siempre hay que mejorar todo, de la gestión a la conducta, inclusive de los propios funcionarios. Pero había un financiamiento, la nación se involucraba con las provincias, ahora nos saca y le aplauden y le votan todas las leyes. La verdad que no, sinceramente, mi lógica hasta ahí no llega.
0: no se entiende.
3: Y por eso vamos a parar, vamos a marchar todas las veces que sean necesarias.
0: Bueno, y esto,
3: y poniendo,
0: esto de hoy, te decía, y lo que se puede hacer, incluso la movilización, ustedes también están participando, van a participar de la movilización del 6 contra la ley de inviolabilidad de la propiedad privada.
3: Y ese es por el futuro de nuestra patria, nuestros hijos, nuestros futuros nietos, en mi caso. No, tenemos que estar ahí, ese es un compromiso que tenemos que asumir todos. Cualquier diferencia tiene que quedar de lado ante semejante canallada que están por cometer nuestros diputados y senadores de la mano de este gobierno entreguista. No, es una verdadera vergüenza. Si la tierra, no, es una vergüenza. Sinceramente, asistir a esto, después de muchos años de militancia, y no, es una verdadera vergüenza. Se nos tiene que caer la cara de vergüenza. Los ciudadanos, al pueblo argentino, o como ellos dicen, a las personas de bien, semejante entrega.
0: Sí, está en la carta abierta a los legisladores de la pastoral social, de la iglesia, se lo dice claramente, ¿no? Y le pide a los legisladores nacionales que no voten y que...
3: Pero después caminan tranquilamente por las calles como cualquiera. No sé, yo sinceramente, si fuese Peteco Vichy o Camó Espina, tendría que tener algún poco de cuidado, porque realmente con el desastre que están haciendo, con el futuro de nuestro... Bueno, Camó no votó el 70-23, se comprometió, pero después la ley base votó. Esperemos que no vote ahora esta canallada que pretenden hacer con el territorio de nuestra patria. Espero que no, y bueno, y que... No sé,
0: sí, ojalá.
3: Hay que cambiar este gobierno de porquería para tener mejor financiamiento, para mejorar la calidad de vida, la calidad institucional de todos los argentinos, más allá de cualquier diferencia ideológica o política.
0: Sí, señor.
3: Bueno, no se puede poner de moda el maltrato, el exabrupto, la barbarie por un supuesto equilibrio fiscal con el desastre que está viviendo nuestro pueblo. No, la verdad que hay que poner un poco de coherencia a todo esto.
0: Sí, señor. Gracias, Fernando.
3: Gracias, Tito, como siempre.
0: Bueno, un gusto que esté bien. Fernando Ramírez, secretario general del SUTECO, el otro de los gremios importantes de la provincia de Corrientes, gremios docentes, y el paro docente de hoy que tuvo, pese a todas las amenazas, advertencias y compañía del gobierno nacional, un alto acatamiento en todo el país, y de acuerdo a lo que nos decían José y Fernando, en la provincia superó el 50% de promedio. Y la síntesis de lo que se puede decir, yo creo que vale buscar simplemente al que le interese, la carta de los obispos, claramente ya ahí desde el mes de junio por ahí, en relación al proyecto de ley, decimos: creemos que atenta contra la soberanía de nuestra tierra, de nuestros alimentos, de nuestros bienes comunes y el derecho de los pueblos a autodeterminarse. Y dice muchas cosas más, pero vale con eso. Y lo estábamos diciendo recién, justamente las modificaciones que tendría, de acuerdo a la información que está empezando a salir en los medios nacionales, intentar que no sea absolutamente ilimitado la posibilidad de que los extranjeros compren territorio nacional, sino que quede fijado entre un 20 y un 25% y darle mucha más participación a las provincias, lo cual es obvio, las provincias tendrían que recontra defenderlo, porque después de la reforma del 94 está claramente establecido en la Constitución Nacional que son las provincias las dueñas de los recursos naturales. Entonces, permitir que la nación decida qué parte del territorio de la provincia puede vendérselo a fulano o hacer, porque ese es el otro tema, esta ley lamentablemente hay que engancharla ya con todas las cosas que viene haciendo el gobierno nacional en este sentido y en toda la política del gobierno nacional, ¿no? La ley de glaciares, la reforma, la posibilidad de que justamente parte del territorio nacional que debiera ser protegido por cuestiones ambientales sea entregado a la explotación salvaje para hacerle ganar sumas multimillonarias en dólares a empresas extranjeras que se llevan el total, porque ese es el otro cuento, vienen a invertir en la Argentina, pero no de lo que traen. Primero pueden traer cualquier cosa sin comprar nada acá. O sea, no generan trabajo local en ese sentido. Y después las ganancias se las llevan todas sin ningún tipo de restricciones por el famoso RIGI. Así que imagínense de qué sirve que venga alguien a invertir en la Argentina si se va a llevar todo y no va a dejar nada y ni siquiera va a generar trabajo. Es verdaderamente estúpido. Se nos terminó el tiempo. Estúpido, no, es una sinvergüencería fenomenal. Nos vamos, volvemos mañana al caer la tarde.
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5: Es la hora 20. En punto. Temperatura 22 grados, un décimo. Humedad 93%.
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0: cumbre en Chaco para coordinar medidas ante el Super Niño. La reunión de trabajo tuvo como propósito central fortalecer la articulación conjunta entre la Administración Central y las provincias del Nordeste frente al avance del fenómeno climático. La secretaria general de la Presidencia, Karina Milei, lideró este lunes en Resistencia una cumbre junto al jefe de gabinete, Diego Santilli, la ministra de Seguridad, Alejandra Monteoliva, y los gobernadores Leandro Sotero de Chaco y Juan Pablo Valdés de Corrientes. La reunión, enmarcada en el segundo Consejo Regional de Seguridad Interior, contó además con la presencia del ministro del Interior de Paraguay, Enrique Riera Escudero. Durante la jornada, el director de la Agencia Federal de Emergencias, Santiago Ardie, presentó el Plan de Coordinación Federal ENOS 2026-2027, diseñado para anticipar e intensificar la respuesta ante posibles inundaciones asociadas al fenómeno. Ante modelos climáticos que indican cerca de un 100% de probabilidad de que el Niño se profundice hacia la primavera, el plan integra el monitoreo en tiempo real para asistir a las provincias de la Cuenca del Plata. Al término del cónclave regional, el gobernador de Corrientes, Juan Pablo Valdés, analizó los ejes principales abordados con las autoridades nacionales y remarcó la importancia del planeamiento previo.
1: La municipalidad erradicó un basural e instaló cámaras en el barrio Hipódromo. La Secretaría de Servicios Públicos reacondicionó además el centro de transferencia de la calle Risuto para optimizar la gestión de residuos. La Municipalidad de Corrientes llevó a cabo un operativo de limpieza y erradicación de un basural clandestino en una arteria interna que conecta la calle Risuto con la avenida Gregorio Pomar en el barrio Hipódromo. Para consolidar la recuperación del espacio, el secretario de Servicios Públicos, Ignacio Maldonado Llona, detalló que se instaló cartelería preventiva y un sistema de videovigilancia diseñado para identificar a los infractores y aplicar las sanciones correspondientes. De manera complementaria, la comuna ejecutó tareas de mantenimiento en el centro de transferencia ubicado sobre Risuto, entre Justino Solari y prolongación de 22 de mayo. Desde el municipio recordaron que la capital cuenta con otros dos centros en los barrios Zapucay y Pireyuí, los cuales funcionan diariamente de 8 a 20 para la disposición correcta de escombros, cacharros, restos de poda y residuos electrónicos.
0: Reclamo de justicia tras el crimen de Matías Álvarez, guardia en Resistencia. La hermana de la víctima apuntó contra la pareja del joven, quien se encuentra detenida e imputada por homicidio. La hermana de Matías, Julián Álvarez, guardia, el joven de 29 años asesinado de una puñalada en el pecho en Resistencia, publicó un desgarrador descargo en redes sociales exigiendo justicia y responsabilizando directamente a la acusada, Victoria Luz Cantero. El crimen ocurrió en una vivienda ubicada sobre la calle Donovan al 1400, durante una discusión de pareja. Tras el ataque, Álvarez Guardia fue trasladado al hospital Julio Perrando, donde falleció a causa de un shock hipovolémico. Aunque la sospechosa de 25 años fue aprehendida e imputada por homicidio, en su declaración sostuvo que halló a la víctima ya herida en la vereda. Por otra parte, el entorno familiar de la víctima señaló que el vínculo previo estaba signado por hechos de violencia.
1: Corrientes alcanzó un 80% de ocupación. Las vacaciones de invierno dejaron un balance positivo para el turismo en Corrientes, donde la ocupación hotelera alcanzó picos del 80% durante los fines de semana, según el informe difundido por la Confederación Argentina de la Mediana Empresa, CAME. El promedio provincial de ocupación se ubicó entre el 60 y el 70%, con Colonia Carlos Pellegrini como el destino con mayor demanda, seguida por Concepción del Yaguareté Corá. En tanto, la ciudad de Corrientes superó el 50% de ocupación en los alojamientos tradicionales. Los esteros de Liberá volvieron a consolidarse como el principal atractivo turístico de la provincia durante el receso invernal, acompañados por la pesca deportiva, el turismo de naturaleza y una variada agenda de actividades culturales y religiosas desarrolladas en distintos puntos del territorio correntino.
0: Corrientes cubre el vacío de nación con producción propia de medicamentos y mayor inversión provincial. Corrientes, de esta manera, el ministro Emilio Lanari alertó que la falta de respuestas de programas nacionales como Incluir Salud y Remediar obliga a la provincia a asumir costos críticos. En una entrevista exclusiva con LT7, el ministro de Salud Pública de Corrientes, Emilio Lanari, detalló la compleja situación que atraviesa el sistema sanitario debido al desfinanciamiento y la demora en la llegada de recursos por parte del gobierno nacional. Según explicó, esta falta de apoyo obligó a la provincia a redoblar esfuerzos para no interrumpir servicios esenciales. Uno de los puntos más críticos señalados por Lanari es la situación del programa Incluir Salud, que cuenta con aproximadamente 45.000 beneficiarios en la provincia. El ministro advirtió que el costo de los medicamentos contemplados en ese plan representaría por sí solo casi el 40% del presupuesto asignado a salud si Corrientes debiera absorber la totalidad de la demanda de forma permanente. Los ministerios terminan haciéndose cargo de responsabilidades de nación, dijo, refiriéndose a que la provincia ya está financiando prestaciones como la diálisis ante la falta de cobertura nacional.
1: Comerciantes Unidos impulsan un Black Friday en Corrientes en el marco de un esfuerzo conjunto para dinamizar las ventas locales. Comerciantes Unidos de la capital impulsan la realización de un Black Friday en Corrientes, una jornada especial de promociones que se desarrollará durante los días 7 y 8 de agosto. La iniciativa reunirá establecimientos de diversos rubros con el objetivo central de brindar descuentos y beneficios especiales a las familias correntinas, fomentando la actividad mercantil en la ciudad. La propuesta busca consolidarse como una oportunidad para que los consumidores accedan a mejores precios, aprovechen las liquidaciones de fin de temporada y puedan anticipar sus compras de cara a la celebración del Día del Niño.
0: Buenas noches, el gusto de acompañarles. Aquí estamos en este inicio de semana, se cumplió el pronóstico del tiempo, Cristina. ¿Cómo estamos?
1: ¿Cómo estás, Sergio? Bienvenidos a todos. Y sí, buen lunes. Es una manera de decir porque bastante tormentoso el día a esta hora, sobre todo con las lluvias más intensas concentradas durante la tarde.
0: Sí, sí, un chaparrón justamente poco después de las 16, después salió otra vez el sol, bueno, así estuvo durante toda la jornada, y enseguida vamos a confirmar cómo va a continuar.
1: Ale González en lengua de señas, ahí ya lo veíamos, en un ratito va a integrarse para acompañarnos como siempre, haciendo exclusiva esta edición, y desde acá escuchamos que está tronando. Y la pregunta es, ¿seguirá la tormenta durante las próximas horas? ¿Mejorará el tiempo?
0: Tormenta eléctrica, bueno, que se puede apreciar y vamos a ver cómo sigue, justamente.
1: Abramos la ventana, ahí vamos a poder ver cómo está lloviendo, aunque hoy se dio la particularidad que llovía por zonas.
0: Sí.
1: Es más, me dijeron, yo no lo tengo chequeado, así que puede ser, tomémoslo con pinza, que en algunos barrios incluso granizó. En Resistencia sé que cayó piedra, en zona de aeropuerto me estaban contando y mandaron unas fotos. Y acá algunos decían, no, pero en Corrientes también en algunos lugares fue bastante intensa e incluso con algo de piedra la tormenta.
0: Bueno, este es el movimiento, imágenes de la ciudad y del puente a circular con cuidado, sabemos cuando están estas condiciones. A cuidar la distancia debida, en la transitabilidad, mientras esperamos que nos traiga los datos del tiempo. Alejandro Escobar, nuestro director, le pedimos la información. Ahí está, 24 grados de temperatura, nublado con tormenta débil.
1: La humedad altísima, y sí, toda, la humedad toda, 90%, viento del este a 25 kilómetros por hora.
0: Viento del este, ¿cómo será mañana? La pregunta que siempre nos hacemos, ¿seguirá la lluvia?
1: Veremos,
0: seguirá,
1: veremos.
0: Este frente de tormenta, ahí está el extendido. Según el Servicio Meteorológico Nacional, mañana probabilidad de lluvia, mínima 18, máxima prevista 26 grados.
1: Sí, se mantiene con una altísima probabilidad de lluvia. Mira, justo estoy acá en el hora por hora. Para lo que queda de este lunes, tenemos todavía probabilidad de lluvias hasta la medianoche, sin duda, ¿no? Tenemos así un tiempo muy, muy inestable. Y para mañana, también, 100% de probabilidad de lluvias. No va a ser una lluvia muy intensa, salvo momentos con chaparrones, pero sí va a estar totalmente inestable. Mira, tenemos 100% de probabilidad de lluvias y también incluso el miércoles, y ahí lo vemos en pantalla, que el pronóstico de tiempo inestable se extiende en estos días de la semana. Yo sé que todos quieren saber en el hora por hora cómo van a estar las horas pico del día de mañana, a ver si la aplicación me lo permite.
0: Para organizarnos mañana.
1: A ver, ¿qué hora quieren saber?
0: Temprano, ¿cómo estaría el tiempo?
1: 6 de la mañana.
0: Turno mañana, 6:30, ¿cómo estará el turno mañana?
1: Mira, 19 grados de sensación térmica, viento a 8 kilómetros por hora, 100% de probabilidad de llovizna a las 6 de la mañana.
0: ¿100%?
1: Sí, pero de llovizna, o sea que no va a ser tan intenso. A ver, los que salen al mediodía, ahí ya desaparece la probabilidad de lluvias. Es más, prepárense porque para las 4 de la tarde puede salir el sol, ya sin lluvia, pero altísima la humedad y casi 30 grados de temperatura. Hacia la tarde-noche otra vez vuelve a aparecer el porcentaje de probabilidad. Siempre tiempo inestable con chaparrones aislados y lloviznas durante la mayor parte, tanto del miércoles como de mañana martes.
0: Recién tiempo mejorando el día jueves. Con mínima 19, máxima 25. Se moderan un poco las temperaturas, pero no bajan tanto a pesar de la lluvia. Según este pronóstico extendido, sigue el buen tiempo después.
1: Sí, después, bueno, ya parece que tenemos una ventana de mejores condiciones hacia el fin de semana, el primero de este mes de agosto. En realidad, bueno, el segundo, porque agosto empezó durante el fin de semana y vemos en la cámara en vivo del puente que hay algunas gotas más gruesas en esa parte, en la zona de playas. Bueno, y así va a estar este día. Como decíamos, buen tiempo ya sobre el cierre de la semana, con temperaturas, como bien decía Sergio, que se moderan. Sin frío, pero con condiciones un poco mejores.
0: Dicho esto y anticipando cómo estará el tiempo, queremos recordar otra triste noticia que nos impactó este fin de semana, este domingo, la partida de un gran comunicador, Adalberto Balduino, integrante de Canal 13 Max también y por supuesto de Radio LT7. Tantos años comprometido con la comunicación, Cristina.
1: Sí, ayer bueno, nos confirmaban esta triste noticia. Durante el día de hoy fueron muchas las personas que a través de la radio dejaron su recuerdo y bueno, su tristeza, como siempre tienen estas despedidas. Y por ahí el comentario que más se escuchaba era que era un caballero, tanto al aire como fuera del aire, un caballero de la radio, de la televisión, la calidez con la que encaraba sus programas, el trato respetuoso tanto con el oyente como con el entrevistado, características que se repetían al aire, pero también cuando uno lo cruzaba en algún pasillo de la emisora o en algún lugar aquí del canal.
0: Tal cual, ¿eh? Como lo describís, quienes tuvimos el privilegio de compartir con Adalberto reuniones fuera de los medios, por tener familia y amistades en común, se disfrutaba la conversación tan cuidada y como siempre con la pasión de la radio. Alejandro, tenemos por ahí el link para recordar el ET7, para verlo una vez más, la imagen de Balduino en el lugar donde tanto le gustaba estar, en un estudio de radio donde durante tanto tiempo hizo ese icónico programa Con Todo Respeto, y el eslogan que él usaba era para que la radio vuelva a ser la radio. Tantos sábados que se trasladaba allí desde su casa en el barrio Cambacuá hasta LT7 para hacer eso que tanto le gustaba. Y que también fue móvil aquí en el noticiero, con tantas entrevistas. También Alberto comprometido con la publicidad, tantos años en Ímpetu Publicidad junto a don Carlos Smith. Bueno, ahí está, lo vamos a ver más abajo en la radio. También era muy buen dibujante, no solamente apasionado por la música y especialmente por el jazz. Y como lo conocían, también frecuentaba permanentemente, ejercía la conversación, ¿no? Ese hábito de detenerse y de compartir con otras personas era una característica, una personalidad que siempre se lo veía allí en el centro de Corrientes, más allá de los medios. Ahí está en el ET7, ¿no?
1: Ahí está, con algunas imágenes también que van recordando su paso. 86 años tenía. Aquellos que preguntaban en torno a la despedida, hay que decir que ya hoy, antes del mediodía, sus restos fueron llevados al cementerio San Juan Bautista para el descanso eterno. Y comenzamos nosotros con parte de la agenda de este día, un lunes muy intenso por la actividad que se fue desarrollando en distintos lugares. Y empezamos con lo que pasó en Chaco, con esta reunión de el Consejo de Seguridad Interior, para la cual estuvo la Ministra de Seguridad de la Nación, Alejandra Monteoliva, presidiéndola, pero también una reunión muy de actualidad que trata la problemática o la manera de articular acciones de cara a lo que es el fenómeno climático del Niño. Estuvo la secretaria de la Presidencia, Karina Milei, estuvo el jefe de gabinete, Diego Santilli, ministro del Interior, y también hay que decir que participó el gobernador del Chaco como anfitrión y el gobernador de Corrientes. En el marco de esta reunión y específicamente en esta segunda intervención, este segundo encuentro del Consejo de Seguridad Regional, el ministro de Seguridad de la provincia de Corrientes, Adán Gaya, dijo esto en los medios.
2: Una reunión importante del Consejo de Seguridad Interior, primero que se dé en el interior y fundamentalmente que tenga que ver con un tema que desde Corrientes lo venimos trabajando mucho con lo que tiene que ver con el fenómeno del Niño, una decisión clara de nuestro gobernador Juan Pablo Valdés, por eso ha reunido la Dirección de Defensa Civil coordinando las tareas durante todo este tiempo en lo que tenga que ver con obras hidráulicas, pero fundamentalmente llevar adelante un trabajo de coordinación interministerial y fundamentalmente con el área de defensa civil. Pero bueno, creo que la presencia de los gobernadores, pero también por parte del Gabinete Nacional, desde la Ministra de Seguridad de la Nación, pero hoy sumándose el Jefe de Gabinete, la Secretaria General de la Presidencia, bueno, creo que le dan un marco importante en lo que significa una reunión regional interior. Bueno, obviamente planteando las dificultades, la manera que venimos coordinando y trabajando en lo que tiene que ver regionalmente el Plan Paraná específicamente, pero sumándose con esta actualidad del tema del Niño. Así que bueno, estamos debatiendo, estamos llevando adelante los diferentes informes de cada provincia, con las diferentes defensas civiles de cada provincia limítrofe, y bueno, y esperemos que la conclusión sea más trabajo, sea la organización que estamos llevando adelante, sea la articulación entre las diferentes provincias y la Nación y las fuerzas federales en algo que lo expresaba, ¿no? Tenemos comunes denominadores, ¿no? Estamos hablando de narcotráfico, estamos hablando de abigeato que se suma, estamos hablando del Niño, estamos hablando de contrabando. Son temas que realmente nos atraviesan absolutamente a todos, a las diferentes provincias, a todo el país y a países limítrofes. Bueno, sentarse en una mesa de trabajo, pero llevar adelante acciones, pero también estadísticamente cada 40, 50 días poder llevar adelante los resultados, me parece que es un dato importante. Si hoy sentarse en una mesa a discutir políticas de seguridad nacional con las provincias, me parece que es realmente importante y lo venimos destacando en cada Consejo de Seguridad.
0: Vamos a continuar con el ámbito educativo. Hoy en un día que a nivel nacional en el país es una jornada de reclamo docente impulsada por CETERA, solicitan reivindicaciones justamente con el salario mínimo de quienes ejercen la enseñanza. Pero aquí en la provincia de Corrientes hubo un encuentro porque se concretó la visita de representantes, de integrantes del Banco Mundial, una delegación que vino a conocer justamente cómo marcha el plan educativo en la provincia. Y esto dijo la ministra Ana Miño.
3: Ministra Ana Miño, hoy en esta escuela del barrio Pirayuí, con esta recorrida que está haciendo la gente del Banco Mundial, ¿y por qué la provincia de Corrientes?
4: Bueno, esta es la segunda escuela que se está visitando ya durante la mañana y el mensaje que yo recibí cuando ellos se contactan conmigo es: nos enteramos de la forma que están trabajando en alfabetización, queremos ir a conocerlos, queremos ir a conocer las escuelas, a ver cómo se está trabajando. Y bueno, lo que decíamos hoy, la mejor manera de mostrarles es viniendo al territorio y que ellos vean en el aula cuál es la manera real de la que se está trabajando, ¿no? Y siempre es muy lindo poder escuchar, poder ver. Bueno, vos nos acompañaste, viste todo lo que se trabaja en el aula, hay un compromiso muy marcado. Vemos esta escuela, pero en realidad hay un compromiso muy marcado de todas las escuelas de la provincia, por eso también estamos teniendo los resultados que tenemos, por eso llama la atención también afuera la manera en que estamos trabajando, y creo que esto es lo mejor que nos puede pasar, de poder ver que estos resultados, gracias al compromiso de los docentes también, quiero decir, y del acompañamiento que venimos haciendo desde el Ministerio, podemos ir mejorando todos estos índices, ¿no?
3: Y muy interesante cómo de manera articulada acá se preparó todo, docentes, alumnos, directivos, todos esperando un poco y tratando también de mostrar ese laburito o ese trabajo de hormiga que hacen día a día cada uno de los protagonistas de esta historia.
4: Exacto, bueno, vos viste todo el material que preparan, se hace un esfuerzo enorme realmente porque hay un compromiso en que los chicos puedan salir leyendo ya desde el primer grado. Hay una articulación también con el nivel inicial, en este caso a través del programa Infancia. Hay una capacitación permanente a los docentes que me parece que eso también se valora. Y hay un trabajo hecho desde planeamiento del Ministerio de Educación con guías que se van elaborando y a través de los cuales se les puede facilitar también un poco el trabajo a las docentes para que ellos puedan día a día ir desarrollando en función también de esto que es una fortaleza de la provincia de Corrientes, que es la elaboración del material propio que genera identidad propia y que me parece que desde afuera también se valora un montón, ¿no?
3: Hoy eso lo vimos en la práctica, la apropiación de los personajes que vienen en los libros creados con personajes locales, como los chicos, lo interpretan, lo llevan, lo escriben, lo describen, y era un poco también lo que sorprendía a la gente del Banco Mundial.
4: Sí, bueno, esto era lo que nos decía también la representante que viene del Ministerio de Educación de la Secretaría de Educación de la Nación, que es una cosa que ven en Corrientes, esto que te decía recién de generar identidad, y que se trabaja no solamente los contenidos que tienen que ver con la alfabetización exclusivamente, sino que también lo que tiene que ver con la conciencia del cuidado del medio ambiente, la educación emocional, que también se está trabajando un montón. Así que yo creo que estamos en el buen camino, venimos en la buena senda, tenemos que mejorar indudablemente un montón de cosas, pero hoy elegimos ver el vaso lleno, medio lleno, y enfocarnos en esa parte que tenemos que seguir mejorando. Pero yo quiero, la verdad, que aprovechar también este espacio para agradecer infinitamente a todos los docentes de la provincia por el compromiso enorme que hacen, no solamente enseñando contenidos, sino la contención inmensa que hacen a las familias, a los chicos, y entonces ahí cobra sentido todo el esfuerzo que se hace también desde la provincia. Vos escuchabas recién que muchos chicos vienen porque también vienen por la cuestión alimenticia, entonces también este esfuerzo que se hace desde la provincia creo que redunda o tiene como resultado en todo lo que tiene que ver con lo educativo, ¿no? Entonces, esta contención que se otorga me parece que también forma parte de todos estos resultados que hoy estamos teniendo.
1: Bueno, llega una situación muy particular que encendió otra vez las alarmas, porque ustedes saben, bueno, se buscan hacer trabajos de prevención en las distintas ciudades para, bueno, lograr el menor daño posible en ocasión de cumplirse los pronósticos y tener temporadas de lluvias con muchísima intensidad, mucha agua en poco tiempo, y es fundamental mantener limpios los desagües para que, bueno, el agua pueda evacuarse rápidamente, y para mantener limpios los desagües se necesita mucha conciencia ciudadana. Y la situación encendió las alarmas porque, pese a las campañas de concientización y a estar instalado el tema de las consecuencias que podrían tener este fenómeno climático del Niño, lugares que se limpian a las pocas horas aparecen otra vez con mucha basura. Esto pasó, por ejemplo, en el barrio San Jerónimo. Juan Cifra es funcionario municipal y le contó a Roberto qué fue lo que pasó. Dijo, dejamos esto limpio el viernes como un billar y hoy nos encontramos con restos de electrodomésticos, la carcasa de una heladera, un balde de 20 litros directamente tapando el desagüe. Vamos a compartir esto y después vamos a dar a conocer cuáles son los centros de transferencia, es decir, cuáles son esos lugares a los cuales uno tiene que llevar esto, que uno no lo puede sacar con la bolsita de todos los días a la vereda de su casa. Restos de poda, escombros, basura electrónica, entre otras cosas. Vamos primero con la nota.
5: De los sujetos municipales, estamos con Juan Cifra, que nos va a contar qué es lo que encontraron acá, Juan, porque también los agentes municipales entraron más adelante, entraron un montón de cosas que estaban obstruyendo la zanja, ¿no?
6: Sí, así es, muy buenos días a todos, buenos días a la audiencia. Bueno, a pedido de Claudio Polch, el intendente, que está haciendo trabajos preventivos para mitigar esto del posible niño que entra, o sea, que ya estamos en el niño, pero bueno, con mayores precipitaciones y todo eso. Así que venimos trabajando ya en esta calle, que es el Granville, una calle que realmente se anegaba. Y bueno, estamos intentando apalear la situación, pero el viernes cuando salimos, esto quedó una mesa de billar, por decirlo de alguna manera. Y la desidia de algunos vecinos, ¿no? En este caso, una heladera completa, colchones, todo eso lo sacamos hoy de adentro de la zanja. Y un poco más adelante nos hemos encontrado también que el agua no había escurrido como tenía que ser, después de la limpieza que hicimos, y nos encontramos adentro de uno de los cruces de calle un cacho de 20 litros puesto, digamos, en forma de tapón, ¿sí? Taparon a propósito, porque no es que corrió con el agua y se tapó, se estaba del otro lado de la...
5: Realmente estaban tapando la zanja.
6: Exactamente, taparon a propósito la zanja para que se inunde la zona. ¿Con qué motivo? ¿Cuál es el fin? No sabría decirte, pero metieron un techo de 20 litros de chapa adentro de uno de los cruces de
5: calle. Tuvieron que sacarlo con palas los municipales.
6: Sí, los chicos tuvieron que meter la zanja. Bueno, tenemos los elementos con los que nos provee la municipalidad, así que palas y tranchos para poder sacar. Eso estaba metido, trabado a mano, ¿no? Con fuerza, metido en...
1: Bueno, esta es la situación hasta insólita descrita por el funcionario, pero bueno, vamos a aportar cuáles son los lugares a los cuales debería llevarse este tipo de residuos. Son los centros de transferencia. Hay tres.

0: restos de poda, arena, cacharros, residuos electrónicos. Uno puede ir al que le queda más cerca de 8 a 20 horas y lleva allí estos residuos. La verdad es que, bueno, preocupa la situación porque es inminente la lluvia en muchísimas cantidades. Es un fenómeno que se va a extender hasta marzo del año que viene y lamentablemente las consecuencias de esta inconducta puede hacer sufrir a un montón de vecinos de estos mismos barrios en primer lugar.
1: Y ahora damos paso al informe policial del día que ya lo presenta el comisario inspector Ariel Romero.
2: Este es un resumen de las noticias policiales más importantes de las últimas horas. Lucha contra el narcomenudeo. Personal de drogas peligrosas tras un allanamiento en el barrio Quintana incautaron dosis de cocaína, dinero en efectivo, entre otros elementos, y dos personas fueron puestas a disposición de la justicia. Así también en Itatí, personal de la comisaría local secuestraron plantines de marihuana, entre otros elementos, y un hombre fue aprehendido. Fuerte operativo policial con jóvenes que realizan maniobras peligrosas. Este fin de semana se desplegaron distintos controles en distintas calles de la ciudad orientados a desalentar la circulación de grupos de motociclistas que realizan maniobras peligrosas poniendo en peligro tanto su integridad como la de terceros, donde se demoraron a varias personas, secuestraron motocicletas y a quienes se les labraron las correspondientes actuaciones contravencionales. Detenido por el robo a un comercio. En avances a la investigación por un delito de un local comercial de juegos de calle Junín al 1000, se procedió al secuestro de varios elementos y la detención de un hombre relacionado a la investigación. Curuzú, Cuatiá, 5 detenidos. Tras allanamientos simultáneos, de esta manera se permitió esclarecer un hecho delictivo en el cual fuera víctima una mujer de 80 años, secuestrándose joyas, dinero en efectivo, proyectiles de armas de fuego, una moto y otros elementos vinculados a la investigación. Iniciaron las actividades en el marco por el Día de la Policía de Corrientes. Se entregaron premios a los ganadores de los torneos policiales de fútbol interunidades regionales, en masculino y femenino, vóley femenino, pádel, además de una exhibición en la explanada del Puente General Belgrano, donde los diversos grupos especiales mostraron su destreza. Además, la banda de música de la policía brindó una retreta musical y posteriormente... desfile en Avenida Costanera Sur. Este fue un resumen de las noticias policiales más importantes de las últimas horas.

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1: Es la hora 20. 37 minutos. Temperatura 22 grados. Un décimo. Humedad 91%.
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0: Y toda la zona está conmocionada por un crimen. La acusada es una joven de 25 años, la víctima es quien fue su pareja. Está detenida, hoy fueron muy fuertes y dolorosos los testimonios de los familiares y los amigos de este muchacho de nombre Julián Álvarez Guardia, su apellido, de 29 años, que falleció tras haber sido herido por un puntazo en el corazón.
1: Una chica de 25 años que quedó detenida, acusada de haber asesinado a su novio de una puñalada. La familia de Matías Julián Álvarez afirma que lo mató sin compasión, Paulo.
2: Sí, esto ocurrió en Resistencia, en Chaco. Está acusada ahora de un delito que tiene una pena en expectativa de perpetua. Esta es la joven. Matías Julián Álvarez Guardia, de 29 años, estuvo mucho tiempo en pareja con esa chica que estamos viendo, Victoria Cantero, de 25 años. Él ya la había denunciado en dos oportunidades, porque ella lo agredía según las denuncias que él había radicado. De hecho, en el último ataque le rompió los cristales del auto y él lo denunció. Por alguna razón, ella fue a la casa de él, en las afueras de Resistencia, en Chaco, se produce una discusión y lo apuñala. De hecho, llaman al hermano de ella, que es un muchacho que es médico recién recibido, un joven, hermano de ella, y acude al lugar, porque es amigo de él, además. Al verlo apuñalado, lo sube a su auto y lo lleva al hospital Perrando, el más grande de Chaco, en donde intentaron salvarle la vida y no pudieron. La puñalada le había afectado el músculo cardíaco. Cuando la policía regresa a la escena del crimen, no la encuentran a la joven, la van a buscar a su casa, en donde queda detenida. En las próximas horas, la acusada va a ser indagada en la causa, que posiblemente va a ser calificada como homicidio, al menos, homicidio agravado por el vínculo. Pero se da esta particularidad bastante atípica. Él ya la había denunciado a ella y había pedido protección de la justicia por hechos de violencia de ella contra él. Finalmente, lo terminó matando de un cuchillazo. Conmoción en Chaco por este hecho que recuerda, en algunos tramos de la historia, al caso de Nahir Galarza, por cierto, ¿no? Lo vamos a ver ahora, es un posteo de la hermana de la víctima. Ale Noé Guardia.
3: Que se haga viral, dice Paulo, sí. Que se haga viral y pido justicia por mi hermano, lo mató sin compasión, no se pudo defender, ojalá te pudras en la cárcel, sabías muy bien dónde apuñalarlo, para que no sobreviviera.
2: Destruiste, el corazón, fue directo al corazón.
3: Destruiste una familia. Yo me voy a encargar que no salgas nunca más de la cárcel, te llevaste lo que más amo en la vida, hay un Dios que todo lo ve y vas a sufrir en carne propia lo que hiciste, tóxica, enferma, justicia por Julián, etcétera, etcétera.
2: Este joven, en algo que no es tan común, que un hombre denuncie a una chica por agresión. Y sufrió varios hechos, de acuerdo a las denuncias, que lo llevaron a hacer estas presentaciones. Hay dos denuncias previas, de acuerdo a lo que asegura la familia de la víctima. Lo concreto es que este hecho que ocurrió ayer, domingo, seguramente va a tener más implicancias por las características y por cómo fue el ataque de ella que lo perseguía hacia él.

0: Y el plan educativo de alfabetización inicial que se aplica en la provincia de Corrientes se consideró exitoso en función de la medición de los últimos resultados y el avance que hubo, el progreso, especialmente en el área de matemática, además en otros contenidos, pero particularmente en esa área. Y vinieron justamente, recién compartíamos declaraciones de la ministra, referentes del Banco Mundial para observar, para conocer en forma directa, cercana, de primera mano, y recorrieron escuelas justamente, para conocer cómo se instrumenta esto aquí. Bueno, las conclusiones de Jaime Saavedra, quien es director regional para Latinoamérica y el Caribe.
1: Esta representación del Banco Mundial que llega hoy a Corrientes, ¿por qué?
2: El Grupo Banco Mundial vio que algo estaba pasando en Corrientes. Miramos las pruebas de aprendizajes, las pruebas de aprender, y un porcentaje mayor de chicos estaban leyendo con fluidez y entendían lo que leen. Entonces, algo está pasando en la provincia. Y lo que vimos que ha habido un cambio importante en la mística de todo el sistema. Es un sistema en el cual se está apoyando mucho más a los maestros, ¿no?, en términos de asegurarse que tienen el apoyo correcto, que se sienten acompañados, que reciben material, que reciben información, que reciben acompañamiento de todo el sistema. Segundo, vemos que los maestros tienen guías de aprendizaje que le permite saber qué cosas tienen que hacer cada semana, ¿no?, en términos de la interacción con los chicos, ¿no? También los chicos mismos están recibiendo más materiales. En la provincia también se está prestando muchísima atención a medir la fluidez lectora, a saber qué es lo que está pasando con cada niño, ¿no?, con nombre y apellido, ¿no? Los maestros saben, y el director sabe, y la directora sabe qué cosa está pasando con cada uno de los estudiantes para saber cómo enfrentar y cómo apoyar justamente a aquellos que no están avanzando como quisiéramos. Entonces, el hecho que se esté midiendo permanentemente los aprendizajes de los chicos hace que todo el sistema sepa qué cosas hay que hacer. Y por otro lado, están utilizando además los métodos más modernos, basados en la ciencia de los aprendizajes, para poder definir qué cosas tienen que ser los contenidos, ¿no?, que están plasmados en las guías, en los materiales, en las capacitaciones. Y lo más importante es que todo esto se está haciendo de manera integral, trabajando además de manera muy bien coordinada entre el Ministerio y las escuelas. Entonces, algo está pasando aquí en Corrientes y era muy importante para nosotros aprender, entender mejor lo que estaba pasando, porque otras provincias pueden aprender de lo que está haciendo Corrientes, y otras partes de América Latina, en donde tenemos déficit de aprendizajes muy grandes, pueden también aprender lo que se está haciendo aquí. Los cambios que vemos en Corrientes van a ser fundamentales, no solamente para los aprendizajes de los chicos, van a ser fundamentales para todas las otras competencias que nos importa que los chicos adquieran en la primaria y en la secundaria, y va a ser crucial para un futuro brillante para estos jóvenes y para la provincia.
3: Y este 2 de agosto fue el primer día del granadero correntino, se celebró en Saladas, y esto viene a ser una etapa más en todo este proceso iniciado allá con todos los trámites para lograr la repatriación de los restos del sargento Cabral. Bueno, eso se logró hace un año aproximadamente, y a partir de ahí se buscó darle una fecha distintiva, y eso fue el 2 de agosto. Se aprobó por ley y este fue el primer año que se hizo el acto en conmemoración allí en Saladas.
4: Cabral y Feliciano Silva, dos correntinos que lucharon por nuestra patria, en el caso nuestro, del sargento Cabral, nuestro máximo héroe. El desafío que tenemos nosotros también como funcionarios, como comunidad, de seguir reforzando y visibilizando la figura de los héroes, de estos hombres y mujeres también que lucharon y que construyeron nuestra nación, nuestra patria. El trabajo articulado que podamos hacer nosotros desde el municipio, con el Ministerio de Educación, con el gobierno de la provincia de Corrientes, para que la historia se conozca, para que se difunda, ese es el trabajo que nos queda por delante. Y por supuesto, desde el municipio de Saladas asumimos el compromiso y el desafío de seguir trabajando y de seguir involucrando también. Nosotros venimos con una agenda cultural intensa desde el municipio de Saladas. El 2 de agosto del 2025 fue sin lugar a dudas un hecho trascendental para los saladeños. Hemos vivido con mucha emoción poder recibir los restos del sargento Cabral aquí en su tierra, y a partir de ese momento acuerdo, dijimos que esa fecha no podía quedarse para el olvido, sino todo lo contrario, teníamos que establecer una fecha dentro del calendario de actos del municipio de Saladas. Y es lo primero que hicimos, trabajar desde lo local, estableciendo el Día del Granadero Saladeño. Y en ese mismo sentido, hemos recepcionado la iniciativa también del senador entonces, senador Diógenes González, quien ha presentado este proyecto en el Senado el año pasado para poder fijar el Día del Granadero Correntino el 2 de agosto en homenaje a, no solo al sargento Cabral, sino también a otro correntino, porque en el combate de San Lorenzo fallecieron Cabral y Silva. Eso es lo que por ahí no se conoce de la historia, el desafío que tenemos también nosotros de seguir difundiendo y comentando. Hoy es ley, fija Saladas cada 2 de agosto el Día del Granadero Correntino, fija nuestra ciudad como el lugar central de los actos. Hemos tenido un incremento grande de visitantes en el Museo Sargento Cabral. El turismo para nosotros también es otro de los ejes de trabajo. Venimos impulsando, promocionando, difundiendo muchísimo para que vengan a conocer Saladas, para que conozcan nuestra historia y para que visiten nuestro museo, donde descansan los restos de los soldados caídos en combate, donde se encuentran nuestro máximo héroe, el sargento.
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0: Y en estos momentos no llueve en la ciudad.
1: Ahora no.
0: No.
1: Bueno, es el momento entonces.
0: Pero está el pronóstico para los próximos días.
1: Sí, llovizna todo el día mañana.
0: Así comenzamos junto a ustedes.
1: Muchísimas gracias por estar.
0: Hasta mañana.

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2: Es la hora 21, un minuto.
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